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Dios les bendiga, Dios les bendiga, hermanos. Dios les bendiga, Dios les bendiga. Dios les bendiga, Dios les bendiga. Dios les bendiga, Dios les bendiga. Ejército de Cristo, háganse presente. Repórtense de dónde los están escuchando este hermoso miércoles. Bendito Dios. Primero de julio. Gloria a Dios, gloria a Cristo, gloria a Jesús, aleluya. Poderoso, poderoso, poderoso. Poderoso Cristo, poderoso Dios, aleluya. Bendito Dios. Bendito Cristo, bendito Dios. Bendito Dios, tiene cargo. Bendito Dios, aleluya. Bendito Cristo, bendito Dios. Poderoso Dios, poderoso Jesús, aleluya. Gloria al Rey, aleluya. Bendito sea el nombre de nuestro Dios, poderoso Jesús, poderoso Dios. Santo el nombre de Jesús. Poderoso Dios, aleluya. Maravilloso el nombre del Rey, maravilloso el nombre de Jesús. Dios les bendiga, amados hermanos, esta preciosa tarde, una tarde linda, hermosa, preciosa, gloriosa. Bendito sea el nombre de Jesús, que nos permite y nos concede oportunidades grandes, oportunidades especiales, maravillosas. Precioso Dios, aleluya, porque Dios es bueno, Dios es grande y nos corona de favores a cada instante. Gloria a Jesús, aleluya. Poderoso el Santo de Israel, el que vive por los siglos de los siglos, el que está sentado a la diestra del Todopoderoso, al soberano Dios, al único Dios grande, al único Dios maravilloso, bendito es el nombre de nuestro Dios. Así que Dios les bendiga en esta preciosa noche, tarde. Bendito Dios, estamos en el programa Más que Vencedores de la Iglesia Casa de Oración y Adoración, que se encuentra acá en la 1208 de la Suffolk Avenue de la ciudad de Brengo, Long Island, Nueva York. Bendito sea el nombre de Jesús, con los pastores Manuel y Mercy Cortés. Bendito Cristo, aleluya, estamos ahí predicando la palabra de Dios, predicando el Evangelio eterno, predicando, gloria al Señor, aleluya, al necesitado, al sediento, gloria al Señor, todos aquellos que se encuentran, gloria al Rey, aleluya, sedientos en esta preciosa hora, bendito Dios, aleluya, podemos, bendito Dios, encontrar esperanza en Cristo. Podemos encontrar esperanza en Dios. Podemos encontrar el oportuno socorro. Bendito Dios, aleluya. Así es que, amados hermanos, en esta preciosa hora es un privilegio grande que nos concede la facultad de poder estar de pie. La facultad de poder, hermanos, aleluya, testificar de este Dios que hace maravillas, del Dios creador del universo, creador de los cielos y la tierra. Bendito Dios, aleluya. A Él sea la gloria, la honra, la adoración por los siglos de los siglos. Al sabio Dios de todos los tiempos. Poderoso es el nombre de nuestro Dios, aleluya. Así es que estamos de fiesta con Jesús, estamos de fiesta con el Rey, estamos de fiesta con Jesús. Estamos de fiesta con Jesús de Nazaret, aleluya. Dios es bueno, Dios es grande, Dios es fiel.
y para siempre vive el Rey, para siempre vive nuestro Dios. Aleluya. Poderoso el nombre de Jesús. Aleluya. Vive Cristo, vive Cristo, vive Cristo. Aleluya. Poderoso el nombre de Jesús. Dios es bueno, Dios es grande, Dios es fiel, Dios es precioso, bendito Cristo, aleluya. Para siempre vive Dios, para siempre vive el Rey, para siempre vive, para siempre vive, vive nuestro Rey, aleluya. Gloria es el nombre de Jesús, aleluya. Gloria es el nombre de nuestro Dios. Así es que, amados hermanos, vamos a estar orando en esta preciosa noche, preciosa tarde. Gloria es el nombre del Señor, aleluya. Para poder interceder por las peticiones, poder interceder por las necesidades, poder interceder por aquellos hermanos que están pasando procesos bien difíciles. Gloria sea el nombre de nuestro Dios. Gloria es el nombre del Señor. Aquellos que tienen a sus hijos en el hospital, vamos a estar intercediendo en esta preciosa hora. Poderoso es el nombre de nuestro Dios. Poderoso es el nombre de Jesús. Aleluya. Así es que vamos a estar contentos y alegres, porque vamos a estar haciendo obras maravillosas. Poderoso Dios, obras maravillosas, bendito Dios, aleluya. Poderoso Dios, poderoso Jesús, mande la petición, hermano, aunque la haya mandado ya varias veces, mande la petición, mande un saludo. Gloria al Señor, desde donde nos está sintonizando. Estamos en Facebook Live, bendito Dios, casa de oración y adoración, bendito Cristo, aleluya. Tenemos culto los martes, oración y enseñanza. Tenemos día jueves, tenemos culto de confraternidades, gloria al Señor. Domingo tenemos también dos servicios, uno en inglés a las 9 de la mañana. También tenemos culto evangelístico a las 11 de la mañana. Bendito Dios, vive acá, ¿verdad? En nuestros alrededores, gloria al Señor, hágase presente, bendito Cristo. Busque una iglesia donde le hablen la palabra de verdad como está escrita, sin añadirle ni quitarle, donde te impulsen a caminar en santidad, en consagración, alejado del pecado, de la maldad, gloria al Señor, y para adelante, gloria al Señor, para adelante, bendito Cristo, aleluya. Bendito sea el nombre de nuestro Dios. En todos lados hay necesidad de este evangelio, en todos lados hay necesidad de que se predique la palabra de Dios. El Salvador, Nicaragua, Guatemala, Costa Rica, Panamá, México, ¿verdad? Ecuador, Chile, Venezuela, Argentina, Roma, Uruguay, hay en todos los países del mundo, hay necesidad de hacer la obra de Dios, de hacer la obra de Cristo, ¿verdad? Así es que, amados hermanos, ¿verdad? Es tiempo de mirar al cielo, es tiempo de mirar hacia arriba y recordar que nuestro socorro viene de Dios, nuestro socorro viene del Rey, nuestro socorro viene de lo alto. No hemos creído en cosas de esta tierra, no hemos creído en cosas de este mundo, hemos creído en ese Dios, aleluya, que está monitoreando la tierra, está monitoreando, gloria al Señor. Bendito es el nombre de nuestro Dios, aleluya.
Allí estamos, gloria al Señor, para poder glorificar al Rey, para poder glorificar al que vive por la eternidad, gloria al Señor. El diablo buscará cualquier medio para poder derribar tus planes, poder derribar la meta, gloria al Señor, de poder llegar un día al cielo, bendito Cristo. Pero confiemos en Dios, que todo ataque, que todo argumento que se levante en contra de tu vida, gloria al Señor, va a quedar abolido, va a quedar desestimado, gloria al Señor, va a quedar fuera, será destruido, porque en Dios nosotros somos fuertes, en Dios nosotros somos poderosos. Bendito Dios, aleluya. Momento en las cuales tú dices, quizás Dios me abandonó, quizás Dios no me escuchó, quizás Dios se alejó de mí, se apartó de mí, gloria al Señor. Pero no es así, es cuando más Dios está cerca de ti, cuando más Dios está obrando a favor tuyo. Poderoso Dios, aleluya. Bendito sea el nombre de nuestro Dios. Vamos a estar en esta hermosa noche meditando un tema muy bonito, muy lindo, muy maravilloso. El castigo, una lección para vida. Una lección para vida, gloria al Señor. La Biblia enseña, bendito Dios, aleluya, que el padre que ama a su hijo lo castiga a tiempo. Lo corrige a tiempo. Bendito Dios, aleluya. ¿Por qué? Porque el castigo te ayuda a formarte, te ayuda a enderezar tus pasos. Los que no obedecieron a Dios fueron castigados. Y el castigo es para vida cuando nosotros lo recibimos en esta tierra. El castigo lo vamos nosotros a valorar cuando tengamos una segunda oportunidad. Porque en el lago de fuego o en el infierno también la gente están siendo castigadas ahí. Pero no, eso no garantiza de que ellos van a tener vida. No da la pauta de que ellos puedan ¿verdad? Tener la experiencia de esa, de ese castigo, de esa lección, no, porque ya ellos terminaron la carrera, terminaron la jornada, gloria al Señor. Y el castigo va a ser eficaz cuando nosotros estemos en esta tierra. Y por lo menos nosotros invocamos el nombre de nuestro Dios, invocamos el nombre del Rey, le pedimos perdón, le pedimos misericordia. He ahí que las ventanas del cielo se abren a nuestro favor. Se abren a nuestro favor, gloria al Señor. He ahí donde viene la misericordia de Dios. Viene el favor de Dios. Bendito sea el nombre de nuestro Dios. Poderoso el nombre de nuestro Dios. Vamos a leer la palabra del Señor en esta preciosa noche. El libro del profeta Jeremías, capítulo 24, verso 1 en adelante. Su palabra la leemos bajo la bendición del Padre, del Hijo, del Espíritu Santo. Dice Dios en su palabra así: después de haber transportado Nabucodonosor, rey de Babilonia, a Joacín, a Jeconías, hijo de Joacín, rey de Judá,
a los príncipes de Judá y los artesanos y herreros de Jerusalén, haberlo llevado a Babilonia. Me mostró Jehová dos cestas de higos puestos delante del templo de Jehová. Una cesta tenía higos muy buenos como brevas, y la otra cesta tenía higos muy malos, que de malos no se podían comer. Y me dijo Jehová: ¿qué ves tú, Jeremías? Y dije: higos, higos buenos, muy buenos, y malos, muy malos, que de malos no se pueden comer. Y vino a mí palabra de Jehová diciendo: así ha dicho Jehová, Dios de Israel, como a estos higos buenos, así miraré a los transportados de Judá, a los cuales eché de este lugar a la tierra de los caldeos para bien, porque pondré mis ojos sobre ellos para bien, y los volveré a esta tierra, y los edificaré y no los destruiré, los plantaré y no los arrancaré, y les daré corazón para que me conozcan que yo soy Jehová, y me serán por pueblo, yo les seré a ellos por Dios, porque se volverán a mí de todo su corazón, y como los higos malos, que de malos no se pueden comer, así ha dicho Jehová: pondré a Sedequías, rey de Judá, a sus príncipes y al resto de Jerusalén que quedó en esta tierra, y a los que moran en la tierra de Egipto, y les daré por escarnio y por mal a todos los reinos de la tierra, por infamia, por ejemplo, por refrán y por maldición a todos los que a todos los lugares a donde yo los arroje, y enviaré sobre ellos espada, hambre y pestilencia hasta que sean exterminados de la tierra que les di a ellos y a sus padres. Gloria es el nombre de nuestro Dios. Dios, bendito sea el nombre de nuestro Dios. Bendito sea el nombre del Rey. Oiga, hermanos, la bendición que hay aquí. Poderoso es el nombre de nuestro Dios. Poderoso el nombre de Jesús. Hay una sentencia para los que, para los hombres, gloria al Señor, aleluya, que no quisieron ponerse a cuentas con Dios. Sentencia hay, hermanos. Sentencia hay, gloria es el nombre de Jesús. Poderoso el nombre del Rey, poderoso es el nombre de Jesús.

Poderoso es el nombre de nuestro Dios. Dios bendiga a nuestro hermano José González, que se está ya reportando. Gloria es el nombre de Jesús, aleluya. Dios bendiga a los hermanos, aleluya. Hermanos, casa de oración y adoración. Poderoso Dios, aleluya. Bendito es el nombre de nuestro Dios. El castigo, una lección para vida. Padre que estás en gloria, Señor, bendecimos tu nombre en esta preciosa noche, Rey de gloria, aleluya. Nos presentamos delante de ti, Señor amado, aleluya, reconociendo que somos necesitados. Perdona, Señor, nuestros pecados, nuestra falta, nuestras culpas, Señor amado, aleluya, perdónala, Padre. Padre amado, estamos, Señor, de pie porque tu misericordia es grande, Rey amado. Estamos de pie, Señor del cielo y la tierra, aleluya, porque nos ha alcanzado, Dios. Gracias, gracias, gracias, Dios mío, aleluya, por darnos, Dios mío, oportunidades cada día, cada momento, Rey de gloria, aleluya, por concedernos abrirnos, Padre Santo, aleluya, nuestros labios para hablar tu palabra con denuedo, Señor. Limpia mis labios, poderoso Dios, pase el carbón encendido, Señor, sobre mis labios para hablar con denuedo tu hermosa palabra, tu hermoso evangelio, Señor amado, aleluya, glorifícate en grande manera, Señor. Glorifícate, Jehová de los ejércitos, aleluya. Eres Dios bueno, eres Dios grande, eres Dios precioso, Señor amado, aleluya. Glorifícate, Rey del cielo y de la tierra, aleluya. Tú eres Dios grande, tú eres Dios maravilloso, tú eres Dios excelso, Señor. Gracias, gracias, gracias, Dios todopoderoso, aleluya. Porque vives para siempre, amado Rey de gloria, aleluya. Porque vives para siempre, Dios todopoderoso, aleluya. Reprenda, Dios mío, todo ataque del enemigo, Señor. Toda obra de las tinieblas, poderoso Dios, aleluya. Toda enfermedad que agobie los cuerpos, Señor. Oh, Dios mío, todo aquello, Señor amado, aleluya, que quiera destruir el hogar, la familia, el matrimonio, Padre. Venga destruyéndola en esta preciosa noche, Padre. Venga destruyendo, Padre. Toda obra de iniquidad, Señor. Toda obra de engaño, toda obra de mentira, Señor. Ahora el poder de la palabra, Espíritu Santo, glorifícate, Rey de gloria. Ahí donde no hay esperanza, pon esperanza. Donde no hay alegría, pon alegría, Señor. Donde no hay fe, pon fe, Señor. Donde no hay fuerza, Dios, pon fuerza, amado Rey de gloria, aleluya. Reprenda, Dios mío, aleluya, toda fuerza de las tinieblas, Dios. Toda obra de iniquidad, Dios, toda obra, Padre Santo, aleluya. Que venga del infierno, Padre, sea paralizada, sea destruida, Dios. Sigue levantando obreros para que prediquen tu palabra, Señor. Sigue levantando atalayas, Dios mío, aleluya. Sigue obrando en esas vidas, en esas almas, Dios. Oh, en el nombre de Jesús de Nazaret, Dios todopoderoso, aleluya. Grande es tu nombre para siempre, Rey de gloria, aleluya. Gracias, gracias, gracias, gracias, Dios todopoderoso, aleluya, porque eres Dios bueno. Porque eres Dios precioso, poderoso Dios. Bendice a ese joven, Señor. Ese joven se ha descarriado, Padre. Ese joven, Padre bendito, aleluya. Que vive sin Dios y sin esperanza, Padre amado, aleluya. Glorifícate, Padre. Glorifícate, Dios del cielo y de la tierra, aleluya. Rompa las cadenas, los adversarios. Rompa, Dios mío, aleluya, ataduras, Padre. Venga rompiendo, Dios mío, aleluya, todo aquello, Señor, que se levantara en contra de
Dios mío, de la iglesia, Padre eterno, aleluya, glorifícate en grande manera, Señor. Glorifícate en grande manera, Espíritu Santo de Dios, aleluya. Paséate, Nazareno eterno. Paséate, Jehová, aleluya, aleluya. Tú eres Dios grande. Tú eres Dios eterno, tú eres Dios poderoso, Padre eterno, aleluya. Conoce la condición del hombre. Conoce la condición, Dios mío, aleluya, de ese matrimonio, Señor. De ese hogar, de esa familia, Espíritu Santo. Mira, donde no hay alimento, provee alimento. Donde no hay dinero, Señor, para pagar esos recibos, provee dinero, Señor. Donde no hay fuerzas para avanzar, mira ese joven, Señor, con esas operaciones, Padre. Da fuerza, Padre, visítalo, Rey. Mira esas rodillas paralizadas, Dios mío, aleluya, enderezalas, Padre. Endereza, Dios mío, aleluya, en el nombre de Jesús. Glorifícate en grande manera, Dios mío, aleluya, en el nombre de Jesús. Te damos la gloria, Señor. Gracias, gracias, gracias, Padre, gracias, Hijo, gracias, Espíritu Santo. Gracias, Jehová de los ejércitos, aleluya, porque sin ti no podríamos hacer nada, Señor. Bendiga la iglesia, Padre eterno, aleluya, la iglesia en general, Señor. En los diferentes rincones de la tierra, Padre, pero que están adorándote, Dios. Están anunciando, Rey de Gloria, aleluya, que usted los ha redimido, Padre. Oh, Espíritu de Dios, aleluya, gracias, gracias, gracias. Oh, Cristo de la gloria, gracias. Oh, Santo de Israel, gracias. Gracias, gracias, gracias. Dios Todopoderoso, aleluya, bendice, Padre. Bendíganos cada día, Señor. Oh, en el nombre de Jesús, aleluya, gracias. Gracias, gracias, gracias. Dios mío, aleluya. Nunca te apartes de nuestra vida, Señor. No te apartes porque estamos sedientos, estamos necesitados. Maravilloso Dios, aleluya. Por el poder de la palabra, Señor, gracias. Gracias, Cristo. Gracias, Dios. Gracias, Jesús. Muchas gracias, Dios. Bien, amados hermanos, aleluya. Vamos a estar meditando un ratito. Unos minutos sobre esta palabra de Dios, aleluya. Hoy el tema, hermano, el castigo, una lección para vida. ¿Cuántos de nosotros hemos sido castigados? ¿Cuántos de nosotros hemos sido amonestados? Gloria al Señor, aleluya. Por algo que hemos cometido, hermano, errores, desobediencias que hemos cometido nosotros, gloria sea el nombre del Señor, pero que la vida nos castigó, nos castigaron nuestros padres, que nos castigaron las leyes terrenales, gloria al Señor, pero tuvimos que enfrentarlo, hermano, porque porque de eso se trata, de enfrentar las consecuencias de nuestros hechos, gloria al Señor. Entonces estamos hablando de el pueblo de Israel, hermanos, el pueblo de Israel, bendito Dios, aleluya. Dios permitió que los babilonios lo invadieran. Dios permite ciertas cosas, hermano, porque por la misma arrogancia del ser humano, por la misma negligencia del ser humano, gloria al Señor. Dios permite tales cosas en nuestra vida. Quizás perdiste tu hijo, perdiste tu hija, quizás tu esposo, tu esposa, perdón. Gloria a Dios, aleluya, perdiste un ser querido tuyo, bendito Dios, aleluya. Y te has preguntado por qué, apa, por qué pasó eso, gloria sea el nombre de Jesús, pero sabe algo. A veces Dios lo permite, bendito Dios, aleluya, para que sintamos dolor en el alma. Con dolor en el alma el hombre sabe a quién acudir. Con dolor en el alma el hombre sabe
en quien refugiarse, gloria al Señor, aleluya, porque solamente Él puede poner paz en nuestra vida. Cuando hay quebranto, cuando hay dolor, gloria al Señor, cuando hay angustia en el alma, es ahí donde el ser humano alza su mirada hacia el cielo y le dice: Dios, Dios, si existes, quítame, Dios, este dolor, quítame esta angustia, Señor, quítame esta aflicción, porque solamente tú tienes poder para hacerlo. Es necesario muchas veces el castigo en las vidas de los hombres para que podamos entender, hermano, el valor de la vida, el valor de la felicidad, el valor de la alegría, el valor de poder nosotros disfrutar de las bendiciones de Dios. Israel, hermanos, estaba haciendo cosas que no eran agradables delante de los ojos de Dios. No estaban guardando los estatutos, no estaban guardando los preceptos. Estaban trabajando las tierras. Estaban, gloria sea el nombre del Señor, trabajando el día de reposo, porque no estaban respetando ese día que era consagrado para Dios. Israel estaba caminando, bendito Dios, aleluya, sin rumbo. Israel estaba caminando, gloria a Dios, aleluya, sin saber para a dónde se conducía, gloria al Señor. El hombre camina sin dirección, en su arrogancia, en su soberbia, gloria al Señor. Mas no sabe que le espera castigo, quebranto, dolor, lágrimas, sufrimiento. El hombre sin Dios es andar, gloria al Señor, aleluya, a ciegas, en tinieblas, en oscuras. Poderoso Dios. Es andar sin dirección, gloria a Dios. Pero qué bueno que se aparece Cristo. Se aparece Jesús, gloria al Señor, aleluya, para darnos galardón, para darnos vida, para darnos fuerza, para darnos vigor. Poderoso es el nombre del Señor, aleluya. El hombre cree que tiene el control de todo. Tiene el control de las cosas, gloria al Señor. Viene un momento en las cuales el hombre tiene que lamentarse, tiene que llorar, tiene que pasar un quebranto, bendito Dios. Que la Biblia enseña que hay tiempo para todo, para plantar, para arrancar, para reír, para llorar, gloria al Señor, para diferentes cosas. Pero bendito sea el nombre de nuestro Dios, aleluya. Qué bueno es cuando nosotros atesoramos la verdad de Dios, el consejo divino de Dios. Consejo eterno de Dios. Un momento llegó, bendito Dios, aleluya, cuando dijo Dios: ya no más, ya no más, ya les di oportunidades, les mandé profetas, les mandé atalaya, les mandé gente que los exhortara, que los reprendiera, gloria al Señor, aleluya, para que enderezaran sus caminos. Para que enderezaran sus vidas y no quisieron, gloria al Señor. Ahora le tocaba a Dios accionar.
ahora le tocaba a Dios a accionar. Gloria al Señor. Pero el hombre no sabía que Dios iba a echar a andar a su plan. A echar a andar el plan de Dios, hermanos, porque pensamos que Dios es, hermanos, Dios es compasivo, misericordioso, un Dios de amor. Y es verdad porque Dios lo es. Pero también nosotros no vemos el otro lado también. Que es fuego consumidor, gloria al Señor. Que va a castigar y no va a tener por inocente al culpable. Eres culpable. Eres culpable. Bendito Dios. Dios tiene poder para redimirte. Dios tiene poder para restaurarte. El problema es que, bendito Dios, el problema es que el hombre piensa que Dios está dormido y que va a seguir dormido y que no, y que él está ocupado en otras cosas.

tú, Israel, que llegara a tierras extranjeras, tierras extrañas, a servirles. Llegaron como esclavos. Llegaron como trabajadores. Oiga. Nada que a reinar, no. Dice la Biblia que llegaron a servir. Porque el diablo va a hacer una y mil cosas para ponerte en vergüenza, gloria a Jesús. Allá estaba Israel doblegado a estos reinos. Doblegado, gloria a Dios. ¿Por qué? Simple y sencillamente por no acatar la orden de Dios. No acatar el consejo de Dios. Poderoso el nombre de Jesús. ¿Cuántas veces nosotros fallamos? ¿Cuántas veces el hombre ha fallado? Gloria al Señor. Y no quiere entender que Dios lo libra, que Dios lo guarda, que Dios lo protege, que Dios lo visita, gloria al Señor. Poderoso es el nombre de nuestro Dios. No nos damos cuenta nosotros, ciegos en nuestra propia opinión. Ciegos nosotros, gloria al Señor. Divagamos en dos pensamientos. Divagamos muchas veces nosotros, gloria al Señor. Y no queremos darnos de cuenta. Darnos cuenta que la misericordia de Dios está a nuestro alcance siempre. Israel tuvo que experimentar, hermano, con sus vidas el castigo de Dios. Muchos lograron, hermano, lograron llegar a la meta. Dios los cuidó, Dios los protegió a pesar de que estuvieron en tierra extraña. Dios estuvo con ellos y los defendió. Los cuidó, no les faltó alimento, no les faltó vestuario. Pero déjeme decirle que el proceso que ellos tuvieron, gloria al Señor, no fue sencillo, no fue fácil. Cualquiera puede decir, hermanos, pero verdad, ¿por qué tanto tiempo? Gloria al Señor, hermano, pero ¿qué pasó ahí? Bendito Dios, oiga, hermano. El castigo, ¿cuánto tiempo tiene que durar? ¿Cuánto tiempo tiene que experimentar un ser humano el castigo? Gloria al Señor. En este caso, el pueblo de Israel estuvo, dice, 70 años. Toda una vida en ese castigo. Los que fueron llevados jóvenes, dígame usted, hermano, ¿qué pasó con esos jóvenes? ¿Qué habían hecho? Los padres que salieron de Egipto, bendito Dios, de allá, perdón, de Jerusalén. Muchos murieron en el camino. Quedaron tendidos en el desierto. Murieron bajo picaduras de serpiente. Bajo el sol. Bajo las murmuraciones del mismo pueblo. Ahí quedaron muertos. Gloria es el nombre de Jesús, aleluya. Pero ¿por qué fue eso? ¿Qué pasó ahí? Gloria al Señor. Oiga, por no acatar el consejo de Dios. El castigo, gloria al Señor, aleluya, muchas veces. Dios lo pone por...

0: circunstancia que nosotros estemos pasando. Puede durar un mes, una semana, qué sé yo, un día, un problema nomás. Bendito Dios, aleluya, pero te va a ayudar, gloria al Señor. Te va a ayudar a entender que dependes de Dios, que dependemos de Dios. No somos absolutos nosotros, gloria al Señor. Bendito sea el nombre de nuestro Dios. Él es nuestro socorro siempre. El castigo, entonces dice que la mano de Jehová estuvo con este pueblo en contra. Habían sido llevados, gloria al Señor, habían sido llevados a Babilonia, pero ahí estaba Dios con ellos. Ahí estaba Dios con ellos, cuidándolo, guardándonos. Quizás el pueblo ni cuenta se daba, pero el ángel de Jehová acampaba sobre ellos en aquellos lugares, gloria al Señor. Ahora no, ahora nosotros tenemos la bendición, tenemos la promesa, gloria al Señor, que con nosotros está el ángel de Dios. Está la presencia de Dios y eso es más que suficiente, gloria al Señor. Poderoso es el nombre de Jesús. Jeremías ve una visión y ve dos cestos de uva, gloria al Señor. Uno muy bueno. Y el otro cesto dice que tenía uvas malas, muy malas. No se podían comer las uvas. Luego aparece Dios y le da la interpretación de estas dos visiones. Qué terrible para aquel que no hace nada. Qué terrible para aquel que está cómodo. Para aquel que está, hermano, ¿verdad? Ahí, hermano, calentando silla. Ahí, tranquilito, hermano. No quiere problema él. No quiere problema, gloria sea el nombre de Jesús. Está tranquilo, no quiere. No quiere nada, no quiere ponerse a cuentas con Dios. A la larga Dios va a pasarte factura, a la larga Dios te va a pasar por el tractor, Dios te va a pasar por la aplanadora y tienes que sufrir las consecuencias. Porque con cuerdas de amor te ha estado llamando, con cuerdas de amor el Señor te tiene en la mira, gloria al Señor. Y sabe, gloria al Señor, que tiene el llamado de Dios. Bendito sea el nombre de nuestro Dios, aleluya. Entonces, Israel había tenido en poco la profecía de los profetas. Pero llegó el momento, gloria al Señor, llegó el momento. Momento desesperado, momento angustioso, momento de aflicción. Gloria a Jesús, en las cuales Israel tenía que pagar la deuda, gloria al Señor. Hay que pagar la deuda, bendito Cristo. Poderoso es el nombre de nuestro Dios. Imagínese, oiga, puede decir usted, bueno, y estos que regresaron, ¿qué pasó? Jóvenes fueron llevados ahí. Se mantuvieron fieles, gloria al Señor. Dios le dio la oportunidad a esos jóvenes de poder regresar otra vez. Vayan a sus tierras, regresen nuevamente a Judá. Vayan otra vez a sus casas. Poderoso es el nombre de Jesús. O sea, que quiere decir que el castigo no es para siempre. No, hermano, la enfermedad que estás atravesando no es para muerte. No. Eso es para vida. Eso es, hermano, para que tu alma sea probada, sea capacitada. Gloria sea el nombre de Jesús. No temas ni desmayes. No, no tema. Varón esforzado y valiente, no tema. He El Dios de los cielos está con nosotros. El Dios de los cielos está con nosotros para darnos vida, para darnos fuerza, esperanza, para darnos oportunidades. Gloria al Señor, aleluya. Bendito es el nombre del Rey, bendito es el nombre del Santo de Israel. Dios está con nosotros, hermanos. Dice una cesta tenía higos muy buenos, como brevas. Y las otras cestas, dice, tenían, gloria sea el nombre de Jesús, aleluya. Oiga, hermano, qué lindo. Y las otras cestas tenían higos muy malos, que de malos no se podían comer. Oiga, ¿para qué queremos nosotros higos malos? ¿Para qué se quieren los higos malos, hermanos? No sirve para nada ya. ¿Para qué se quieren los higos? No hay dónde aprovecharlo cuando ya están dañados. No se puede hacer nada. Bendito es el nombre de nuestro Dios. Y los higos malos, dice que los compara con aquella gente que quedaron en Judá, alrededor, Egipto. Gloria es el nombre del Señor, hermano. Nunca levantaron altar para Dios. Nunca hicieron, hermano, algo para poder, hermano, restaurar lo destruido, de restaurar lo desbaratado. Nunca hicieron nada, gloria sea el nombre del Señor. Por eso esa gente, gloria a Dios, aleluya, que ha sobresalido, ha salido adelante, ha salido luchando, tuvo cautivo, no le dio la espalda a Dios, se presentaron resistentes, acabaron la carrera, gloria al Señor. Dios se siente orgulloso de ellos. Dios se siente orgulloso de ellos.
1: Tuviste un accidente de auto y saliste lastimado. Si es así, no cometas el error de tratar de arreglarlo tú solo.
0: Y les dice, gloria al nombre del Señor, ¿verdad? Ustedes van a ser mi especial tesoro. Bendito Dios. Bendito sea el nombre de nuestro Dios. Poderoso es el nombre de Jesús.
1: Y para eso necesitamos saber si el accidente no fue tu culpa, si saliste lastimado y si el accidente sucedió hace menos de 2 años.
0: Gloria sea el nombre de Jesús. Poderoso es el nombre del Rey. Entonces el castigo vino sobre Judá, sobre Israel. Vino el castigo. Pero Dios no los mató. Oiga, hermano. Dios no los mató. Gloria al Señor. No. Dios no los mató. Porque el castigo no es para muerte, hermanos. Si no, de un solo Jehová te fulminara ya, hermano. Ya quedó tranquilo eso. ¿Para qué problema más? Pero el castigo que pone Dios no es para muerte. No. Es para darnos una lección, hermanos. Más cuando nos portamos mal, es para darnos una lección. Es para darnos una lección. Entendamos eso, hermanos. Bendito sea el nombre de Jesús. Por eso muchas veces nosotros, hermanos, sufrimos. pagando a veces una causa, gloria al Señor, aleluya, y no nos damos cuenta qué causa, por qué esa enfermedad ha llegado a nuestra vida. Debemos caminar en el proyecto de Dios y ya nos vamos a ahorrar muchos dolores de cabeza. En Cristo se puede, en Cristo somos fuertes. Poderoso es el nombre de nuestro Dios, hermanos. No pierda la fe, no pierda el vigor, no pierda el ánimo, gloria al Señor. Siga adelante peleando la buena batalla. Esfuércese, gloria al Señor. Cada vez que usted se esfuerza, está, bendito Dios, aleluya, por conquistar la meta. Bendito Dios, aleluya. Pero no todo está perdido, gloria al Señor. El castigo solamente es para, hermanos, aleluya, para nosotros cancelar la deuda, cancelar nuestras transgresiones, cancelar todo aquello, gloria al Señor, aleluya, que nos ha perjudicado, gloria al Señor. Pero que Dios no nos va a matar, Dios no, hermano, no. El que mata al hombre es el mismo hombre, gloria al Señor. Ni Satanás tiene poder de tocarte un cabello a ti. Porque tenemos la cobertura de Dios. Tenemos la cobertura de Dios. No podemos retroceder ante estas circunstancias. No. Él estará con nosotros, hermanos. Él estará con nosotros y nos ayudará a pelear, a sobresalir. Él nos va a ayudar, gloria sea el nombre del Señor, hermanos, a poder llegar, ¿verdad? Sin mancha, gloria al Señor. A poder llegar, bendito Dios, aleluya, con alegría y con gozo. Allí viene mi amado, ahí está mi amado. Poderoso es el nombre de Jesús, aleluya. Así es que, amados hermanos, el tiempo corre apremiante, el tiempo no alcanza. Pero este señal de también, hermano, de lo profetizado por el Mesías, que el tiempo, hermanos, iba a ser corto. Los días iban a ser cortos, hermano, por causa del Evangelio. Bendito sea el nombre de nuestro Dios, aleluya. Así es que le invitamos en esta preciosa noche, hermano, que si usted le ha fallado a Dios, que si usted le ha fallado, le ha traicionado, llénese de valor, hermano, y preséntese ante Dios, hermano, y dígale al Señor, aquí estoy. No encontraba el momento ni las palabras para poder yo acercarme a ti. Aquí estoy, perdóname, Padre. Perdóname, Señor amado, aleluya. Gracias, Dios. Vamos a orar en esta hermosa hora. Vamos a orar, bendito sea el nombre del Señor. Oramos para que todo salga bien. Por las peticiones, bendito Cristo, aleluya. Vamos a estar orando por las peticiones también. Poderoso Dios, Padre que estás en gloria, Señor. Gracias, gracias, gracias por tu inmensa bondad, Señor. Gracias por tu inmensa misericordia, Padre amado, aleluya. Poderoso. Poderoso es el nombre de nuestro Dios, aleluya, gracias. Gracias por este tiempo, Señor. Gracias por este momento, Padre, gracias. Bendíganos cada día, cada momento, Señor. Bendíganos, Padre. Rompa las cadenas, los adversarios. Rompa toda atadura, Señor. Todo aquello, Padre eterno, aleluya, que impida. Dios mío, aleluya, recibir, Padre, tu milagro. Ahora, Padre eterno. Ahora, Señor amado, aleluya. En el nombre de Jesús de Nazaret, Dios mío, gracias. Gracias, Dios. Gracias, Cristo, gracias. Por todo, Dios mío, lo que está haciendo. Gracias, gracias, gracias, Dios mío, aleluya. Te damos la gloria porque solamente tú la mereces, Rey. Te damos la gloria, Padre eterno, aleluya, porque en ti se complace mi alma, Señor. Perdona los pecados de los hombres, Padre. Aquellos, Dios mío, aleluya. Oh, en el nombre de Jesús de Nazaret, Dios del cielo y la tierra. Gracias, gracias, gracias, Cristo de la gloria. Maravilloso Dios, muchas gracias, Dios mío, aleluya. Bendice, Señor, mis hermanos pastores que se encuentran, Dios mío, en diferentes lugares, Señor. Bendice, Rey de Gloria, los amigos, Señor, el descarriado, Padre. Bendice, Dios mío, aleluya, aquellos, Señor amado, aleluya. Gracias, Dios Todopoderoso, aleluya, porque en tus manos estaremos seguros, Señor. Gracias, bendiga, Señor. Seguimos clamando, Padre, por la unificación, Señor, en las confraternidades, Dios. Por la unificación, Señor amado, aleluya, en los pastores.
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Bueno, se llegó el momento de estar en esta ocasión para poder orar por diferentes necesidades. Esto es gracias también a lo que la hermana Rosa Urrutia hace. Normalmente esto lo hace el hermano Doroteo Rivera, pero por motivos a estar ya en una full acción, pues no ha podido el siervo. Me tocará seguir con la ruta de esta programación a través de la oración. Padre Celestial, le damos gracias ya en esta noche. Gracias, Señor Jesús, por la oportunidad que tenemos de estar una vez más entrando de lleno a esta gran bendición. Hemos tenido un día hermoso, iluminado por el poder de su Espíritu Santo, respaldado por esa presencia suya, dándonos protección divina, respaldado también por el sustento, por el bienestar que siempre se da en nuestro ser. Y por esta razón, Señor, le doy gracias porque usted nos permite que estemos orando por diferentes necesidades. A través de esto, Señor, estamos esperando esas peticiones que puedan venir para poder glorificar su nombre en el detalle de cada uno de los que van a estar participando en este momento de oración, Señor Jesús. Bendice ahí a los hermanos. Bendice a los que se están conectando en este momento, mi Dios, en el cual usted dará la respuesta por cada necesidad. Le pedimos, oh Dios, que nos ayude, que nos bendiga grandemente.

Bueno, gracias, Señor, por las peticiones directas que también están llegando. Gracias, Señor, por esta oportunidad que tenemos de estar juntos y de estar con esta bendición celestial. Bendice a mi hermana Rosa Urrutia, Señor. Bendice también a su familia, a sus hijos y todos aquellos que le rodean en gran manera. Exaltado sea usted en gran manera, Señor. Exaltado sea usted, mi Dios, hoy y siempre, por sus grandes bondades. Señor Jesús, gracias, porque nos da las fuerzas para seguir adelante. Nos da la fuerza para poder vencer todo obstáculo. En su precioso nombre lo hacemos y las cosas cambian totalmente. En el nombre de Jesús. En esta oportunidad, Señor, el hermano David Cruz me ha llamado porque se siente mal de salud. En este momento oro por él también, Señor. Oro para que usted pueda obrar de manera muy especial en su vida. Para que él pueda recibir la sanidad en su cuerpo. ¿Cuántas cosas están pasando, Señor Jesús? Están sucediendo situaciones difíciles que no están al alcance del ser humano. Pero usted, mi Dios, está ahí para poder obrar, para poder siempre hacer algo milagroso en nuestro ser. Creemos en su manifestación. Creemos que su gracia es redentora y es única. Creemos en la salvación por haber demostrado ese amor tan grande en nuestra vida, que aún nosotros mereciendo ese castigo, usted tomó el lugar nuestro, y a través de su sangre derramada, ahora nosotros somos redimidos, somos comprados totalmente. Pasamos a ser propiedad de usted, Señor Jesús. Ayúdenos a seguir siempre firmes en esta fe. Sé, oh Dios, que hay muchas cosas que quieren alborotar nuestra vida. Quieren inquietar nuestro ser porque tal vez se llegan cosas que pueden tocar la debilidad humana. Pero es ahí donde nosotros pedimos, Señor, que sea usted obrando de manera muy especial para que nuestra vida alcance el éxito necesario. Bendito sea usted, Padre Celestial. Bendito sea usted, mi Señor Jesús, en el cual nosotros nos sentimos regocijados por ese gran poder. Al ver cada situación milagrosa a través de los cuadros bíblicos, Señor, nosotros entendemos que esa parte divina suya no tiene límites, que ese poder suyo no tiene una limitante, que algo lo detenga, sino que al contrario, entre más se pudiera haber visto algo difícil, más fácil lo hace usted para resolverlo, Dios. Pero para ver tales cosas en nosotros tiene que existir esa fe. Y ahora nosotros, Señor, nos sometemos, nos entregamos ante sus manos para que nos pueda moldear y nos pueda llevar conforme a esa voluntad. Señor Jesús, oro también por mi hermana Mirna Arias, que ahí se encuentra conectada también, oh Dios. También por su papá, hermano Gerardo Mejía. Por sus hermanos y hermanas, que son bastante grandes en número de cada uno de ellos. Orando por cada uno de las familias, Señor, en el cual integran. Oh Dios de los cielos y de la tierra, sentimos realmente ese toque divino en el cual usted nos permite vencer. Y mi hermana Mirna, Señor, está enfocada en esa realidad. Está sintiendo donde usted realmente la ha llevado y ha sentido que usted le ha dado el éxito que corresponde. Gracias por su hermana Daisy, que yo, sabiendo también, Señor, que estaba al borde de la muerte, mi hermana Daisy se pudo levantar de ese problema de enfermedad terminal, Señor, donde realmente usted se ha manifestado en la vida de ella. Y ahora tiene un proceso, ya no para creer que está enferma, sino porque ya está sana, oh Dios. Los milagros no han dejado de ser y por eso nosotros le seguimos creyendo.
Seguimos resaltando ese bien que usted nos ha permitido, oh Dios. Grande es su poder, grande es su gloria, su majestad es especial, en el cual también se presenta para decirle a todo el mundo que es usted el Todopoderoso. Es el amo y señor de todas las cosas. Venimos orando también, oh Dios, por la familia de mi hermana Bernarda de Jesús. Por ella especialmente, Señor, en el cual ella también está orando. Porque está pidiendo también sobre su vida misma y la vida de los demás. Ahí se encuentra esa bendición total, Padre. Y por esa razón nos sentimos regocijados. Estamos entendidos que así tiene que ser, Señor. Glorifíquese en cada vida, en cada corazón. No hay nada que podamos hacer nosotros por sí solo, sabiendo que nosotros somos los pámpanos y usted es la vid verdadera. Y todo aquel que no está en la vid no vivirá, porque sin usted nada podemos hacer. Ayúdenos a encaminarnos en esta realidad, Señor. Sentir realmente esa devoción poderosa que hace que nuestra vida tenga distinción ante este mundo tan perverso y tan engañoso. Cuántas filosofías están corriendo. Cuántos cuentos que lo hacen creer que es cierto, pero no existe nada de eso, Dios. Ayúdenos a discernir las fuerzas opositoras. Ayúdenos a entender, Señor, de cómo van las cosas para tener algo práctico en nuestro ser y no caer en situaciones tan vulnerables. Que sepamos entender y creer que así es, Señor. Gracias por iluminar nuestra mente, por darnos siempre la oportunidad de redimirnos aún no teniendo ese favor merecido. Pero su gracia redentora, Señor, se establece en gran manera y por eso nosotros lo tomamos en cuenta, lo sabemos valorar. Ahí está también mi hermana Marisol, Señor Jesús. Ahí está diciéndonos que oremos por su familia. Usted sabe cuál es la situación que están viviendo de manera familiar. Nosotros nos sentimos comprometidos en el sentido de seguir con esta oración, tener en cuenta ese seguimiento de parte de usted, para cuando se resuelva el problema hayan detalles definidos que nunca se olvidan. Bendito Padre Celestial, usted que siempre nos enseña para poder defendernos en esta vida espiritualmente hablando, sabiendo que en las manos naturales siempre puede existir una maniobra que pueda dañar. Siempre puede existir algo que comprometa a otro y no haya cumplido en lo que necesita cumplir, oh Dios. Oh Padre Celestial, le exaltamos grandemente y venimos ahí diciéndole, Señor, que gracias por la familia de mi hermana Marisol. Sea usted resolviendo cada problema. Sea usted resolviendo cada detalle que se esté dando en la familia. Aquello que está latente, Señor, en una controversia. Pedimos, oh Dios, que sea usted obrando en su vida totalmente. Sea usted, Señor, enfocando una realidad poderosa, pero dando solución para que no existan contiendas o controversias totales. Su palabra es fiel y es verdadera. Y tenemos que encontrarnos con esa verdadera felicidad. Muchos de nosotros, Señor, nos encontramos tristes, cabizbajos, porque tal vez no hemos reconocido la línea de esa felicidad que usted ofrece. Si bien es cierto, Dios, en este caminar también se sufre, y se sufre fuerte como tal. Pero en vista de eso, Señor, pues se toman líneas para poder mantener una comunión. Porque sé, oh Dios,
que cuando alguien no tiene la paz en su ser, se determina una persona violenta, una persona que es de ponerle cuidado por sus acciones. Sin embargo, mi Dios, todo ha salido bien, ha ido bien, conforme a esa voluntad suya, Señor, definiendo realmente lo que se necesita. En el nombre de Jesús lo clamamos, lo deseamos, Señora, que sea así siempre, porque grande es la experiencia que usted está ofreciendo para los suyos. Tenga misericordia, oh Dios, de cada uno de nosotros. Tenga piedad, porque nosotros por naturaleza somos pecaminosos, Señor. Con solo ver, con solo oír, con solo hablar, tenemos una negligencia tremenda adelante. Pero ayúdenos a vencer y a establecer en nosotros algo distinto que no podemos dejar de lado. Gracias, Señor, también por la toma de cuenta que usted hace siempre en nuestra vida. Sabemos, oh Dios, de esa naturaleza de buena atención. Y exponiendo estos casos así, Señor, pues realmente se establece así, de esa manera, Señor. Pero ahí está usted para apoyarnos y sacarnos firme en esa realidad. Bendice a mi hermana Ángela Aguilar, que ahí se encuentra también a través de esta oración, Señor. Comprendemos que pueden haber muchos factores en el cual mi hermana se pudiera sentir un poco mal, pero también existen factores en el cual ella se va a hacer sentir bien. Oh Dios de los cielos, sí, Señor. Aleluya, Padre Celestial. Señor Jesús, gracias, porque usted está ahí para velar por la vida de mi hermana Ángela Aguilar. Vea usted lo de su cuerpo, cómo anda. Vea usted la de situación familiar, cómo ella está, Señor. Usted conoce la conducta directamente. Usted conoce, oh Dios, la situación que se pudiera vivir. Oh, sí, Señor Jesús. Gracias, Padre Santo, por su poder que se manifiesta grandemente en sí. Estamos ahí con esa fuerza opositora. Sí, Señor Jesús. Oh, gracias por todo lo benevolente que se ha presentado a través de la familia Aguilar, Señor, allá en Nicaragua. Glorifíquese en la vida de mi hermana Ángela. Ella necesita de ese toque especial para que usted pueda darle y pueda también ella testificar grandemente que usted ha hecho algo maravilloso en su vida. Desde ya no es porque será, sino porque así es desde ya. Es así, mi Dios, y por eso le adoramos y le glorificamos grandemente. Señor, nuestros ambientes están sobresaturados, pero es necesario que usted nos dé siempre ese lugar donde exista más tranquilidad. Ahí vamos a estar, Señor, a través de sus manos, en el cual nos redime y nos protege también de cualquier cosa. En el nombre de Jesús lo pedimos, oh Dios. Sea usted glorificándose en todo lo que se emprenda. Se lo suplico en el nombre de Jesús. Siempre ahí usted obrando de manera muy especial. En el nombre de Jesús. El trayecto de nuestra vida tiene todavía mucho de qué ir avanzando. Y es ahí donde pedimos, Señor, que la sabiduría se acerque y se penetre en nosotros. Que esté en nosotros habitando esa realidad, esas virtudes. Porque sé, oh Dios, que una será tal vez mi condición personal, pero otra es la otra persona en sí, en su condición personal. De saber mantener un equilibrio de buenas atenciones como también las que no corresponden, mi Dios. Oh, alabado sea usted, Señor, glorificado en gran manera.
Estoy orando también por mi hermana Yamilet Flores. Vea usted, Señor, cómo ella se encuentra con ese problema de la cabeza, con la mucosidad, con las coyunturas dolientes. Sé, Señor Jesús, que no es una tarea sencilla, oh Dios. Es una situación de buena acción, Señor. Porque la alegría y el gozo debe de presentarse a pesar de las adversidades. Pueden haber otras que sean más fuertes, mi Dios. Pero usted nos enseña a que nosotros caminemos con esa luz de verdad. Señor, gracias. Porque usted quiere que veamos lo perfecto que es usted al verlo en el centro de todas las cosas. Usted es amo y señor de todas las cosas. Todo lo que está alrededor suyo, lo que se encuentra. Sí, Señor. Sí, mi Dios. Hay fuerza para que mi hermana pueda tener diferencia en su caminar, y sobre todo de estas enfermedades, que han llegado, Señor, virales. Ahora en el nombre de Jesús pedimos que esto pueda ayudarle grandemente, pueda sacarla a flote con ese problema. Y si existe algún problema aparte, tendrá que ver algo maravilloso, Señor, para poder arrancar, Señor Jesús, como tal. Ahora es el momento de servirle y adorarle. Es el momento de conjuntarnos en esa realidad, de que esto no es un avivamiento religioso. No es por una casualidad, Señor, sino porque usted permite que las cosas sean diferentes. Vengo orando por Paz Contreras, Señor. Conozco esas palabras que siempre me dice a través de la oración. Pero ahora pido que usted le bendiga y la saque adelante. Que ella también pueda, Señor, aprovechar ese momento tan grande de parte de usted. Haz que nuestra vida se doblegue, mi Dios. Porque muchos de nosotros estamos sabidos, oh Dios. Aleluya. Ya, Señor, se oyen esas confirmaciones de bien para nuestra vida. Oh Dios de los cielos y de la tierra. Bendito sea su nombre, mi Dios. Sí, aleluya. Siempre, Señor, existe algo. Oh Dios de los cielos y de la tierra, es grandioso saberle adorar en espíritu y en verdad. También, oh Dios, se va acercando esos momentos agradables también de estar en esa comunión. Muchos gustan de la oración, mi Dios. Sí, Señor. Sí, Señor Jesús. Señor, gracias. Porque usted sigue ayudándole también a mi hermana Paz Contreras. Porque le sigue respaldando su vida grandemente. Y por esa razón, Señor, nos sentimos confiados en verdad. Bendice a mi hermana Rina Amaya, Señor, que también ahí se encuentra unificada a través de esta oración. Usted sabe el vivir, la situación que puede estar embargando a mi hermana Mirna, también a mi hermana Rina, Señor, a mi hermana Flora, a mi hermana Yolanda. Señor, ayuda, ayuda totalmente. Toda gloria y toda honra, quien lo merece, al Rey de Reyes y Señor de Señores. Gracias, mi hermana Yanda González.
Palabras certeras, Señor, porque así es. Nosotros las tomamos y las creemos siempre. Usted merece toda la alabanza y toda la adoración. Bendito Padre Celestial, ayúdanos a cambiar esa mentalidad y tener otra que realmente sea de bien, porque todo va a ir cambiando. Si yo me quedo, será bastante complicado, Señor. Si yo retrocedo, será difícil después en anivelarme, porque la oportunidad grande sobre todas las cosas es usted, Señor. No podemos desajustar. Queremos también, oh Dios, hacer lo que corresponde. Oh Señor Jesús, Señor, ahí está usted, Señor, confortando. Ahí usted también animando, alentando a mi hermana Reina Maya. Señor, ayuda también a su familia. También oramos por, Señor Jesús, hermana Rita Bernal, ahí, Señor, también. Por su esposo, sus hijos, Señor. Lo mismo mi hermana Romilia Ramos, Señor. Bendícele también a mis hermanas en gran manera. Sí, Señor Jesús, grande es usted. Sí, Señor. Sí, mi Dios. Gracias por tener siempre la paciencia en nosotros, que aún nosotros no mereciendo tales cosas, usted ofrece puertas abiertas para una eternidad. Bendice a mi hermana Yanda González, mi hermana Yolanda González, oh Dios. Dele fuerzas a mi hermana para que pueda seguir firme y se siga preguntando, siga presentando, oh Dios, como esas mujeres que siempre se necesitan para esos apoyos tremendos, Señor. Gracias por la especialidad que ha puesto en mi hermana, por la vocación, como también de muchas mujeres y hombres, de igual manera, Señor, prestando algo importante en el servicio, nomás esperando que usted nos, siempre nos diera la oportunidad que nos digan, ahí está el puesto para que siga, ahí tenemos un puesto para seguir, Señor, porque hay espacio suficiente para la familia suya. Oh Dios de los cielos, gracias. Gracias, Señor Jesús. Bendice a mi hermano Jesús Carías, Señor, a su esposa, hermana Hilda Carías, ahí en Metapán. Bendice también a su madre, Señor. Oh, aleluya. Bendito sea usted, Padre Celestial. Oh, gracias, Señor. Gracias, mi Dios. Alabado sea usted, Señor Jesús. Señor, gracias. Señor, gracias por vivencias únicas con los hermanos, con los amigos. Florece algo distinto y por eso seguiremos gozando de todo lo que presenta mi Dios. Sí, oh Dios, siga usted restableciendo esas vidas, tocando esas almas que se han desvanecido, que se han quedado al máximo en su ser, siempre para poder dar paso a ese bien. Sí, oh Dios, gracias. Sí, Señor. Sí, aleluya. Sí, Señor.
Oh sí, mi Dios, el alcance que podemos tener no es cosa fácil, Señor, el enfoque. Si he tenido que perder una cosa dentro de la misma casa, oh Dios. Sí, Señor. Sí, aleluya. Señor, gracias. Señor, qué bueno es sentir su presencia, porque eso nos da el vigor para impulsarnos y llegar al puerto seguro. Bendito sea, Señor, Señor, Señor, Señor. Bendito Señor Todopoderoso. Ayuda también, Señor Jesús, a mi hermana Brenda Martínez, Señor. Ahí está ella también presentándose, dando la descripción a que usted siempre siga firme. Sí, aleluya. Sí, Señor. Señor, entiendo que así es. Señor Jesús, sí, mi Dios, sí, Señor, bendito sea su nombre, Señor. Bendito sea usted, Señor. Limpia el caminar de nuestra vida. Limpia, oh Dios, el proceder de nuestra vida. Sea usted, Señor, dándose cuenta. Bendito sea su nombre, Señor. Sí, Señor. Señor, gracias por esta noche donde muchos ya se encuentran ahí descansando, por el tiempo que ya avanzó, pero nosotros vamos también en esa parte de nominal, Señor, en similitud de parqueo y todo, Dios. Sí, Señor. Sí, Señor, y no haya dijo, pues como suele decir, Señor, aquí estamos, usted responde. Con solo decirle, Señor, heme aquí, envíame a mí. A usted le gusta escuchar la bendición de lo alto. Sí, mi Dios. Amén. Señor, gracias. Porque usted ha tenido la oportunidad de ofrecernos y nosotros obedecer ligeramente por lo bueno y lo especial que ofrece. Porque sabemos, Señor, que usted es un Dios bueno y siempre se va a presentar como tal, ya sea por bueno o por malo, Señor, lo que se pudiera presentar o dar. Pero ahora pido, Señor, que llegue a la dirección de lo alto, que se presente ese discernimiento y podamos, de esa tranquilidad, mi Dios, Señor Jesús, bendito sea usted. Sí, Señor. Sí, mi Dios. Sí, oh Dios. Sí, mi Dios. Ayuda, Señor, a cada uno de los que nos encontramos en esta línea de bendición, Señor. Vengo orando también por el pastor Doroteo Rivera, Señor, por su esposa hermana Patty, sus hijos que también allá se encuentran de cerca.
Ayude, oh Dios. Ayúdele, pues. Ay, divino Dios, qué presencia tan única la que se tiene. Señor, gracias. Gracias, Señor. Sí, mi Dios.

Sí, Señor Jesús, contemplando su hermosura totalmente, que complementa y da seguridad de esto, Señor. Nosotros solo obedecemos y eso ejecuta en gran manera en nuestra vida. Por eso es aferrados en esa verdad. Aferrados, oh Dios, en esta gran verdad. Sí, mi Dios. Porque la salida de los problemas, de las dificultades, están a través de usted, mi Dios. Nos sentimos

Hay correspondencias buenas de parte de usted, y por eso no las vamos a dejar escapar. Que siempre estén ahí, Señor, para los suyos. En el nombre de Jesús. Sí, oh Dios. Así, oh Dios, se entiende. Bendito sea su nombre. Eso se va a poner. Sí, aleluya. Sí, Señor. Granduzo y caramasaya, oh Dios. Tan fuerte es usted, mi Dios. Sí, Señor. Sí, Señor. Bendito sea usted, Padre Celestial. Bendito sea usted, mi Dios, porque exaltado es a través de los suyos. Sí, mi Dios. Oramos por mi hermana Elisa Márquez, Señor. Por esa cirugía que se le dio hace unos días, Señor, que fue ella intervenida quirúrgicamente. Ahí, Señor. Sí, Señor Jesús. Bendito sea su nombre. Señor Jesús, gracias. Porque ahí está también mi hermana Brenda Martínez. Señor, oramos por la nación de Honduras, Nicaragua, Costa Rica, Venezuela. Sí, Señor.

Señor, encamina nuestra alma para abrazar y complementar la unidad de lo que dice su palabra. Eso es algo bien especial, oh Dios.

Sí, mi Dios, ayuda a cada uno de nosotros a encaminarnos con esta verdad. También mi hermana Brenda Martínez, Señor, se presenta. Usted conoce cuál es la situación de vida que está pasando. Estamos orando, Señor, por el país de Venezuela, como el país de Honduras y de otros lugares aledaños y derivados a la pura situación, Señor. Hoy usted está siempre, oh Dios, Señor, qué bonito es encontrarnos cada día de esa gracia redentora. Aleluya, Señor Jesús. Aleluya, Padre Celestial. Que se haga su voluntad y que sepamos ir también en ese compás, oh Dios. Que no sea como aquellos que están peleando en contra de esa misma voluntad. Y después digo, ¿quién podrá ayudarnos en tal situación? ¿Quién podrá sacarnos adelante en tal circunstancia? Solo a través de usted, Señor, encontramos el aliento de nuestra vida. Señor, gracias. Sí, mi Dios, usted sigue usando a los suyos para proclamar las buenas nuevas. Ahí está José Castillo, Señor.

se encuentra pidiendo oración por su familia, Señor. Pedimos también por protección, por justicia divina, tantas cosas, Señor, que pueden haber afectado. Sí, Señor. Sí, mi Dios. Señor, gracias, porque usted cuida a los suyos. Si cuida de las aves, Señor, también cuidará de nosotros. Oh, bendito Padre Celestial, reconocemos que somos negligentes, somos olvidadizos para lo bueno, Señor, pero ayúdenos a cambiar esa mentalidad. Ayuda a que nosotros tengamos algo diferente con que ofrecer en bien, teniendo, Señor, que todo es de bien, que todo es de tomarlo de la manera más práctica, con algo poderoso, como una bendición ya totalmente tomada. Gracias, porque en usted está la vida. En usted también está el desarrollo para que existan almas en el cual se puedan convertir para usted, mi Dios. Bendito sea usted, Padre Celestial. Sí, Señor Jesús. Sí, Señor. Sí, Señor. Bendito sea usted, Padre Celestial. Sí, Señor. Señor, gracias. Porque usted nos libre de todo dardo peligroso que venga hacia nuestra vida. Señor, bendice a los suyos. Sí, Señor. Sí, Señor. Sí, Señor. Bendice a su pueblo en general. Bendice a su pueblo de manera específica, oh Dios. Yo siento su presencia, yo siento su poder. Ahí están las reacciones y comentarios de mi hermana Flor Álvarez. Usted conoce cuál es la dolencia que toca. Sí, Señor. Sí, Señor. Sí, Señor. Hermana Flor Álvarez, ahí está, Señor. Obra en su vida cualquier situación de enfermedad, cualquier otra situación que se esté presentando y le quita la oportunidad de establecer algo con mayor acercamiento, oh Dios, con más confianza. Sí, caramba, saya. Sí, Señor. Sí, mi Dios. Sí, Señor. Sí, Señor. Sí, Señor.

Sí, Señor. Sea usted aumentando nuestra vida en la fe, en la obediencia. Que siga esa bendición de lo alto, Señor. Que siga esa bendición grande que usted tiene para cada uno. Repártala, Señor, aunque venga la prueba, aunque venga el dolor en el momento que sentimos ese agobio, pero no vamos a perder la ruta que siempre corresponde, Señor, para nuestra vida. Que siga, Señor, la bendición. Que siga esa verdad fluyendo sobre todas las cosas. Ahí está Basi Ávalos, Señor, también. Mi hermana Gloria Vigil también, de igual manera, oramos, Señor, por cada uno. Oramos por su respectiva familia, Señor, que sean también personas sintiendo todo lo bueno y todo lo especial, que les marca diferencia totalmente. Oh, en el nombre de Jesús clamamos, Señor. Clamamos fuertemente por aquella persona que se encuentra ahí apartada de los caminos suyos, Señor, que ha dejado de estar perseverando, que por una razón quizás pequeña dejó de estar dentro de la congregación, dentro de la familia de la bendición. Oramos por cada cosa, Señor, que esté afectando las vidas, en el nombre de Jesús. En el nombre de Jesús. Bendice a mi hermano Jesús Carías, Señor. Bendice a su esposa Hilda, Señor, a su mamá Ángela María Carías, oh Dios. Estoy orando por mi hermano José Hernández, también por mi hermana Esmeralda de Hernández, mi hermana Elizabeth Benítez, Señor, también por su familia. Estoy orando también, oh Dios, por la familia de mi hermana Romilia Ramos, mi hermana Rita Bernal, Señor. Oramos también por mi hermana Isabelita Hernández, como también mi hermana Nelly Viera. Orando también por mi hermana Pasita Rivera, Señor, como también Rodolfo Rivera, Popito, Señor, y así todas las familias. Las estamos exponiendo. Estamos dejando en claro, Señor, cada detalle para que usted pueda obrar de manera muy especial. Bendice a los suyos, Padre Celestial. Bendice a los suyos, oh Dios, de los cielos y de la tierra. Grande y maravilloso es usted, Señor, y luego estará dando respuesta en aquellos que están clamando, en aquellos que están pidiendo, que están sintiendo el respaldo en este momento, que se puedan dar cuenta que a través de venir de nuevo ante usted, Señor, para levantarnos y sabiendo que todo lo que se pueda enfocar, Señor, sea edificativo desde ya. Se lo pido en el nombre de Jesús. Esta es una oportunidad muy grande la que tenemos, oh Dios. Y por eso le exaltamos y le glorificamos grandemente. También oramos por la familia González Osorio allá en Aguachapán Centro, Señor. Ahí está esa petición también donde se necesita que usted pueda obrar en cada familia, en cada miembro de familias también por igual, en el nombre de Jesús. Bendito sea usted, Padre Celestial. Bendito sea usted, que es una persona que se va ubicando y va sintiendo el calor de esa fuerza espiritual, rompiendo cadenas, Señor, rompiendo cadenas en el nombre de Jesús, liberando todos esos males en el nombre de Jesús, quebrando todo yugo desigual en el nombre de Jesús. Señor, gracias. Gracias, Señor Jesús. Oh, bendito sea usted hoy para siempre. Glorifíquese poderosamente, Señor. Glorifíquese. Oh, Dios de los cielos. Siempre auméntenos
esa medida de fe para poder ver el éxito en nuestra vida. Muchas veces en nosotros no se da, Señor, porque no estamos entregados, porque todavía tenemos enfoques que no queremos que se pierdan, sino que se mantengan en una ocupación al favor mío más que todo. Pero eso no se puede, Señor, porque tenemos que despojarnos de todo aquello que perjudica nuestra vida y solo ver un sentir, un vivir directamente solo para usted. Bendito sea usted, Señor. Nos sentimos regocijados porque las fuerzas han llegado y nos sigue dotando usted, Señor, como debe de ser. Bendice, Señor. Bendice a las familias, oh Dios. En el nombre de Jesús. Señor, todo lo que viene para los hijos suyos serán de bien recibir como tal. Señor, oro también por esa otra parte. Sea usted obrando. Sea usted utilizando a los suyos como debe de ser, Padre Santo. Señor, gracias. Porque usted permite. Sí, Señor. Oh, Señor, gracias por esa confirmación. Bendito sea usted, oh Dios, sinceramente gracias. Gracias por cada uno de los que estamos siempre en esta línea de bendición. Encamínanos hasta el final de nuestros días, coronando una carrera, Señor, no por voluntad de hombre, sino por lo que el Espíritu Santo puede indicar. Gracias, Señor. Pedimos todo esto en el nombre de Jesús. Amén. Gracias a Dios hemos llegado al otro lado. Yo he sentido un toque divino, algo que refresca el alma. De repente siento que estoy yo acá con todo mi cuerpo, pero de repente siento como que no estoy. Me encuentro en otro sector, pero siempre con la gracia del Todopoderoso. Sigamos con nuestra programación. Dios me le bendiga.

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0: Levanta tus manos al cielo en señal de que quieres que luce tus manos.
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Gloria a Dios. Dios le bendiga a mis amados hermanos en esta noche. Damos gracias a Dios por el privilegio y la bendición que nos da de poder estar una vez más transmitiendo su programa radial. La mies es mucha, más los obreros son pocos. Yo bendiga a toda la amada audiencia, a todos aquellos que nos están sintonizando a través de diferentes plataformas digitales, los que están a través de Chano Radio, TuneIn Radio, los que están a través de la frecuencia, la 1020 AM Radio, un show en presencia de Dios. Dios le bendiga. Me es un honor grande, un privilegio maravilloso el poder llegar a la intimidad de sus hogares a través de estos medios y poderle saludar, poderle bendecir en el nombre del Señor. Usted que quizás esté en casita, usted que posiblemente va en carretera sobre ruedas o estará quizás en su trabajo, Dios le bendiga. En cualquier área donde usted se conduce, donde quiera que usted se encuentre en esta hermosa hora, queremos saludarle, queremos bendecirle en el nombre del Señor. Este es su programa radial. La mies es mucha, más los obreros son pocos. Así que Dios me bendiga. Es un grato privilegio el poderle saludar a través de estos medios y poderle bendecir en el nombre del Señor. Así que bendiciones, pueblo del Señor. Queremos en esta hermosa hora leer una lectura devocional y seguidamente vamos a orar para poner en la mano del Señor esta programación. Que sea Dios obrando, sea Dios glorificándose de una manera muy especial en su vida. Así que vamos a leer una lectura devocional y quisiéramos invitarle para que usted abra su Biblia. Si quiere que sea una Biblia, por favor, ahí abra su Biblia en Isaías 42. Vamos a estar leyendo algunos versos para la gloria del Señor. Así que leeremos la palabra del Señor, tal como te dice, en el nombre del Padre, del Hijo, la cobertura del Espíritu Santo. Y será la siguiente: aquí mi siervo, yo le sostendré, mi escogido, en quien mi alma tiene contentamiento. He puesto sobre él mi espíritu y traerá justicia a las naciones. No gritará ni alzará su voz, ni hará oír en las calles. No quebrará la caña cascada, ni apagará el pábilo que humeare. Por medio de la verdad traerá justicia, no se cansará ni desmayará hasta que establezca en la tierra justicia y las costas esperan su ley. Así dice Jehová Dios, creador de los cielos y el que los despliega, el que extiende la tierra y los productos, el que da aliento al pueblo que mora sobre ella y espíritu a los que por ella andan. Yo, Jehová, te he llamado en justicia y te sostendré por la mano, te guardaré y te pondré por pacto al pueblo, por luz de las naciones, para que abra los ojos de los ciegos, para que saque de la cárcel a los presos y de las casas de prisión a los que moran en tinieblas. Yo, Jehová, este es mi nombre, y a otro no daré mi gloria ni mi alabanza a esculturas. Y aquí se cumplieron las cosas primeras, y yo anuncio cosas nuevas antes que

Así que vamos a orar. Démosle gracias al Señor. Únase conmigo y juntos vamos a clamar al Señor. Padre maravilloso, en el nombre de Jesús, venimos delante de su presencia hermosa, Señor amado. Venimos dándole gracias por la bendición, el privilegio que nos concede esta noche, Dios, de poder estar una vez más, Señor, transmitiendo este programa radial, Señor, del cual, Dios mío, creemos que esta noche usted se ha de glorificar de una manera muy especial en cada oyente, Padre. Venga orando, Señor, venga fortaleciendo, Dios, venga sustentando la vida nuestra, Dios, y permita que esta noche, Dios, tu poder, tu gracia, tu favor llegue, Padre amado, ahí obrando en cada vida, Dios mío, que en esta hora se unen al clamor, Padre. Llega ahí, Señor, sustentando y fortaleciendo al oyente. Bendiga la radio, unción y presencia de Dios, Señor. Pedimos que limpie los aires con su poder, oh bendito Dios de misericordia, y derrama de tu gloria, derrama de tu poder, Padre bendito, sobre cada vida. Mira el que esté enfermo, Dios, en esta hora, Dios mío, pueda recibir ese milagro de sanidad. Aquel que se encuentra triste, Señor, aquel que se encuentra abatido, Dios, pedimos que le devuelva ese gozo de su salvación, Dios, y que pueda alcanzar, Padre, tu benevolencia. Desde ya venimos, Señor, en su nombre que es poder, atando a nombre fuerte. Venimos en su nombre que es poder, Dios, apagando todo dardo y toda saeta, toda fortaleza y todo plan del enemigo. Dios, quebranta todo yugo, toda opresión, toda obra, Señor, del enemigo, sea neutralizada, Señor, confunde toda potencia infernal, Señor, que en esta noche, Dios, tu mano poderosa pueda glorificarse, Dios, trayendo fuerzas y fortaleza. Aquel que se encuentra debilitado, Señor amado, tu mano poderosa traiga, Señor, fortaleza, derrama poder, derrama de tu gracia, Señor amado, sobre ese oyente, Padre, que ahí se encuentra, Dios, confiando que esta noche no es una noche más, no es una noche cualquiera, sino una noche de bendición, Padre, de tu mano poderosa, Padre, se sigue glorificando, llegando, Señor, a las cárceles, llegando a los hospitales, ahí donde hay vidas desahuciadas, Dios mío, humanamente, ya no hay oportunidad ni esperanza, pero tú tienes el poder, Dios, para cambiar todo ese ambiente difícil y hostil, Señor, a un ambiente maravilloso, Padre. Levántalo, Señor, de ese lecho, levántalo, Señor, sácalo en victoria, Padre eterno, en el nombre de Jesús de Nazaret, por el poder de tu palabra, Cristo maravilloso, te pedimos, te rogamos, te suplicamos, Dios, imploramos misericordia, Señor, por cada vida necesitada, Cordero bendito. Ponemos en tus manos esta transmisión, Dios, esta programación, Padre, la ponemos en tus manos y pedimos que se glorifique de principio a fin, Dios, sanando a los enfermos, libertando a los cautivos, salvando a los perdidos. Padre, clamamos en esta hora, Dios, para que usted levante, Señor amado, esa alma que se encuentra angustiada y afligida, tirada y en la cuneta, Dios, salva, Señor, las almas, salva a la prostituta, la lesbiana, el homosexual, el drogadicto, el borracho, el pandillero, el narcotraficante, Dios, tu mano de poder, Dios mío, se mueva, se manifieste con poder y gloria, Dios, sacando esas almas, Dios mío, de ese estado en que el enemigo los tiene atados. Padre, tú tienes el poder, Dios, para levantarle, Señor, usted dice su palabra, que usted vino, Señor, a buscar y a salvar lo que se había perdido, Señor, Dios mío, en tu mano poderosa, Dios, presentamos cada oyente, presentamos cada familia, Dios mío, en el nombre poderoso, en ese nombre glorioso, Dios, pedimos la cobertura y la fortaleza, Padre, amado Dios de misericordia, tú eres nuestro alto refugio y nuestra esperanza, Señor. Gracias, Padre bueno, en tus manos, Señor, nos abandonamos.

Gloria a Jesús. Sí, amados hermanos, vamos a saludar a toda esa linda audiencia. Gracias por su sintonía, gracias Noel. Es un honor, un privilegio el poderle saludar, poder bendecir en el nombre del Señor. Dios bendiga grande y poderosamente a la bendita hermana Irma Granda González allá en New Jersey. Que el Todopoderoso le bendiga también ahí, ¿verdad? En New Jersey está nuestra hermana Mercy. Que Dios me le bendiga grande y poderosamente. Y gracias por su sintonía siempre, ¿verdad? Yo sé que están siempre escuchándonos. Y así Dios bendiga la vida de nuestra hermana Flores Milagro Flores, ¿verdad? Dios me le bendiga. Muchas bendiciones, como también saludamos a nuestra hermana Araceli Hernández, que siempre está ahí pendiente. Dios me le bendiga, gracias por su sintonía, hermana Araceli, que el Señor le bendiga grande y poderosamente. También saludamos a nuestra hermana Aurora Mendoza, hasta allá, hasta México. Que Dios me le bendiga de una manera muy, pero muy especial, ¿verdad? Nos gozamos en gran manera de ser parte de esta bendición. Así que muchas bendiciones para usted y toda su mala familia. También saludamos a nuestro hermano Jonathan Bonilla, así también a su familia y su amada esposa, su niña, que Dios le bendiga grande y maravillosamente. Así, hermanita Milagro, estaremos orando, ¿verdad? Flores Milagro, estaremos orando al final, dejaremos un espacio para oración, ¿verdad? Así que Dios me le bendiga, sí, ¿verdad? Vamos a tomar en cuenta esa petición que usted tiene, que Dios va a responder, ¿verdad? Así que Dios bendiga poderosamente a mi hermana Helen Salazar en Papalones, como también a su madrecita, a tu hermana Janet de Salazar, que Dios le bendiga. Nos gozamos en saber que siempre están ahí pendientes, como también saludamos a tu hermano Félix Cano, que Dios me le bendiga grande y poderosamente, ¿verdad? Dice que pide oración por su hijo Luis, por libertad de cárcel, ¿verdad? Al final también estaremos orando. Dios, ¿verdad?, toma el control de cada necesidad, porque Él conoce nuestras situaciones y vamos a estar orando al final, ¿verdad? Así que gracias por... Vamos a estar orando al final, ¿verdad? Gloria a Jesús. Así que Dios bendiga a toda esa linda audiencia que están ahí siempre en la sintonía. Que sea Dios cada día derramando esas ricas bendiciones sobre su vida. Saludamos también allá, ¿verdad?, al pastor Gustavo Sorto, ahí en El Salvador, como también a su madre esposa, la María Aritza. Que Dios le bendiga grande y poderosamente, sus niños, ¿verdad?, todos sus hijos. Que Dios le bendiga de una manera poderosa. No es un grato privilegio el poderle saludar y poderle desear que el Eterno le bendiga grande y poderosamente, ¿verdad? Así que Dios bendiga poderosamente a tu hermana Katy Cantarero, hasta allá de Estelí, Nicaragua. Que Dios bendiga su vida y así a toda su familia. También saludamos a tu hermana Elvia Marlene Vargas, que se encuentra ahí, ¿verdad?, en la sintonía. Gracias, hermana Elvia, por estar siempre ahí, ¿verdad?, en esa sintonía. Nuestra hermana Helen, nuestra hermana Aurora Castro, allá en Mozilla, en Washington. Que Dios le bendiga poderosamente. Nos es un honor grande y un privilegio enorme el poderle saludar, poderle bendecir en el nombre del Señor, ¿verdad? Gracias a los que nos sintonizan, quizás por primera vez. Dios bendiga a nuestra hermana Ana Peña, que está ahí en la sintonía. Gracias por esa sintonía, ¿verdad? Y le esperamos siempre, ¿verdad? Cada miércoles a las 8 de la noche, hora de Centroamérica, estamos siempre transmitiendo este programa. Su nombre es La Mies es Mucha, más los obreros son pocos, ¿verdad? Y los domingos también tenemos una programación, los domingos a las 8 de la noche, hora de Centroamérica, el programa radial, buscando y salvando lo que se ha perdido. Así que les esperamos siempre.

Bendición, hermanita Soveida, que el Señor me le bendiga. También saludamos a hermanita Sonia Cruz, así a toda su amada familia. Nos es un honor grande el poder llegar a sus hogares a través de los medios y poderles saludar. Saludamos también de una manera especial a mi hermana Sonia Cruz, que está ahí también en la sintonía. Bendiciones. Saludamos también allá a nuestra hermanita Gloria Vigil, acá en Temple Hill. También saludamos a su maduposo, ¿verdad? Nuestro hermanito Raúl González, que Dios le bendiga. Nos alegra, ¿verdad?, el saber que siempre están ahí pendientes. Dios bendiga a nuestra hermana Katy Cantarero, bendiciones, saluditos a nuestro hermano Juan Basulto allá en Ecuador, que Dios me le bendiga grande y poderosamente, hermano Juan. Dios bendiga a su familia, esperando que Dios siga tomando control de sus necesidades. Dios bendiga a tu hermanita Ana Alvarado, gracias por su sintonía, gracias por su estar siempre ahí, ¿verdad?, pendientes, que Dios me le bendiga, gracias por estar siempre en la sintonía. Saludamos a nuestra hermanita Blanca Morales, acá, ¿verdad?, en Alexandria, y así a toda su familia ahí en casita, ¿verdad?, nuestro hermano Jorge, bendiciones, y sigamos hacia adelante siempre. Dios bendiga poderosamente, ¿verdad?, nuestro hermano Ángel, su esposa, y ahí, ¿verdad?, todo lo que habitan ahí en ese techo, que Dios me bendiga grande y poderosamente. Nuestra hermana Yaritza, que está ahí también, bendiciones, gracias, hermana Yaritza, por su saludo, y así a toda su familia. También saludamos ahí a nuestro hermano Alexis Josué Díaz, verdad, que teníamos ya un buen tiempito de no podernos saludar, pero qué bueno, está ahí en la sintonía también, y aprovechando, verdad, para saludarle a usted, a su esposa, a hermana Carlita, y a Lian, verdad, ese muchachón que ya está creciendo. Así que Dios bendiga a hermano Josuecito ahí, ¿verdad?, y toda su familia. Gracias por su sintonía. Nos alegra el poderle saludar. Y así también saludamos a nuestra hermanita Karen Morales allá en San Vicente, El Salvador, ¿verdad? Que sea Dios siempre bendiciéndole de una manera poderosa, y así a todos, ¿verdad?, ahí en su hogar, así su esposo, sus hijos, que Dios les bendiga y que Dios siga bendiciéndole de una manera maravillosa. Y a todos aquellos, ¿verdad?, que nos sintonizan a través de lo que es la frecuencia, sé que siempre hay una muy bonita audiencia que escucha la radio ahí, ¿verdad?, a través de un radio receptor. Dios bendiga poderosamente a nuestra hermana Gloria de la Paz Hernández. Bendiciones, hermanita Gloria. Saludos para usted y su familia ahí. Saluditos también a nuestra hermana Pasita, a la Ríe Popito. Dios me le bendiga. A nuestra hermana Isabelita, bendiciones. Ahí saludamos también a nuestra hermanita Nelly Viera. Saludamos también a nuestro hermano Juan Fuente, a nuestra hermana Josefina. Bendiciones, saludos, y que sea Dios cada día derramando abundantes bendiciones sobre sus vidas. Y así saludamos también allá, ¿verdad?, a nuestro hermano Héctor Luis Pineda y a su esposa, a nuestra hermana Tita, que Dios le bendiga. A nuestro hermano Orlando Coreas allá en El Cañal, que Dios le bendiga a su esposa, a nuestra hermana Marilu.

A lungo desde acá, desde Virginia, ¿verdad? También saludamos a tu hermanita Reina Isabel Oliva, que nos sintoniza ahí, ¿verdad? Tu hermana Gloria Granados, bendiciones, hermanita Gloria, que el Señor le siga bendiciendo y siga cada día restaurando su salud. Nuestro hermano René Aristides Solórzano, que está también por ahí pendiente, bendiciones, hermanito René. Gracias por su sintonía. Tu hermana Karina Joaquín también, que está ahí siempre pendiente. Saludos. Tu hermana Elsie Turcio, bendiciones. Gracias por su sintonía. También queremos saludar de una manera especial a tu hermana Yuleni Rendero, que está ahí también en la sintonía. Gracias por estar ahí siempre pendiente. Al final estaremos orando, hermanita Yuleni. Estaremos orando al final. Dejaremos un espacio para oración. Que Dios me le bendiga grande y poderosamente. Saludamos también a nuestro hermanito Milton Navarro. Gracias, hermanito Milton. Saludos para usted, su familia, ahí en el Piche, ¿verdad? Y creo que ahí es, parece que lo he oído que mencionan ahí ese nombre. Así que bendiciones, hermanito Milton. Que Dios siga bendiciéndole poderosamente. Saludos también allá a nuestra hermanita Romilia Ramos, que siempre está pendiente. Bendiciones a su familia ahí, hermanita Romilia. Tu hermana Rita, bendiciones. También saludamos a nuestro hermano Jorgito Martínez, nuestra hermana Dilia allá en Atlanta, Georgia, y sus niñas. Que Dios les bendiga. Tu hermanito Jesucito Carías, Dios les bendiga. Saludos, hermano Chunguito, bendiciones para usted, para su esposa, ¿verdad? Que Dios les bendiga y que cada día Dios les siga dando muchas victorias más, ¿verdad? Así que gracias a todos y cada uno, hermanos amados. Gracias por ser fiel oyentes. Dios bendiga a todo ese pueblo maravilloso que está siempre ahí pendiente de esta bendición. Así que Dios esté bendiciendo de una manera poderosa a toda esa linda audiencia, ¿verdad? Que hay mucha audiencia que no conocemos, ¿verdad?, sus nombres, pero que Dios le bendiga. Y donde llegue esta señal de radio a través de esas ondas estéreas, Dios siga moviendo su mano poderosa, llevando esa bendición, llevando ese refrigerio, llevando esa bonanza.

0: Vamos a dar una palabra ahí de parte del Señor, hermano, que sea Dios bendiciendo su vida. Dios bendiga a nuestro hermano Felipe Campos, allá en Colorado. Bendiciones, hermanito Felipe, que el Todopoderoso siga derramando abundantes bendiciones sobre su vida y toda su amada familia. Así que muchas bendiciones a todo ese pueblo del Señor que siempre nos, ¿verdad?, nos honran con esa presencia ahí, ¿verdad? Dios me bendiga.
1: Un contenido poderoso. Vamos a estar abriendo nuestras Biblias, el libro de los Salmos. Salmos capítulo 126. Gloria a Dios. Y vamos a leer el verso 1, el 2, el 3 y el 4. Cuando usted lo encuentre, glorifique al Señor con un amén. Y así daremos inicio a esta lectura. Gloria al Señor. Salmo capítulo 126. Aleluya. Gloria al Señor. Lo tienen ya, hermanos. Amén. Entonces vamos a leer la palabra del Señor tal como está escrita, honrando al Padre, al Hijo y bajo la unción del Espíritu Santo. Y la iglesia dice: amén. Aleluya. Dice de la manera siguiente: cuando Jehová hiciere volver la cautividad de Sión, seremos como los que sueñan. Entonces nuestra boca se llenará de risa y nuestra lengua de alabanza. Entonces dirán entre las naciones: grandes cosas ha hecho Jehová con estos, grandes cosas ha hecho Jehová con nosotros, estaremos alegres. Y el verso 4 dice: haz volver nuestra cautividad, oh Jehová, como los arroyos del Negev. Gloria al Señor. Puede tomar asiento, amado hermano, amada hermana, esta tarde maravillosa. Damos gracias al Señor porque Él esta tarde, hermano, nos ha convocado a este lugar para que cada uno podamos recibir de parte de Dios esa bendición maravillosa. Esta tarde queremos estar pensando bajo el tema: cuando el cautiverio se torna en canción. Hermanos, la Biblia nos enseña que el pueblo de Israel, por causa de su rebeldía, por causa, hermanos, de la desobediencia, fue llevado cautivo. Y esta porción que hoy hemos leído nos relata, hermanos, una historia muy maravillosa donde este pueblo fue llevado cautivo a otra nación. Como ustedes saben, la historia fue llevado cautivo a Babilonia. Nosotros, hermanos, hemos estudiado muchas veces esta porción y quizás no hemos meditado, hermanos, que es lo que en sí este pueblo le ha tocado sufrir por causa de la desobediencia, porque la desobediencia, hermano, nos cautiva y nos lleva al fracaso. Lo que este pueblo sufrió a causa de la desobediencia fue que fue llevado cautivo por más de 70 años a otras naciones. Y una de las que nos debe de llamar la atención es, hermanos, como este pueblo, a pesar de estar cautivo, añorando su tierra, añorando aquel pueblo bello el cual ellos habían dejado, hermanos, estaba en ruinas, estaba despoblado y habían tantas situaciones difíciles por las cuales ellos allá oraban en silencio y clamaban a su Dios. Porque eso es lo que tenemos, hermanos, un Dios maravilloso que, aunque, hermanos, estemos pasando momentos difíciles, aunque vengan situaciones difíciles a nuestra vida, pero cuando volvemos nuestro rostro a Él, Él nos oye, Él nos escucha y Él está presto para extender su mano de misericordia, para levantarte de allá de donde tú has caído, quizás sin creer, sin esperar que puedes salir de ese lugar. El Dios al cual usted sirve es un Dios benevolente, el cual siempre está con sus manos dispuestas para levantarte y para sacarte del lugar donde tú hayas caído. Este pueblo, hermanos, gemía al Señor, pero ellos siempre sabían y esperaban que, así como Dios los había sacado de Egipto, así Él podía nuevamente sacarlos de aquella tierra. Hermanos, este pueblo fue llevado, hermanos, al cautiverio. La primera vez que fue llevado fue cuando el rey Tiglat-Pileser, hermanos, los llevó cautivo y los mete, hermanos, a otras tierras lejanas, a otras tierras que no eran las de ellos. Pero, hermanos, en esta ocasión vemos que allí, hermanos, cuando Joacín, dice la Biblia, cuando leemos en el libro de Daniel capítulo 1, hizo lo malo delante de los ojos de Dios, vemos ellos, hermanos, son llevados cautivos. Dice que el Señor entregó en manos de Nabucodonosor, rey de Babilonia, a este rey, y no solamente al rey, sino que toda la nación sufrió tremendas situaciones difíciles. Cuando vemos que dice que llevan cautivos no solamente a este rey, lo ponen en la cárcel y lleva también a jóvenes, llevan la gente, hermanos, de aquella ciudad, llevan los utensilios de la casa de Dios y la ponen al servicio de aquellos dioses paganos. Vemos, hermanos, lo que le tocó sufrir a esta nación por la desobediencia. Vemos, hermanos, que la desobediencia te va a llevar a situaciones difíciles. Por eso es menester, hermanos, obedecer a Dios. Es menester obedecer a su palabra bendita. Si tú te mantienes en la palabra de Dios, si tú te mantienes peleando esta batalla, el Dios al cual usted sirve no permitirá que el enemigo lo lleve cautivo, que lo ponga bajo servidumbre, porque eso es lo que el diablo quiere: verte allá hundido en la droga, hundido en el fracaso, hundido en la miseria. Pero sabemos, hermanos, que cuando nosotros nos volvemos al Dios poderoso, esas cosas, hermanos, que quizás hayamos estado viviendo, Dios es capaz para levantarte y sacarte de ese lugar, para ponerte en lugares privilegiados y llevarte a lugares honorables donde puedas honrar y bendecir el nombre de Dios. Porque después, hermanos, ellos testificaban junto a aquellos ríos, ellos se sentaban, dice, y testificaban, hermanos, lo que ellos estaban pasando. Ellos sentían, hermanos, la angustia, el dolor por estar en aquella tierra lejana. En el capítulo 137 de los Salmos, ellos decían: allí nos sentábamos y aún llorábamos, acordándonos de Sión. Sobre los sauces, en medio de ella, colgábamos nuestras arpas. Ellos, hermanos, les pedían que cantaran canciones, pero ellos decían: ¿cómo cantaremos al Señor en tierra extraña? ¿Cómo ellos, hermanos, se sentían aquella angustia, aquel dolor, aquella miseria que los estaba agobiando en aquel lugar? Ellos pedían y clamaban. Cuando leemos en esta porción que hoy hemos leído, dice: cuando Jehová hiciere volver la cautividad de Sión, seremos como los que sueñan. Porque, hermanos, la nueva vida en Cristo es como un sueño. ¿Cuántos, hermanos, antes estábamos hundidos allá en la miseria del pecado? Pero que un día nosotros venimos a los pies de Cristo, nosotros salimos de ese mundo, salimos del cautiverio y venimos al Señor. Qué maravilloso es, hermano, cuando nosotros pensamos que esto, hermanos, que ahora vivimos, es algo como un sueño, es algo extraordinario. Porque, hermanos, cuando nosotros sabemos que si, aunque estemos pasando situaciones difíciles, pero sabemos, hermanos, que si aún muriésemos, tenemos una esperanza gloriosa, que un día resucitaremos, y ya no para ir a una condenación, ya no para ir a un cautiverio, sino para levantarlos e ir para vivir en gloria con Cristo Jesús. Esa es la esperanza del cristiano, ese tiene que ser nuestro anhelo, ese tiene que ser nuestro sueño. ¿Cuántos sueñan en eso, hermanos? Aleluya, ese es nuestro sueño, que un día dejaremos de sufrir, dejaremos de padecer tantas situaciones que el enemigo intenta poner a nuestra vida para vernos angustiados, para vernos afligidos. Pero sabemos, hermanos, que cuando el Señor nos perdona, nos inunda de perfecta paz. Ya no vivimos en aquella situación que antes vivíamos. Cuando nos acostábamos, hermanos, pensábamos y meditábamos quizás en nuestra cama, que si el enemigo, que si moríamos en esa noche, ¿a dónde íbamos a ir a amanecer, hermanos? ¿Cuántos de ustedes quizás se han hecho esa pregunta? Hermanos, nosotros sabemos que si estamos en Cristo, un día resucitaremos e iremos a estar con Él. Pero si usted, amigo que esté esta noche, hágase esa pregunta: ¿dónde irá a ir a pasar su eternidad si usted no ha recibido al Señor? Usted esta noche debe de entender que si usted no ha recibido al Señor, usted necesita recibirlo. Usted tiene que salir de ese estado, tiene que ser como los que sueñan, pensar en que si un día morimos, pero tenemos esa esperanza, y si un día Cristo viniese, pues tenemos la esperanza que seremos levantados con Él juntamente y viviremos con Él por la eternidad. Ya esos pensamientos tienen que salir de nuestra vida, de pensar, hermanos, de que ya no tenemos esperanza. Nosotros los que vivimos en Cristo tenemos una esperanza gloriosa, y eso es lo que nosotros sabemos, que si Cristo viene, nos vamos con Él. ¿Cuántos estamos seguros de eso, hermanos? Aleluya. Porque el hombre libre puede reír y puede cantar. Mire lo que dice el verso 2. Entonces nuestra boca se llenará de risa y nuestra lengua de alabanza. Entonces dirán entre las naciones: grandes cosas ha hecho Jehová con estos. Gloria al Señor, hermano. Qué maravilloso es saber que aquellos que hemos sido libres venimos a este lugar con un solo propósito: de adorar y de glorificar el nombre del Señor. Desde que salimos de nuestra casa venimos con ese propósito. Cuando nos bajamos de la ven y entramos por ese lugar, como dice el Salmo 100, entrad por sus puertas con acciones de gracia y por sus atrios con alabanza. A eso venimos al Señor. Cuando venimos a este lugar, olvídese del problema, olvídese de la situación difícil que ha estado pasando. Recuerde que a este lugar venimos a alabar al Señor. Cuando usted trae una alabanza, algo maravilloso tiene que suceder. En el nombre de Jesús, las enfermedades son echadas fuera, porque las cadenas han sido rotas. Hay libertad. Usted puede reír, usted puede gozar, pandero en mano, usted puede danzar. Recuerde cómo danzaba David. Oh, aleluya. David danzaba no para que lo vieran, él danzaba para el grande, para el poderoso. Tú tienes que alabar a Dios, no por lo que ve, no por lo que tú crees, sino porque Él es grande y Él es poderoso. Oh, aleluya. Alabe a Dios si puede. Usted que está en este lugar, usted alabe a Dios. Usted es libre. Usted es libre. Que no le importe lo que diga su vecino, sino que lo que le importe es lo que diga Dios de usted. Porque usted ha venido a la casa de Dios para alabar a Dios, para venir y bendecir su nombre. Oh, bendito es el nombre del Señor. El Espíritu Santo nos capacita y nos impulsa a alabar a Dios. ¿Cuántos han venido a alabar a Dios esta noche? Gloria a Dios. Cuando en nuestra boca hay alabanza, hermano, Dios se manifiesta de una manera poderosa, porque a través de la alabanza Él habita, hermanos, en medio de su pueblo. Y esta es la noche que usted ha venido a alabar al grande, usted ha venido a alabar al Dios todopoderoso. Usted no ha venido para que lo oiga la gente, usted no ha venido para que lo oiga la demás gente, sino para que Dios se glorifique de una manera especial. Aleluya. Oh, aleluya. Gloria a Dios, hermano. El Espíritu Santo nos da vigor para que podamos alabar y glorificar a Dios. Ya no es tiempo de venir a este lugar solamente con quejanza. Hay que traerle alabanzas al Rey de Reyes y Señor de Señores. Aquel que murió en la cruz, aquel que resucitó, aquel que se levantó de entre los muertos. Él habita en medio de un pueblo que alaba y glorifica a Dios. Oh, bendito es el nombre del Señor. Oh, bendito es el nombre del Señor. Grandes cosas hará el Señor con ministerio Rema de Dios. Seremos como los que sueñan ese proyecto, esa visión, hermano, la lograremos, porque en Cristo haremos proeza, haremos milagro, porque Él ha prometido estar con aquellos que le creen. Y yo sé que aquí hay un pueblo que ha venido creyendo que Él es el Dios todopoderoso, que aunque el enemigo se levante, aunque se levanten como cuando Nehemías iba a restaurar aquella ciudad, se levantaron aquellos mentirosos, farsantes, diciéndole: si tan solo una zorra pasa por ahí, por ese muro lo derribará. Se levantará Sanbalat, se levantará Tobía, pero es más grande y más poderoso, es el que está con el pueblo de Dios. Aleluya. Haremos proeza, aunque el diablo diga: no podrán esto. Nosotros decimos: con Cristo sí podemos. ¿Cuántos pueden decir: todo lo puedo en Cristo, porque Él me fortalece? Aleluya. Oh, aleluya. Levante sus manos y dele gloria a Dios, porque Él está en este lugar. Grandes cosas hará el Señor. Oh, bendito es el nombre del Señor, porque yo sé que aquí hay un pueblo que le cree, aquí hay un pueblo que está dispuesto a seguir la visión que Dios ha transmitido al siervo. Yo sé que, hermano, cada día que nos levantamos pasamos momentos difíciles, pero los que creen en Jehová tendrán nueva fuerza, levantarán alas como el águila, correrán y no se cansarán. Aleluya. Grande es el Señor. Gloria al Señor. La gente puede notar el cambio y comentarlo. Miren el verso 3 lo que dice: grandes cosas ha hecho Jehová con nosotros. Estaremos alegres. Cada día tenemos que estar alegres, porque Dios sigue obrando en medio de

Elías cuando estaba en aquel arroyo de Querit, así también Él puede bendecirnos en tiempos de crisis, en tiempos de miseria, porque en el Dios al cual nosotros servimos, hermanos, Él es el que suple todas nuestras necesidades. Y en el reino de los cielos, ahí no hay escasez, ahí siempre hay abundancia. Y el pueblo del Señor se alimentará de las riquezas de las naciones. El nombre del Señor, el Señor, hermanos, nos ha bendecido grande y poderosamente. La gente puede notar el cambio y comentarlo, porque grandes cosas ha hecho el Señor con nosotros. Cuando alguien se convierte al Evangelio, cambia, porque eso es lo que es el Evangelio. El Evangelio es cambio, es poder, es restauración, es vida eterna. Aleluya. Hermanos, nosotros sabemos que cuando la gente viene a este lugar, recibe al Señor, no en el momento, hermanos, que lo hace, ya va a ser transformado de una sola manera, de una vez para siempre, sino que es un proceso que poco a poco va viéndose. Los primeros que notan esto son los de su propia casa. Ven que si era una persona drogadicta, podemos decir, borracho, poco a poco él va dejando estos vicios y se va convirtiendo en una persona respetuosa, en una persona ordenada, en una persona diferente. Porque ¿quién hace el cambio, hermanos? Amén. No es el hombre, es Cristo Jesús el que cambia. Él es el que restaura, Él es el que levanta del polvo al pobre y al menesteroso alza del muladar. No es el hombre, no nos engañemos, sino que es el Señor mismo. Porque nosotros sabemos que nosotros venimos, hermanos, para ser cambiados de parte de nuestro Señor. Dice la Biblia en 2 Corintios 5, 17, de manera que si alguno está en Cristo, nueva criatura es. Las cosas viejas pasaron. Si antes nos quejábamos de todo, ahora, hermanos, en vez de quejarnos, alabemos y glorifiquemos al Señor. Porque el Señor mora y habita en nosotros. Y nosotros tenemos, hermanos, que ser agradecidos con el Dios al cual nos ha llamado. Aquel que nos sacó de las tinieblas a su luz admirable. Él nos ha sacado con propósito grande. ¿Cuántos saben que tenemos propósitos en Dios? Y Él ha de cumplir su propósito en nosotros. Por eso tenemos que servirle a Dios cada día, hermanos, que la gente mire, que la gente va a comentar, hermanos, van a ver las maravillas, van a ver los milagros y van a venir a este lugar y Dios va a hacer cosas grandes y poderosas en la vida de ellos, porque ellos vendrán, ellos creerán y verán las cosas que Dios está haciendo en medio nuestro. En cuanto Dios ha hecho maravillas, amén, en cada uno de nosotros tenemos testimonios grandes y poderosos que anunciarle al mundo. Que anunciar, hermanos, que Cristo cambia, que Cristo restaura, que Él sana. Quizás usted esta noche ha venido quizás con problemas, quizás ha venido enfermo, pero si usted cree, esta noche saldrá sano de este lugar. El Señor está en este lugar, Él está siempre dispuesto, hermanos, para hacer milagros, para hacer prodigios. Usted que quizás ha estado llorando por alguna situación difícil, esta noche olvídese de la situación difícil que ha estado pasando y piense que aquí está el Señor y que esta noche no saldrá igual de este lugar. El Señor, hermanos, Él está en este lugar. Él quiere bendecirlo de una manera poderosa. El nuevo convertido puede testificar cosas grandes, cosas poderosas. En cierta ocasión había un joven, él era un recién convertido. Sabemos bien que cuando uno está recién convertido no tiene quizás las palabras, hermanos, adecuadas para poder expresarse. Y él se encontraba, hermanos, en una multitud. Él sentía el cambio que Dios había hecho en él y él quería ver que la gente también de igual manera fuera cambiada. Y él empezó, hermanos, a predicar la palabra de Dios entre medio de aquella gente que lo rodeaba. Unos se acercaron para burlarse de él. Él, hermanos, no lo acomplejaron las burlas, las críticas de la gente. Uno se le acercó más y le dijo: tú tuvieras vergüenza estar predicando, tú no sabes. Él le contestó, hermanos, muy amablemente y le dijo: de mí me puedo avergonzar, porque sé que no soy, quizás no estoy suficientemente capacitado, pero yo les predico un Cristo poderoso. Y lo que yo les sé decir es que de mí me puedo avergonzar, pero de aquel que me ha transformado, de él no me puedo avergonzar. Aleluya. De él, tú no te puedes avergonzar. Él está en este lugar. Dice la Biblia que el que se

0: avergüence de él, también él se avergonzará delante de los ángeles. Tenemos que ser, hermanos, personas que sepamos honrar y glorificar a Dios. Tenemos que testificar con nuestros hechos lo que Dios ha hecho en nuestras vidas. Porque no podemos decir, hermanos, que Dios ha hecho cosas grandes, cosas poderosas en nuestra vida, si siempre vamos a andar llorando, vamos a andar quejándolos por todo. El Señor ha prometido que Él nos ha de bendecir y que Él nos ha de llevar de bendición en bendición. Este pueblo clamaba y Él decía que haz volver nuestra cautividad, así como los arroyos del Negev. Ellos soñaban y se imaginaban ver aquella multitud regresando nuevamente a su país querido. Ellos se imaginaban y veían, hermanos, quizás a través de su fe, que así como los arroyos del Negev, así como aquellas fuentes torrenciales en tiempos de la lluvia, así ellos verían regresar el pueblo a su tierra querida, Jerusalén. Hermanos, nosotros debemos de anhelar, así como los arroyos, del Negev, un día, hermanos, ser alzados hacia los cielos. ¿Cuántos anhelamos eso? Aleluya, ese tiene que ser nuestro anhelo, nuestro sueño, que un día, hermanos, el Señor nos levante y nos lleve y estemos con Él por las eternidades. Ya ahí ya no va a haber más llanto, ahí ya no va a haber más tristeza, ahí no habrá más dolor, sino que estaremos gozándolo con Cristo para siempre. Ese es nuestro anhelo, ese es nuestro deseo, que un día, hermanos, estemos con Él por las eternidades. Ya no va a haber necesidad de estar ahí pensando tanto por el día de la renta, por el día, hermano, que nos toque pagar el mortgage, sino que vamos a estar alabando y glorificando al Señor. En nuestros labios se llenarán de risa, nuestras bocas de alabanza. ¿Cuántos han traído alabanza al Señor esta noche? Aleluya, debemos de alabar al Señor siempre, aunque haya momentos difíciles. Recordemos las palabras que dijo el profeta Habacuc: aunque la higuera no florezca, aunque haya momentos difíciles, aunque las vacas sean quitadas de la majada, con todo y esto me alegraré en el Dios de mi salvación, en aquel que hace nuestros pies como pies de sierva, aquel que nos lleva siempre de victoria en victoria, de poder en poder, porque el pueblo que el Señor ha llamado no es para que sea un pueblo derrotado, no es para que sea un pueblo destruido, no es para que sea un pueblo mendigo, sino para que sea un pueblo que alabe y glorifique a Dios en medio de las situaciones difíciles. Oh, bendito es el nombre del Señor. El Señor, hermano, Él nos ama en tan grande manera que Él, su anhelo y su deseo no es de que su pueblo viva cautivo. El pecado nos cautiva y el enemigo sabe bien, hermano, las partes donde nosotros somos débiles, y Él nos presenta, nos trae tentaciones, nos trae situaciones difíciles para ver si nosotros nos dejamos cautivar. Pero huyamos, hermanos, de todas esas cosas que el enemigo nos ofrece para traernos cautivos, para llevarnos cautivos a su redil. Gracias a Dios que Dios un día a usted y a mí nos ha rescatado, nos sacó del cautiverio como donde antes los tenía. Antes Él los tenía como títeres, dispuestos a hacer lo que Él nos mandaba. Y Él decía: anda a pecar allá, anda a sea, anda a robar allá. Allí íbamos, hermano. Pero Dios ha sido misericordioso, porque Él muestra su amor para con su pueblo, porque aún siendo pecadores, Él murió por nosotros. Bendito es el nombre del Señor, porque Él nos ama. A Él no le importó la clase de persona que usted era, a Él no le importó de dónde usted venía, sino que a Él lo que le importa es que usted venga a los pies de Él. De donde venga, hermano, alabe y glorifique al Señor. Siempre en toda situación, gloria al Señor. Porque el enemigo, hermano, quiere verte callado, quiere verte atado, quiere verte cautivo. Usted, cuando venga a la casa de Dios, usted adore al Señor. Usted déjese llevar por el Espíritu Santo. Sienta la libertad y levante sus manos. Alabe a Dios, alabe a Dios, aleluya. Siéntase libre, permita que esas cadenas sean rotas en el nombre de Cristo. Usted ya no tiene que seguir en la iglesia y atado. Rompa esas cadenas que el diablo le había puesto, y usted está en este lugar esta noche para recibir la libertad. El Señor mismo dijo que Él había venido a libertar a los cautivos. A eso ha venido el Señor, a libertar al cautivo. El plan y el propósito de Dios no es que usted siga en cautiverio. Usted es libre para alabar y glorificar el nombre del Señor. Olvídese del pasado, Olvídese de las heridas que el pasado le causó. Ahora recuerde lo que Dios tiene para su vida. Aunque el enemigo venga a quererle recordar su pasado, eso era antes que usted era lo que era. Ahora usted recuérdele su futuro a él. Para él ya no hay esperanza. Gloria a Dios, pero para la iglesia de Dios hay una esperanza viva en Cristo Jesús, porque él pagó su precio. Él pagó el precio del cautiverio donde el enemigo los tenía. Él anuló el acta de los decretos que nos era contraria, la anuló, y ahora en el nombre de Cristo hemos sido libres. Él pagó el precio, todo aquello que nos era condenatorio, ahora el Señor lo borró. Ahora somos libres para adorar y glorificar al Señor. Cuando usted venga a la casa de Dios, adore a Dios, adore a Dios, adore a Dios, y el Señor hará cosas grandes en su vida. Usted tiene que saber que a este lugar venimos a glorificar al Señor, porque Él es bueno, porque Él es maravilloso, porque Él es sublime, por lo que Él es. Hermanos, adórelo siempre, en todo momento, en toda situación. Hermanos, cuando veníamos en la ven, yo me venía gozando. Hermanos, yo solo venía escuchando, pero venía, hermanos, los hermanos venían cantando. Decía yo, están libres porque el Señor ha pagado el precio. Ellos sienten esa libertad y por eso ellos cantan, porque ellos saben que a Dios hay que cantarle. Hay que venir con gozo, hay que venir con alegría a la casa de Dios. No venir a ver cómo vino el hermano esta noche, sino porque venimos a glorificar a Dios. Dios se alegra, hermano, cuando usted viene a este lugar. Quizás ha estado pasando momentos difíciles, quizás el día de trabajo fue un día fatigado, quizás un día lleno de problemas y de circunstancias difíciles, pero cuando usted se despoja de su ropa y se empieza a listar para venir a la casa de Dios, Dios empieza a obrar de una manera sobrenatural en su vida. Él empieza a ver cómo viene usted para la casa de Dios. Él empieza a ver su corazón y Él dice, mi hijo, mi hija bien, va a adorarme, ahí me glorificaré de una manera sobrenatural, porque es el momento que usted se mueve en fe, el Señor empieza a obrar. Él empieza a hacer cosas grandes, poderosas. Oh, grande es el nombre del Señor, bendito es el nombre de Dios. Aleluya. Él está viendo cómo usted ha venido a este lugar. Quizás ha venido, hermanos, pensando, quizás usted, algún, más de alguno es, que está en este lugar, ha venido quizás pensando, este será el último día que yo iré a la iglesia. Pero esta tarde yo quiero decirte algo, que el Señor está en este lugar. No permitas que esas cadenas que te han estado subyugando sigan atándote. Esta es una tarde maravillosa donde tú puedes despojarte de esas cadenas que te han venido atando, que han venido subyugando tu vida. Mira lo que dice 2 de Timoteo 2:26. Y escapen del lazo del diablo en que están cautivos a voluntad de él. El enemigo quiere tenerlos siempre subyugados. ¿Para qué? Porque cuando nosotros, hermanos, estamos subyugados al enemigo, no tenemos la voluntad de alabar al Señor. No tenemos la voluntad de adorarle, de levantar nuestras manos. Estamos ahí, hermanos, acongojados. El enemigo, eso es lo que él quiere, verte siempre ahí acongojado. Pero cuando tú has entendido esta palabra y tú empiezas a glorificar a Dios, Dios ha de permitir que esos yugos, que esas cadenas, que esas coyundas, esas ligaduras sean desatadas, sean rotas, porque el Señor, hermanos, es poderoso. ¿Recuerdan ustedes aquel hombre llamado Acán? Cuando este hombre había pecado, él había llevado aquellas cosas del anatema, lo que Dios le había dicho que no llevara. Cuando
1: gloria a Dios, gloria a Dios. Así que, hermanos, hasta aquí llegamos esta transmisión con ese mensaje, ya que el tiempo, ¿verdad?, no da para más, ya el tiempo ya está llegando a su fin. Entonces queremos orar estos minutitos que nos restan, ¿verdad? Si salgo de la transmisión, no se preocupe, voy a seguir orando ahí en mi perfil personal, ya que ya tengo unos escasos minutitos ya para salir, ¿verdad?, de lo que es el espacio radial. Pero seguiré orando fuera, ahí, ¿verdad?, en mi perfil personal, si, ¿verdad?, alguien quiere aceptar o reconciliarse con el Señor en esta hermosa hora, le invitamos para que pueda enviarnos un mensajito. Gustosamente vamos a orar, vamos a hacer esa oración de fe. Así que mientras vamos a estar orando, ¿verdad? Si alguien, ¿verdad?, necesita reconciliarse, arreglar cuentas con el Señor, no dude, no deje pasar por alto esta oportunidad, ya que mañana quizás puede ser demasiado tarde. Así que vamos a orar estos minutitos. Padre maravilloso, en el nombre de Jesús, venimos delante de tu presencia gloriosa, Señor, presentando delante de ti, Padre, la necesidad de cada uno de mis hermanos, Dios, que en esta hora han enviado peticiones, Señor. Ahí está mi hermana Yolanda González, mi hermana, ahí está Milagro Flores, Señor, ahí está mi hermana Araceli Hernández, hermana Aurora Mendoza, Señor, ahí donde se encuentra, hermana Reina Corea, Padre, mi hermana Araceli Hernández, Padre, hermana Aurora Mendoza, mi hermano Jonathan Bonilla, hermana Flores, Señor amado. Milagro, Dios mío, clama por restauración, por sanidad, Señor amado. Mira, Señor, su cabeza, sus pies, Dios, rompa toda cadena, Dios, y quebrante toda maldición familiar, ancestral, Señor, quebrante toda inmundicia, todo plan del enemigo, Dios, sea usted obrando en la vida de mi hermana, Señor, que necesita de que usted haga una obra, Dios mío, gloriosa en su cuerpo, Señor, y en su familia, Padre, bendícele, Señor, tu sangre poderosa, Dios, venga limpiando su vida, hermana Helen Salazar, Señor, mi hermana, ahí está Félix Cano, Señor, clamamos en esta hora, Dios, por libertad de cárcel, Padre, bendito, usted vino a libertar al cautivo, Señor, ahí está, Señor, la necesidad, Dios, vengo grande, hermana Blanca Morales, mi hermana Yaritza, Señor, hermano Josué, Señor, Alexis, Dios mío, sea usted bendiciendo su vida, su hogar, su familia, Dios, acá dándolo en victoria, hermana Karen Morales, mi hermana Yuleini, mi hermana Araceli Hernández, ahí, Señor, por favor, toma control de la necesidad de la petición de cada uno, mi hermano José, mi hermano Pablo Rivera, mi hermana Esperanza Martínez, Señor amado, hermano José Hernández, ahí, por favor, Dios, toma control de cada vida, hermana Erika López, Dios, venga obrando, venga fortaleciéndole cada día, Dios, sáquenlas hacia adelante, Padre bueno, maravilloso, toma control.
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3: 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Mateo capítulo 5, versículo 44 y 45 dice: Pero yo os digo, amad a vuestros enemigos, haced bien a los que os aborrecen, y orad por los que os ultrajan y os persiguen, para que seáis hijos de vuestro Padre que está en los cielos, que hace salir su sol sobre malos y buenos, y que hace llover sobre justos e injustos. 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

de a Dios y el rey de la iglesia, hagamos el nombre del Señor, porque el Señor tomando el control de cada vida, tomando el control, estamos para orar, estamos para amar, estamos para adorar el nombre del Señor, sea el Señor glorificándose de una manera especial, que sea el Señor glorificándose de una manera especial, sabemos de que el Señor se merece toda honra y toda gloria. Damos gracias a Dios, ¿verdad? Cada hermano que está ahí en la sintonía.

ti, Señor, en tu nombre, Señor, estamos aquí. Dios bendiga a los hermanos, las hermanas que están ahí, ¿verdad? Reportándose a través de la transmisión, a través de cada verdad. Dios me le bendiga de una manera especial. Vamos a leer un precioso salmo, ¿verdad? Vamos a leer un precioso salmo. Que sea el Señor tomando el control, ¿verdad? Que sea el Señor para venir orando de una manera muy especial, amada audiencia, amada hermano que está ahí en la sintonía. Vamos a leer en el Salmo 18. Vamos a leer en el Salmo 34, 18 y 19 para honra y gloria del Señor. Dios bendiga a cada hermano que se está conectando ya a la transmisión. Dios me le bendiga de una manera especial. Que sea el Señor bendiciéndole. Que sea el Señor de una manera especial glorificándose al Señor. Pero vamos a leer en el Salmo 34, 18 y 19. Gloria a Dios. Vamos a leer 18 y 19. Cercano está Jehová a los quebrantados de corazón y saber a los contritos de espíritu. Muchas son las aflicciones del justo, pero de todas ellas lo librará Jehová. Sabemos, hermano, que tenemos verdad allí. Estamos bueno con la señal, ya ahí el hermano ya los confirmó que tenemos una buena señal. Damos gracias a Dios, ¿verdad? Hemos leído una preciosa lectura bíblica. Damos gracias a Dios porque el Señor es bueno. Vamos a venir orando, ¿verdad? Que sea el Señor, hermano. Confíe en el Señor, que Él es el que da la respuesta. Confíe en el Señor, que Él es el que le dará la victoria. Usted solo ponga la petición en nuestro Dios, solo ponga que el Señor es el que tomará el control de una manera especial, que el Señor se glorificará de una manera especial a misericordia, donde sabemos de que el Señor se merece toda honra y toda gloria. Dios bendiga a cada hermana que está conectada ya a través de la radio, unción y presencia de Dios. Dios bendiga a cada hermana que se está conectando a través de la página de Cristo Misión. Dios me le bendiga de una manera especial, donde honramos el nombre del Señor, donde exaltamos el nombre del Señor, donde el Señor es bueno, donde el Señor es fiel, y grande su misericordia y su poder, y por eso estamos aquí para adorar y glorificar su nombre, donde exaltamos su nombre de una manera especial. Así es que vamos a venir, vamos a entrar en el momento de la oración. Este es el momento de la oración. Dios bendiga a mi hermano Nahum, ¿verdad?, que está en turno de una manera especial. Dios bendiga también cada hermana que está ahí ya conectada a la bendición y que se va a unir a clamar a cada petición. Dios me le bendiga de una manera especial. Así es que vamos a venir entrando a la oración para honra y gloria del Señor, donde confiamos de que el Señor es el que toma el control. El Señor se merece toda honra y toda gloria de una manera especial. Amantísimo Padre, venimos delante de tu presencia, Padre, no como fuerte, sino como débil, Padre, reconociendo que el único grande, Padre, el único fuerte, Padre, el único que se merece toda honra y toda gloria, Señor, eres tú, Padre. Estamos aquí, Padre, para adorar tu nombre, Padre, para bendecir tu nombre, Señor, para exaltar tu nombre, Señor. Venga tomando el control, Señor, venga bendiciendo, Señor, de una manera especial, Señor, la vida de mi hermana, de mi hermano, que está ahí conectado. Padre, sea usted, Señor, glorificándose, Padre. Honramos tu nombre, Padre. Adoramos tu nombre, Señor. Bendecimos tu nombre, Padre, porque tú eres bueno, porque tú eres grande, Padre, porque tú eres fiel, Padre, y grande tu misericordia y tu poder, Padre, por el

levantándose, Padre, tomando el control, Señor, obrando de una manera especial, Padre, que sea usted, Señor, manifestándose con poder y gloria, Padre. Honramos tu nombre, Padre, adoramos tu nombre, Padre, por el poder de la palabra, Señor, en tu nombre, Señor, que sea tu Espíritu Santo, Padre, ministrando, Señor, glorificándose, Padre, en la vida, Señor, que sea usted llegando, Padre, obrando de una manera especial, Padre, sea usted, Señor, obrando de una manera especial, Padre, glorifíquese a misericordia, Padre, por el poder de la palabra, vengo obrando de una manera especial, Padre, la amamos, Señor, por favor, Señor, vengo obrando, venga limpiando los aires, venga glorificándose con poder y gloria, venga atando todo demonio, Padre, por el poder de la palabra, Señor. La sangre de Cristo tiene poder, Señor, y en tu nombre, Señor, venga tomando el control, Padre, venga derribando murallas, Padre, venga derribando cadenas, Padre, ahora, Señor, en tu nombre, Señor, glorifíquese de una forma especial, Padre, sea usted, Señor, glorificándose con poder y gloria. En tu nombre, Señor, venga obrando, Señor, venga glorificándose, Padre, que sea tu mano de poder, Padre, tu mano de misericordia, Padre, obrando de una manera especial, Señor, ahí donde está mi hermana, mi hermano, por el poder de la palabra, glorifíquese, Padre, reviente esas cadenas, Padre, reviente ataduras, Padre, en el nombre de Jesús de Nazaret. Venga glorificándose con poder y gloria en el nombre de Jesús de Nazaret. Tu sangre tiene poder, Señor. La sangre de Cristo tiene poder, Señor. Yo clamo por mi hermana, por mi hermano, Padre, por el poder de la palabra, Señor, en tu nombre. La sangre de Cristo tiene poder. Y en el nombre de Jesús de Nazaret, por favor, Espíritu Santo, liberta, rompa las cadenas, rompa ataduras, Padre, por el poder de la palabra. En tu nombre, Señor, glorifíquese, Padre, en tu nombre, Señor, venga atando todo demonio, Padre. Y en tu nombre, Señor, manifiéstese con poder y gloria. En tu nombre, Señor, que sea usted, Señor, obrando, clamamos, Padre, por cada vida, Padre, clamamos, Señor, por cada petición, Señor, sea usted, Señor, manifestándose con poder y gloria. Venga manifestándose de una manera especial, Padre. Venga obrando, Señor, venga glorificándose en la vida de mi hermana, Padre, en la vida de mi hermano, Padre. Llega, Espíritu Santo, rompe esas ataduras, Padre, rompa cadenas, Padre, llega, Señor, a obrar de una manera especial, Padre, liberta, Señor, por el poder de la palabra, glorifíquese con poder y gloria, Señor, la amamos, Señor, en tu nombre, Señor. Yo clamo por la vida, Señor, de mi hermana, de mi hermano, Padre, vengo obrando, Señor, venga glorificándose, Padre, sea usted tomando el control, Padre, sea usted libertando, Padre, la gloria, sea usted tomando el control, Señor, de cada hermano, Señor, de cada hermana, Padre, llamamos por la radio unción y presencia de Dios, Padre, venimos clamando, Padre, venimos pidiendo, Padre, venimos intercediendo, Padre, que sea tu Espíritu Santo, Padre, manifestándose con poder y gloria, libertando de una forma especial, Señor. Allí, Señor, donde está la necesidad, Padre, ahí donde está el problema, Señor, ahí llega, Señor, a obrar de una manera especial, Padre, ahí llega a manifestarse, Padre, ahí llega a libertar, Padre, por el poder de la palabra, Señor, la sangre de Cristo tiene poder, tu sangre tiene poder por el poder de la palabra, manifiéstese con poder y gloria, liberta, Señor, venga obrando cada día, Padre, venga manifestándose con poder y gloria, Espíritu Santo, obre, Señor, por el poder de la palabra, Señor, venga glorificándose con poder y gloria, venga obrando de una manera especial, Padre, en tu nombre, Señor, sea usted, Señor, Espíritu Santo, venga proyendo, Padre, la gloria, venga respaldando de una manera especial, Padre, la radio unción y presencia de Dios, Padre, venga respaldando, Padre, venga obrando de una manera especial, Padre, que sea tu presencia y tu gloria, Padre, libertando, Padre, por el poder de la palabra, en tu nombre, Señor, que sea usted, Padre, obrando de una manera especial, Padre, yo clamo la misericordia, yo pido, Padre, que sea tu mano de poder, Padre, ayude a mi hermana, ayude a mi hermano, Padre, llega a obrar, Padre, llega a libertar, llega a manifestarse con poder y gloria, rompe esa cadena, Padre, rompa atadura del enemigo, Padre, en tu nombre clamo por cada locutor de radio, Señor.
clamo por los locutores, Padre, clamo, Señor, en tu nombre, Señor, clamo por los locutores, Padre, llega, Señor, de una manera especial, Padre, llega a los locutores, Padre, ministra a cada locutor, Padre, ministra la vida de mi hermano Nahum, Padre, que está ahí en cabina, Padre, ministra la vida de mi hermano Nahum, Padre, ministra esa vida, Padre, liberta, rompa las cadenas, Padre, liberta, manifiéstese con poder y gloria, que sea tu mano de poder, Padre, tu mano de misericordia, Padre, libertad, romper las cadenas, Padre, de una manera especial, Señor, en tu nombre, Señor. Venga llegando, Padre, la gloria, la vida de mi hermano Benjamín, Padre, la vida de su esposa, la vida de su familia, Padre, guárdalo, Señor, en tu nombre, Señor, clamo por la vida de mi hermano Nahum Andrade, Padre, clamo por su familia, Padre, clamo por él, Padre, la gloria, clamo por su mamá, Señor, por sus hermanos, Padre, llega ahí, Señor, a obrar, a libertar, Padre, a romper cadenas, Padre, toda enfermedad, Señor, ministra, Señor, ahí esa rodilla, Padre, la gloria, venga poniendo ese ungüento, Padre, vengo obrando en la vida de mi hermano Nahum Andrade, Padre, vengo obrando a misericordia, Padre, por el poder de la palabra, Señor, obre, Señor. Clamamos por él, Señor, yo lo pongo en tus manos, Padre. Clamo por la vida de mi hermana Joana de Torres, Padre, la gloria. Ahí donde mi hermana está, Señor, estorbada de salud, Padre. Llega Espíritu Santo a obrar, Padre. Llega ahí, Señor, a glorificarse, Padre. Llega, Señor, de una manera especial, Señor, en tu nombre. Glorifíquese a misericordia, Padre, por el poder de la palabra, Señor, en tu nombre. La sangre de Cristo tiene poder, Señor. Y en tu nombre, Señor, vengo obrando. Venga reventando esas cadenas, Padre. Vengo obrando. Señor, venga obrando, Padre, venga perfeccionando esa obra en la vida de mi hermano, Señor, de mi hermana Joana, Padre, ahí donde está enferma, Padre, venga obrando en la vida de mi hermana Joana cada día, Padre, venga quebrantando, Padre, venga derribando enfermedades, Padre, venga obrando en la vida de mi hermana Joana, Señor. Manifiéstese en la vida de mi hermana Joana, Padre, en la vida de su esposo, Padre, en la vida de su pequeño, Padre, guarde la coraza, le pague la gloria. Clamo también por la vida de mi hermana Noelia, Padre, llega la vida de mi hermana Noelia, Padre, ministra la vida de mi hermana Noelia, Padre, bendiga esa vida, Padre, sáquela adelante, venga dando respuesta, Padre, venga dando victoria, Padre, venga obrando en la vida de mi hermana Noelia, Señor, ahí, Señor, ese año que usted le ha concedido, Padre, bendiga a tu hija, Padre, bendígale, de nombre especial, Padre, guarda la vida de mi hermana Noelia, Señor, ayude a mi hermana Noelia, Padre, de nombre especial, Padre, obre, Señor, a misericordia, Padre, por el poder de la palabra, Señor, en tu nombre, Señor. Obre, Señor, en la vida de mi hermana Noelia, Padre, guarda la coraza, la Padre, de una manera especial, Padre, yo clamo también, Señor, que vengo obrando, Señor, de una manera especial, Padre, que vengo obrando en la vida también, Señor, del pastor Doroteo Rivera, Padre, la gloria, ahí donde se encuentra, Padre, la gloria, vengo obrando en el pastor Doroteo, Padre, la gloria, venga dando la respuesta, Padre, vengo obrando de una manera especial, Padre, vengo obrando en el pastor Doroteo Rivera, Padre, venga ayudándole, venga sacándole adelante, venga dando victoria, Padre, vengo obrando de una manera especial, venga bendiciendo su esposa, su familia, Padre, guárdala en el hueco de tu mano, obra esta familia, Padre, bendícele, Padre, clamo también por cada hermano programador, Señor, clamo por cada hermano programador de radio, Padre, la gloria, bendígale de una manera especial, Padre, bendiga a los hermanos programadores, Padre, sáqueles adelante, dé respuesta, dé victoria, Padre, en cada programador de radio, Padre, obre, Señor, a misericordia, Padre, liberta, rompa las cadenas, Padre, la gloria, ahí donde mis hermanos se encuentran, Padre, que cada hermano pueda pagar a tiempo esos programas de radio. Añade esas bendiciones para cada programador, Padre, la gloria. Bendígale de un nombre especial, Padre. Guárdale esa coraza, Padre, que sea usted, Señor, obrando. La amamos también, Padre, la gloria. Por la vida de mi hermana Carmen Romero, Padre, la gloria. Ella pide oración, Padre, la gloria. Que venga usted obrando por fortaleza, Padre, la gloria. Por su vida, Padre, la gloria. Venga fortaleciendo la vida de mi hermana Carmen, Padre, la gloria. Venga obrando, venga sacándola adelante. Venga dando respuesta, venga dando victoria. Obre, Señor, de una manera especial, Señor, en la vida de mi hermana Carmen Romero, Padre, la gloria, venga sacándola adelante, venga fortaleciéndola espiritualmente, Padre, venga obrando de una manera especial, Padre, liberta, rompa las cadenas, rompa ataduras, Padre, por el poder de la palabra, tú eres bueno, Padre, tú eres fiel, Padre, liberta, rompa las cadenas, Padre, usted tiene el control y el poder, Padre, para obrar, Señor, para libertar, Padre, para tener misericordia, Padre, de una manera especial, Padre, la también, Señor,
por la vida, Señor, de Yanet, Señor. González, Padre, venga obrando en la vida de mi hermana, Padre, venga sacándola adelante, Padre, venga dando respuesta, venga dando victoria, Padre. Yo sé que usted tiene el control y el poder, Padre, para obrar sobre esta vida, Padre, para glorificarse, Padre, para libertar, Padre, para romper cadenas, Padre, para manifestarse con poder y gloria, Señor. En tu nombre, Señor, pedimos, Señor. Clamo también por la vida de Daisy, Señor. A velar, Señor, vengo obrando, Padre. Pide oración por su salud, Padre, la gloria. Vengo obrando, Señor, venga obrando, Señor. Venga glorificándose, Padre. Ella pide oración, Padre, la gloria. Por la vida, Señor, de Luna, Señor. Vengo obrando por su salud, Padre, la gloria. Vengo obrando en esta vida, Padre. Venga libertando, venga rompiendo cadenas. Venga manifestándose con poder y gloria. Yo sé que usted tiene el control y el poder, Padre, para obrar sobre esta vida, Padre. La amamos, Señor, en tu nombre, Señor. Pido, Padre, la gloria, que sea usted, Señor, obrando sobre la vida de mi hermana, Padre, sobre la vida de mi hermano, Padre. Obre, Señor, a misericordia, Padre. Liberta, rompa las cadenas, Padre. Rompa ataduras, Padre. Rompa ataduras, Padre. Por el poder de la palabra, Señor, usted tiene el poder y el control, Padre, para obrar, Señor. Clamamos, Señor, en tu nombre, Señor. Clamamos por los esposos Carías, Padre, llega, Señor, a obrar a los esposos Carías, Padre, liberta la vida de mis hermanos, Padre, obre, Señor, yo pido por ellos, Padre, pido misericordia, Padre, que usted les guarde sus entradas, sus salidas, Padre, obra, Señor, la vida de los esposos Carías, Padre, clamo también, Señor, de una madre especial, Padre, por la vida de mi hermana Esmeralda, Señor, Hernández, Padre, la gloria llega, Señor, a la vida de mi hermana, Padre, obra, Señor, a misericordia, Padre. Obre, mi hermana Esmeralda, Señor, glorifíquese, Padre, liberte su vida, Padre, contesta cada petición en la vida de mi hermana Esmeralda, Padre, llegue Espíritu Santo a obrar, Padre, a libertar, a romper cadenas, Padre, a obrar de una manera especial, Padre, usted tiene el control y el poder para obrar, Señor, para libertar, Señor, de una manera especial, Padre, glorifíquese, Padre, de una manera especial, Señor. Obre, Señor, en mi hermana Esmeralda, Señor. Obre en su esposo, Padre. Obre en mi hermano José de Hernández, Padre. Llegue Espíritu Santo a glorificarse, Padre. A libertar, Señor, a bendecir este hogar, Padre. A sacarles adelante, Padre, a dar victoria. A dar respuesta de una manera especial, Padre. Yo pido por ellos. Pido respaldo, cobertura de una manera especial, Señor, en tu nombre, Señor. La amamos también, Señor, en tu nombre, Señor. Glorifíquese a misericordia, Padre. Yo pido, Padre, la gloria por la vida de mi hermana Romilia Ramos, Padre. Llega, Señor, a la vida de mi hermana Romilia, Padre. Obre, Señor, sea usted fortaleciendo la vida de mi hermana Romilia Ramos, Padre. Llega, Señor, a obrar, Padre. Llega ahí, Señor, a libertar, Padre. A manifestarse con poder y gloria, Señor. De una madre especial, Señor, en la vida de mi hermana Romilia, Padre. Llega, Señor, obre, Señor, a misericordia, Padre. Liberta, rompa las cadenas, Padre. Rompa ataduras, Padre. Clamo también, Señor, por la vida de mi hermana Marta Guevara, Padre, la gloria. Ahí, Señor, donde está ingresada, Señor, en ese hospital, Padre, la gloria. Llega, Señor, a obrar en la vida de mi hermana Marta, Padre. Ministra ese cuerpo cansado, ministra, Señor. Toma el control de ese azúcar, Padre. Obre con poder y gloria. Liberta, Señor, la vida de mi hermana Marta, Padre. Ministra ese cuerpo cansado, debilitado, Padre. Por el poder de la palabra, Señor, en tu nombre, Señor. Manifiéstese con poder y gloria, Señor. Yo sé que usted tiene el control y el poder para obrar, Señor, para libertar, para romper cadenas, Padre, de una manera especial, Señor. Yo la pongo en tus manos, Padre. Ministra su cuerpo, Señor, ministra, Padre. Glorifícase de una manera especial, Padre. Clamo también, Señor, en tu nombre, Señor, que vengo obrando, Padre, ayuda, Señor, la vida, Señor, allí llega, Padre, la gloria, la vida de mi hermano Héctor Pineda, Padre, la gloria, vengo obrando, venga dando respuesta, Padre, venga ayudando la vida de mi hermano Héctor Pineda, Padre, llega, Señor, la vida de mi hermano Héctor Pineda, Padre, la vida de su esposa, Padre, la vida de mi hermana Tita, Padre, vengo obrando, Señor, venga glorificándose, Padre, llega la vida de mi hermana Tita, Padre, la gloria, ministra, Señor, la vida de mi hermana, Padre, ahí donde se encuentra, Padre, de respuesta, de victoria, Padre, liberta.
de una manera especial, Padre, la vida, Señor. Bendice a mis hermanos, Padre, clamo también, Señor, por la vida de Felipe Campo, Padre, la gloria. Vengo obrando, venga dando respuesta, Padre. Venga libertando, Padre, la vida, Señor, de Felipe Campo, Padre, la gloria. Venga ayudando, venga dando respuesta, Padre. Venga sacándoles adelante, Padre. Venga dando la victoria, Padre. Yo clamo por esta vida, Padre. Clamo también, Señor, por la vida, Señor, de mi hermana, Señor Lili, Señor, hasta allá, Señor. Llega, Señor, hasta allá, Guatemala, Padre. Llega, Señor, a la vida de hermana Lili, Padre, la gloria. Venga ministrando la vida de hermana Lili, Padre. Venga ministrando, Señor, ese cuerpo, Padre. Vengo obrando cada día, Padre. Mi hermana está creyendo y declarando, Padre, que tú eres, Padre, la gloria, el que tome el control de su vida. Que tú eres el médico de médicos.

pidiendo, Padre, la gloria en tu nombre, Señor, que sea usted, Señor, obrando, Señor, con toda la vida, Padre, dando la respuesta, Padre, dando, Señor, manifestándose con poder y gloria. Yo sé que para usted no hay nada imposible, Padre. Yo sé que para ti será posible, Padre. En tu nombre, Señor, llega ahí, Señor, a obrar, Señor, llega ahí, Señor, a glorificarse, Padre. Manifiéstese con poder y gloria, Señor. En tu nombre, Señor, glorifíquese, Padre. En tu nombre, Señor, liberta, Padre. Venga manifestándose con poder y gloria. Que sea tu presencia, Padre. Que sea tu presencia y tu gloria, Padre. Sea usted manifestándose con poder y gloria, Señor. Adoramos tu nombre, Padre. Ahí no estará mal ambiente, Padre, la gloria. Que la ahí, Señor, a obrar, Padre. Que la ahí, Señor, a libertar, Padre. Que la ahí, Señor, a romper cadenas, Padre. Espíritu Santo, liberta, Padre. Liberta por el poder de la palabra. En el nombre es el de Nazaret. Porque la sangre de Cristo tiene poder. En tu nombre, Señor, llega ahí, Señor, a obrar, Padre. Llega ahí, Señor, a libertar, Padre. Ahí está mi hermano Roberto Martínez, Padre, la gloria. Llega, Señor, a obrar, Padre. Llega ahí, Señor, a manifestarse, Padre. En la vida de hermano Roberto Martínez, Padre. Llega Espíritu Santo a glorificarse, Padre. Clamamos, Señor, esta misericordia, Padre. Clamamos que sea tu Espíritu Santo, Padre. Obrando, Señor, glorificándose con poder y gloria. Yo sé que para usted no hay nada imposible, Padre. Liberta, rompa las cadenas, Padre. Liberta, no me despreciar, Padre. Espíritu Santo llega ahí, Señor, a manifestarse con poder y gloria. En el nombre de Jesús de Nazaret, tomamos, Señor, en tu nombre, Señor. Pedimos, Señor, y intercedemos, Padre, por los que están en los hospitales. Espíritu Santo llega ahí, Señor. Abra, Señor, allí, Señor, donde hay un tuyo, Padre. Allí manifiéstese con poder y gloria. Allí liberte, Señor, allí liberte. Allí rompa la cadena. Allí llega el Espíritu Santo. A la necesidad de hospitales, Padre. Sea usted manifestándose con poder y gloria. Sea usted libertando, Padre. De una manera especial, Señor. Pero también a las cárceles, Señor. Allí donde hay un tuyo, Padre, la gloria. Allí donde hay con necesidad, Padre. Que la hice yo a obrar, Padre. Que la hice yo a libertar, Padre. Rompa cadena, Padre, donde está la necesidad, Padre. Hay un descanso, Señor, el oprimido, Padre. Hay un descanso, Señor, el que está débil, Padre. Aumente esa fe, Padre. Aumente esa convicción con la gloria. Que la hice, Espíritu Santo, a manifestarse con poder y gloria. A romper esa cadena, Padre. A libertar con poder y gloria. Ahí, Señor, llega Espíritu Santo. Usted tiene el control y el poder para obrar, Señor. Ahí donde está la necesidad, Señor. Ahí, Señor, donde están para gloria. Mis hermanos, que día a día, para la gloria. Tengo oración por esta liberación de cárcel, Padre. Yo clamo, Señor, liberación, Padre. Yo pido, Señor, en tu nombre, Señor, que liberte, que rompe cadena, que liberte al oprimido, que liberte al cautivo, Padre. Espíritu Santo, y a la vista, Señor, a obrar, Señor, la vida de mi hermana. A obrar, Señor, a mi hermano, para el poder de la palabra, Espíritu Santo, obre, Señor, a misericordia, Padre, obre, Señor, en tu nombre, Señor, yo sé que usted tiene el control y el poder, Señor, para obrar, Señor, para libertar, Señor, en el nombre de Jesús de Nazaret, tu sangre tiene poder, Señor, yo clamo por cada vida, Padre, clamo también, Señor, por la vida, mi hermano, Candelario, Señor, a mi hermana Marita Turcio, Padre, ahí le 50 a mi hermano, Padre, ahí llega, Señor, a romper cadenas, Padre, ahí llega a manifestarse, Padre, para el poder de la palabra, liberta, rompa cadena, ahí la vida de mi hermano, Padre, ahí, Señor, la vida de su hijo, para la gloria, ahí la vida de mi hermana Norma Molina, para la gloria, ahí llega el Espíritu Santo a manifestarse, Padre, ahí llega esta vida, Padre, ahí llega, Señor, la vida de mi hermana Sara también. Llega, Señor, a obrar, Padre. Manifiéstese con poder y gloria. Obre una forma especial, Padre. Manifiéstese misericordia, Padre. Yo clamo también, Señor, en tu nombre, Señor. Por la vida de hermana Araceli, Señor Martínez, Padre. Llega a esta vida, Padre. Obre, Señor, ahí de 50, Padre. Llega ahí, Señor, a obrar, Padre. A libertar, Señor, ahí llega, Padre. Llega aquí, Señor, manifiéstese, Padre. Toma también, Señor, por la vida. Toma la gloria por la vida, Señor. De la mujer con unción, Señor. La vida también, Señor, de mi hermana Miriam de Valdés, Señor. Allí obra la vida de mi hermana Miriam, Padre. Ministra este cuerpo, Padre. Ministra para la gloria de mi hermana Miriam, para la gloria. También su esposo, para la gloria. También clamo para mi hermana Esther, para la gloria. Allí también, Señor, de mujeres con unción, Padre. Allí clamo también, Señor, para la vida de mi otra hermana, para la gloria. Tengo obrando, también clamo para la gloria. Por la vida, Señor, de mi hermana, Señor.
milagro de Cali para la gloria. Tengo obrando, venga dando respuesta. Tengo obrando misericordia, Padre. Por favor, Espíritu Santo, clamo también, Señor, por la vida, Señor, de mi hermana, Señor, ahí llega para la gloria. Tengo obrando, Señor, llega para la gloria. Para la vida también, Señor, de mi hermana Rina Suárez, para la gloria. Ministro la vida, hermana Rina Suárez, Padre. Ahí viene mi hermana, tiene problemas de salud, Señor. Ministro este cuerpo cansado. Ministro este cuerpo, para la gloria. Oprimido, para la gloria. Obre, Señor, la misericordia, Padre. Liberta, Padre. Obre, Señor, la vida, hermana, la distinta también, Padre. Padre, en esta familia, Padre. Que no falte ese pan en esta mesa, Padre. No se puede que bendiga esta vida, Padre. Que la adelante de respuesta, que victoria, Espíritu Santo, clamo también por la vida, Señor, de mi hermana Emérita Muñoz, Señor. Clamo por la vida, hermana Emérita Muñoz, Señor. Ministro, este cuerpo debilitado, Padre, este cuerpo cansado, Padre, este cuerpo oprimido, Padre, de enfermedades, Padre. Ponga la vida, mi hermana, Señor. Ministro, este cuerpo, Padre, usted tiene el control y el poder para obrar, Padre, para libertar, para romper cadenas, para manifestarse con poder y gloria. Yo sé que en usted, Señor, en la oración hay poder para la gloria. Yo sé que en la oración se mueve tu mano. Yo sé que en la oración se mueve tu mano. Ahora liberta, ahora rompa cadena, ahora declaro liberación a la vida de mi hermana Marita Muñoz, para la gloria de este cuerpo cansado, este cuerpo debilitado, Señor. Ayuda a mi hermana, Señor. Ayuda a su familia, para su mamá, Señor. Su esposo, para la gloria, por favor, Señor. Venga dando respuesta, venga dando victoria, Espíritu Santo, liberta con poder y gloria, liberta esta vida, Padre. Ahora llega, Espíritu Santo, a manifestarse con poder y gloria. Llega ahí, Señor, a obrar, Padre. Glorifíquese en la vida de María Emérita Muñoz, Señor. Hombre, Señor, alienta, Señor. Consuela el momento difícil, Padre, el momento de debilidad, Señor. Llega a esta vida, Padre. Llega ahí, Señor, a libertar, Padre, a romper cadenas, Padre. De una manera especial, clamo también, Señor. Clamo también, Señor, para la vida, hermana Marillita Vázquez, para la gloria. Venga obrando, venga bendiciendo, venga ayudando. Hermana Marillita Vázquez, para la gloria. Venga fortaleciéndola, venga sacándola adelante. Venga dando respuesta, venga dando victoria. El poder de la palabra, Señor. Clamo para la vida, hermana Marillita Vázquez, Padre. Ayúdale, fortalezcale, Padre. Liberta, Señor, la vida de mi hermana. Rompe esta cadena, Padre. De una manera especial, Señor, en tu nombre, Señor. Que sea usted obrando misericordia, Padre, libertando, rompiendo las cadenas, de una manera especial, Señor. Yo sé que para usted no hay nada imposible, para gloria. Tengo obrando, venga fortaleciendo la Padre. Tengo consolando, venga sanando heridas, Padre. Tengo obrando la vida, hermana Marillita, Padre. Tengo fortaleciéndola. Tengo sacándola adelante, ayuda a esta congregación, Padre. Cataratas de bendición, Padre. Pobre Señor, misericordia, Padre. Liberta, rompa las cadenas. Rompa atadura, Padre, por el poder de la palabra, en tu nombre, Espíritu Santo, en el nombre de Jesús de Nazaret. Por favor, Señor, clamo también, Señor. Por la vida, Señor, de mi hermana, Señor Lizeth, Señor García, Padre. Ella pide oración por su vida, Padre. Ella pide oración por su familia, Padre. Ella pide oración por la gloria. Está confiando y declarando, Padre, que usted tiene el control y el poder para obrar, Padre, para libertar. Para romper cadena, para manifestarse con poder y gloria. Ayuda a mi hermana, ayuda a 50, Padre. Espíritu Santo, liberta. Ahora por el poder de la palabra. Pedimos la liberación para la gloria. Pedimos, Señor, esa unción de tu Espíritu Santo. Ese respaldo de tu gloria. Ahora en el nombre de Dios. Yo declaro liberación, Espíritu Santo. Yo declaro victoria en tu nombre, Señor. Hasta y sujeta todo demonio. Todo lo que se mueve en los aires ahora, liberta, Señor, por el poder de la palabra, liberta el que está cautivo, liberta el que está oprimido, liberta el número especial, Padre. Tomamos también, Señor, por la vida, Señor. De mi hermana, Señor, llega ahí por la gloria, obrar, Señor, glorifica este Padre, obra, Señor, de una forma especial, Padre. Venga tomando control, Señor. Venga libertando, venga rompiendo cadenas. Venga manifestándose con poder y gloria. Clamamos por cada vida, Padre. Clamamos, Señor, que sea usted, Señor, libertando, rompiendo las cadenas. Yo pido, Señor, por la vida, Señor. Con mi hermana Flor Álvarez, en la gloria, vengo obrando. Venga manifestándose en la vida, hermana Flor, Señor.
ahí donde se encuentra, lleva Espíritu Santo a obrar, Señor, lleva ahí, Señor, a libertar, Señor, esta vida, Padre, manifiéstese con poder y gloria. Usted tiene el control y el poder, Padre, para obrar a misericordia, Padre, con el poder de la palabra, Señor, yo clamo, Señor, por la vida, Señor, que sea usted, Señor, obrando cada hermano que está ahí conectado a través de la bendición, Padre, gloria, mi hermana, mi hermano, que está ahí conectado a través de la bendición, Padre, que le pide tu santo a obrar, a libertar, Padre, a romper cadenas, Padre, cada hermano que nos pase una petición, pero está ahí conectado, Padre, está obteniendo la respuesta, está obteniendo la victoria.

anda glorificando, se para en tu nombre, que sea usted tomando el control, Padre, libertando, rompiendo las cadenas, cobrando un nombre especial, Padre, amamos, Señor, por la vida, Señor, en tu nombre liberta, rompe esta cadena, Padre, para el poder de la palabra, Señor, en tu nombre, que sea tu Espíritu Santo, Padre, cobrando, Señor, libertando, Padre, venga quemando tu diagnóstico de cáncer, Padre, liberta, rompa la cadena, Padre, Padre, Señor, la vida de mi hermana Maribel Romero, Padre, mira ese diagnóstico, Padre, usted tiene el control y el poder, Padre, para obrar, clamo también, Señor, por la vida de Cecilia Chica, Padre, yo le vengo obrando, venga dando respuesta, venga quemando, toda la bacteria, Padre, venga quemando, toda la bacteria, tu espíritu maligno, Padre, ahora come tanto el que ese medicamento, Padre, para hacer efecto, para la gloria, para la vida de mi hermana, para la gloria, llega Espíritu Santo, a orar, Padre, llega ahí, Señor, a libertar al Espíritu Santo, usted tiene el control y el poder, Padre, para obrar, Señor, la vida de mi hermana, Cecilia Tica, Padre, llega a esta vida, Padre, llega a manifestarse con poder y gloria, de una manera especial, Padre, como también el Señor, para mi hermano Samuel Ventura, Padre, llega el Señor a obrar, Padre, a libertar al Señor, ahí viene mi hermano, está conectado, Padre, llega el Señor a obrar, Señor, a la vida de mi hermano Samuel Ventura, Padre, Espíritu Santo, abre, Señor, en su vida, la vida de mi hermana Reina también, Padre, llega ahí, Señor, a obrar, Señor, usted tiene el control y el poder, Padre, para obrar en mi hermano y mi hermana, Padre, manifieste en la vida de mi hermano, Señor, que la hay, Señor, a obrar, Padre, a glorificarse con poder y gloria, ahí donde está mi hermano Samuel Ventura, ahí donde está mi hermana Reina, Padre, que el Espíritu Santo, a obrar, Señor, que la hay, Señor, a libertar, Padre, obra en esta familia, Padre, obra en sus hijos, cada petición que mi hermano tiene delante de tu presencia, Padre, llega, Señor, a obrar, a glorificarse, Padre, clamo también, Señor, en tu nombre, Padre, pido también, Señor, ahí, para la gloria, pero cada Señor, llega ahí, Señor, a obrar, Señor, a manifestarse con poder y gloria, pido respaldo, cobertura, pido también, Señor, por la vida de mi hermana Gloria, Señor, ahí donde se encuentra mi hermana Gloria Manzanares, Padre, llega a obrar, Señor, a mi hermano Carlos González también, Padre, llega a su vida, Padre, llega ahí a libertar, Padre, llega ahí, Señor, a romper cadena, obra sobre esta vida, Padre, llega el Espíritu Santo, a obrar, a quebrantar muralla, Padre, Señor, está que les adelante, que recuerda la victoria, de una manera especial, Señor, en tu nombre, Señor. Ayuda a mi hermana Gloria, Señor, sáquela adelante, Padre, bendice su vida tanto material como espiritualmente, Padre, bendígale para Gloria, yo clamo por su vida, Padre, pido misericordia, Padre, pido respaldo, pido cobertura, Padre, por favor, Espíritu Santo, clamo también, Señor, en tu nombre, por la vida de mi tía Miriam, para Gloria, que haga, Señor, su vida, Padre, tengo grande la vida de mi tía Miriam, Padre, sáquela adelante, la respuesta, la victoria, Padre, que haga usted, Señor, obrando en la vida de mi tía, Padre, venga tomando control de ese azúcar, de esa presión alta, para la gloria, ahora, Señor, en tu nombre, tome el control de la vida de sus hijos, Padre, venga obrando, venga dando la respuesta, venga dando la victoria, Padre, yo pido respaldo, pido cobertura, Padre, que lo alte de tu santo, que haya usted con poder y gloria a esta vida, Padre, que haya ahí, Señor, obrar, en el especial, Señor, en el nombre de Nazaret. Bendiga mi hermana especial, Padre, que sea usted tomando el control. La vida de hermana Ángeles Díaz, Padre, 1.50. Vengo obrando, venga dando la respuesta, venga dando la victoria, Padre. Pobre de una manera especial, Padre, que sea usted tomando el control, Señor. Pobre, Señor, la misericordia, Padre. Y la vida de hermana Ángeles Díaz, Padre, llega, Señor, a fortalecer la vida de hermana Ángeles, Padre. Chátela adelante, clamo también, Señor. Por la vida de hermana Mari, Señor, que va ahí, Señor, a obrar, Padre. Pobre, Señor, fortalece la vida, hermana Mari, Señor. Fortalece tu sierva, Padre. Fortalece esta vida, Padre. De una manera especial, clamo también, Señor. Por la vida, hermana Rita, Bernal, por la gloria. Venga abriendo la vida, hermana Rita, Padre. Venga sacándola adelante, venga dando respuesta. Venga dando victoria. Si está pasando dificultades, problemas de salud, Señor. Que va ahí, Señor, a obrar la vida, hermana Rita, Bernal, Padre. Que va a su familia, Padre. Obra, Señor, sobre tu vida, Padre. Ministra su cuerpo, Padre. Su cuerpo ahí, Padre. Obra, Señor, la vida de mi hermana. Dé la fortaleza, Padre. Pero usted tomando el control, Padre. Yo clamo por su vida, Padre. Pido misericordia. De una manera especial, Padre, que venga obrando. Que venga dando la fuerza, la fortaleza. Que venga inyectando fortaleza de

0: amo, Señor. Por cada vida que está lista la gloria, ya la Señor obrar, Padre. Ya la hice, Señor, de la respuesta. Ya la hice, Señor, de la victoria, Padre. Como también, Señor, por la vida, Señor, de mi hermana Esmeralda Granado, para la gloria. Sigo obrando en mi hermana, siga dando respuesta, Padre. Siga dando victoria para mi hermana Esmeralda Granado, Padre. Que la Señor su vida, Padre. Que la Señor su condición de salud, Padre. Pobre Señor, la vida, hermana Esmeralda, Padre. Yo pido por ella, pido respaldo, pido cobertura. Que le haga su Espíritu Santo y le haga esta vida, Padre. De una manera especial, Señor, en el nombre de su bendición, que sea usted, Señor. Hablando en mi hermana Esmeralda Granado, Padre. En su familia, Padre, guarda su entrada, su salida, Padre. Usted tiene el control y el poder para dar respuesta. Para dar victoria, Padre, clamo también, Señor, por la vida, Señor, de Nancy Orellana, Padre. Vengo obrando en este joven, Padre. Venga sacándolo adelante. Venga dando respuesta, Padre. Clamo, Señor, por la vida de Nancy Orellana, Padre. Ahí no se encuentra mi hermana. Ahí lleva el Espíritu Santo a obrar, Señor, a manifestarse con poder y gloria, Padre. Yo clamo por esa vida, Padre. Pido respaldo, pido cobertura. Te lo alto, Señor, en el nombre de Jesús de Nazaret. Clamo por la vida, mi hermano Moisés, Señor. Clamo por la vida, hermano Moisés Rosales, para la gloria. Venga obrando, venga sacándoles adelante. Venga ayudando a mis hermanos, Padre. Venga sacándoles adelante, obra, Señor. La misericordia, Padre, vengo obrando. Venga bendiciendo esta vida, Padre. Felicítese con poder y gloria. Nos sumamos, Señor, a mi Padre. A clamar, Señor, por mi hermano, Padre. A pedir respaldo con el Señor. Que me haga este Espíritu Santo. Que sea tu mano de poder. Tu mano de misericordia, obrando. De una manera especial, Señor, en tu nombre, Señor. Pida también, Señor, que sea usted, Señor, obrando. Sobre cada vida, Padre. Sobre cada hermano, Padre. Por el poder de la palabra, Señor, vengo clamando, Señor. Clamo, Señor, en tu nombre, Señor, respaldo, cobertura, Padre de lo alto, Padre. Clamo también, Señor, mira para la gloria, este próximo viernes para la gloria, que vamos a salir nuevamente como ministerio, Padre, a compartir este pan con el prójimo para la gloria, para el poder de la palabra, Señor, ayúdalo, fortalecelo para la gloria, que por adelante dé respuesta, que victoria, Padre, para el poder de la palabra, sigue respaldando esta obra, Padre, sigue respaldando para la gloria. Sigamos sacando adelante, Padre, porque esta obra es tuya para la gloria. Tú te tienes control y el poder para obrar tu gloria, para la gloria, para respaldarnos, Señor, para obrar, Señor. Así de mis hermanos, Padre, que preparamos, Señor, mis hermanos, Señor, que están en el ministerio de preparar los alimentos para la gloria. Bendígale, fortalecele para la gloria. Sáquenles adelante, de respuesta, de victoria. Mis hermanos, que también salimos como ministerio, Señor, a las calles, Señor, a repartir ese pan con el prójimo, Padre, cuando llegamos a los hospitales, Padre, cuando llegamos, Señor, y a las calles, Padre, está usted respaldándolo día a día, Padre, cuando la bendición, Padre, cuando esa bendición es de los altos, Padre, por el poder de la palabra, Señor, tenemos para la vigilia del 14 también, Señor. Mira esa vigilia, Padre, lo que tenemos para el 14, Señor, está usted respaldando los días de hoy, Padre, en tu nombre, Señor, no a nosotros, sino a tu nombre, Padre, no a nosotros, sino a tu nombre, Padre, porque tú la gloria y tú la honra para usted, para la gloria, porque tú te la mereces, para la gloria, ayúdalo, fortalecelo, Padre, que te deja adelante también, clamamos, para el programa de radio, clama, mira, te responderé, mira este programa, para la gloria, esa victoria, 9 años, para la gloria, que está en camino de reducción y presencia, que Dios para la gloria, respalde, Señor, en tu nombre, ese programa, Señor, ese programa ahí con la audiencia para la gloria, donde queremos hacerlo nuevamente para la gloria, con la audiencia para la gloria, donde sabemos para la gloria, que tu presencia y tu gloria, Padre, que tú lo respaldes, Señor, en tu nombre, respalde desde allá, Señor, prepara esos premios para la gloria, bendice, Señor, tu nombre especial, Padre, bendiga a mis hermanas para la gloria, que son patrocinadores de este programa, también de Jesús, mi fiel amigo, Padre, gracias porque he podido ver tu respaldo, tu gloria para la gloria, tu mano de poder para la gloria, manifestar en este lugar para la gloria, sígalo respaldando para la gloria, porque esta obra es tuya, Señor, y quien la sostiene eres tú, Señor, y quien la lleva eres tú, para la gloria, venga bendiciendo mi hermana, mi hermano, Señor, siga añadiendo, Dios está libertando, Padre. Gracias por esta victoria, Padre. Tú te das nuevamente, Señor, como congregación para la gloria. Gracias, Espíritu Santo, por este nuevo contrato que hemos podido obtener, como también para la gloria, como también, Señor, en este lugar para la gloria. Gracias, porque el enemigo se equivocó para la gloria. Usted tiene el control y el poder para la gloria. Usted peleó por su obra. Usted es el que lo saca adelante. Usted es el que lo respalda para la gloria. Espíritu Santo, manifiéstese para la gloria. Bendiga a mis hermanos para la gloria, que con mucho amor, Señor, han mostrado este amor, Señor, primeramente para mi vida, Señor, y primeramente para ti también, Señor. Mis hermanos que me apoyan, Señor, que a veces vienen a predicar para la gloria. Mi hermano Samuel Ventura para la gloria, que con mucho amor mi hermano viene para la gloria. También, Señor, mis hermanos, Señor, de allí, Señor. Mi hermano, Señor, que los apoya también para la gloria. Pero usted, Señor, obrando para la gloria. Y ahí, Señor, lleva usted, Señor, a obrar, Señor, la vida de mi hermano Pedro, Señor, hasta ahí, para la gloria, ahí, Señor, donde mi hermano vive, Señor. Tengo obrando también mi otro hermano para la cifrado para la gloria. Tengo bendiciendo a mis hermanos, Padre, de una manera especial, Señor, la vida de mi hermano Ángel también para la gloria, que es el siervo que tú me has preparado, Padre, para estar aquí para la gloria, sacando adelante esta obra, Padre, en tu nombre, Señor. Sígalos capacitando para la gloria, cada día para la gloria, sígalos preparando, Padre. Yo clamo misericordia, Padre, yo pido respaldo para la gloria. Mira también esta clase, Señor, que tengo la puerta que salga de la radio también, Padre, la gloria. Yo te pido que sea tu mano de poder, Padre, dándome sabiduría para poder entender, Señor, esta clase de piano día a día, Padre. Tú sabes que el objetivo para la gloria es de servirte, Padre, de meterme más cada día más, Señor, porque la miel es mucha, Padre, y los obreros son pocos, Padre. Yo te he dicho, Padre, estoy dispuesta a servirte, Padre. Ayúdame, fortaléceme para la gloria, que cada día yo pueda entender para la gloria esas clases de Espíritu Santo, y sé que toda honra y toda gloria va a ser para usted, para la gloria. Bendiga a mis hermanos locutores también, Señor. Mi hermano Nahum, para la gloria, que con mucho amor, Señor, esté dispuesto también, Señor, apoyarnos en cualquier diligencia para la gloria. Ahí el programa de radio también para la gloria. Los esposos Cárdenas también para la gloria. Que con mucho amor, Señor, ellos no han visto a diestra ni siniestra, Padre. Ellos han visto a ti para la gloria. La vida de mi hermano Orlando también para la gloria. Que sea para la gloria que tú me has preparado. Hermanos que han estado allí para la gloria en momentos dificultad, Señor, dando una palabra, Señor, apoyándome, Señor. Sea usted que manda el control de tus hijos para la gloria de mis hermanos de la congregación para la gloria. Cada día respáldalo para la gloria, y que este barco cada día vaya de victoria en victoria, y que el enemigo tiene que ver que aquí hay poder para la gloria. Yo bendigo y alabo tu nombre para la gloria. Alabo y bendigo tu nombre, Padre. Bendice a mis hermanas, Padre, de mis hermanos, Padre. Toma el control para la gloria. Yo pongo todo en tus manos. Yo pido para la gloria respaldo, cobertura para la gloria. Que sea tu presencia y tu gloria, Espíritu Santo, manifestándose con poder y gloria en el nombre de Nazaret. Y en tu nombre, Señor, te damos respuesta, te damos victoria, Padre. Y ponemos cada petición que tenemos como iglesia, cada petición por la que hemos orado, Señor. Yo la deposito en tus manos, Padre. Espíritu Santo, de ahí, Señor, a libertar, de ahí, Señor, a romper cadenas. De ahí, Señor, a manifestarse con poder y gloria, Señor. Llamamos la misericordia y el poder, Espíritu Santo, que sea usted, Señor, obrando de una manera especial, Padre. Llamamos, Señor, bendiga a toda la congregación, que con mucho amor siempre están ahí para la gloria. Bendiga a estas congregaciones, Padre. Bendiga a tus hermanos pastores para la gloria. Obre, Señor, en tu nombre, Señor. Respalda también mi hermano Gabriel Martínez para la gloria, que con mucho amor también mi hermano para la gloria. Que está apoyado en la vista diestra, la siniestra, sino que ha visto el blanco, que es tu para la gloria. Respalde mi hermano Gabriel Martínez, Padre. Respáldelo para tu honra y tu gloria. De una manera especial, Señor, en el nombre de Jesús de Nazaret. Que usted tomando el control, Señor. Que usted manifestándose con poder y gloria. Gracias, Espíritu Santo, porque hasta aquí usted me da la fuerza, la fortaleza cada día para seguir adelante. Gracias, Espíritu Santo, de una manera especial, Señor, en tu nombre. Pero usted te manda el control. Bendice la vida de mi hermana Nercy Díaz, Padre. Ahí donde se encuentra mi hermana Nercy Díaz, Padre. Que la bendecir la vida de mi hermana Nercy, Padre. Hombre, Señor, sobre cada vida, sobre cada hermano que estuvo conectado a través de la radio y presencia de Dios. sea usted bendiciéndole a través de la página de Cristo Misión, que de ahí, Señor, a obrar, que de ahí, Señor, a cualquier plataforma, Padre, que hay hermanos con necesidades, Padre, pero usted, Señor, a ministrar esos cuerpos, a libertar, a romper cadenas, de una manera especial, Señor, en el nombre de Jesús de Nazaret, ponemos todo en tus manos, Padre, y depositamos este momento de oración, Padre, porque tú te mereces toda honra y toda gloria. Gracias, Espíritu Santo, yo presento a mi familia también en tus manos, yo presento a mi familia, Padre, yo presento a mis hijos, Padre, la gloria, yo presento a mi familia, Padre, yo presento a mi hogar, Señor, sea usted, Señor, perfeccionando, sea usted obrando, Padre, la gloria. Siempre te lo he dicho, Padre, yo me encargo de lo tuyo, Señor, y tú encárgate de lo mío, Padre, la gloria, porque tú eres bueno, tú conoces de qué hay necesidades, Padre, los padres de manera especial, Padre, y en el nombre de Jesús de Nazaret, declaramos victoria, declaramos respuesta de una manera especial, en el nombre de Jesús de Nazaret, amén y amén. Así, hermanos, hemos orado, pedirle disculpas, hermanos, hemos tenido problemas a través del internet, ¿verdad? Por último lo tuvimos que hacer a través de WhatsApp, pero estamos ahí, hermanos, para adorar y bendecir el nombre del Señor. Si Cristo no ha venido, lo veremos el próximo viernes ahí en la radio, ¿verdad? Dios me les bendiga a todos y pasen una feliz noche. Que Dios me les bendiga de una manera especial a todos. Dios bendiga a mi hermano Naúm, que está en turno. Bendiciones.
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fue la que ungió al Señor con perfume y le enjugó los pies con sus cabellos. Enviaron pues las hermanas para decir a Jesús: Señor, he aquí el que amas está enfermo. Oyéndolo Jesús dijo: Esta enfermedad no es para muerte, sino para la gloria de Dios, para que el Hijo de Dios sea glorificado por ella. Y amaba Jesús a Marta, a su hermana y a Lázaro. Cuando oyó pues que estaba enfermo, se quedó 2 días más en el lugar donde estaba. Te doy gracias, Dios Todopoderoso, por esta palabra que hoy me permites dar lectura. Y rogamos a ti para que pongas, Señor, la interpretación correcta a esta palabra. Habla a mi vida y también, Señor, a cada persona ahí en ese caserío, en ese cantón, en esa ciudad, donde hoy, Señor, sintonizan este espacio. Lleva de tu bendición, de tu exhortación, de tu ánimo, a través, Señor, de esta palabra. Gracias. Cuando nada tiene sentido. No podemos negar que como seres humanos, si hay algo difícil de enfrentar en nuestra vida, es a veces eso que creemos que es tardanza de Dios. Esos momentos en los cuales parece que el Señor no escucha nuestras oraciones, porque la respuesta se tarda mucho en llegar. En más de alguna ocasión, quizás nos hemos preguntado: pero si Dios todo lo puede, ¿por qué no me ayuda? ¿Será que Dios me ha abandonado? ¿Por qué es que Dios se ha quedado en silencio viendo mi necesidad? Déjeme decirle que incluso Salomón, cuando escribe Eclesiastés, él hace una mención de algo que parece un poco ilógico, porque él dice que en este mundo pasan cosas que no tienen sentido, que a la gente buena le va como si fuese gente mala, y a la gente mala le suceden cosas como que si fuesen buena gente. Y aclara Salomón cuando dice: yo digo que esto no tiene sentido. Y es que no es fácil, porque yo sé que en más de alguna ocasión nosotros hemos visto quizás la prosperidad material o económica o en otras áreas de personas que no tienen temor ni reverencia a Dios. Y a veces al observar ese tipo de personas, pudiésemos pensar: pero si yo sirvo a Dios, pero si yo adoro a Dios, si yo trato la manera de estar bien con Dios, ¿por qué no me supero? ¿Por qué no avanzo en esta área? ¿Por qué estoy así en esta condición? Pues déjeme decirle que el servicio a Dios no es en vano, pero tampoco es una condición por la cual muchas veces no vayamos a pasar por alguna situación adversa en nuestras vidas. Y una de las historias bíblicas en las que podemos ver claramente esos momentos en los cuales parece que el Señor se ha tardado demasiado, es la historia que hemos leído acerca de la resurrección de Lázaro. Es por eso que hoy vamos a tomar como ejemplo esta

La historia para que podamos analizar y ver que en Dios, en la confianza en Dios, la vida sí tiene sentido. Usted que me está escuchando, que posiblemente hoy amaneció con el ánimo por el suelo, que quizás los problemas le han agobiado en estos últimos días, quizás la deuda, quizás la enfermedad, y que quizás lo único que ha pensado es ya en quitarse la vida. Espéreme un momento. Escuche esta palabra y al finalizar, espero en Dios que su pensamiento sea transformado por el poder de esta palabra. Usted que va ahí en su automóvil, usted que va quizás ahí en la unidad de transporte, déjeme decirle que en Jesús la vida tiene sentido. La Biblia nos cuenta de estos tres personajes, en las cuales estaba María, estaba Marta y estaba Lázaro. Ellos eran hermanos. Y me llama la atención que esta familia era una familia servicial en el ministerio de Jesús. La Biblia y la porción que hemos leído nos aclara que María, que es quien es una de los integrantes de esta familia, había enjugado los pies de Jesús con un perfume caro, con un perfume que había costado mucho dinero en aquel entonces. Entonces, eso me llama la atención porque significa que esta familia servía a Jesús. Otra de las cosas que podemos ver en este pasaje es que dice la Biblia que Jesús amaba a Marta, amaba a María y amaba a Jesús. Y amaba a Lázaro, perdón. O sea, era una familia amada por Dios. Eso no significaba entonces que ellos no iban a padecer un problema. Porque lo vemos a la luz de la palabra de Dios, esta historia, que Jesús amaba a Lázaro, pero Lázaro enferma. Y esa es la... el propósito por los cuales ellos mandan a buscar a Jesús. Porque sabían que Jesús amaba a esta familia. Yo me imagino, viajando un poco en esa historia, cómo las horas de espera de María y Marta se convirtieron en días. Días que pasaron, horas que pasaban sin que hubiese ninguna señal de la llegada del maestro. Mientras Lázaro, su hermano, está cada vez más grave de la enfermedad. No había ninguna duda de que Lázaro estaba ya a punto de morir. Pero ¿dónde estaba Jesús? Quizás María y Marta decían, ¿será que le habrán dado el mensaje? ¿Habrá recibido Jesús el mensaje que le hemos mandado? ¿Será que no le dieron con exactitud? ¿No le dijeron con exactitud que la enfermedad era grave? ¿O será que simplemente ignoró y no le importó al saber que al que ama está enfermo? Mientras estas mujeres estaban ahí vigilantes, sentadas junto a la cama posiblemente de Lázaro, de pronto Lázaro cerró sus ojos bajo el poder de la muerte. Las hermanas aún más afligidas. Y yo puedo imaginarme a María y a Marta diciendo una a la otra, quizás con una voz suave, quizás ya de haber derramado algunas lágrimas. No entiendo esto. No lo entiendo. Yo creía que Él nos amaba. ¿Por qué nos habrá abandonado así? ¿Por qué? Me imagino esa escena. Y es que siempre los seres humanos tenemos la costumbre de querer con nuestra mente finita y nuestra mente limitada comprender el accionar de un Dios que es infinito,
un Dios que no tiene límites en sabiduría, en poder. Y el resultado de querer llegar a la exactitud y querer entender ese poder ilimitado de Dios es que muchas veces nos sentimos frustrados, nos sentimos dolidos y hasta muchas veces nos resentimos contra Dios porque no encontramos una respuesta a lo inexplicable. Vuelvo y recalco, esta familia era amada por Jesús. Esta familia, Jesús la amaba. Pero cuando él recibe la noticia de que Lázaro está enfermo y que esa enfermedad es grave, la Biblia me dice a mí que él no se fue inmediatamente para la casa de Lázaro, sino que se quedó todavía 2 días más ahí en el lugar donde estaba. Póngase de ejemplo usted, si tal vez tiene algún familiar enfermo y a usted por llamada telefónica le avisan: mira, se murió tu tío, se murió tu abuelo, se murió tal persona, quizás aunque no sea su familia, pero es conocido. Usted en ese mismo instante al menos hace preparativos y dice: ahí voy a estar por la noche acompañando a esa familia. Pero si es alguien más cercano, se dice: bueno, a partir de este momento yo dejo lo que estoy haciendo y me están ocupando en otro lugar para poder quizás dar una palabra de ánimo, para ver qué me pongo a hacer ahí de oficio, porque son momentos difíciles. Pero Jesús no. Y usted puede pensar, imagínese, Jesús amaba a esta familia, imagínese a aquellos que no amaba. Pero es que Jesús nos amó a todos por igual. Entonces, a través de esta historia, quiero que comprendamos que en la vida, cuando parece que nada tiene sentido, eso que muchas veces nos hace creer, nos hace pensar que ya nada tiene sentido, que Dios se tarda, déjeme decirle que no es tardanza. Tampoco es que Dios no nos ame. ¿Sabe qué es? Es que Dios tiene un propósito en nuestras vidas y en ese problema y en esa enfermedad. El texto que hemos leído nos muestra quizás algo contradictorio, por así decirlo, porque cuando sus hermanas mandan a llamarlo, él se quedó todavía 2 días más en el lugar donde estaba. Quizás no fue la reacción que la gente hubiese querido que Jesús tuviera, pero es que vemos dos detalles bien importantes. Una, que ya lo hemos recalcado, que Jesús amaba a esta familia. Y otra, es que la enfermedad de Lázaro y también, oiga bien, incluso su muerte, tenía un propósito perfecto para el Señor. Porque Jesús sí dio una respuesta, pero quizás no era la que la familia estaba esperando. Porque déjeme decirle que cada vez que usted y yo nos acercamos a Dios en oración, tenemos quizás más de alguna petición a la que esperamos una respuesta. Pero cuando Dios no responde conforme a lo que nosotros queremos, muchas veces tenemos una actitud de mal agradecidos, tenemos una actitud, quizás nos llenamos de resentimiento, nos volvemos muchas veces cristianos caprichosos. Pero Jesús fue claro y él les dijo: miren, esta enfermedad no es para muerte, sino para la gloria de Dios, para que el Hijo de Dios sea glorificado en ella. Entonces no era que Dios se tardaba, no era falta de amor.
Por lo cual Jesús no respondió inmediatamente a ese llamado, sino que era el propósito del Señor para que Dios fuese glorificado a través de esa enfermedad. Y Dios no iba a dar ahí explicaciones de sus propósitos. Hay cosas que en vida, quizás hoy, nadie podrá explicarte. Porque a veces la percepción del ser humano plantea preguntas que la mente no puede contestar. Quizás, y siempre se asocia que si le pasa algo malo, es porque hicimos algo malo. Es por eso que a veces decimos, ese está enfermo, ese tiene una crisis en su familia, hay un drama quizá familiar, hay una escasez financiera, hay sufrimientos, lo están estafando, lo están traicionando, tuvo ese accidente. Y todas esas clases de males que pasan, muchas veces decimos, es que esa persona es mala, se lo merecía. A veces hasta eso podemos declararlo en falsedad, porque vivimos en un mundo injusto, porque vivimos en un mundo malo. Pero es indispensable aceptar y entender que aunque sirvamos a Dios, la vida también en más de alguna ocasión nos golpeará. Otra de las lecciones que podemos aprender es que en ese tiempo de aflicción, Dios puede guardar silencio. Pero ¿sabe qué? Él nunca nos va a abandonar. El silencio de Dios no significa que Él nos abandone. Yo sé, y nos ha pasado en quizás muchas ocasiones, que a veces uno hace una pregunta, que a veces uno quiere una respuesta inmediata, pero a quien le estamos preguntando algo hace silencio. Y al ser humano no le gusta esperar. No nos gusta esperar. Si usted va a un restaurante y se tardan en servir la comida, yo creo que no regresa, porque usted quiere, más si lleva hambre, que lo atiendan rápido. Y a veces así nos pasa con Dios. Medio hacemos una oración de 5 minutos y queremos que ya al instante Dios responda. A veces Dios no trabaja así y a veces eso nos cuesta entender. La historia continúa. Más adelante dice la palabra de Dios en el versículo 11 en adelante, del mismo capítulo 11. Dicho esto, les dijo después: nuestro amigo Lázaro duerme, pero voy a ir a despertarle. Entonces los discípulos, cuando él dijo la palabra duerme, dijo, bueno, entonces está soñando que está. Y le dijeron, Señor, si duerme sanará. Pero Jesús decía esto acerca de la muerte de Lázaro, y ellos pensaron que hablaban de reposar del sueño. Entonces Jesús ya les habló con más claridad y les dijo, Lázaro ha muerto. ¿Y quién se va a alegrar que alguien que uno ama se muera? Pero Jesús dice, y me alegro por vosotros de no haber estado allí para que creáis, mas vamos a él. Eso nos cuesta entender que a veces tenemos que pasar por ese desierto de la prueba, por ese valle de sombra de la enfermedad, por esas situaciones que el ser humano no quiere atravesar, porque a veces pensamos que Dios nos ha abandonado, porque a veces pensamos que como Dios ya está en silencio, ya no hay nada más que hacer. Pero podemos ver algo maravilloso, algo especial. Jesús quizás no estuvo físicamente presente en la casa de Lázaro. Quizás sí, María y Marta habían sentido que Jesús les había abandonado, porque él no había ido
ni cuando estaba vivo todavía, que estaba enfermo. O sea, una visita de doctor como las conocemos nosotros acá, que uno va, lleva un juguito y hasta ahí nomás, por lo menos ya fuimos. Jesús no hizo eso. Oiga bien, Jesús no fue a la vela de Lázaro. Jesús ni tan siquiera fue al entierro de su amigo. Vale que lo amaba, pero no fue ni al entierro. Quizás alguno más, alguno dijo así en ese tiempo. No fue en el entierro. Había quizás una justa razón para que tal vez María y Marta dijeron: bueno, esto no tiene sentido. Nada de lo que está pasando aquí le encontramos un sentido. Porque Jesús no había llegado ni a sanar a su hermano, ni a acompañar a la velación, ni mucho menos como acompañar al entierro. Pero Jesús conocía perfectamente todo lo que estaba ocurriendo en esa casa. Sabía que Lázaro no solamente estaba enfermo, sino también que ya había muerto. Déjeme decirle que Dios lo sabe todo en su vida. Él ve esos momentos en los que quizás nadie le ve llorar, pero Dios sí sabe que ahí, mientras usted quizás intenta descansar, intenta dormir por las noches, cuando quizás no está papá, no está mamá, no hay nadie de la familia, usted derrama sus lágrimas, posiblemente incluso delante de la presencia de Dios. Quizás nadie sabe el proceso que usted lleva porque tiene miedo compartirlo con alguien. Dios sí lo sabe, y no es que Dios le haya abandonado. Dios sí le conoce. Amigo que me escuchas en esta hora, Dios conoce todo de ti. Dios sabe que mientras andas quizás bajo los efectos de la droga, del alcohol, tú te sientes el hombre más poderoso de la comunidad, el hombre más poderoso del vecindario. Pero Él sabe también, y Él te ve en esos momentos cuando ya no hay ninguna sustancia en tu cuerpo. ¿Cómo sientes la soledad? ¿Cómo derramas tus lágrimas al saber el daño que estás ocasionando? Él te conoce, y esta mañana hay una esperanza para ti. Dios no te abandona. Él sabe lo que estás pasando, pero Él espera de que tú vengas, te rindas, te humilles, reconozcas que el vicio no te va a seguir produciendo nada bueno. Él espera que reconozcas que lo que hoy quizás estás sembrando puede ocasionar un daño, no solamente en lo físico, sino también en lo espiritual. ¿No te has cansado de ver cómo todo se está destruyendo? ¿No te has cansado de ver cómo un par de amigos de los que antes tú departías con ellos ya se fueron sin Dios y sin esperanza? Hay alguien que puede transformar vidas. Hay alguien que nunca nos abandona, y ese es Jesús de Nazaret. En nuestros momentos de angustia y de dolor, puede haber silencio, pero nunca abandono de parte de nuestro Dios. A veces, incluso nosotros no lo vemos. Incluso a veces puede ser que ni lo sientas. Tú te postras, tú arrodillas, tú que quizás crees en Dios, te congregas en una iglesia, te presentas delante de Él, no sientes nada. Pero sabe que Él siempre está ahí. Porque a veces el desánimo nos hiere también nuestra fe. Porque a veces el desánimo llega a poner duda en nuestra mente. Si algo de podemos estar seguros en esta mañana, es que nuestro Señor nunca es indiferente a nuestras angustias. Él siempre está ahí, esperando a que nos sometamos a Él, esperando a que nos humillemos, a que llevemos esas cargas hacia Él. No sé qué tal vez es lo que tú estás enfrentando hoy. ¿Qué es eso que para ti no tiene sentido? No lo sé. Pero Dios no espera que entiendas lo que estás pasando.
Lo que sí Dios espera es que confíes en Él. Dios espera que descanses en Él. Dios espera que sigas esperando en Él. Dios espera que te declares totalmente dependiente de Él. Dios quiere que esperes su voluntad. Dios tiene un plan. Él nunca hace nada sin sentido y sin propósito. Nada está fuera de su voluntad. Pregúntate por un momento si es que Dios quiere, a través de ese problema, a través de ese proceso, hacerte crecer en fe y en paciencia. Si viésemos nuestros problemas, el proceso, de esa forma, pudiésemos decir: Señor, haz tu voluntad. Pero en la desesperación, muchas veces abortamos el proceso de Dios. Abortamos el propósito de Dios. Dios quiere hacerte fuerte en la fe. Dios quiere hacerte fuerte en paciencia. Él quiere que experimentes de verdad el consuelo en Él. Quizás eso que estás pasando, Él quiere usarlo para llevarte a un nivel espiritual más alto. Pero muchas veces, repito, abortamos el propósito de Dios cuando nos llenamos de impaciencia. La tercera lección que podemos aprender de esta historia es que los tiempos de aflicción son usados por el Señor como oportunidades de salvación. Podemos comprender y tenemos que reconocer que los tiempos de aflicción y tardanza, entre comillas, el Señor los usa para confrontarnos con algunas realidades. Que si no fuese por esa enfermedad, que si no fuese por ese problema, no las enfrentaríamos. Quizás, por ejemplo, nuestra fragilidad humana, quizás nuestro destino eterno. Hay gente que quizás no lo va a comprender hasta que se llegue el momento. Hoy el Señor nos dice las palabras que le dijo a Marta: Marta, si puedes creer, verás la gloria de Dios. Para concluir, viajemos un momento en nuestra mente en esa historia. Jesús no va cuando está enfermo, Jesús no va a la velación, Jesús no va al entierro. Llega después de que Él tiene cuatro días de que lo han sepultado, de que lo han enterrado. Jesús dice que al estar ahí Jesús lloró. Y conmovido dice la palabra de Dios que fue al sepulcro. Y el sepulcro era una cueva y tenía una piedra puesta encima. Y da una orden. Porque cuando alguien conmueve el corazón de Dios, algo tiene que pasar. Cuando alguien espera pacientemente, Dios dice: hijo, hija, aquí está tu premio, aquí está tu respuesta. Cuando alguien no se desespera en el proceso, aleluya, Dios dice: hija, he visto, hijo, te he visto cómo has resistido. Entonces, quiero darte una palabra, y la palabra que Jesús le da a Marta es: Marta, si crees, si puedes creer, verás la gloria de Dios. Dios lanza una palabra y dice: quitad la piedra. Y Marta, la que estaba ahí, todavía quizás un poco incrédula, y era
hasta cierto punto valioso. Marta le dice: Señor, pero ya son 4 días. Lo que hay ahí es un mal olor. Lo que hay ahí es un cuerpo en descomposición. Y por eso es que Jesús expresa esas palabras. Déjeme decirle, en esta mañana usted que me está escuchando, en esos tiempos de aflicción y angustia, en los cuales pareciera que Dios no llega, en los cuales parece que Él no está, en los que parece que tal vez Él no nos escucha, es cuando más debemos de creer, de confiar. Porque si podemos creer, veremos la gloria de Dios. Podemos estar seguros que Él no llega tarde, aunque quizás así lo parezca ante nuestros ojos. Creer en medio de la tardanza es confiar en que la gloria de Dios está en camino. Si tú que me estás escuchando en este momento, estás pasando por este momento de aflicción, de dolor, quizás y la espera te hace pensar que Dios no está, que Dios no escucha, que ya se tardó. Hoy el Señor te recuerda que la fe verdadera se mantiene firme aún en esa tardanza. Aún cuando todo hiede a muerte, aún cuando otros no entiendan lo que Dios está haciendo, Jesús en ese momento no niega la realidad del sepulcro, de la muerte, pero declaró una verdad mayor, y eso es lo que Dios hace. Si puedes creer, verás la gloria de Dios, porque no hay enfermedad que sea más grande que el poder de Dios. No hay problema que sea más grande que el poder de Dios. No hay proceso que sea más grande que el poder de Dios. Este día, esta mañana, quédate con esta palabra en tu corazón. Cuando nada tiene sentido, creer es la clave. Cuando nada tiene sentido, confiar en Dios es lo que puede hacer en nuestra vida que el panorama, que el ambiente cambie. Porque si creemos, podemos ver la gloria de Dios en nuestras vidas. Te doy gracias, Señor, en esta mañana por esta oportunidad tan especial que me has concedido de poder exponer y presentar tu palabra a través de este espacio Aliento de Vida. Yo te doy gracias por tu respaldo hasta este momento. Te doy gracias por la palabra que has enviado a mi vida y a cada uno de mis hermanos, hermanas, amigos y amigas que han escuchado en este momento, Señor, tu palabra. Llega ahí y consuela, donde hoy quizás hay llanto, donde hoy quizás hay desaliento, donde hoy quizás, Señor, hay situaciones difíciles. Oramos para que tú seas obrando. Oramos para que tú seas, Señor, fortaleciendo. En el nombre de Jesús de Nazaret. Gracias, Señor. Amén.

Vamos a leer en el Evangelio de Juan. Evangelio de Juan, capítulo 11. Y vamos a leer el versículo 1 en adelante. Una historia muy conocida por nosotros y que hoy vamos a aplicar a nuestra vida mediante el tema cuando nada tiene sentido. Dice la palabra de Dios, honrando al Padre, al Hijo y al Espíritu Santo. Estaba entonces enfermo uno llamado Lázaro, de Betania, la aldea de María y de Marta, su hermana. María, cuyo hermano Lázaro estaba enfermo, fue la que ungió al Señor con perfume y le enjugó los pies con sus cabellos. Enviaron pues las hermanas para decir a Jesús: Señor, he aquí el que amas está enfermo. Oyéndolo Jesús, dijo: Esta enfermedad no es para muerte, sino para la gloria de Dios, para que el Hijo de Dios sea glorificado por ella. Y amaba Jesús a Marta, a su hermana y a Lázaro. Cuando oyó pues que estaba enfermo, se quedó 2 días más en el lugar donde estaba. Te doy gracias, Dios Todopoderoso, por esta palabra que hoy me permites dar lectura. Y rogamos a ti para que pongas, Señor, la interpretación correcta a esta palabra. Habla a mi vida y también, Señor, a cada persona ahí en ese caserío, en ese cantón, en esa ciudad, donde hoy, Señor, sintonizan este espacio. Lleva de tu bendición, de tu exhortación, de tu ánimo, a través, Señor, de esta palabra. Gracias. Cuando nada tiene sentido. No podemos negar que como seres humanos, si hay algo difícil de enfrentar en nuestra vida, es a veces eso que creemos que es tardanza de Dios. Esos momentos en los cuales parece que el Señor no escucha nuestras oraciones, porque la respuesta se tarda mucho en llegar. En más de alguna ocasión, quizás nos hemos preguntado: pero si Dios todo lo puede, ¿por qué no me ayuda? ¿Será que Dios me ha abandonado? ¿Por qué es que Dios se ha quedado en silencio viendo mi necesidad? Déjeme decirle que incluso Salomón, cuando escribe Eclesiastés, él hace una mención de algo que parece un poco ilógico, porque él dice que en este mundo pasan cosas que no tienen sentido. Que a la gente buena le va como si fuese gente mala, y a la gente mala le suceden cosas como que si fuesen buena gente. Y aclara Salomón cuando dice: yo digo que esto no tiene sentido. Y es que no es fácil, porque yo sé que en más de alguna ocasión nosotros hemos visto quizás la prosperidad material o económica o en otras áreas de personas que no tienen temor ni reverencia a Dios. Y a veces al observar ese tipo de personas, pudiésemos pensar: pero si yo sirvo a Dios, pero si yo adoro a Dios.

La cual muchas veces no vayamos a pasar por alguna situación adversa en nuestras vidas. Y una de las historias bíblicas en las que podemos ver claramente esos momentos en los cuales parece que el Señor se ha tardado demasiado es la historia que hemos leído acerca de la resurrección de Lázaro. Es por eso que hoy vamos a tomar como ejemplo esta historia para que podamos analizar y ver que en Dios, en la confianza en Dios, la vida sí tiene sentido. Usted que me está escuchando, que posiblemente hoy amaneció con el ánimo por el suelo, que quizás los problemas le han agobiado en estos últimos días, quizás la deuda, quizás la enfermedad, y que quizás lo único que ha pensado es ya en quitarse la vida. Espéreme un momento. Escuche esta palabra. Y al finalizar, espero en Dios que su pensamiento sea transformado por el poder de esta palabra. Usted que va ahí en su automóvil, usted que va quizás ahí en la unidad de transporte, déjeme decirle que en Jesús la vida tiene sentido. La Biblia nos cuenta de estos tres personajes, en las cuales estaba María, estaba Marta y estaba Lázaro. Ellos eran hermanos. Y me llama la atención que esta familia era una familia servicial en el ministerio de Jesús. La Biblia y la porción que hemos leído nos aclara que María, quien es una de los integrantes de esta familia, había enjugado los pies de Jesús con un perfume caro. Con un perfume que había costado mucho dinero en aquel entonces. Entonces eso me llama la atención porque significa que esta familia servía a Jesús. Otra de las cosas que podemos ver en este pasaje es que dice la Biblia que Jesús amaba a Marta, amaba a María y amaba a Jesús. Y amaba a Lázaro, perdón. O sea, era una familia amada por Dios. Eso no significaba entonces que ellos no iban a padecer un problema, porque lo vemos a la luz de la palabra de Dios, esta historia que Jesús amaba a Lázaro, pero Lázaro enferma. Y esa es el propósito por los cuales ellos mandan a buscar a Jesús, porque sabían que Jesús amaba a esta familia. Yo me imagino, viajando un poco en esa historia, cómo las horas de espera de María y Marta se convirtieron en días. Días que pasaron, horas que pasaban sin que hubiese ninguna señal de la llegada del maestro. Mientras Lázaro, su hermano, está cada vez más grave de la enfermedad. No había ninguna duda de que Lázaro estaba ya a punto de morir. Pero, ¿dónde estaba Jesús? Quizás María y Marta decían, ¿será que le habrán dado el mensaje? ¿Habrá recibido Jesús el mensaje que le hemos mandado? ¿Será que no le dieron con exactitud? ¿No le dijeron con exactitud que la enfermedad era grave? ¿O será que simplemente ignoró y no le importó al saber que al que ama está enfermo? Mientras estas mujeres estaban ahí vigilantes, sentadas junto a la cama posiblemente de Lázaro, de pronto Lázaro cerró sus ojos bajo el poder de la muerte. Las hermanas, aún más afligidas. Y yo puedo imaginarme a María y a Marta diciendo una a la otra, quizás con una voz suave, quizás ya de haber derramado algunas lágrimas. No entiendo esto. No lo entiendo.

Yo creía que Él nos amaba. ¿Por qué nos habrá abandonado así? ¿Por qué? Me imagino esa escena. Y es que siempre los seres humanos tenemos la costumbre de querer con nuestra mente finita y nuestra mente limitada comprender el accionar de un Dios que es infinito. Un Dios que no tiene límites en sabiduría, en poder. Y el resultado de querer llegar a la exactitud y querer entender ese poder ilimitado de Dios es que muchas veces nos sentimos frustrados, nos sentimos dolidos y hasta muchas veces nos resentimos contra Dios porque no encontramos una respuesta a lo inexplicable. Vuelvo y recalco, esta familia era amada por Jesús. Esta familia, Jesús la amaba. Pero cuando Él recibe la noticia de que Lázaro está enfermo y que esa enfermedad es grave, la Biblia me dice a mí que Él no se fue inmediatamente para la casa de Lázaro, sino que se quedó todavía 2 días más ahí en el lugar donde estaba. Póngase de ejemplo usted, si tal vez tiene algún familiar enfermo y a usted por llamada telefónica le avisan: mira, se murió tu tío, se murió tu abuelo, se murió tal persona, quizás aunque no sea su familia, pero es conocido. Usted en ese mismo instante al menos hace preparativos y dice: ahí voy a estar por la noche acompañando a esa familia. Pero si es alguien más cercano, se dice: bueno, a partir de este momento yo dejo lo que estoy haciendo y me están ocupando en otro lugar para poder quizás dar una palabra de ánimo, para ver qué me pongo a hacer ahí de oficio, porque son momentos difíciles. Pero Jesús no. Y usted puede pensar, imagínese, Jesús amaba a esta familia, imagínese a aquellos que no amaba. Pero es que Jesús nos amó a todos por igual. Entonces, a través de esta historia, quiero que comprendamos que en la vida, cuando parece que nada tiene sentido, eso que muchas veces nos hace creer, nos hace pensar que ya nada tiene sentido, que Dios se tarda, déjeme decirle que no es tardanza. Tampoco es que Dios no nos ame. ¿Sabe qué es? Es que Dios tiene un propósito en nuestras vidas y en ese problema y en esa enfermedad. El texto que hemos leído nos muestra quizás algo contradictorio, por así decirlo, porque cuando sus hermanas mandan a llamarlo, él se quedó todavía 2 días más en el lugar donde estaba. Quizás no fue la reacción que la gente hubiese querido que Jesús tuviera, pero es que vemos dos detalles bien importantes. Una, que ya lo hemos recalcado, que Jesús amaba a esta familia. Y otra, es que la enfermedad de Lázaro y también, oiga bien, incluso su muerte, tenía un propósito perfecto para el Señor. Porque Jesús sí dio una respuesta, pero quizás no era la que la familia estaba esperando. Porque déjeme decirle que cada vez que usted y yo nos acercamos a Dios en oración, tenemos quizás más de alguna petición a la que esperamos una respuesta. Pero cuando Dios no responde conforme a lo que nosotros queremos, muchas veces tenemos una actitud de mal agradecidos, tenemos una actitud, quizás nos llenamos de resentimiento, nos volvemos muchas veces cristianos caprichosos.
Pero Jesús fue claro y él les dijo, miren, esta enfermedad no es para muerte, sino para la gloria de Dios, para que el Hijo de Dios sea glorificado en ella. Entonces no era que Dios se tardaba, no era falta de amor. Por lo cual Jesús no respondió inmediatamente a ese llamado, sino que era el propósito del Señor para que Dios fuese glorificado a través de esa enfermedad. Y Dios no iba a dar ahí explicaciones de sus propósitos. Hay cosas que en vida, quizás hoy, nadie podrá explicarte. Porque a veces la percepción del ser humano plantea preguntas que la mente no puede contestar. Quizás y siempre se asocia que si le pasa algo malo, es porque hicimos algo malo. Es por eso que a veces decimos, ese está enfermo, ese tiene una crisis en su familia, hay un drama quizá familiar, hay una escasez financiera, hay sufrimientos, lo están estafando, le están traicionando, tuvo ese accidente y todas esas clases de males que pasan. Muchas veces decimos, es que esa persona es mala, se lo merecía. A veces hasta eso podemos declararlo en falsedad, porque vivimos en un mundo injusto, porque vivimos en un mundo malo. Pero es indispensable aceptar y entender que aunque sirvamos a Dios, la vida también en más de alguna ocasión nos golpeará. Otra de las lecciones que podemos aprender es que en ese tiempo de aflicción, Dios puede guardar silencio. Pero ¿sabe qué? Él nunca nos va a abandonar. El silencio de Dios no significa que Él nos abandone. Yo sé, y nos ha pasado en quizás muchas ocasiones, que a veces uno hace una pregunta, que a veces uno quiere una respuesta inmediata, pero a quien le estamos preguntando algo hace silencio. Y al ser humano no le gusta esperar. No nos gusta esperar. Si usted va a un restaurante y se tardan en servir la comida, yo creo que no regresa, porque usted quiere, más si lleva hambre, que lo atiendan rápido. Y a veces así nos pasa con Dios. Medio hacemos una oración de 5 minutos y queremos que ya al instante Dios responda. A veces Dios no trabaja así y a veces eso nos cuesta entender. La historia continúa. Más adelante dice la palabra de Dios en el versículo 11 en adelante, del mismo capítulo 11. Dicho esto, les dijo después, nuestro amigo Lázaro duerme, pero voy a ir a despertarle. Entonces los discípulos, cuando él dijo la palabra duerme, dijo, bueno, entonces está soñando que está. Y le dijeron, Señor, si duerme sanará. Pero Jesús decía esto acerca de la muerte de Lázaro. Y ellos pensaron que hablaban de reposar del sueño. Entonces Jesús ya les habló con más claridad y les dijo, Lázaro ha muerto. ¿Y quién se va a alegrar que alguien que uno ama se muera? Pero Jesús dice, y me alegro por vosotros de no haber estado allí para que creáis. Más vamos a él. Eso nos cuesta entender que a veces tenemos que pasar por ese desierto de la prueba, por ese valle de sombra de la enfermedad, por esas situaciones que el ser humano no quiere atravesar, porque a veces pensamos que Dios nos ha abandonado.
Porque a veces pensamos que como Dios ya está en silencio, ya no hay nada más que hacer. Pero podemos ver algo maravilloso, algo especial. Jesús quizás no estuvo físicamente presente en la casa de Lázaro. Quizás sí, María y Marta habían sentido que Jesús les había abandonado. Porque él no había ido ni cuando estaba vivo todavía, que estaba enfermo. O sea, una visita de doctor como la conocemos nosotros acá, que uno va, lleva un juguito y hasta ahí nomás, por lo menos ya fuimos. Jesús no hizo eso. Oiga bien, Jesús no fue a la vela de Lázaro. Jesús ni tan siquiera fue al entierro de su amigo. Vale que lo amaba, pero no fue ni al entierro. Quizás alguno más, alguno dijo así en ese tiempo. No fue en el entierro. Había quizás una justa razón para que tal vez María y Marta dijeron: bueno, esto no tiene sentido. Nada de lo que está pasando aquí le encontramos un sentido. Porque Jesús no había llegado ni a sanar a su hermano, ni a acompañar a la velación, ni mucho menos como acompañar al entierro. Pero Jesús conocía perfectamente todo lo que estaba ocurriendo en esa casa. Sabía que Lázaro no solamente estaba enfermo, sino también que ya había muerto. Déjeme decirle que Dios lo sabe todo en su vida. Él ve esos momentos en los que quizás nadie le ve llorar, pero Dios sí sabe que ahí, mientras usted quizás intenta descansar, intenta dormir por las noches, cuando quizás no está papá, no está mamá, no hay nadie de la familia, usted derrama sus lágrimas, posiblemente incluso delante de la presencia de Dios. Quizás nadie sabe el proceso que usted lleva porque tiene miedo compartirlo con alguien. Dios sí lo sabe, y no es que Dios le haya abandonado, Dios sí le conoce. Amigo que me escuchas en esta hora, Dios conoce todo de ti. Dios sabe que mientras andas quizás bajo los efectos de la droga, del alcohol, tú te sientes el hombre más poderoso de la comunidad, el hombre más poderoso del vecindario, pero Él sabe también, y Él te ve en esos momentos cuando ya no hay ninguna sustancia en tu cuerpo. ¿Cómo sientes la soledad? ¿Cómo derramas tus lágrimas al saber el daño que estás ocasionando? Él te conoce, y esta mañana hay una esperanza para ti. Dios no te abandona, Él sabe lo que estás pasando, pero Él espera de que tú vengas, te rindas, te humilles, reconozcas que el vicio no te va a seguir produciendo nada bueno. Él espera que reconozcas que lo que hoy quizás estás sembrando puede ocasionar un daño, no solamente en lo físico, sino también en lo espiritual. ¿No te has cansado de ver cómo todo se está destruyendo? ¿No te has cansado de ver cómo un par de amigos de los que antes tú departías con ellos ya se fueron sin Dios y sin esperanza? Hay alguien que puede transformar vidas. Hay alguien que nunca nos abandona, y ese es Jesús de Nazaret. En nuestros momentos de angustia y de dolor puede haber silencio, pero nunca abandono de parte de nuestro Dios. A veces, incluso nosotros no lo vemos. Incluso a veces puede ser que ni lo sientas. Tú te postras, tú arrodillas, tú que quizás crees en Dios, te congregas en una iglesia, te presentas delante de Él, no sientes nada. Pero sabe que Él siempre está ahí. Porque a veces el desánimo nos hiere también nuestra fe. Porque a veces el desánimo llega a poner duda en nuestra mente. Si algo de podemos estar seguros en esta mañana, es que nuestro Señor nunca es indiferente a nuestras angustias. Él siempre está ahí.
esperando a que nos sometamos a Él, esperando a que nos humillemos, a que llevemos esas cargas hacia Él. No sé qué tal vez es lo que tú estás enfrentando hoy. ¿Qué es eso que para ti no tiene sentido? No lo sé. Pero Dios no espera que entiendas lo que estás pasando. Lo que sí Dios espera es que confíes en Él. Dios espera que descanses en Él. Dios espera que sigas esperando en Él. Dios espera que te declares totalmente dependiente de Él. Dios quiere que esperes su voluntad. Dios tiene un plan. Él nunca hace nada sin sentido y sin propósito. Nada está fuera de su voluntad. Pregúntate por un momento si es que Dios quiere, a través de ese problema, a través de ese proceso, hacerte crecer en fe y en paciencia. Si viésemos nuestros problemas, el proceso de esa forma, pudiésemos decir: Señor, haz tu voluntad. Pero en la desesperación, muchas veces abortamos el proceso de Dios. Abortamos el propósito de Dios. Dios quiere hacerte fuerte en la fe. Dios quiere hacerte fuerte en paciencia. Él quiere que experimentes de verdad el consuelo en Él. Quizás eso que estás pasando, Él quiere usarlo para llevarte a un nivel espiritual más alto. Pero muchas veces, repito, abortamos el propósito de Dios cuando nos llenamos de impaciencia. La tercera lección que podemos aprender de esta historia es que los tiempos de aflicción son usados por el Señor como oportunidades de salvación. Podemos comprender y tenemos que reconocer que los tiempos de aflicción y tardanza, entre comillas, el Señor los usa para confrontarnos con algunas realidades. Que si no fuese por esa enfermedad, que si no fuese por ese problema, no las enfrentaríamos. Quizás, por ejemplo, nuestra fragilidad humana, quizás nuestro destino eterno. Hay gente que quizás no lo va a comprender hasta que se llegue el momento. Hoy el Señor nos dice las palabras que le dijo a Marta: Marta, si puedes creer, verás la gloria de Dios. Para concluir, viajemos un momento en nuestra mente en esa historia. Jesús no va cuando está enfermo, Jesús no va a la velación, Jesús no va al entierro. Llega después de que Él tiene 4 días. 4 días de que lo han sepultado, de que lo han enterrado. Jesús dice que al estar ahí Jesús lloró. Y conmovido dice la palabra de Dios que fue al sepulcro. Y el sepulcro era una cueva y tenía una piedra puesta encima. Y da una orden. Porque cuando alguien conmueve el corazón de Dios, algo tiene que pasar. Cuando alguien espera pacientemente, Dios dice: hijo, hija, aquí está tu premio, aquí está tu respuesta. Cuando alguien no se desespera en el proceso, aleluya, Dios dice: hija, he visto, hijo, te he visto cómo has resistido. Entonces, quiero darte una palabra, y la palabra
que Jesús le da a Marta es: Marta, si crees, si puedes creer, verás la gloria de Dios. Dios lanza una palabra y dice: quitad la piedra. Y Marta, la que estaba ahí, todavía quizás un poco incrédula, y era que era hasta cierto punto valioso, Marta le dice: Señor, pero ya son 4 días. Lo que hay ahí es un mal olor. Lo que hay ahí es un cuerpo en descomposición. Y por eso es que Jesús expresa esas palabras. Déjeme decirle, en esta mañana, usted que me está escuchando, en esos tiempos de aflicción y angustia, en los cuales pareciera que Dios no llega, en los cuales parece que Él no está, en los que parece que tal vez Él no nos escucha, es cuando más debemos de creer, de confiar. Porque si podemos creer, veremos la gloria de Dios. Podemos estar seguros que Él no llega tarde, aunque quizás así lo parezca ante nuestros ojos. Creer en medio de la tardanza es confiar en que la gloria de Dios está en camino. Si tú que me estás escuchando en este momento, estás pasando por este momento de aflicción, de dolor, quizás y la espera te hace pensar que Dios no está, que Dios no escucha, que ya se tardó. Hoy el Señor te recuerda que la fe verdadera se mantiene firme aún en esa tardanza. Aún cuando todo hiede a muerte, aún cuando otros no entiendan lo que Dios está haciendo, Jesús en ese momento no niega la realidad del sepulcro, de la muerte, pero declaró una verdad mayor, y eso es lo que Dios hace. Si puedes creer, verás la gloria de Dios, porque no hay enfermedad que sea más grande que el poder de Dios. No hay problema que sea más grande que el poder de Dios. No hay proceso que sea más grande que el poder de Dios. Este día, esta mañana, quédate con esta palabra en tu corazón. Cuando nada tiene sentido, creer es la clave. Cuando nada tiene sentido, confiar en Dios es lo que puede hacer en nuestra vida que el panorama, que el ambiente cambie. Porque si creemos, podemos ver la gloria de Dios en nuestras vidas. Te doy gracias, Señor, en esta mañana, por esta oportunidad tan especial que me has concedido de poder exponer y presentar tu palabra a través de este espacio Aliento de Vida. Yo te doy gracias por tu respaldo hasta este momento. Te doy gracias por la palabra que has enviado a mi vida y a cada uno de mis hermanos, hermanas, amigos y amigas que han escuchado en este momento, Señor, tu palabra. Llega ahí y consuela, donde hoy quizás hay llanto, donde hoy quizás hay desaliento, donde hoy quizás, Señor, hay situaciones difíciles. Oramos para que tú seas obrando. Oramos para que tú seas, Señor, fortaleciendo. En el nombre de Jesús de Nazaret. Gracias, Señor. Amén.

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0: adelante, hermana Isabelita. Dios me le bendiga.
1: Ya.
0: Adelante, adelante, sí, hermana.
1: Sí, ya, hermano. Bueno, allá. Retirar el radio. Vaya, Dios le bendiga, hermano Raúl Andrade.
0: Amén, hermana. Dios me le bendiga. Bienvenida en esta mañana.
1: Dios le bendiga, hermanos. Aquí estamos ya levantadas, mi hermanita, para poder alabar y glorificar el nombre de nuestro Padre Celestial. Dios bendiga a toda la audiencia que está ahí en la sintonía. Dios bendiga a mis hermanos, mis hermanitas que están allá en aquellos países también lejanos de nosotros. Sabemos que el acercarnos a Dios, dice la palabra, para nosotros es el bien. Tengan buenos días todos mis hermanitos. Bueno, como yo sé que ahí tienen el arma, ¿verdad?, cerquita de la cama, tal vez ahí.
0: Hermana Isabelita, silenció ahí su micrófono, que le ayuden ahí a que se la puedan desactivar porque se quedó sin voz. Se le silenció el micrófono ahí, mi hermana Isabelita. Tiene silenciado el micrófono en este momento, hermana Isabelita. Que le ayuden ahí a que le quiten esa opción porque está bloqueada su voz en este momento.

0: Sí, hermana Raúl.
1: Adelante, sí, hermana Isabelita. Raúl. Sí, tenía silenciado su teléfono ahí, tenía silenciado su micrófono. Ah. Adelante.
0: Ah, ya, ya está bien, vaya. Vamos, permítame, vamos. Hermana Raúl, un momentito.
1: Amén.
0: Quiero llegar allá arriba.

0: Bueno, Dios le bendiga, hermano Nahum Andrade. Dios le bendiga, amada audiencia. Dios le bendiga, hermanitos. Ya estamos listos aquí para acercarnos a la presencia del Señor, porque la palabra de Dios dice que el acercarnos a Dios para nosotros es el bien. Sí, estamos al aire, hermano Nahum.
1: Amén, amén, amén. Sigue, sigue, hermana Isabel.
0: Estamos al aire, sí, vaya. Vale. Bueno. Dios les bendiga, hermana. Aquí estamos ya preparados para alabar y glorificar el nombre de nuestro Padre Celestial. Dios bendiga a todos los hermanitos y hermanitas que están en aquellos países lejanos de nosotros. Dios bendiga a los que están en El Salvador, los que ya están preparados para poder doblar sus rodillas. La palabra del Señor dice que solo a Él se doblará toda rodilla de los que están en el cielo, en la tierra y aún debajo de la tierra, de la palabra del Señor, ¿verdad? Vamos a orar, hermanos, por la radio. Vamos a orar también, hermanitos, para que puedan haber patrocinadores, ¿verdad?, para esa bendecida radio, donde las radios cristianas no tienen ayuda de ningún gobierno, solo de la audiencia, solo de los hermanos. Porque aquellos hermanitos que son inconversos, pues a ellos, ¿verdad?, no les gusta escuchar la palabra del Señor. Pero nosotros sí estamos muy agradecidos con el Señor por favores que hemos recibido, por milagros que estamos esperando también. Yo sé que hay bastantes hermanitos y hermanas esperando un milagro. Yo sé que el Señor lo va a contestar, porque el Señor no es sordo, hermanos. El Señor no es de madera, no es de papel, ¿verdad? Nuestro Cristo celestial es el Rey de Reyes y Señor del Señor. Vamos a la palabra, hermanos. Palabra, Señor, se lee en el nombre del Padre, del Hijo y del Espíritu Santo. Salmo 117. Usted es muy experto ahí para buscar la palabra, hermano. Palabra del Señor, la vamos a leer en el nombre del Padre, del Hijo y del Espíritu Santo. Alabad a Jehová, naciones todas, pueblos todos, alabadle, porque ha engrandecido sobre nosotros su misericordia, y la fidelidad de Jehová es para siempre. Amén. Ahí está la palabra, hermano, donde dice, alabad a Jehová, naciones todas. Naciones todas es que todos vamos a alabar a nuestro Padre Celestial, ¿verdad? Vamos a orar, hermanitos. Oremos por los locutores también. Oremos por los pastores, para que el Señor les dé la fuerza, la fortaleza que ellos están necesitando. Padre que estás en gloria, hermosa y bendita hora, Señor eterno, estamos, mi Rey poderoso, delante de su presencia, Maestro Santo, primeramente reconciliándolos con el Padre, con el Hijo, con el Espíritu Santo. Señor eterno, aquí estamos ya doblando nuestras rodillas, Padre Santo. Señor Jesús, reconociendo, Maestro Santo, la muerte que usted tuvo, Señor poderoso. Padre, gracias, Señor bendito Dios, porque nos ha guardado, nos ha protegido, nos ha estado cuidando las 24 horas del día. Nos ha dado el regalo maravilloso como es la salvación. Gracias, Señor poderoso, porque sabemos que la salvación no se compra en ninguna tienda, en ninguna farmacia. La hemos obtenido gratuitamente. Gracias, Señor poderoso, por la vida de mi hermano Nahum Andrade, Señor. Ahí donde esté ese varón, Padre, dele la fuerza, dele la fortaleza que él está necesitando, Maestro Santo. Dele más sabiduría, Señor poderoso. Glorifíquese en la vida de mi hermano Nahum Andrade, Padre, que cuando ya se retire de cabina de radio, sea usted guardándole en esas calles donde mi hermanito va a circular, Señor. Guarde su madrecita, Padre eterno, guárdela, Señor poderoso, ahí donde se encuentra tu sierva, también unida al clamor, Señor, tu familia, Maestro, mi hermano Benjamín Hernández, Señor eterno, su esposa, sus niños, Señor bendito, glorifíquese en la vida de mi hermano Benjamín Hernández, la vida de mi hermana Arely, Padre, ahí en el Platanar, donde está esa audiencia del Platanar, Señor poderoso, bendiga esos hogares, Señor eterno, protéjalos de todo peligro, de toda mala tentación que se quiera interponer, Señor Jesús, porque sabemos, Padre eterno, que a los cristianos no nos quieren, Señor, pero usted también fue despreciado, Padre eterno, usted fue golpeado, Señor. Pido que sea usted ayudándonos, que podamos seguir adelante, que no retrocedamos atrás por nada del mundo. Vengan pruebas, vengan como vengan. La palabra dice que tenemos que ser probados como el oro fino, Maestro eterno. Le pido que sea usted que nos ayude. Sabemos que estamos con pruebas, Señor, pero somos probados, mi Rey poderoso. Glorifíquese mi Rey Celestial en la vida de mi hermano Doroteo Rivera, Padre. Gracias porque lo guardó, Señor amado. Gracias porque llegó con bien donde está su compañera de vida, Maestro Santo. Gracias por la vida de sus hijos, de sus nietos, Señor bendito Dios. Glorifíquese mi Rey poderoso en la vida de mi hermano Doroteo Rivera, donde llegó muy alegremente por lo que obtuvo, Señor, por ese transmisor, Maestro Santo. Glorifíquese en la vida de mi hermano Doroteo, Padre, la vida de mi hermano Sergio, Señor eterno. Así le presento mi Rey poderoso a la vida de mi hermana Arely, Padre. Gracias porque le regaló otro año de vida, Señor amado. Gracias, Señor poderoso, porque mi hermanita está muy agradecida, Señor bendito. Guarde sus padres, su hermanita Odilia, y donde está esa niñita, Señor Jesús, que sea usted dándole más conocimiento, más entendimiento, Señor poderoso. Glorifíquese en la vida de esa niña, Señor. La vida de mi hermana Enoch, Padre, su esposa, Señor amado. La vida de mi hermana Johanna, Señor, su niñito, Padre. Su esposo, sus padres, Señor poderoso, guarde tu siervo, Señor eterno, donde sabemos que son un adorno en la radio cristiana, Señor Jesús, donde cuando mis hermanitos no están en cabina de radio, Padre, estamos desesperados, Señor. Estamos afligidos porque tal vez mis hermanitos ya volaron y nosotros hemos quedado en esta tierra, Señor Jesús. Gracias, Señor, por la vida de ellos, Padre. Le presento la vida de los pastores también, Maestro amado, donde está mi hermano Josué y Ramos. Su familia, Señor bendito, para usted no hay distancia, no hay frontera, Señor poderoso. Usted llega hasta lo más último de la tierra, Señor. Toda la congregación que está pastoreando mi hermano. Allí mi hermano Héctor, Señor amado, donde está su esposa, también unida al clamor, donde mi hermano Héctor está clamando también por la radio, clamando por la audiencia, clamando por aquellas almas perdidas, Maestro Santo, clamando por sus hijos, Señor poderoso. Bendiga a mi hermano Héctor Pineda, Señor. Mi hermano Orlando, Padre eterno, todos mis hermanitos que presentan sus programas en esa bendecida radio, donde son una radio de mucha bendición para nosotros, donde nos gozamos con las alabanzas, nos gozamos con la palabra, Señor, donde queda penetrar en nuestro corazón, Padre eterno, donde esa palabra llega limpiando nuestra alma, Señor poderoso. Bendiga a todos mis hermanitos, Señor, que han tomado en cuenta, Padre eterno, levantarse, tal vez cansados de la faena del día de ayer, pero ahí están mis hermanitos, Padre, donde está mi hermana Araceli Martínez, Padre, toda la familia Martínez, bendiga esos hogares, Señor poderoso. Si hay dolor, Señor, si hay fiebre, Maestro Santo, yo le pido que sea usted poniendo su mano divina y poderosa en esos cuerpos cansados, debilitados. Ahí mi hermana Emérita Muñoz, Padre, bendiga a la familia Muñoz, Señor amado. Bendiga a tu sierva, donde tu sierva está muy agradecida, Señor, por la sanidad que ha tenido, Padre. Gracias, mi Rey Celestial, porque mi hermanita Emérita no se equivocaba que tenía un Dios de poder, un Dios maravilloso, un médico por excelencia, mi hermana Emérita. Siga confiando que el Señor no deja nada a medias, todo lo hace perfectamente, Señor. Le presento la vida de mi hermana Rita Bernal, Padre, donde está tu sierva también con esas peticiones, Maestro Santo, dele la fuerza a mi hermana Rita Bernal. Tal vez está clamando por sus hijos que no son convertidos, por sus familiares, como mi persona lo está necesitando. Que sea usted sacando a todas nuestras familias de ese lodo cenagoso donde se encuentran ellos muertos en delitos y pecados. De ahí donde nos sacó a nosotros de la inmundicia, de la ignorancia, donde creíamos en el hombre, Señor poderoso, pero sabemos que un hombre no puede perdonar a otro hombre, Maestro Santo, sino que el que perdona es de Cristo de poder. Señor amado, bendiga esos hogares, Padre, donde está mi hermana Albita, Señor, mi hermana Irma Yolanda González, Padre, proteja a tu sierva, Señor Jesús, si va para su trabajo, Padre, que sea usted limpiando ese vehículo, revisando el motor de ese vehículo donde mi hermana Irma Yolanda va circulando, Maestro Santo, sea usted limpiando las calles, poderoso Dios, guardando su salida y su entrada, Maestro Santo, guardando sus hijos, Señor, sus hijas, Maestro, sus familiares, Señor, donde mi hermanita Irma también está clamando por familiares que no son convertidos, Maestro amado. Así le presento mi Rey poderoso a la vida de mi hermana Normita Molina, de su esposo, sus hijos, Maestro Santo, donde quiera que se encuentre tu sierva, Padre. Ahí está tu sierva, tal vez haciendo sus quehaceres, Maestro, pero siempre unida al clamor, Señor. Señor poderoso, llega a esos hogares, Maestro Santo, ahí donde se encuentra mi hermana Elia Turcios, Padre. Usted conoce a tu sierva, Padre. Usted la conoce desde que estaba en el vientre de la madrecita de ella, Padre. Usted sabía lo que mi hermana Elia Turcios iba a hacer, Señor, que iba a entregarle su vida también, Señor poderoso, ahí donde está su esposo. Su familia, Señor eterno, llega al hogar de mi hermana Elia Turcios, Maestro Santo, llega quitando todo dolor, toda dolencia, todo malestar en su cuerpo, Señor bendito Dios, para usted no hay nada imposible. Su palabra dice, clama a mí, yo te responderé y te enseñaré cosas grandes y ocultas que tú no conoces. Bendiga a los esposos Turcios allá en el Chiquirín, donde está mi hermana Marita Turcios, Padre. Su esposo Candelario, Señor amado, gracias, Señor poderoso, por la sanidad que está haciendo en esos cuerpos cansados, debilitados, Señor, donde mis hermanitas se reportan muy alegremente que estaban esperando la programación desde las 3:30 de la mañana, Señor. Gracias por esa buena señal, Padre, que llega a países donde no puede llegar ningún predicador, pero por medio de la palabra, Señor amado, hay almas convertidas. Hay almas salvadas, Señor poderoso, Padre, porque usted les ha dado la sabiduría a esos pastores para que prediquen tu palabra y llegue a países donde no puede llegar ningún predicador, Señor bendito. Bendiga a mi hermana Mercedes Molina, Señor amado, a mi hermana Mercedes García, Padre, donde están tus siervas también conectadas al clamor, Maestro. Bendiga a esos hogares, Señor poderoso, protéjalos de todo peligro, de toda mala tentación, Señor Jesús. Presento la vida de mi hermana Mercedes Díaz, Padre, mi hermana Isaac, Padre eterno, mi hermano Alexis, Señor, ahí está tu siervo, Padre, su esposa, su niñito, Señor, ese niñito que a temprana edad, Padre, le da, Señor poderoso, esas alabancitas, Maestro Santo, esos coritos, Señor poderoso, bendiga a mi hermano Alexito, Padre, donde está, Señor amado, su padre, su familia, sus padres allá en aquel país, Maestro. Si le presento la vida de mi hermana Blanquita García, Padre, por favor, Señor amado, guarde tu sierva, Señor, donde quiera que ella se encuentre, Maestro, sus familiares. Si hay problemas, si hay enfermedades, Señor, si hay dolencia, Padre, le pido que se esté poniendo su mano poderosa, que tenga misericordia para esas personas que están lejanos de sus familiares, Señor. Cúbralos con su manto divino y poderoso, Padre. Allá mi hermana Blanquita Ponce, a mi hermano Levi, Señor amado, mi hermano Víctor Jiménez, Padre, mi hermana Doris, Señor eterno, ahí están tus siervas también. Tal vez van para sus trabajos, Padre, pero le pido que sea usted guardándolo, que sea usted limpiando esos caminos por donde ellos se van conduciendo, Señor bendito. Allá mi hermano Roberto Martínez, ahí está tu siervo también, Maestro Santo, bendiga a tu siervo, Padre. Protéjala de todo peligro, de toda mala tentación que se quiera interponer en el camino de mi hermano Roberto Martínez, en la vida de su familia. Mi hermano Jesús Carillas, yo se lo presento en sus manos, Señor poderoso, que sea usted dándole la fuerza a mi hermano Jesús Carillas, Padre. Gracias por la sanidad que hizo en su esposa. Gracias, gracias, Señor poderoso, porque está muy agradecida mi hermana Hilda, Padre. Bendiga a su suegra, Señor eterno, ahí donde se encuentra la madrecita de mi hermano Jesús Carías, Padre, donde están sus hijos, Señor, mi hermano Lorenzo Hernández, Padre, fortalezca a mi hermano, Señor, ayúdelo, Señor poderoso, si va para su trabajo, Señor Jesús, ponga su mano divina y poderosa. Gracias, Señor Jesús, por este testimonio que dio mi hermano Lorenzo Hernández, Padre. Gracias, Señor poderoso, porque hemos sido probados siempre, Señor eterno, con dificultades, con enfermedades, Padre. Señor amado, bendiga a mi hermano Lorenzo Hernández. Sígale dando más entendimiento, más conocimiento, más sabiduría, Señor. Guarde los hijos de mi hermano Lorenzo. Ahí donde está mi hermano Josecito Hernández, Padre, su compañera de vida, Señor poderoso. Padre, bendiga ese hogar, Señor eterno. Glorifíquese en la vida de mi hermano Josecito Hernández, Padre, donde están con ese gran amor de esos patrocinios, Maestro. Multiplíquele las bendiciones que mis hermanitos aportan con ese corazón agradecido, porque no lo dan con tristeza, sino con alegría, porque su palabra dice que Dios ama y bendice al dador alegre. Ahí donde está mi hermano Josecito Hernández, Padre, protéjalo de todo peligro, de toda mala tentación. Ponga su mano poderosa en ese cuerpo, en esa garganta, Señor bendito. Dios, glorifíquese en la vida de tus siervos, Padre. La vida de mi hermana Mari Lebrón, Señor, donde quiera que se encuentre mi hermana Mari Lebrón, Padre, que llegue este clamor. donde siquiera que se encuentre tu sierva, Señor amado. No sabemos por qué causa mi hermana Mari Lebrón no se reporta, pero sé que ahí está tu sierva, también unida al clamor, Maestro Santo, hermana Reina Corea, Padre. Su familia, Señor, gracias por la sanidad que hizo en su madrecita, Maestro Santo. Gracias, Señor poderoso, porque puso su mano celestial en el cuerpo de la madrecita de mi hermana Reina Corea, Padre. Y en la vida de ella, Señor amado, bendiga ese hogar, Padre. Mi hermana Ángela Aguilar, Señor amado, para usted no hay distancia, no hay frontera. Usted llega hasta Nicaragua, Padre eterno, donde está mi hermana Ángela Aguilar doblando rodillas, Padre. Esperando también esa sanidad maravillosa que usted hará en esas rodillas, Señor bendito. Quitando todo dolor, Padre eterno, para usted no hay nada imposible, Señor poderoso. Así como sanó a aquellos enfermos cuando usted andaba acá en la tierra, Padre. Estamos creyendo, Señor maravilloso, porque sin verlo hemos creído, Señor amado, que usted existe, Padre, que usted está vivo. La palabra del Señor dice que murió, pero a los 3 días resucitó y está sentado a la diestra del Padre y desde ahí nos invita para que disfrutemos de esta vida eterna, Señor Jesús. Le pido por mi hermano Eric, Padre, por mi hermano Brian, Señor amado, donde quiera que se encuentre tu siervo, Señor Jesús, mi hermana Mirna, mi hermana Odali, Padre, ahí su esposo, su familia, Señor poderoso. Para usted no hay distancia, no hay frontera. Usted llega hasta lo más último de la tierra, Señor poderoso. Donde está mi hermana Lili, Padre. Mi hermana Beatriz Bahamón, Señor amado. Mi hermana Casi Núñez, Padre eterno. Ahí están tus siervas, Señor eterno. Bendiga esos hogares, Padre. Señor maravilloso, yo le presento la vida de mi hijo, Padre. Allá donde se encuentra en aquel país, Señor amado. Donde está con ese problema en su vista, Señor eterno. Donde Maestro Santo, el médico terrenal, cree que ha perdido su ojito, Padre. Pero sé que usted, Señor amado, va a poner su mano divina y poderosa en la vista de mi hijo, Señor. Donde estoy esperando ese milagro maravilloso, Padre eterno. Donde su palabra dice, mi Rey Celestial, que herencia de los padres son los hijos, Señor poderoso. Ponga su mano divina y poderosa en la vista de mi hijo, Señor Jesús. Para usted no hay nada imposible, Padre. El tiempo de los milagros no ha pasado. Usted es el mismo Cristo de ayer, de hoy, de siempre y por los siglos de los siglos. Señor amado, ponga su mano divina y poderosa en la vista de mi hijo, donde él necesita su vista para irse para su trabajo, Señor Jesús. Para usted no hay distancia, Padre eterno. Usted llega, Señor poderoso, a todos los países de Estados Unidos, Señor Jesús. Usted escucha el clamor, Señor amado, de los padres, de los hijos, Maestro, donde estamos clamando, Señor, donde estos clamores no se quedarán bajo este techo, Padre, sino que llegará hasta allá, mi Rey poderoso, donde se encuentra mi hijo y todos los hermanitos que están esperando esa respuesta, Maestro Santo, donde mi hijo necesita esa vista, Señor, para conducirse para su trabajo, Señor amado. El enemigo quiere tomar ventaja, pero no puede, porque el que está en sus manos nadie lo arrebatará, dice su palabra, Señor poderoso. Bendiga a mi hijo, Señor. Gracias por la sanidad que hizo en ese amigo, en el amigo Mario Mendoza. Gracias, Señor poderoso, porque el médico no detectó cáncer, Padre, porque usted ya había hecho esa obra. Ahora solo falta que ese amigo reconozca que mi Cristo lo ha sanado. Que mi Cristo lo seguirá sanando. Señor poderoso, bendiga esas almas que no quieren nada con usted, Señor. Ponga su mano poderosa cambiando ese corazón de piedra por un corazón de carne, Señor eterno. Glorifíquese, Señor maravilloso. Así le pido por mi nietecito, por Edgardo, Padre. Mire ese problema de gastritis, Señor amado, donde el médico terrenal ha detectado bacteria, Padre, donde ha detectado malas enfermedades, Señor. Pero Maestro Santo, usted sabe que el médico terrenal le pone cualquier nombre a las enfermedades, pero usted no se equivoca. Usted pondrá su mano divina y poderosa en el cuerpo de mi nieto, haciendo esa obra maravillosa, para que también él crea que hay un Dios de poder, un Dios maravilloso, Señor bendito. Que yo no me canso de clamar por mis hijos, por mis hijas, mis nietecitos, Padre. Obre maravillosamente en ese problema, en ese dolor de estómago, Padre. Que no sea el médico terrenal que haga esa operación, sino usted, Señor. Que cuando él llegue donde a presentarse donde ese médico terrenal, mi nieto ya no lleve nada, porque usted puso esa mano poderosa, esa mano divina, Señor bendito. Así le pido también por Cristian, Padre, por esa herida, Señor amado. Sea usted poniendo su mano divina, poniendo esa sanidad completa, quitando todo dolor, Padre Celestial, en el pie de este varón, Maestro Santo. Yo sé que usted obrará poderosamente, Padre Eterno. Usted sanará, Señor bendito, esa fractura, Padre. Así le presento, mi Rey poderoso, la vida de mi hermano Ernesto Salmerón, de mi hermana Marcelina, de mi hermano Carlos Hernández, mi hermano Alexander Colato, que no se reportan tus siervos, Padre, pero me comentan que ahí están siempre en la sintonía escuchando. Allá mi hermano, Señor bendito, Alexander Lozano, ahí en Moncagua, ahí está tu siervo también, poderoso Dios. Le pido por mi hermana Gloria de la Paz Hernández, donde está tu sierva también clamando, ahí donde tiene su agenda con sus peticiones, Padre, conteste las peticiones, por favor, de mi hermana Gloria de la Paz Hernández. Sea usted poniendo su mano poderosa también en esa vista, donde mi persona y mi hermana Gloria no éramos ciegos. Sí éramos ciegos, Señor, porque no te conocíamos, Padre. Pero ahora que te hemos conocido, Señor, estamos muy alegres, Padre Eterno, porque estamos adorando a un Dios de poder. No adoramos dioses de madera ni dioses de bronce. Señor bendito, bendiga a mi hermana Gloria, dale a Paz Hernández, poniendo esa sanidad maravillosa, donde está clamando por sus hijos, también clamando por la audiencia, por la radio, donde muy agradecida a mi hermana Gloria también por ese transmisor que obtuvo mi hermano Doroteo Rivera. Así le pido por mi hermana Pasita Rivera, por mi hermanito Popito, Señor amado, que sea usted poniendo su mano divina y poderosa en el cuerpo de mi hermana Pasita Rivera, Señor amado, dándole la fuerza, la fortaleza, Señor Jesús, que ella está necesitando, Maestro. Le pido por toda la familia Rivera, por mi hermano, Señor bendito, Señor poderoso, allí en Tangolona, donde está mi hermano Danielito Rivera, Señor, su esposa, sus hijos, sus nietos, padres, sus hijas, Señor maravilloso, bendiga esos hogares, Señor. La familia Claros, Padre, la familia Barahona, Señor eterno, la familia Mercado, Señor poderoso, bendiga a todas estas siervas, Padre. Señor maravilloso, bendiga a los pastores, dándoles más sabiduría para que puedan predicar tu palabra, Señor eterno. Si le pido, mi Cristo celestial, por mis hijos, por mis hijas, Señor amado, que sea usted guardándolas, poderoso Dios, ahí en su trabajo, donde ya se van a encontrar este día, Señor amado, que sea usted protegiéndolas, Maestro Santo, cuidándolas de todo peligro, Señor, de toda mala tentación que se quiera interponer en esos trabajos, Padre, donde hay tanto egoísmo, tanta envidia, Señor. Si le pido por aquellos países, Padre eterno, que han sufrido, Señor amado, de gracias, Padre. Pero ¿por qué, mi Rey amado? Por creer en dioses ajenos, Padre, en dioses de madera, Señor, donde tal vez se burlan, Señor bendito, de usted, Maestro Santo, pero le pido que sea usted tocando corazones donde ahí hay personas, Señor bendito Dios, que son cristianas también, Maestro. Mire cuánta desgracia en esos países, Padre, cuántas muertes, Señor amado, a causa de la ignorancia, Señor. A causa, Señor poderoso, de alabar y glorificar dioses muertos, Maestro Santo, ponga su mano divina en esas personas que no lo han conocido, Señor, que no quieren nada con usted, Señor eterno. Le pido que sea usted tocando esos corazones, Padre bendito. Bendiga, Señor poderoso, a todos mis hermanitos, Maestro Santo, que están doblando rodillas, Señor bendito Dios, que sea usted fortaleciéndolos, cuidándolos, Maestro amado, poniendo esa mano celestial, poderosa y maravillosa en la vida de mi hermano Rolando, Señor bendito, que está clamando por su hijo también, Padre eterno. Bendiga ese hogar, Señor maravilloso, donde mi hermanito está esperando esa respuesta de su hijo, Padre. Glorifíquese en la vida de ellos, Señor. Ahí donde hay madres llorando por sus hijos que están encerrados entre esas cuatro paredes, Señor poderoso. Ahí se encuentra mi hermana María Juana, Señor amado, ahí también en Tangolona, donde también escucha la radio unción y presencia de Dios, Señor Jesús. Glorifíquese en la vida de mi hermana María Juana, Padre. Que sea usted quitando todo dolor, Padre, toda fiebre, Señor poderoso. Glorifíquese en la vida de ella. Allá mi hermana Ana Paula, Señor amado, mi hermanita Ana Trejo, Padre, ahí está tu sierva también unida al clamor, mi hermana Milagro de Cáliz, Padre, Padre, bendiga estos hogares, Señor poderoso. Sigue poniendo esa mano divina en el cuerpo de mi hermana Rina Juárez, Señor amado, está esperando tu sierva, esa sanidad maravillosa, Señor bendito. Donde todas mis hermanitas están clamando por mi hermana Rina Juárez, Señor bendito, ponga su mano divina y poderosa en el cuerpo de ella. Para usted no hay nada imposible. Su palabra dice que todo aquel que pide recibe, el que busca y el que llama se le abre. Ahí está mi hermana Dalcito clamando por su madrecita, Padre. Que sea usted poniendo esa mano delicada, esa mano milagrosa, esa mano invisible en el cuerpo de mi hermana Rina Juárez, Señor amado. Bendiga a todas tus siervas, Padre eterno. Le presento la vida de mi hermana Flor también, Maestro Santo, donde va para su trabajo, llama mi Rey poderosa Santa Rosa de Lima, que así como sale del hogar, así regrese mi hermana Flor Álvarez, Padre, poniendo esa mano divina y poderosa donde mi hermanita clama antes de irse para su trabajo, que sea usted guardándola, protegiéndola de todo peligro, de toda mala tentación que se quiera interponer, Señor bendito. Guarde a tu sierva en el hueco poderoso de su mano, Señor. Le pido por la familia allá también, por los hermanitos en Corinto, donde están unidas tus siervas también, Padre. Mi hermano Juan Fuentes, Maestro, mi hermana Josefina, Padre, mi hermana Marina de Chávez, Señor eterno, ahí está tu sierva, también unida al clamor, Señor poderoso. Bendiga a todas mis hermanitas, Señor. Gracias por la fuerza que me ha dado, Padre poderoso. Gracias porque me ha levantado, Señor bendito, esperando esa sanidad, Señor bendito Dios, en mi vista, Padre eterno. Señor Jesús, yo se lo pongo en sus manos, que esté usted obrando maravillosamente. Y si así le place, Señor amado, llevarme para donde, para su presencia. Mi vida está en sus manos, Señor poderoso. Mi vida está en sus manos, Señor poderoso, Padre. Bendiga a todas esas hermanitas, Maestro Santo, que ha llegado su poder, su espíritu a esos hogares, Señor. Han sentido tu gloria, Señor poderoso, como mi persona está sintiendo su poder, Señor bendito Dios. Gracias, Señor poderoso, por la fuerza que me ha dado. Gracias porque me la seguirá dando, Señor bendito. Así le pido por mi hermana Trini acá en el divisadero, Señor, donde también escucha la radio, Señor, se goza con la programación, Padre, donde esté ese luto en ese hogar también, Padre, pero sabemos que mi hermano Leonardo está delante de la presencia del Señor, donde allá no hay hambre, no hay enfermedades, no hay dolencia. Ahí está mi hermanito, Señor bendito, sin ningún dolor, Padre, pero en el hogar ha quedado de luto, Señor, pero sé que usted lo va a llenar, Padre eterno, con su gloria. Usted va a derramar su poder, su espíritu en esos hogares donde hay tristeza, así como usted le dio, Señor amado, la fortaleza a mi hermana Adelí Hernández, Padre. Así le pido que sea usted dándosela a mi hermana Trine, Maestro amado. Glorifíquese en la vida de ella, Señor, poniendo esa fuerza, esa fortaleza, para que siga adelante, para que no vaya a desmayar por nada del mundo, Señor bendito Dios, que pueda seguir alabando y glorificando tu nombre, Señor eterno. Padre celestial, así le pido por aquellas personas que están encerradas entre esas cuatro paredes, donde en el hogar hay tristeza y lágrimas, Señor, pero les pido que esas lágrimas sean de mucha bendición para esas madres desesperadas, esas madres desconsoladas. Así le pido por las mujeres en acción, Señor, por aquellas hermanas que presentan su programa en la radio, Señor, con qué alegría, mi Rey poderoso. Ahí mi hermana Rosita Villanueva, Padre, mi hermana Tita, Señor amado, mi hermana Hilda, Señor amado, Señor poderoso, todas esas hermanitas valientes, Maestro, gracias por esa sabiduría que les ha dado, Señor, que no vayan a desmayar por nada del mundo, Padre eterno, que siga siempre predicando tu palabra con toda autoridad, Señor. Así le pido por la paz de Israel, Señor, por Jerusalén, Maestro, por esos programadores que están dispuestos a unirse, Señor bendito, a Dios, a presentar programas a la radio, Señor amado, donde sabemos, Señor poderoso, que las radios cristianas no tienen ayuda del gobierno, solo de la audiencia, Señor. Así como mis hermanitos patrocinan programas, Padre, mi hermano José Luis Ramos, Señor amado, donde patrocina ese programa, como es mi texto favorito. Con qué alegría dan esa ofrenda de amor, mis hermanitos. Padre, multiplíqueles esas bendiciones que aportan para la radio, porque su palabra dice que Dios ama y bendice al dador alegre, así como aquella viuda dio aquellas dos blanquitas. Así mira con agrado esos patrocinios que mis hermanitos hacen para la radio, para que esa radio siga adelante. Maestro celestial, donde se necesita ese dinero, no es para mi hermano Roteo Rivera, sino para ahí, Maestro Santo, para gastos en la radio, Señor, donde hay desperfectos mecánicos, Padre, donde están esas computadoras, esas consolas, esos micrófonos, esos teléfonos, Maestro amado, donde necesita el dinero para esa reparación, Señor amado, de esos, Señor bendito, esos teléfonos. Padre, bendiga ese a los que se van a incorporar también, Padre Santo, a patrocinar programas, Señor. Sabemos, mi Cristo celestial, que la radio necesita la ayuda de cada uno de nosotros, Señor. Ayúdenos, Padre. Bendíganos, Señor amado, para poder ayudar a la radio con ese corazón dispuesto. Sabemos, Señor bendito, le doy gracias, Señor poderoso, por este momento, por este privilegio que me ha dado. Usted sabe que yo no la vi con hipocresía, sino con un corazón contrito y humillado, Señor eterno, clamando por aquellas almas perdidas también, Padre, por aquellos borrachitos, Señor amado, que andan en las calles, Señor, que andan en esas cunetas, Padre. Le pido que sea usted sacándole esa inmundicia, donde la palabra del Señor que dice que usted viene, usted hasta las puertas, y no viene porque hay más almas que salvar, que se puedan convertir esas personas, Padre, que andan en esos vicios, Señor, donde están destruyendo su cuerpo, donde la palabra del Señor dice que ningún borracho, ningún idólatra, ningún hechicero, ningún homicida, ningún idólatra, ningún fornicario, ningún adúltero entrará en los reinos de los cielos, Señor poderoso. Llegue tocando esos corazones con malos pensamientos, donde hay personas que le quitan la vida a otras personas, Padre. A usted no le place eso, Señor poderoso, Padre eterno. Toque esos corazones malos, Señor. Esos corazones que no son convertidos, Padre eterno. Que sea usted llegando, tocando, limpiando esas almas, Señor poderoso. Así como usted nos sacó de la inmundicia donde estábamos nosotros muertos en delitos y pecados, Señor. Así le pido que esas personas reconozcan que hay un Dios de poder, que hay un Cristo maravilloso que también dio su vida por ellos, no solo por nosotros. Señor bendito, le pido por todas esas madres que tienen encerrados sus hijos entre esas cuatro paredes, 80 años, 60 años, no es posible, poderoso Dios. Usted es el mejor abogado del mundo, Padre. Usted tiene la última palabra, Señor poderoso. Y le pido por aquellas personas que están en los hospitales, que este día van a ser operados, Padre eterno, que sea usted poniendo esa mano poderosa y maravillosa en esos cuerpos, Señor bendito. Aquella mujer que está dando a luz, Señor, aquella mujer que no puede concebir, Padre eterno, se las pongo en sus manos, Señor amado, donde tengo en mi mente, en mi corazón, dos personas, Padre eterno, ahí donde ellas están clamando, poderoso Dios. Así como usted le dio aquel hijo a Ana, Padre, así le pido que sea usted orando maravillosamente en esas dos personas. Usted las conoce, usted sabe quiénes son, Señor bendito. Donde tienen 4 años, 2 años de casados, Señor bendito Dios, y no han podido concebir. Yo sé que usted limpiará ese vientre, Padre. Usted romperá esa matriz de esas dos personas que yo le estoy presentando. Usted las conoce desde que estaban en el vientre de esa madre. Le pido también, Padre eterno, por aquella madrecita que está encerrada en aquel país, Padre, donde le han quitado a sus dos niños, Señor amado, que sea usted llegando esa bendición, Padre eterno, a esa madre desesperada. Señor bendito, que cuando ya le den, Señor bendito, la salida, Padre, pueda recobrar sus dos hijos, Señor bendito Dios, porque su palabra dice que herencia de los padres son los hijos. Porque sean como sean, Señor amado, son nuestros hijos, Padre, a nosotros nos han dolido, Señor eterno. Así le pido por todos los locutores. Te presento a mi hermano Naúm Andrade, que sea usted guardándolo en esos caminos donde su hermanita, su familia lo esperan con los brazos abiertos, Padre eterno. Le pido, mi Rey poderoso, por todos mis hermanitos, Padre, que han estado también unidos al clamor, que van en su vehículo también, Padre, alabando y glorificando tu nombre, Señor eterno. Guarde su salida y su entrada, Señor, que así como salen del hogar, Padre, así regrese nuevamente mi Rey poderoso. Y le pido por mi hermano Eduardo Perla, Padre, por mi hermano, Señor bendito, Doroteo Rivera, que sea usted guardando, protegiendo a tu siervo, Señor eterno, guardando a su esposa, sus hijos, sus nietos, Señor Jesús, donde quiera que ellos se encuentren, Maestro Santo, Maestro poderoso, ayúdenos, Señor bendito, a que no vayamos a retroceder por nada del mundo, porque sabemos que su venida está cerca, Padre. Le pido por nuestros hijos que no son convertidos, porque no queremos que ningún miembro de nuestra familia se pierda, sino que todos procedan al arrepentimiento, donde su palabra dice que vendrá un día ardiente como un horno, y su palabra no es mentira, su palabra es verdad, Señor, porque su palabra dice: yo soy el camino, la verdad y la vida, y nadie viene al Padre si no es por mí. Ahí donde están esas personas que no son convertidas, toque esos corazones, Padre Santo, que puedan arrepentirse. Todo esto que estamos viendo, dice tu palabra, que son principios de dolor, donde tu palabra dice que vendrían hambres, pestilencias, enfermedades, guerras, rumores de guerra. Tu palabra dice que todavía no es el fin, que estamos esperando, queridos amigos. Entréguenle la vida a nuestro Padre Celestial para que también usted entre al camino, donde la palabra del Señor dice: yo soy el camino, la verdad y la vida. Donde la palabra del Señor dice que usted murió, pero resucitó a los tres días y está sentada a la diestra del Padre, donde ahí nos invita para que disfrutemos de esta vida eterna. Padre, bendiga los hogares donde hay lugares enlutados, donde ahí está el vacío, Señor poderoso, pero sé que usted lo va a llenar con esa fuerza, esa fortaleza que le va a dar a mis hermanos y a mis hermanitas, Señor poderoso. Padre, gracias por este momento. Gracias por esta bendición, porque he sentido tu gloria, Señor poderoso. Sé que usted ha estado en este hogar, Señor. Ha estado en la cabina de radio, Señor bendito, fortaleciendo a mi hermano Nahum, Padre. Ha estado en los hogares de mis hermanitos y hermanas, Padre, donde había tristeza, Señor, donde ha llegado esa alegría. Ahí donde está mi hermana Nelly Viera, también esperando esa sanidad maravillosa, donde mi hermanita se reporta muy alegremente que a veces no tenemos señal con mi hermana Nelly Viera, pero sé que usted obra poderosamente. Ahí donde se encuentra mi hermanita Lisette, que por fe la estoy llamando.

0: Sabemos que la juventud está perdida, mi hermana Lizeth, y esos centros escolares hay amigos buenos y malos amigos que conducen a los amigos a caminos equivocados, mi hermana Lizeth, por favor. Último ruego que le hago a mi hermana Lizeth, porque yo no sé si esta tarde o esta mañana o mañana puede el Señor venir por mi persona. Ya no va a haber quien mi hermana Lizeth la invite a que pueda entregar nuevamente que pueda llegar a los brazos de Cristo, mi hermana Lizeth. Yo la amo, mi hermana Lizeth, aunque no la conozca, pero la estoy haciendo el último llamado, mi hermana Lizeth, que entregue nuevamente la vida a nuestro Padre Celestial, porque mi Cristo está a las puertas y a usted la está esperando, mi hermana Lizeth. Ahí donde está mi hermana Nelly Viera con esas lágrimas en sus ojos clamando por sus hijas. Dios le bendiga, hermanos. Si he ofendido con palabras, les pido disculpas, pero yo sé que el Señor ha estado aquí con mi persona y le hago este último llamamiento a mi hermana Lizeth. No se vaya a enojar con mi persona, mi hermana Lizeth, porque yo la amo, aunque no la conozco, pero la llevo en mi corazón, mi hermana Lizeth. Y ahí está mi hermana Nelly también clamando por usted. Dios le bendiga, queridos hermanos. Quedan en buenas manos, hermanos de mi hermano Naúm Andrade. Repórtense, porque ahí está mi hermanito con esa alegría, con esa sonrisa para poder atender a la audiencia. Ahí está mi hermano Naúm Andrade. Y clamemos también por los locutores, porque no sabemos si salen de la radio para su hogar y no sabemos que algo pueda pasar en esos caminos. Por eso les pido que oremos por los locutores, oremos por los pastores también que presentan sus programas en la radio, donde esa palabra nos llena nuestro corazón, nos limpia nuestra alma. Si andamos torcidos, la palabra nos endereza. Señor poderoso, yo le presento la vida de sin familia, que se conviertan también, que reconozcan que hay un Dios maravilloso, que también por él dio su vida, no solo por nosotros. Dios le bendiga, hermanas. Que el Señor me los guarde donde quiera que se encuentren. Si van para sus caminos, que el Señor me los proteja, me los aparte de todo peligro, de toda mala tentación. Yo sé que el Señor ha revisado el motor de ese vehículo donde ustedes se van conduciendo. Dios les bendiga. Quedan en manos de mi hermano Naúm, que terminará estos minutos que restan. Sabemos que los locutores se cansan, pero lo hacen por amor a nuestro Padre Celestial y por amor también a nosotros. Que el Señor me lo bendiga. Que tengan un feliz día. Los amo mucho en el Señor. Dios les bendiga.
1: Seguimos orando, Señor Jesús, de los minutos que quedan. Seguimos suplicando, Señor, para que usted pueda bendecir siempre su pueblo. Gracias, Señor, por mi hermana Isabelita, que ha tomado ese esfuerzo, ese tiempo desde muy temprano. Gracias por estar ahí, Señor, y darle fuerzas para poder seguir siempre firme en esta fe que siempre se necesita, oh Dios. Gracias por todo lo que usted nos permite realizar. Gracias, mi Dios, porque usted nos hace que las cosas sean diferentes cada vez. En este jueves 2 de julio, Señor, pedimos que de ya tengamos un día exitoso, un día lleno de mucha esperanza, de mucho amor, de mucha paz que tanto se necesita entre nosotros los seres humanos. Ayúdenos a encaminarnos, Señor, a reconocer esos valores y tenerlos en cuenta en todo momento. Bendice, Señor, a todo el pueblo que ha estado conectado, que ha estado ahí, Señor, sintiendo esa bendición de lo alto. Bendice a mi hermana Gloria de la Paz Hernández, que ahí está también, oh Dios, con sus peticiones. Por Gerbe Trejo, Señor, que sea él también restaurado y sanado de esos riñones, como también orando por la familia Cuevas, oh Dios, y así por todas las personas que siempre están de cerca a través de mi hermana Gloria. En ella también, Señor, que haya bendición de lo alto y pueda ella también recibir la sanidad en su cuerpo. Bendice también a mi hermana Norma Molina, también a su esposo, hermano Francisco Molina, Señor. Que sean bendecidos hoy y siempre la familia completa en sí, Señor, que también sea llevada esa protección divina. Estoy orando también por hermana María Turcios, hermano Candelario Segura, y así por toda la familia, Señor, que sea usted obrando de manera muy especial. Por mi hermano Josecito Hernández, hermana Esmeralda, Señor, ahí estamos orando por ellos también de igual manera. Que sea usted llevándoles en esa realidad donde siempre corresponde, para que ellos alcancen el éxito de la vida. Estoy orando por mi hermano Rolando Ramírez, por su esposa, por toda su familia, por sus hijos, Señor, especialmente por Pedro Ramírez.

mires por esa depresión que siempre está afectando en su vida, Señor. Hoy pedimos que usted pueda ayudarle y pueda sacarlo adelante de todo lo que puede estar estorbando en su ser, Señor. Vengo orando también por lo que piden en este momento, Señor. Oremos por sanidad. Estoy orando por Yesenia, Señor, en el cual piden por acá orar por ella, por sanidad. También por Ruth, por sanidad. Señor de los cielos y de la tierra, que usted siga bendiciendo las vidas, siga ministrando y usando ese poder maravilloso, mi Dios, para poder alcanzar el objetivo y en este caso la sanidad. Pedimos, oh Dios, que sea usted restaurando, levantando, sea usted sanando completamente cada vida en el nombre de Jesús. También, Señor, estamos suplicándole por los que están a través del Facebook, Señor, que han estado desde muy temprano conectados ahí, Señor. Por mi hermana Marisol Ortiz, bendícele grandemente a mi hermana, Señor. Bendice también su vida. Ella pide cobertura, sanidad completa. También por toda su familia, que sea bendecida por recibir respuesta a las peticiones que están exponiendo. En el nombre de Jesús, Señor, pedimos que sea usted obrando de manera muy especial. Estoy orando, Señor, por mi hermana Aurora Castro, también por toda su familia. Que sea bendecida hoy y siempre mi hermana. Que toda situación que esté viviendo, esté pasando, pues ella siempre se pueda animar y enlazarse con esta verdad suya, Señor. Como también sus familiares, los que están de cerca, los que están de lejos. Pedimos, oh Dios, que sea usted obrando de manera muy especial. También orando por mi hermana Flor Álvarez, Señor, también por su familia. Que sea siempre ella también bendecida. Que sea también su familia llevada a esas obras de beneficio que trae para cada uno, Señor. Que hoy se pueda manifestar en cada uno de ellos esos valores que se registran en cada evento de la vida, Señor. Gracias porque usted nos apoya de una forma incondicional. Sentimos el respaldo y seguimos orando por tal situación. Hermana Silvia Herrera, Señor, también de igual manera, ahí se encuentra ella suplicando también por su familia de manera específica como también generalizada. Ahí están sus peticiones, Señor. Pedimos que usted pueda obrar por cada una de ellas. Sea usted animando a cada uno para que puedan recibir y seguir adelante en esta luz verdadera. Por María Luisa Castro Zambrano, Señor, el cual está pidiendo clamor, ruego, súplica delante de usted, Señor, para que sus hijos y nietos y esposos también reconozcan que siempre es bueno valorar lo que puede ser usted, Señor, ya sea que estén lejos, estén cerca. Sea usted ayudándoles grandemente en el nombre de Jesús. Sigo también pidiendo, Señor, por mi hermana María Zapata, en el cual nos dice que oremos por sanación, conversión, por situación física, mental, espiritual, por todo, Señor, todos esos valores que se necesitan para estar siempre en línea con usted, Señor. Le pedimos que sea usted, Padre Santo, obrando en cada situación de la vida de mi hermana María Zapata, como también de los miembros de la familia, suplicando, Señor, que todo funcione de la mejor manera, en el nombre de Jesús. Obre de manera muy especial, Señor, obre de manera muy especial, Padre Celestial. Ahí está también Delia Aquino, Señor, también se une en esta bendición. Oramos por ella, Señor, oramos por su familia, por toda la familia Aquino, Señor. Todas las personas que conforman esta familia también, que reciban, Señor, la bendición de lo alto, de ese toque divino, porque hay un mal en el cual está en el cuerpo de uno de ellos ahí, Señor. En el nombre de Jesús pedimos que pueda ser liberada, pueda ser apartada de todos esos males que pueden venir, Señor. Por mi hermano Juan Fuentes, que ahí se encuentra también ya conectado. Por mi hermana Josefina Medrano, también oramos por ella. Pedimos por la salud de cada uno de ellos, Señor, obrando de manera muy especial. Vea usted, inclínese a escuchar las peticiones. Inclínese usted a ver, Señor, cuáles son las situaciones que están pasando. Ahí ellos, Señor, por el cual usted hará algo muy especial en sus vidas. Se lo suplico en el nombre de Jesús. Vengo orando también, Señor, por mi hermana Sara Granados. Orando también por su estado de salud.
pidiendo, Señor, que sea usted restaurándole grandemente. Orando también por mi hermana Elsa Granados, hermana Xiomara Granados, hermana Erlinda Granados, Señor, también por sus hermanos en carne, por su papá, Señor, por los hijos de ella, ya que el día de ayer estuvo cumpliendo años, Señor, su hijo Isaí Natanael, Señor, bendícele poderosamente a cada uno de ellos, pidiendo especialmente en la vida de mi hermana que pueda restaurarse, pueda sanarse de esa situación que está viviendo en este momento. Señor, sabemos que pasan cosas difíciles en cada uno de nosotros, pero también pasan cosas maravillosas. Si nosotros creemos, todo será posible en poder ver esos efectos totales, oh Dios, en el nombre de Jesús. Por mi hermana Reina Coreas, ahí está también ella, Señor, unida, orando ahí por su madre también, Señor, por toda su familia, la que está aquí en El Salvador, oh Dios. Suplicamos que sea usted obrando de manera muy, pero muy especial, Señor Jesús. Oh Dios de los cielos y de la tierra, alabado sea usted, Señor, orando por aquellos que ya van saliendo de su casa, Señor, que van tomando ese vehículo particular, personalizado. Ahí, Señor, guárdales en esa carretera, donde van en esa calzada, Señor, donde está ese tráfico, que sea usted guardándoles de todo peligro, de todo accidente, de toda cosa que se pudiera atravesar en el camino. Sus vidas, Señor, que sean resguardadas en el poder suyo. O se van caminando por las aceras del lugar metropolitano, Señor, también pedimos que sea usted ahí obrando de manera muy especial en el nombre de Jesús. Ahí compartiendo esta idea, Señor, donde vamos, ahí está ese poder realmente grande, guardando, ocasionando siempre ese bien y no dejando que aquello que puede venir en lo más mínimo podamos realmente fracasar. Porque naturalmente nosotros somos vulnerables, Señor. No tenemos una defensa tan exacta para poder sobrevivir. Todo esto va en base a su voluntad, a que nosotros tengamos también siempre el cuidado para ir y andar donde sea, y sobre todo encomendar nuestras vidas ante usted, Señor Jesús. Ahí está mi hermana Ana de Ayala, Señor, en el cual dice, se necesita que se ore por Joseito Ayala, dice, por protección divina, dice, ya que va para el trabajo. Así es, oh Dios, orando, Señor, por Joseito, en el cual necesita también de esa protección divina, ahí donde se desplaza, ahí donde va caminando, en ese recinto, en esa parte geográfica, ahí, Señor, sea usted obrando y llevándolo con bien hasta su destino. También oramos por toda la familia Ayala, Señor, que también sea prosperada y sea llevada en ese bien que siempre usted quiere que se esté dando, Señor. Por Margot Yesenia García Gómez, Señor, en el cual también pide oración. Por la familia Barrera García, Señor, en este momento estamos orando por toda la familia, por los hijos. Ahí está Noemí, Priscila y también Benjamín Barrera García, Señor, por la salud, por el bienestar, por la protección, por la cobertura, por la provisión, Señor. Oramos de manera muy especial en el nombre de Jesús. Bendice a los suyos, Señor, en gran manera. Bendice a los suyos en gran manera, Señor. De fuerzas, de ese ánimo que siempre se necesita, Señor. Estoy orando también por la familia Flores, ahí, Señor, también en el lugar de Potreríos. Bendíceles a ellos ahí, Señor. Oro por Yami, Señor, en el cual se encuentra bastante estorbada de su garganta, por esa mucosidad que se le ha dado, Señor, a conocer, por su estado físico, Señor, por esos dolores de huesos, esas temperaturas altas que han llegado en su cuerpo. Ahora echamos fuera, Señor, toda enfermedad, toda dolencia, toda cosa que esté afectando en el cuerpo, dolor en las coyunturas, Señor, dolor en las rodillas, dolor de cabeza, Señor, dolor de cuerpo, lo que esté afectando en este momento, Señor, la vista, lo que sea en este momento, Padre Santo, o los pies, ahí, Señor, en este momento oramos, oramos, oramos, para que usted pueda obrar de manera muy especial. Se lo suplico en el nombre de Jesús. Amén. Bueno, damos gracias a Dios. De esta manera hemos escrito una historia más a través de la oración, agradeciéndole a usted también por tomarse el momento de estar conectado, de estar recibiendo esta bendición. Sigamos adelante. Recuerde que esto también se encamina con una colaboración económica. Si usted desea hacerlo, pues hágalo, porque yo estaré ahí pendiente para poderle anotar esa promesa y que sea también usted llevado
con la bendición del Señor. Desde ya oramos para que eso sea así en su vida, que sea siempre prosperado en el poder de Cristo Jesús. Dios me le bendiga y sigamos con nuestra linda programación.

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Bueno, ahí tenemos llamado. Dios me le bendiga. Hola, Dios me le bendiga. Vamos a ir rápidamente. Vamos a ver si... Bueno, ahí estaba la llamada. Ahí estaba la llamada. Vamos de nuevo entonces a esperar que nos puedan llamar. Sí, vamos, vamos. Que venga por ahí esa llamada nuevamente. Buenos días, buenos días. ¿Qué tal? ¿Cómo se encuentran? ¿Cómo está la oportunidad de ver el panorama de este día jueves 2 de julio? ¿Cómo están esos ánimos? ¿Cómo está la expectativa? ¿Qué presagia usted? Bueno, en Cristo todo se ve diferente y se hace diferente. Somos destinados a adorarle como tal.

0: Hola Rodolfito, Dios me le bendiga, ¿qué tal?
1: Me ayuda.
0: Amén.
1: Mateo. El Papa. Pati. Mal. El Papa. Mandea.
0: Amén, amén.
1: Mamá de José. Mamá. Hermano. Hermano. Hermano. Hermano. El papá.
0: Uy, uy, uy, uy, uy, uy, uy. Y arriba con esos ánimos. Aleluya. Gloria a Dios. Dios bendiga a Rodolfo. Dios me le bendiga, hermana Pasita. ¿Cómo está usted?
2: Gracias a Dios, Dios nos ha dado la oportunidad de vivir otro día, ¿verdad?
0: Amén, así es. Ya estamos de nuevo.
2: Saludando a todos, familia. No voy a mentar nombres porque se quedan.
0: Exactamente, hermana.
2: Fuera de este país, saludando a la princesita Odilia.
0: Amén.
2: Muchas bendiciones, Mateito, al de Chilanguera, el de Osía. Y la hembrita.
0: Sí, amén.
2: Dios bendiga, hermano.
0: Muchas
2: aquí
0: gracias,
2: estamos
0: hermana.
2: Estamos gozando desde las 4 de la mañana. Saludes a su mamá y Dios me lo guarde y me lo cuide cuando se conduzca a ese lugar. Dios
0: muchas
2: le bendiga.
0: Gracias, hermana. Dios me le bendiga por esos buenos deseos. Y para usted también un buen día. Muchas gracias, así de esta manera. Y qué bonito es recibir a buena mañana. Todo eso bueno, todo eso especial, porque eso es la misericordia de Dios en nuestra vida. Ahí estaba Rodolfo Rivera, conocido como Popito. Son los primeros que se han reportado y ahí estamos entrando. Hoy tenemos oportunidad para que usted se pueda ahí gozar. Gracias a los que se están uniendo en el locutor 503. Bienvenidos, bienvenidos, bienvenidos todos.

Ahí, saludos para Vero hasta Sonsonate. Saludos, Vero, bendiciones. Gracias por estarse uniendo en esta oportunidad a esta hora, cuando son las 5:17, 5:17. Sí, ahí vamos con la bendición. Ahí vamos con la bendición. Vamos a quedarnos con lo siguiente. Vamos a ir con esto que va así.

0: Muy bien, ya son las 5 pasados 22 minutos, 5 más 22 minutos. Buena mañana la que tenemos. Ahí saludos para mi hermano Jesús Carías, reaccionando al buen momento que tenemos por ahí. Bueno, está la hermana Gloria de la Paz Hernández. Dios me le bendiga, hermana.
1: Me llama Álvaro.
0: Amén, hermana.
1: Primeramente, gracias a Dios, y que lo ve bien, mi amado. Gracias a Dios, me tocó el orden de Maestro Fernando, que vea el Señor. Una linda sierva, que sea canta, otra que la palabra. Ah, qué lindo. Aleluya, Dios, Maestro Fernando, gracias, muchas gracias. Y que lo esté con la hermana U, gracias al Señor, un gran hijo, con lo que todo, un gran cantante. Gracias al Señor.
0: Amén.
1: En nuestra velosa radio. Me saluda así, su madrecito, su vida, su familia querida. Me quiero mucho, una tuleta rico. Gracias a Dios, me trae.
0: Amén, amén.
1: Ningún nombre, no se memoria, maestro, para que le memoria, nada, nada. Todos y toditos, hermanos, hembras, varones, gente de la radio, el sitio de la poderosa. Este país, si no me entiendo, es la poderosa número uno, la incomparable, la número uno. Los locutores de la Real Amada, somos unos locutores.
0: Amén.
1: Una varón que nos da corriente, feliz, lindo, bien precioso. Un varón que canta, bueno, hacemos bien, hermanito, bien, esto canta también. Gracias,
0: gracias, hermana, honra y gloria a nuestro Dios. Vamos aprendiendo los pasos.
1: Los pastores, su familia, Ángel Cotolín, se llevan, ¿verdad? Pastor de la Rivera, se van a hija. Un gran padre, un gran hijo del Señor, un gran corazón, un gran pastor. Puse mucho a la radio. Mira la familia Rivera, Santa Molona, hijo y nieto, familia Rivera. Solo porque te rodean para que la familia Rivera también. Hijos y nietos, familias mías, yo en España también. Todos, familia Rivera, todos los pastores. Por la poderosa palabra, yo mi pastor Ramón Barrera también de su familia, los queridos, bueno, sí, maestros de manita, pero de ellos, de la poderosa, mira, mis hermanos, mi vecino cerquita, bien cerquita, más los en la haya, tratan de mostrar, ya estamos dando gracias a Dios, pero a los Carjuela también, mira, Arevalo, un vecino que es bien cerquita. Yo soy la poderosa, la mi cuñada, mira, Cuevas también bajo Concepción, la siempre mi oyente de la poderosa también. Y a los hijos de la poderosa, a los sobrinos también, Lorenzo Hernández, Luis Hernández, Bermí Hernández, también Hernández, me quería decir con todo mi corazón, más familia. Y yo aquí son Texas, que viene la poderosa también, y se hace amar a mi familia.
0: Amén.
1: Yo con todo mi corazón. Yo pensé, maestro, pero una pregunta, maestro, no, hay cumpleaños de Sevilla.
0: Por el momento no, vamos a esperar reporte, hermana Gloria, ahí lista cuando sea. Ahí le pido de favor.
1: Pues, bueno, vamos a ver. Y el cumpleaños voy, ¿verdad? Y ayer, pues, dos cumpleaños, ¿verdad? Gracias a Dios.
0: Sí, así llegaron.
1: Dos cumpleaños, gracias.
0: Amén.
1: De verdad, estoy pasando mi corazón, más familia. Un solo especialmente, hermano Candelario. Querido, su esposo, también la María Luz, María, también la hermana Elia, la hermana de ella, se llama, ¿verdad?
0: Sí, y, amén.
1: Y también la niña preciosa.
0: Amén, amén, hermana de Gloria.
1: El pequeñito, la niña Odilia.
0: La princesa Odilia, ahí está también.
1: Yo con mi corazón, ya, dos amados queridos. Ya están con la poderosa en este país, y muy mentira, me suelen expresar, son bellos y panitas y hermanitos. Los quiero mucho, manito, ve, quiero con todo mi corazón.
0: Amén, hermano. Yo sé que sí. Si me dice cuál, hermana Gloria.
1: Fe, por favor, hermanito.
0: Fe. Fe, fe, fe. Cada día, fe y más fe.
1: Una de varón, una de señor, con su casita.
0: Gracias.
1: Estamos con el 100, yo con su casita, mi hermanita, uno de mis partes, por favor, que me bendiciones.
0: Amén, hermana Gloria. Dios me le bendiga. Ahí está el reporte de mi hermana Gloria de la Paz Hernández. Estábamos ahí comentando con ciertas personas que el apellido Hernández a través de Radio Unción y Presencia de Dios es abundante, como también el apellido Martínez, apellidos bien así conglomerados y en diferentes lugares, precisamente allá en el país de México, el apellido Hernández, uno de los más abundantes que pueden haber ahí. Y es interesante también ese dato, porque alguien también, hablando en el término mexicano, me decía también eso, sinceramente. Bien, ya son las 5 pasados 27 minutos. Hermano Jesús Caría, ¿cómo está la oportunidad de saber de cómo anda usted por ahí? Vamos a oírle y con todo ese video.
2: Buenos días,
0: siervo. Qué bonito campo ahí.
2: Siervito ahí en cabina.
0: Amén.
2: Con los ánimos siempre arriba, arriba, arriba, arriba, arriba, arriba.
0: Arriba siempre con estos ánimos, siervo.
2: Que siga estilando esa mielita, pues. Hermanito Nahum, este jueves ya huele a Cristo, huele a Cristo, aleluya.
0: Amén.
2: Mire.
0: Sí, estoy viendo.
2: Saludos
0: que está interesante
2: eso ahí. Saludos para todo el pueblo del Señor.
0: ¿Qué?
2: Saluditos a mi madre,
0: planes
2: hasta Metapán,
0: ahí.
2: A mi esposa también, hasta allá San
0: interesante.
2: Jerónimo. Aleluya, saludos para todos. Feliz día jueves y recuérdense que si Cristo no ha venido, lo sintonizamos más al rato. Aleluya. Bendiciones
0: amén,
2: para todos. Les amo en el amor de Jesucristo.
0: Lo sentimos y lo vivimos, siervo.
2: Los ánimos. Y sí.
0: Que siga ese gozo, hermano Jesús Caría. Interesante lo que estoy viendo ahí, un campo tan bonito, unos planicios hermosos con una vegetación bien simétrica y bien limpio todo eso ahí. Interesante lo que se ve ahí. Que todo esté bien para usted, mi hermano, y con esas máquinas de igual manera, hermana María Turcio, bienvenida en esta hora.
3: Dios me le bendiga, mi hermanito Nahum.
0: Amén, hermana.
3: Buenos días, mi hermanito.
0: Buenos días.
3: Aquí estamos con la radio de la bendición, hermanito Nahum.
0: Amén, hermana.
3: Quiero ahí saludar a todos mis hermanitos de la radio de la bendición y saludar a mi hija Normita y a mi hermana Elia Turcio.
0: Amén.
3: Mire, que Dios me le bendiga a mi hermanito por esas oraciones que hizo Manita Belita, mi hermanito Nahum.
0: Amén.
3: Y también usted, mi hermanito.
0: Gracias, hermana.
3: Yo sé, hermano, que son contestadas y son
0: ¿sí?
3: de bendición para nosotros. Quería, mi hermanito Nahum,
0: dígase,
3: que me pusiera una alabanza.
0: Amén.
3: Con mariachi cristiano. Qué lindo es mi Cristo. Creo que son nuevas, mi hermanito Nahum, nuevo volumen que han sacado mariachi cristiano. Pero búsquelo allí, mariachi cristiano. Qué lindo es mi Cristo. Que Dios me lo bendiga, mi hermanito Nahum. Que Dios me lo proteja grandemente. Y que Dios me lo lleve con bien para casita.
0: Amén.
3: Saludes para su madrecita y su linda familia, mi hermanito Nahum. Bendiciones, mi hermanito Nahum. Que Dios me lo proteja en el camino, mi hermanito. Y como le digo, que el Diosito del cielo me lo lleve con bien, mi hermanito. Bendiciones.
0: Amén.
3: Hermanito Nahum.
0: Muy bien, mi hermana, Dios me le bendiga. Gracias por estar ahí pendiente y de estar dejándonos ese reporte, hermana María Turcios. Dios bendiga también a mi hermano Candelario Segura. En un momento dado le quisiéramos escuchar, queremos oír cómo se encuentra también ahí el siervo del Señor. Dios me le bendiga. Hermano Lorenzo Hernández, dicen por ahí, es abundante y chulo el apellido de Hernández. ¡Claro que sí!

0: Bendiciones, bendiciones, hermanito, hermano Nahum. ¿Cómo están esos ánimos?
1: Arriba, arriba, arriba, arriba. Esos ánimos, siervo.
0: Esta mañana, muy felices y muy contentos, aleluya. Estamos aquí dejando nuestro reporte. Bendiciones, bendiciones ahí para todo el familión.
1: Amén.
0: Pero primeramente queremos dar gracias a nuestro Padre Celestial por su infinita misericordia, por su infinito amor con todos nosotros, aleluya. Y me siento muy agradecido porque estamos bien de salud, nos mantiene alentaditos, estamos contentos.
1: Qué bueno eso, siervo.
0: Pedir al Señor,
1: estamos bien, estamos bien.
0: ¿Qué más le podemos pedir
1: estamos
0: al Señor?
1: Estamos bendecidos, sí.
0: Y estamos ahí gozosos, estamos ahí con salud. Y hermano, ahí estaba yo sacándole ya este provecho a la... Ahí había puesto esa alabanza de fondo, ahí estábamos sacando provecho, siervito. En lo que se puede, ¿verdad?
1: Eso es bueno, eso es bueno, siervo, aprovechando.
0: Si decimos que no podemos cantar, entonces es que estaríamos mudos, pero sí. Pues ahí salen, que sea la voz ahí mal hecha, ¿verdad? Pero pues ahí estamos alabando y glorificando a nuestro Padre Celestial,
1: cantando como tal.
0: Que es más importante, todo lo que respira, alabia a Jehová, de su palabra. Entonces, si estamos respirando, entonces estamos comprometidos. Así que ahí queda el saludito para todo el familión. ¿Qué más le podemos pedir al Señor? Tenemos una radio muy bendecida y lista para bendecir a todo aquel que se deje bendecir, que la quiere escuchar, bájela de la aplicación. Bendiciones. Quiero saludar esta mañana ahí a nuestro hermano Josecito Hernández, a su esposa, nuestra Esmeralda de Hernández. Bendiciones, sobrina. Bendiciones, sobrino. Y pasamos a saludar ahí a nuestra hermana Josefina, nuestro hermano Juan, a María Fuentes, ahí en el Castaño City. Queremos saludar también a Alexitor Junior. Bendiciones, bendiciones, hermano Alexitor Junior. Esperando que el Señor ahí le esté bendiciendo, ahí al lado de sus padrecitos. Bendiciones, hermano Alexi, y que saludo a usted y a su esposa y a su, toda su linda familia allí en Chilanguera City, a todos los días. Y pues también no, por parte maternal y parte de su papá, ahí las dos familias. Bendiciones, bendiciones. También queremos saludar ahí también a nuestro hermano Luis Pineda, nuestra hermana, su esposa, hermana, bueno, yo le digo tita, ¿verdad? Porque así le dicen, pero la verdad no sé si se llame ella. Ahí queda el saludito para ustedes y a toda su linda familia, si tienen nietos o hijos, que el Señor les siga bendiciendo, hermano Pineda. Y también mandamos el saludo allá también para el Cañal, a nuestro hermano Orlando y a su esposa, a todos sus hijos, toda su familia. También mandamos el saludito ahí para en San Miguel City, ahí en nuestra hermana Joanita, a toda su linda familia, a Mateito. Bendiciones, siervito, bendiciones, hermano Mateito. Y también el saludo va también allá para el divisadero, allá nuestra hermana Isabelita, esperando que ella ya esté allí haciendo su reporte, reportándose esta mañana. Así es que quisiéramos seguir aquí, pero pues sabemos que hay un familión que está gozoso ahí. También queremos saludar a nuestro hermano Candelario, allá Segura, que seguramente ya está preparando también ahí el saludito para el familión, a nuestra hermana María Turcio. Bendiciones, siervita, bendiciones, que el Señor le siga bendiciendo a usted y a su linda familia, a todos sus hijos, a sus hijas y nietos. Bendiciones. Y también queremos mandar saludos para nuestra hermana Nelly Piera, hasta allá, hasta el Almendrito. Bendiciones. Y también el saludo va para nuestra hermana Pasita. Bendiciones, hermana Pasita. Y también a Popito, bendiciones, bendiciones. Y luego nos pasamos a saludar también ahí a nuestro hermano Jesús Carilla, nuestro hermano Robertito, al hermano Sacúdase, todos, y mañana seguimos con la rotación con los demás. Bendiciones, Dios les bendiga, y sigamos adelante. El Señor dijo: me voy, pero no os dejo solo, mandaré al Consolador. Y qué bendición tener ese consuelo de nuestro Padre Amén, Celestial, así es. El Santo Espíritu Santo, sí, que nos ayuda y nos guía. Bendiciones, familión.
1: Dios le bendiga, hermano Lorenzo. Gracias por ese reporte y que tenga un excelente tiempo del día jueves 2 de julio. Saludos para Mari Garibay, también para Eneri Mejía, también para Dirvin Antonio Hernández. Gracias por estar unido. ¿Qué nos dice la hermana Noemí Bonilla desde Corinto, Morazán?
2: Dios le bendiga, hermanito, que amaneció en esta hermosa mañana.
1: Bendecido, mi hermano.
2: Un saludo para usted. Gracias. Y todos los hermanitos que trabajan en la radio.
1: Amén.
2: Y deseo escuchar una alabanza. Deseo escuchar una alabanza. Una noche soñé un sueño. Y hay muchas bendiciones. Hasta luego.
1: Una noche soñé un sueño, dice. Muy bien. Una noche soñé un sueño. Ahí está el grupo Belén. Sí, muy bien. Ahí está. Muy bien. La hermana Flor Álvarez dice: que cante el hermano Jesucito Carías. Hermano Rolando Ramírez, Dios le bendiga, hermano Nahum, bienvenido a su turno. Le pido una alabanza Sin Ti, Señor, con Olvin Molinero. Con gusto, mi hermano. Hermana Hilda Cárcamo.
3: Buenos días, hermano Nahum.
1: Amén.
3: Dios me le bendiga, espero que hayan ido bien usted y toda su familia.
1: Gracias, hermana.
3: Bendiciones, cuídese, pase buen día. Saludos para todos los locutores, para el pastor hermano Doroteo Rivera, para el hermano Alexi Díaz, para el hermano Noel Castillo, para el hermano Eduardo, para el hermano Benjamín, para todas las locutoras y los locutores. Bueno, saludos para la hermana Isabelita Hernández, estuvo bien bonita la oración.
1: Amén, hermana.
3: Yo me uno a orar con ustedes también.
1: Gracias.
3: Saludos para la hermana Flor, para la hermana Normita Molina, para su papá, su mamá allá en donde viven, y saludos para la hermana Ángela Aguilar hasta Nicaragua, la hermana Gloria Hernández, y para todos los que oyen la radio Unción y Presencia de Dios. Saludos para la niña que habla. Bendiciones, cuídense, pase buen día. Y si puede, me pone Juan Gloriosa Será la Mañana, porque a las 6:30 me voy para el trabajito. Bueno, bendiciones, cuide, pase buen día, que Dios que lo lleve con bien a su hogar.
1: Muy bien, hermana Hilda Cárcamo, Dios me le bendiga. Es un privilegio escucharle, que todo vaya bien para usted también ahí juntamente con su familia. Bueno, tenemos ahí a mi hermano Josecito, dice: amén, tío Lorenzo, saludos, Dios me lo bendiga grandemente. También tengo a mi hermana Milagro de Calix. Hermana Milagro dice: bendiciones, hermano Nahum. La hermana Romilia Ramos.
4: Buenos días, Dios le bendiga, hermano Nahum.
1: Amén, hermanita.
4: En este hermoso día, en esta hermosa mañana, que el Dios Todopoderoso.
1: Amén. Bueno, tenemos llamado. Bueno, hermana Elia Turcio, Dios me le bendiga.
5: Hermano Nahum.
1: Amén, hermana, Andrán. ¿Qué tal? Amén, sí, aquí presente, mi hermana.
5: Ay, hermano, aquí contenta, hermano, otro día más de bendición que nos dio el Señor, hermano.
1: Así es, estamos con la actividad de una buena vivencia y de un buen tiempo.
5: Cada momento que Dios nos da, hermano, hay que darle gracias, cada momento, cada instante, hermano,
1: sí.
5: Y orar por los hermanos, porque yo, pues, oro por ustedes, hermano.
1: Gracias.
5: Por su madrecita, hermano.
1: Gracias,
5: que es hermana. Lindo, hermano Nahum,
1: tener siente.
5: Su madrecita.
1: Amén.
5: Sí, y cuiden esa ancianita, hermano. Cuídenme, hermano, porque ya cuando estos ancianitos faltan, hermano, es un dolor que queda en el corazón.
1: Tiene razón, hermana, tiene toda la razón. Hay que aprovechar al máximo en vida a nuestros seres queridos.
5: Yo así les digo a mis hijos,
1: es hermano. Una bendición, no es que tenerla, uno sea, así es.
5: Amén. Que sea uno, va, porque Le digo yo a mis hijos que ahorita que uno está vivo es que ellos tienen que ver con uno, no cuando está muerto, hermano, que les están comprando buen vestido, le están dando buenas cosas. No, hermano, ya uno ya no siente ni agradece.
1: Cierto, cierto, hermana Elia. Toda la razón.
5: Y ahorita, miren, lo que me dan, lo aprovecho.
1: Totalmente, lo disfruta al máximo.
5: Sí. Es que sí, hermano Naun. Sí, yo me encanta escuchar. En la mañana estaba orando con la hermanita Isabel, que Dios sí. me la bendiga, mi hermanita que siempre ora por mí, hermano. Amén. Que el Señor bendiga por mi familia, pues, porque son tres hijos los que tengo, mi esposo y yo, pues, que
1: qué bien,
5: estamos
1: qué bien,
5: acá, hermana. Gracias a Dios, hermanos, y que el Señor los bendiga y a todos los hermanitos. Y esa hermanita Isabel, me encanta el modo de cómo se expresa ella en el Señor, hermano.
1: Es
5: no sabe
1: especial.
5: Ni leer ni escribir, pero sabe de la palabra de Dios.
1: Sí. Dios le da la gracia suficiente para poderlo hacer, y eso es interesante, cómo Dios sí. puede ayudarnos en esa manera, y así a todos, así como sí, también hermano. A usted, mi hermana.
5: Yo me alegro oír esas hermanas, hermano, y bien se ve la hermana, cuando ella habla, se le ve esa gracia, ¿entiendes?
1: Sí, sí.
5: En uno, mi hermano, Dios le da la gracia a uno para cuando uno habla y saluda a los hermanos, aquella gracia del Señor, hermano, es el
1: Exacto.
5: Señor que da esa gracia.
1: Cuando uno emite ante los demás, es de bendición.
5: Y Dios que la bendiga, mi hermanita, hermano, y salude a usted, hermanito, como le digo, de su madre, hermano. Aproveche su madrecita.
1: Gracias.
5: Que la
1: tomo el consejo siempre, mi hermana. Gracias, gracias.
5: Sí, a Dios que Dios le bendiga, hermano Naúl. Yo siempre oro por usted y por su madrecita, porque me alegro cuando tiene sus madres, hermano.
1: Sí.
5: Porque yo, como le digo, pues, no tengo mi madre ni mi padre, pero lo que hice, lo hice, hermano, y lo hice con amor, hermano.
1: Amén.
5: Y gracias a Dios que cuando ella estuvo, hermano, yo iba, hermano, allá iba cuando ella estaba enfermita y todo, ya la última vez que fui a darle tierra, hermano. Fue duro para mí, pero
1: tiene razón.
5: Gracias a Dios que pude ir a darle tierra, sepultura a mi madre. Y me dolió tanto, hermano Naúl, que cuando yo venía, yo le digo que en ese avión no sentí ese viaje.
1: Le entiendo, hermana, por la situación
5: sí,
1: que estaba viviendo, sinceramente.
5: Gracias a Dios que lo... Sí, lo hice, hermano. Así es que Dios le bendiga, hermano.
1: Gracias, Raúl, hermana Elia.
5: A hermana Noelia, saluda a hermana Noelia, a hermano Benjamín, a usted, que el Señor lo colme de bendiciones, a hermano Doroteo, que es el que tiene esta radio, que es de bendición para todos,
1: amén.
5: Hermano. No
1: solo el siervo siempre
5: para todo
1: al frente.
5: Sí, amén, hermano. Saluda a María Turcio también, que ya la escuché, me alegro.
1: Sí, ya se reportó mi hermana, María Turcios.
5: A Manocando, a Mana Estela, que el Señor bendiga, hermanos, que siempre digamos adelante, no mirando a diestra ni a siniestra, y no al blanco que es Cristo.
1: Amén.
5: Que el Señor lo bendiga, hermano.
1: Gracias,
5: ya
1: hermana
5: no
1: Elia.
5: Tiempo ya.
1: No hay ningún
5: y
1: problema.
5: Me pone el pajarito, hermano, esta mañana.
1: Muy bien, se la voy a estar programando.
5: Así es que Dios le bendiga, hermano Naú.
1: Dios
5: gracias
1: me le bendiga.
5: Gracias por atenderme y que el Señor me lo bendiga.
1: Gracias.
5: Ahí está Diana y que
1: no hay ningún problema, es un privilegio.
5: Hermanas.
1: Es un privilegio, mi hermano.
5: Amén, hermanito, amén.
1: Gracias,
5: amén.
1: Dios me le
5: amén,
1: bendiga. Bueno, por ahí sigo recibiendo más llamados. Vamos a escuchar a mi hermana Isabelita Hernández.
5: Yo le bendiga, hermano Raúl Andrade, aquí va otro apellido Hernández, mire, ¿ves?
1: Bendiga, hermana. Me estaban compartiendo también, hermana Isabelita, me dice Frank, que en La Ceiba también es uno de los apellidos más abundantes. Hermández.
5: No,
1: chulo apellido, dicen por acá también.
5: Es famoso el apellido, mire.
1: Sí.
5: Y el apellido, y bueno, y ahí es que, ¿cómo le quiero decir? El Señor le dio a Adán el apellido.
1: Pérez.
5: Pérez
1: será. Pérez. Pérez.
5: Pero mire,
1: el primer apellido para un ser humano, Pérez.
5: Pérez
1: será. Pérez será, le dice.
5: Y pues diga mi hermana Elia Turcio, que es reportó mi hermana Naúl, ¿no? Es cierto lo que es mi hermana Elia. Yo así le digo a mi tía, a mi hermana Naúl, ¿no? Que ahorita que puedo tragar, me den, ¿verdad? Lo que yo quiero.
1: Sí.
5: Porque ya muerto o ya enfermo, hermana Naúl, ¿no? Mire, ay, al ánimo, mamá, que sea una chicharadita. Ya después le están dando agua con ahí, con un algodón. No, ahorita quiero tragar yo cualquier cosa.
1: Que hay oportunidad, ¿no? De saborearlo al máximo, cada ya, cosa que se le dé.
5: Sí, fíjese que ya me dicen, hermano Naúl, mamá, vamos a San Miguel. No, hermano Naúl.
1: Dicen por ahí que le van a ofrecer coca, dicen.
5: ¡Ay! Dios mío, la cosa bien recibida. Miren, mi hermano Nahú, no van a creer mis hermanitos, pero ya les digo, hombre, es coca, porque el hijo me trae una coca de esas chiquitas de las que valen 2.50, hermano Nahú.
1: Bueno, Dios mío.
5: Mi hermano Lorenzo es testigo que cuando él vino a visitar, ahí estaba la coca. Y me. Lorenzo se acabe de reportar. Quiere decir, hermano Lorenzo Hernández, que usted no se levantó a orar. Nosotros con el hermano Nahum pelándolo en la rodilla y se roncando, mi hermano Lorenzo, no es posible.

0: yo creo que mi hermana Ángela Aguilar no ha doblado rodillas porque tiene problemas en las rodillas.
1: Sí.
0: Pero algún día mi hermana Ángela Aguilar, cuando menos acordemos estos clamores que hacemos, el Señor los va a tomar en cuenta, porque como les digo, yo no lo hacemos con hipocresía, sino con un corazón contrito y humillado, mi hermano Nahu.
1: Amén.
0: Así es que Dios bendiga a todos los hermanitos que estuvieron ahí clamando, mi hermana Romilia Ramos, bendiciones mi hermana Romilia Ramos. Siempre oramos por usted también, aunque tal vez no escucharon sus nombres, pero ahí mi hermano Nahum se encarga
1: sí.
0: de mencionar los otros nombres que faltan.
1: Amén, hermana
0: Así
1: Isabelita.
0: Yo les digo, oremos por los locutores.
1: Hermana
0: los
1: Isabelita. Hermana Isabelita.
0: Sí, hermano Nahum.
1: Dicen que le van a llegar unas visitas por ahí, dice, y que se prepare con todo para estar con un buen fresco por ahí, dicen.
0: Hermano Nahum, ¿cuándo será? Porque yo no quiero que me vayan a hallar viendo el último capítulo de la novela.
1: No me dicen acá cuándo, pero le van a visitar. Dios.
0: No, es que mire, tienen que avisarme, ¿sabe por qué, hermano Nahum? Porque a veces estoy dormida.
1: No, y
0: porque
1: que sobre ya. todo se va a peinar bien, se va a vestir bien. Sí, se va a poner bien bonita.
0: Te vamos a poner, buscar el pantalón adecuado, mi hermano.
1: El pantalón. Hermano. Ay, Dios mío, hermana. Tremendo, tremendo.
0: No, mira, hermano, no, fíjese que cuando vino el hermano Lorenzo, ¿sabes?
1: Sí, en el divisadero vive la hermana.
0: Es que, mire, hermano, no, yo uso el delantal desde que iba a vender a Santa Rosa. Entonces me dice mi hermana, ¿y vos que no te puedes quitar el delantal? Bueno, yo, cosa mía. Entonces, así me ha ido hermano Lorenzo. ¿Y por qué no me avisó para haberme puesto los zapatos de tacón? Le dije yo. A ver.
1: ¿Y el hermano Lorenzo quizás no la hubiera conocido?
0: No me hubiera conocido.
1: No.
0: Es que mire, hermano Nahum, él pensó hallar quizás una hermanita también bien vestida, empantalonada, con tacón alto, pintada. La pintura es para las paredes, mi querida hermanita, ¿verdad, hermano Nahum?
1: ¡Aleluya!
0: Y mire, y el pelo cortado es para los hombres.
1: ¡Úsala, señor! ¡Úsala, padre!
0: Mi hermano Nahum, ¿cómo puede un hombre andar con ese pelo largo, mi hermano Nahum, si
1: Amén.
0: No es mujer?
1: Sí.
0: ¿Verdad? El Señor dejó todo ordenadamente.
1: Sí, porque ¿verdad? Dios porque es un Dios de orden.
0: Sí, los pantalones son para los hombres. Tampoco esos pantaloncitos rosaditos. Mi hermano Lorenzo vino bien presentable con mi hermano Alexis y mi
1: hermano
0: Nahum Andrade.
1: Lo alcancé a ver también ahí unas dos veces el siervo y sí, andaba muy, pero muy bien el siervo también. Sí.
0: Muy alegre mi hermano Lorenzo Hernández. Y como el apellido que nos pusieron, Dios guarde.
1: Con más razón.
0: Así que Dios bendiga a todos, a mi hermano Jesús Carías, que le escuché también. Dios bendiga a mi hermano José Luis Ramos, a mi hermano Carito Jorgito también, que el Señor los bendiga. Y mi hermana Elia Turcio, estoy muy alegre, mi hermana Elia Turcio. Es cierto, mi hermana Elia Turcio, que sus hijas también la atiendan ahorita que está viva. Porque ¿para qué le van a comprar una mortaja a mi hermano Nahum, que tenga perlitas, que tenga adornos y eso, oigan? Se va a podrir a la tierra. Lo que tenemos que llevar es el corazón, ¿verdad? Listo, también preparado para estar en la presencia del Señor. Aunque es duro para la familia, mi hermano Nahum, porque yo, mi madrecita, tiene 58 años de muerte y yo la ando en mi corazón, mi hermano Nahum.
1: Amén.
0: Mi papá hoy el 20 de julio va a cumplir 25 años y mi papá todavía existe en mi corazón, mi hermano Nahum.
1: Amén, así
0: porque
1: es.
0: Porque hacen falta esos viejitos para los consejos, mi hermano.
1: Tiene razón.
0: ¿Verdad? Ya el que no quiere agarrar consejos, pues, ¿verdad?
1: Sí.
0: El enemigo va a tratar con él, pero yo aconsejo a mis nietos. Yo los aconsejo. Y hay unos que se enojan, pero les digo, no le hace que se enojen conmigo. Pero yo los aconsejo a tiempo.
1: Amén.
0: Porque los consejos valen, mi hermano Nahum, a tiempo.
1: Sí, es cierto.
0: Que Dios bendiga a su madrecita, mi
1: Gracias.
0: Hermana Mari. Yo la quiero mucho, mi hermana Mari. Y llevo recuerdo de cuando estuvo en el hogar de mi hermanito, mi hermana Mari. El Señor me
1: sí,
0: la
1: de su hermano en carne. Amén, hermana Isabelita.
0: Hermana Nahum, y cuando usted ya se vaya para el hogar, que el Señor me lo guarde, me lo proteja.
1: Amén. Ya mi madre va a estar ahí con un buen plato de desayuno.
0: Ya va a estar ahí con los brazos abiertos.

0: contento que su hijo llegó sano y salvo, así como salió del hogar.
1: Es tan especial que cuando voy llegando es la primera que está en la puerta para recibirme, imagínese.
0: Sí, no, si es cierto, hermano Raúl. Es sí. Que mire, los hijos son herencia de los padres, mi hermano Raúl.
1: Amén.
0: Yo miren, mi hija, la mayor, tiene 61 años. El otro varón tiene 59 años. Hermano Raúl, él el negocio de él es el a vender el diario en el 18. Pero yo me quedo pensando, ¿sabes por qué? Porque aquí el visitadero se va a pie hasta el 18. Le digo, hijo, se va a las 2:30, mi hermano Raúl, de la mañana. Le digo, hijo, mira, le digo, se puede pasar algo, mamá, yo ando con Dios. Es cierto que andas con Dios, pero los ladrones no andan con Dios, andan con el diablo, le digo, ¿no? Pero, mira, hermano, no, aunque ahí lo dejamos porque no quiere entender, ¿verdad?
1: Así es, hermano.
0: Dios que me lo guarde, Dios que me lo proteja.
1: Gracias, hermana.
0: Sí. Así que mi hermano Nahum Andrade, Dios le bendiga.
1: Amén.
0: Hermanita, repórtese y que el hermano Nahum, no dejemos que se duerma antes que se vaya.
1: Ya tengo una línea acá en el chat terrible de filas de audios, sí, y mensajes, hermano. Ya.
0: Ah, no, mi hermano Nahum.
1: Ya me llegaron.
0: El amor grande, mi hermano.
1: Amén. Nahum, sí. ¿Verdad? Qué bueno que sea así.
0: Que Cristo nos une a nosotros.
1: Todos tienen espacio, sí, y les voy a dar oportunidad de lo más pronto, sí, posible. Así es.
0: Sí, así es. Y oremos por los locutores para que el hermano Nahum regrese nuevamente a cabina de radio, mi hermano, y que traiga con bien al hermano o a la hermana que lo va a...
1: Hermano regresar. Benjamín Hernández, creo que es el que ya viene arrancando con la moto desde el cerro El Chichipate hasta llegar acá a cabina de radio Unción y Presencia de Dios.
0: Otro Hernández, mi hermano.
1: Otro Nahum. Hernández, sí. Se suman los Hernández ahí. Y a veces a mí también me han cambiado el apellido, me ponen Hernández también.
0: Está bueno. ¿Cásese con un apellido Hernández, hermano Nahum?
1: Ah, bueno, voy a esperar entonces que aparezca una igual con ese apellido.
0: Amén, hermana Isabelita. Mira, hermano Nahum, a ver si tu hermanita la recibe, que sea Hernández.
1: Sí, tiene que ser así, ¿va?
0: Sí, tiene que ser así, pues.
1: Amén. Gracias, hermana.
0: La suegra es la segunda madre de la hembra.
1: Sí, es cierto.
0: Y la suegra es la segunda madre del varón también.
1: Sí, a veces dice la madre, perdí un hijo, ya no está aquí, dice, no, al contrario, sí,
0: ha ganado una hija.
1: Sí, sumó, sí.
0: Y uno dice, perdí mi hijo, pero ganó una hija.
1: Exactamente.
0: Con tal que se lleven bien con la suegra. Sí.
1: Creo que el único que se llevó bien fue Adán, ¿verdad? Porque no tuvo.
0: ¿Sí?
1: Adán no tuvo suegra.
0: Pero mire, Pedro tuvo suegra, pero no mencionan el nombre de ella.
1: No, y no dice que no tuviera comunión con ella. Estaban bien.
0: Sí.
1: Sí. Según el dato, estarían bien siempre. No hubo más en decir que había una cosa diferencial en la vivencia familiar, sí, con ellos ahí. Amén.
0: A mí es que como le dice mi hermana Elia, atienda a su madrecita, mi hermana.
1: Sí.
0: Ay, yo sé que usted vende mucho. Usted la quiere mucho, mi hermana. Porque ella
1: yo me la llevo a comer. Donde ella me dice, quiero ir a tal, sí, parte, yo me la llevo a como sea, me, sí, la llevo a comer, sí, lo que ella gusta. Y si quiere algo, sí, en casa, pues también hago hasta todo lo imposible y todo lo posible, sí, para que ella pueda, sí, saborear algo. Eso sí, téngalo por seguro, hermana Isabelita. Sí.
0: Menos al cuco no la vaya a llevar.
1: Ahí no.
0: No, ahí no.
1: Está bien, hermana.
0: Hermana,
1: Dios me le bendiga.
0: Ay, disculpen, hermanos, que los estamos entreteniendo porque tal vez hay hermanas que quieren hablar.
1: Sí, ya.
0: Ahí les queda solo el teléfono para que reposen al hermano Nahum Andrade.
1: Amén. Bueno, Dios me le bendiga, hermano Isabelita.
0: En el Señor, aunque no lo conocemos, mi hermano Nahum Andrade, pero somos un solo cuerpo en el Señor con las hermanas.
1: Así
0: es. Algún día, antes que sea demasiado tarde, Dios bendiga a los que vienen. A ver, yo les digo, que me avisen porque hermano Nahum, que tal si estoy dormida, hermano Nahum Andrade.
1: Amén, hermana, está bien.
0: Que viera que la maca es enemiga mía. Ya no me puede la maca.
1: Ya no, dice, se estiró más de lo normal.
0: Sí. Ay,
1: necesita relevo.
0: Hermano Nahum.
1: Amén.
0: Cuídese, hermano Nahum.
1: Gracias.
0: Que Dios me lo guarde.
1: Buen día. La hermana Isabelita es única, me dicen por acá. única la hermanita Isabelita, la capitana, dicen ahí. Así es, Dice por acá el hermano Jesús Carías, santo habla Jehová, aleluya. Claro que sí, hermana Romilia, nos quedamos con usted pendiente. Venga.
2: Buenos días, Dios le bendiga, hermano Nahum.
1: Amén, hermanita, disculpe que nos habíamos quedado ahí a medias.
2: Mañana que el Dios Todopoderoso nos ha regalado, gracias a su amor, a su misericordia, estamos estrenando misericordia, hermanitos. Saluditos, un privilegio saludarle, ya que casi no lo saludo. No, porque... me cuesta conectarme por las mañanas porque este corre-corre no nos alcanza el tiempo, pero
1: tiene razón, hermanito,
2: ya que este día entramos un poquito más temprano al trabajo, hay que correr más. Cierto. Dios me lo bendiga, Dios me lo guarde, Dios le lleve con bien hasta su hogar, Dios bendiga.
1: Gracias,
2: a su
1: madrecita
2: y a toda su familia, mi hermano Nahum, y así a todos los que están ahí congregaditos desde tempranito, saluditos, Popito, Dios te bendiga, niño hermoso, ya que cuando te escuchamos y aunque estemos, sabemos que esa, tú nos transmites esa energía que cargas, mi hermanito, ese gozo, esa alegría. Dios te bendiga, Popito, Dios bendiga, hermana Pasita, y así Dios bendiga a toditos mis hermanitos, mis hermanitas que están ahí congregaditos desde tempranito, saluditos al sobrinito Hernández, al sobrinito Ramos, saluditos al abuelito, esperando que, como dice hermana Mercy, que no se le haya caído la placa, que tenga los ojitos bien pegados. Saluditos, abuelito, y saluditos a toditos, toditos, sin que se me quede ninguno, desde el más pequeñito hasta el más grande. Que el Señor me le bendiga grande y poderosamente en este hermoso día, y que Dios cuide de cada uno de nosotros, y que sea Dios pues derramando ricas y abundantes bendiciones sobre cada uno conforme la necesidad. Si es que Dios les bendiga, hermanos, en este día. Feliz día para todos.
1: Sí, hermana Romilia.
3: Saberita, hermana Isabelita, yo también soy Hernández. Lo único que primero llevo Ramos, pero yo soy Ramos Hernández. También yo soy Hernández.
1: La hermana,
3: y una familia
1: Romilia
3: Hernández muy grande, pero muy grande. Mi familia, allá en Cesori, es muy grande la familia Hernández. Hermana Isabelita, así que soy Hernández también, a mucha
1: honra,
3: por parte de mi padre, por parte de mi madre, soy Ramos, así es, y por parte de casada soy Ramos también. Dios le bendiga,
1: aleluya,
3: mi hermana Isabelita, y gracias por sus oraciones.
1: Vaya situación también, se allega, muy bien, Hernández sigue corriendo, muy bien. ¿Qué me dice la hermana Lili? Buenos días, hermano Nahum, Dios le bendiga grandemente, gracias por el tema que escuché a las 2 de la mañana, dice, claro que sí, con el hermano Benjamín, saludos a todo el familión, claro que ahí estaba pendiente mi hermana, saludos para Alonso Nolasco, para José Portillo, Priscila Cruz, Dios me le bendiga, para Jocelyn, para Jessy González, Dios me le bendiga ahí a mi hermana Jessy, que siempre está con su máquina en toda una buena costurera ahí, y para Maribel Vera, bendiciones, saludos. Ahí está también Priscila Cruz Hernández. Se suma también a la familia de los Hernández. Ahí está la hermana Priscila diciéndome que también ella es Cruz Hernández. Qué bien. El padre biológico de mi hermano Joel dice que también tiene Hernández ahí en la Ceiba. Hermano Lorenzo, corresponda.
4: Qué linda. Qué linda nuestra hermana Isabelita. No, hombre. Una gran mujer, qué lindo, hermana Isabelita, la queremos mucho. Bendiciones, hierbita.
1: Bien, vamos con mi hermano Candelario Segura. Venga, mi hermano, vamos a escucharle.
5: Dios le bendiga a mi hermanito Nahum.
1: Amén, hermano Cando. Dios me le bendiga.
5: También reportándolo.
1: Qué bueno escucharlo.
5: Hola, pues está saludándolo allí.
1: Sí, gracias.
5: Pues para que se den cuenta que yo también estoy aquí.
1: Amén, ya eso me gusta. Me gusta,
5: ya,
1: siervo.
5: Pues agradeciéndole al Señor por lo que hemos visto, la luz de un nuevo día.
1: Amén.
5: Y quiero decirles, hermanos, que aquí pues la calor es la que los está matando.
1: Está muy fuerte, está muy fuerte.
5: Porque hay una calor terrible. Pero bueno, aquí estamos ya desde pie, y ya pues el Señor ya lo hizo ver la luz de un nuevo día, contemplar ese mar amanecido listito.
1: Aleluya.
5: Como quien dice, está tranquilo.
1: Contemplar esa
5: pues
1: belleza.
5: Pues estamos nosotros
1: a tempranas
5: también,
1: horas,
5: hermanos,
1: qué bonito en el mar.
5: Contentos porque estamos escuchando los saluditos ahí. y ya pues estamos en acción, como dicen.
1: Amén.
5: Como dijo mi hermano Doroteo, arriba, arriba, arriba, arriba, arriba esos ánimos.
1: Arriba con esos ánimos.
5: Yo lo mismo digo, ¿verdad? Que hay que seguir adelante, hay que buscar del Señor, pues el Señor ya no retarda su promesa, como algunos la tienen por tardanza.
1: Cierto.
5: Y pues yo digo que estas son señales, hermano. Cada día, cada más año se va viendo más peor. Y el día se va acercando, el día se va acercando, que el Señor ha dicho que vendrá y viene, porque Amén. Su palabra no miente. Él es veraz, su palabra es verdadera. Y se puede confiar en ella, dice la Biblia.
1: Amén.
5: Así que aquí estamos, hay de aquellos que no lo crean. Hay de aquellos que no crean que Cristo viene y que un día pues Dios los va a juzgar por ver volteado la espalda al Señor. Hermanos, Dios les bendiga a todos y espero que no se me quede ni uno, mis hijas, mis hijos y
1: todos,
5: pues,
1: todos.
5: Más Estelita, que tanto que los alegra ahí cuando la escuchamos. Y sí, a Narita, a mi hija,
1: no apareció
5: a
1: mi hermana
5: sus
1: Norma.
5: Hijos, sus hijas y a los hijos de mi hija. Y pues Amén. Quiero decirles que quiero saludar a cada uno por nombre, pero yo me llevo mucho tiempo, entonces mejor
1: de un solo.
5: Mejor salúdeme a todos así por uno.
1: Amén,
5: es
1: amén.
5: Es decir, que no se me quede ni uno.
1: Ya le entiendo,
5: Dios me le bendiga a usted, mi hermanito.
1: Gracias, Naomi, hermano.
5: Y usted y su mamá.
1: Dios me le bendiga.
5: Y pues quiero que estén bien.
1: Gracias, sí.
5: Y Dios permita que los dé larga vida.
1: Así es.
5: Así que si hay una alabanza allí, pues me gustaría
1: escucharla. Tengo a ti.
5: En un aposento, Jesús
1: Se sentó. La otra.
5: Aposento.
1: Amén.
5: Por los hermanos. Se llama La Última Cena.
1: Sí, exactamente.
5: Por los hermanos cristianos, sí. Mariachi cristiano.
1: La ranchera sagrada. Amén. Gracias, mi hermano Cando. Qué privilegio tan grande escucharle, siervo. Dios me le bendiga. Un privilegio muy, pero muy hermoso que Dios me da a oírle. Así todos nosotros de igual manera. Y así cada uno de los que están ahí en esos reportes, para mí es muy valioso. Yo tomo en cuenta ese esfuerzo y yo trato también de hacerlo lo más que pueda para que pueda escuchar, porque yo sé que el tiempo corre. Quizás tiene que salir ya a trabajar y trate de hacerlo lo más pronto posible. Hermano Jorge Martínez, ya se sacudió el siervo. ¡Que venga, que venga!
6: Buenos días, Dios le bendiga, hermano Naúl.
1: Amén, hermano Jorge.
6: Que siga, que siga, que siga, que siga, que siga, que siga, que siga ese gozo. Dios le bendiga a usted ahí en cabina, siervo, y Dios bendiga a todito el familión, todito, todito. Gracias a Dios por un nuevo día que Dios nos ha regalado y que la presencia de Dios nos acompañe donde quiera que andemos.
1: Amén.
6: Que sea el Señor guardándolos y cuidándolos. Como dice su palabra, ¿verdad? Que el ángel de Jehová acampa alrededor de los que le temen y los defiende. Defiende. Que sea la presencia del Señor defendiéndolos de todo mal en este día. Así Aleluya. Que en esta ocasión,
1: lo recibimos,
6: bien ocasionada,
1: siervo.
6: Hermano Naún, quiero hacer un saludito para saludar, saludando con un saludo, saludar al hermano Popito y saludar también a la princesita Odi, también a Génesis, a Joana, a Josías, a Mateito y a Alexito y también a Alexote y saludar a toditito el familión, saludar a las muchachas, a los muchachos y así no se quede ninguno, así que saluditos para cada uno con su nombre y su apellido, así que la bendición de Dios esté con nosotros, hermano Naún. Así
1: amén,
6: que
1: amén.
6: Hoy es, como usted sabe, hermano Naún, cómo se dice jueves en chino, se dice Cachi Viernes, así que como Cachi viernes. Es viernes, entonces hay que sacudirlo, así que sacúdase familión, bendiciones para todito, salud pues hermano Naún, y ahí recibido los saludos del hermano LH y
1: amén, amén, amén. Sí que sabe usar bien el idioma mandarín, el siervo. Casi viernes. Amén, amén, amén. Aleluya, dicen por acá. Dios bendiga a mi tía Romilia y a Rodolfito Rivera, dice el hermano Josecito Hernández. Dice por acá la hermana Antonia desde Washington. Dice, Hola, hola, Dios le bendiga, hermano Nahum. Saluditos para usted y todos los locutores de la Radio Unción y Presencia de Dios. Un saludo a todo el pueblo de Dios, a los que siempre dicen presente y también a los que solo escuchan el programa. Saluditos a todos. Quisiera que me complaciera con la alabanza "Somos el pueblo de Dios". Bendiciones, me dice la hermana Antonia desde Washington, D.C. Excelente, excelente. La hermana Rita Bernal, ¿qué me dice? Hermana Rita, qué gusto que esté por ahí. Dice: buenos días, hermanito Nahum. Dios me le bendiga, que Dios lo lleve con bien. Saludos a su madrecita y a toda su familia. Gracias por acordarse de mi madre siempre. Ahí mi hermana Romil, hermana Rita, hermana Ángela Aguilar. Bueno, todas y todos lo hacen en su mayoría. Saluditos al familión esta mañana, que Dios le bendiga. Saluditos a la princesa Odilia, dice: Dios te bendiga, niña hermosa, dice la hermana Rita Bernal. Hermana Alcira Guardado, hermana Alcira, ¿cómo andan esos ánimos, hermana Alcira? Dios bendiga a toda su familia. Muy buenos días, hermano Nahum, dice: Dios bendiga a todos. Ya estamos al 10:20 a.m., dice: feliz jueves para todos. Dios bendiga también a mi hermana Alcira, siempre con el estado del buen gourmet. Ahí, ¿qué nos va a ofrecer más ahí mi hermana Alcira Guardado? Y voy a estar esperando. Bien, hermana Milagro Cuevas.
7: Dios le bendiga, hermano Nahum. Amén. Dios le bendiga. Amén, amén. Bendiga. Aquí saludando a todo el familión.
1: Gracias.
7: Dándole gracias a Dios que estamos bien. Que es un nuevo día. Y todo el que respira la vez de Jehová. Ahí estamos en la oración escuchando, hermanito. Gracias a Dios, todo bien. Saludando a hermano Jesucito, hermano Jorgito, hermano Josecito, a la hermana Normita, a la hermana Florcita, hermana Marillita, allá el chiquirín, a su esposo, hermano Juancito, hermano Todito, Todito, hermano Flor, a la hermana Pasita, hermano Popito. En fin, en todito, que no se me quede ni uno. Saludos grande, grande, amén, grande para todito. Muchas bendiciones para hermana Gloria de la Paz Hernández, mi cuñada preciosa. Saludos, saludos para todos. Bendiciones, bendiciones. Saludos para usted, para sus madrecitas, para toda su familia.
1: Gracias, hermanito. Hermana Milagro. Dios me le bendiga.
7: Para hermano Odilia, para su hermanita Arely. Bendiciones para todos los locutores, hermano.
1: Gracias, hermana. Alexis,
7: para toditos. Bendiciones, bendiciones.
1: Amén, amén, amén, amén. Gracias, hermana. Dios me le bendiga. Ahí viene también el hermano, el pastor José Luis Ramos. Dios me le bendiga.
8: Arriba, arriba, arriba.
1: Arriba, arriba, arriba, arriba, arriba con arriba. Esos ánimos, siervo. Ministro, venga.
8: ¡Arriba los ánimos! Hermano Nahum Andrade. Amén. Hernández, saludos, saludos. Saludos, siervo. ¿Cómo andan esos ánimos?
1: Arriba, como siempre, siervo. Arriba, arriba, arriba. Esos ánimos.
8: Linda mañana. Qué bendición, dando primeramente gracias al Dios eterno que nos ha concedido un nuevo día, un nuevo despertar, un nuevo amanecer. Y bueno, aquí vamos ya rumbo a nuestras labores en este día de hoy, ya nuestro último día, ya que mañana pues es día feriado en los Estados Unidos.
1: Es así cierto, que viene hoy el 4 de julio.
8: Semana, así que aquí vamos.
1: Aprovechando el momento.
8: Gracias a Dios por su infinito amor, por su infinita misericordia.
1: Amén, siervo.
8: Saludando por ahí a todo el familión que está en sintonía de la radio de la bendición, a todititos, todititos, desde el más chiquito hasta el más grande y desde el más grande hasta el más chiquito, sin que nadie se quede. Así que ahí está nuestro saludo también para Popito. Uyuyuy, ¿cómo andan esos ánimos, Popito? Saludos a mi hermana Pasita Rivera, saludos, saludos cordiales y muchas bendiciones ahí a mi tía Romilia Ramos.
1: Amén.
8: Saludos por ahí a la hermana Isabelita también, que nos estaba saludando. Gracias, es una bendición poder en esta mañana escuchar a todo ese familión que está ahí en sintonía de la radio de la bendición, ahí gozándose a través de esta programación, despertando con la unción, claro que sí. Aquí estamos, aquí estamos, aquí estamos agradecidos primeramente con Dios, porque Él ha sido fiel, Él ha sido bueno, y claro, también agradeciendo también a unción y presencia de Dios. Saludamos a nuestro hermano, a director, amado pastor Doroteo Rivera, saludos, saludos, allá está en casita, allá disfrutando con su familia, así que saludos, siervo, qué privilegio, qué bendición. Así que damos gracias al Señor, porque Dios ha sido bueno para con cada uno de nosotros. También quiero saludar de esta mañana por ahí a mi hermana Kendi Milla, a su esposo hermano Israel Flores, a su familia, a sus hijos, sus hijas, a todos ahí en casita. Saludos, saludos cordiales y muchas bendiciones ahí a la familia Milla Flores. También quiero enviar un cordial saludo por ahí a un nuevo oyente también de acá de Memphis, Tennessee. Saludando por ahí a mi hermano Rafael Sales. Saludos, saludos, hermano. Saludando por ahí a ese joven que, bueno, por ahí ya nos está escuchando, así que
1: bienvenido.
8: Ya lleva 3-4 días Rafael por ahí escuchándonos, Sales. Así que
1: Dios me le bendiga.
8: Ahí está el
1: siervo.
8: Saludo. Ánimo, hermano Rafael Sales, saludos cordiales y muchas, muchas bendiciones. Así que, pueblo del Señor, seguimos adelante, adelante siempre con Cristo Jesús, porque con Cristo Jesús somos más que vencedores. Así que ánimo, siempre todo lo que hagamos, siempre poniendo a Dios en primer lugar, gloria al Señor. Así que el Señor les guarde, les bendiga, les prospere en todo lo que hagan en este día de hoy. Y no se olviden, gloria al Señor, siempre Dios en primer lugar. Así que saludos, saludos, familión, saludos a todos y cada uno de ustedes, claro que sí. Este fue mi reporte, el hermano Chepe Luis Hernández. Y regresamos a cabina de radio, unción y presencia de Dios. Este fue mi reporte.
1: Amén.
8: El Colochito de Memphis, Tennessee. Así que cambio y fuera. Y regresamos allá con el mieludo.
1: Amén.
8: De la unción. Y que siga,
1: que siga
8: el gozo. Saludos, saludos, bendiciones, familión.
1: Bendiciones, siervo.
8: Y bendecido día. Saludos.
1: Saludos, pastor José Luis Ramos, allá en Memphis, Tennessee. Dios bendiga a mi hermano Rafael Sales y también a hermana Kendi Milla y su familia, que están siempre en sintonía. Hermana Marilú Coreas desde El Cañal, saludos a mi hermano Orlando Coreas, también su esposo y a sus niños.
9: Dios me lo bendiga, hermano Naúl.
1: Amén.
9: Bendiciones para usted, espero que
1: gracias,
9: haya amanecido,
1: hermana.
9: Muy bien.
1: Amén.
9: Bendiciones para su madrecita. Aquí estamos,
1: gracias.
9: En Cantón El Cañal. Quiero saludar a todo el familión esta mañana, esperando que haya amanecido muy bien. Esta mañana tan fresca que Dios los ha regalado acá por El Cañal.
1: Qué bueno, mi hermana.
9: Muchas bendiciones para todos los que están conectados, ¿verdad? La radio de la bendición. Para todos los congregados esta mañana, muchas bendiciones. Así que les saludamos a cada uno de los que están en la sintonía de la hermosa radio La Bendición. Así que estamos muy contentos y alegres acá, escuchando la radio, escuchando esos hermosos saludos ahí, ¿verdad? Así que bendiciones.
1: Amén,
9: para
1: hermana.
9: Toditito el familión en esta hermosa mañana. Saluditos para mi hermana Odalis Ríos y para su esposo Jorge Venturas y para sus niños. Muchas bendiciones también. Saluditos para hermana Mercy, para hermana Normita, para sus hijitos, para su esposo. Saluditos también para hermana Amarillita, hermano Candelario, así para la hermana Noelia. Muchas bendiciones para ella, para la hermana Odilia. Bendiciones para la princesita. Así bendiciones también para hermana Romilia, para hermana Pasita, hermano Popito, hermana Emérita Muñoz. Así para mi hermana, ahí para todos, ¿verdad? Se me olvidan los nombres. para todititos en esta mañana. Muchas bendiciones, saluditos.
1: Amén, hermana. Ahí Marilú Corea, gracias por su saludo, por ese reporte, y que Dios bendiga su vida. Saludos para Llamita de Fuego, qué bendición que esté por ahí. Es importante, ya con buenos ánimos en esta mañana. Llamita, es un gusto que esté por ahí también conectada. Dios bendiga a toda su familia, a su mamá, hermana Teresa de Jesús, y también a su tía. Hermana María Contreras, Dios me le bendiga, ¿qué tal, cómo está?
10: Dios le bendiga, mi hermana, pues así es siempre, ¿verdad?
1: Con la bendición.
10: Con la ayuda de Dios.
1: Amén.
10: Con la ayuda de Dios, ¿verdad? Sí, esperando que usted y su mamá se sientan bien.
1: Amén. Ahí vamos.
10: Y un saludo para ella. Un saludo para la familia pastoral. Para Popito, el hermano Popito.
1: Amén.
10: Aquí hemos amanecido con salud, ¿verdad? Y con ganas de salir adelante, ¿verdad? Muy bien. Así es que ahí me pone alguna alabanza que tenga ahí usted bonita ahí, hermano.
1: Ya sé de quién le gusta, ya sé de quién le gusta, así que ya va a estar programada ya de antemano.
10: Vaya.
1: Gracias, hermana María Contreras, es un privilegio escucharle y que todo esté bien ahí juntamente con Manuel Alvarado y también con Noé.
10: Se le extraña mucho, hermano, a usted y a su mamá.
1: Bueno, ya vamos a estar por ahí llegándole a visitar en un momento dado. Ya estamos ahí en esa línea.
10: Vaya, hermanito, bueno, Dios le bendiga.
1: Gracias, hermana, Dios me le bendiga. Bueno, la hermana siempre cuando nosotros llegamos nos recibe como todos los reyes nosotros ahí, así es que es una bendición, hermana, que siempre nos atienda cuando estamos de visita ahí en su casa. Vamos a estar llegando un momento dado ahí, mi hermana. Gracias. Saludos, dice hermana Milagro Cuevas. Dios le bendiga, dice el hermano Josecito Hernández. Bien, tenemos acá a mi hermana Nelly Viera. Dios me le bendiga, hermana Nelly.
11: Amén, hermano Naón, esta Isabelita no me daba tiempo. Te saludo, hermana Isabelita, la hermana Normita, hermana Rumilia, hermana Rita, todita la voy a saludar yo. Porque el y el que hay que aprovecharlo.
1: Amén. Cierto.
11: Aquí me estoy reportando para que sepan que todavía estoy viva. Dios les bendiga a todos.
1: Amén, hermana Nelly, es un gusto escucharle.
11: Y el hermano Donatello, que no he oído, será que me dormí esta noche. No lo he escuchado, es que llegó allá.
1: Sí, ha estado ahí en unas ocupaciones el siervo, es cierto.
11: Dios les bendiga.
1: Amén. Dios me le bendiga. Saludos para mi hermana Nelly. Ahí está el almendrito presente en esta mañana. Hermana Norma Molina, venga, hermana Norma.
12: Bendiciones, mi hermanito Naúm. Muy buenos días, mi hermanito. Muy buenos días.
1: Buenos días, mi hermana Norma.
12: A toda su linda familia. Que Dios me le bendiga, hermanito Naúm. Gracias por las oraciones que hizo por mí, por mi familia.
1: Amén,
12: por mi hermana Isabelita. Que Dios la siga usando, mi hermana Isabelita, que tiene siempre ese deseo, ese amor, ¿verdad?, para estar clamando ahí por cada uno de nosotros. Que Dios me le bendiga en gran manera, mi hermanito. Y ahí me estoy gozando, ahí me estoy gozando. Así es que estaba escuchando que la van a visitar a mi hermana Isabelita, pero dice que ella se quiere poner sus tacones y sus cosas y todo eso, ¿no? Me estoy gozando,
1: es única, mi hermanita, la hermana,
12: aquí
1: Isabelita.
12: Estoy sola, aquí en la galera, disfrutando un gran calor que está más de 91 ahorita, mi hermanito. Estoy sentada y estoy sudando
1: bastante.
12: Así que
1: calor.
12: Ahorita se cae bien una Coca-Cola, como dije, mi hermanita Isabelita, una Coca-Cola pero bien helada.
1: Cierto.
12: Bien helada, hasta que eche humo, mi hermanita Isabelita. Pues cuando vayan, una recomendación, los que van a ir a visitar a mi hermanita Isabelita, por favorcito, llévense una Coca-Cola pero bien helada, que eche hasta humo de lo helado que va. Así es que, porque mi hermana Isabelita le gustan las Coca-Colas, así es que saluditos. Quiero saludar a mi hermano Naún ahí, a todo el pueblo del Señor. Quiero saludar a mi hermano Popito, mi hermana Pasita, mi hermana Isabelita, mi hermana Nelly, mi hermana Elcira, mi hermana Josefina, mi hermanito Juan, mi hermanito Héctor y toda su familia. Saludando a mi hermanita Mercita, mi hermanita Merita Muñoz, a mi hermanita Jessica, mi hermanita Racelita Martinía, por siempre, y su familia. También saludando a mi hermanita Nancy, a mi hermanita Elizabeth Benita, a mi hermanita Marita Vázquez, a mi hermanita Blanquita García, a mi hermanita Trinidad Gutiérrez, a mi hermanita Aurora y cada una de sus familias, que Dios me les bendiga en gran manera. También saludando allí a mi hermanita Mercedes García, a mi hermanita Mercedes Molina, a mi hermanita Beatriz Bahamón, a mi hermanita Mari Lebrón y cada una de sus familias. También saludando a las princesitas de Atlanta, a la princesita Sofía, a la princesita Lilia, a la princesita Allison. También saludando ahí a su madrecita, a mi hermanita Dilia, y también ahí al hermanito Sacúdase, el papá de las princesitas, esperando ya se haya sacudido, ¿verdad? Así es que saludando también allí a mi hermanita Casia, a mi hermanita Romilia, a mi hermanita Rita, a mi hermanita Milagro de Cálix, a mi hermanita Milagro Cuevas, a mi hermanita Isla Cárcamo, a mi hermanito José Sánchez, esperando ya se haya sacudido, también allí a mi hermanito LH, que allí ya lo escuché, que ya se sacudió, que Dios lo bendiga en gran manera. También saludando allí a mi hermanita Argelia, a mi hermanita Ana Paula, a mi hermanita Elizabeth Muñoz, a mi hermanita Elizabeth Medrano, a mi hermanita Cristina Bernal, ¡amén! A reportar de hermanita Cristina, con esos ánimos siempre arriba.
1: Ya también saludando allí
12: a mi hermanita de la Triple H, de la Triple L, ya le estoy poniendo H, va a creer. Ah, se imagina cómo va a llevar el nombre, ¿verdad? De la Triple H. No, a mi hermanita de la Triple L hasta Guatebuena. No me gusta decir Guatemala, me gusta decir Guatebuena, porque allí todo tiende bueno. Así es que saluditos.
1: Buen ambiente.
12: Saluditos allí también a mi hermanita de la letra O, como mi hermanita Odalis, también a mis hermanitas de la letra D, como mi hermanita Delmi, a mi hermanita Dori Jiménez, también ahí a su lindo esposo, mi hermanito Víctor Jiménez, que Dios me le bendiga en gran manera a toda su linda familia, esperando se encuentre muy bien. También saludando allí a mi hermanita Helen Salazar, también a mis hermanitos de la letra R, como mi hermanito Robertinho Martiniño, mi hermanito Raúl Madrid, mi hermanito Raúl Flores, mi hermanito Raúl González, a mi hermanito Rolando Ramírez, a mi hermanita Rosa Urrutia, y a todos mis hermanitos de la letra R y hermanitas, ¿verdad?, que llevan la letra R, que Dios me les bendiga en gran manera. También saludando allá a mi hermanita Gloria La Paz Hernández, toda su linda familia, ya la estaba escuchando, que Dios me les bendiga en gran manera. Adelante siempre mi hermanita Gloria, con esa alegría, con ese gozo. También saludando allí a mi hermanita Carolina Martínez, a mi hermanita Sara Silva, a mi hermanita princesita Pajarita, que ya tiene un día de nacido, que ya me imagino que ya está tomando ahí la lechita, la ya lechita le con carago, para que se crezca rápido, ¿verdad?
1: Más
12: para
1: rápido,
12: que venga a trabajar,
1: rápido,
12: no sé si le toca hoy o le toca mañana, así que tome lechita con carago rápido, para que ya aparezca la radio de la bendición, ¿verdad? Ahí a la locución. Porque ahora los niños, mi hermanito Naún, ya nacen ya con toda la tecnología, sí, y ya amanecen ya
1: bien adelantados en todo.
12: Ya hablando, así es que
1: prácticamente.
12: Así es que ya la princesita ya de la pajarita número 2 ya debe estar platicando ya, así es que
1: sí,
12: si llega hoy, pues ahí le esperamos, y si llega más tarde, pues ahí también le esperaremos, ¿verdad?
1: Claro,
12: así que saludito
1: sí
12: ahí a mi hermanita Noelia, y también y a su linda princesita, la princesita Odi, que ella siempre lo saluda, que Dios le bendiga, princesita Odi. Repórtese, princesita Odi, con esa R a todo volumen. Saluditos ahí a su madrecita. Ahí me le doy un abrazo de oso y a usted un abracito de ardillita. Así es que saludito. Que Dios me le bendiga también ahí a mi hermanito Ede, también ahí a mi hermanito Del Gozo, a mi hermanito Chelito de los Mangos, también saludando allí a mi hermanita Flor, a mi hermanita Yolanda, a mi hermanita Karina, a mi hermanita Rosita, a mi hermanita Joanita, la chica de Unción, a toda su linda familia. También saludando allí a mis hermanitas Mujeres con Unción, que Dios bendiga en gran manera, a mi hermanita a Rina y a mi hermanito Davidito Juárez, que Dios les bendiga en gran manera, esperando que se encuentren muy bien. También saludando ahí a mis hermanitas Mujeres con Propósito, a mi tía Sonia Turcios, a mi tío José, y también allí a mi tía Elia Turcia, ahí le estaba escuchando. Saluditos a ella, a mi tío y a toda su linda familia, que Dios le bendiga en gran manera. También saludando allí a mi amado Pastor Doroteo Rivera, su linda esposa y toda su linda familia, que Dios le bendiga en gran manera. También saludando allí a mis consentidos hasta el Chiquirín, que Dios me le bendiga en gran manera. Y estaba escuchando a mi mamita, que Dios le bendiga, mamita, le amo mucho. Saluditos a mi papito, que se reporte mi papito con ese gozo, con esa alegría, ¿verdad? Y ánimo en el Señor, ánimo en el Señor.
1: Lo hizo,
12: hacia
1: el
12: adelante,
1: siervo,
12: hacia adelante. Pregonando la hermosa palabra, ¿verdad? No solo hablándola, sino que viviéndola, ¿verdad? Predicándola, pero también viviéndola, ¿verdad? Como ejemplo en este mundo que se pervierte. Así es que saluditos, saluditos, les amo mucho, papito, y que se gocen este hermoso día de bendición. Y qué mejor, ¿verdad?, que con la radio de la bendición. Saluditos también allí a la abuelita Petra, al abuelito Chepito, al abuelito Mollejita, al abuelito de los tres colores, ahí al otro abuelito también que día nos reporta, y a la mieludita, a la buenaquita, a la mamita O, al oso O, allí también a... al brasileño, al español, al chileno, y no olvidando la simpática, la divertida, que Dios le bendiga, ardillita, ardillita, ardillita, cobre ánimo, ardillita, cobre ánimo y repórtese siempre, ardillita, siempre, siempre con el gozo del Señor. Adelante siempre. Así que saludando también a los esposos Hernández, la familia Caría, la familia Cruz, la familia Ponce, la familia Mercado, la familia Chávez, la familia López, la familia García, la familia Aguilar, a mi hermanita Ángela Aguilar, a toda su linda familia, su hijita, y también a la familia Corea, a mi hermanita Reina Corea, a su familia, a mi hermanito Orlando Corea, su linda esposa, a sus lindos hijos, también saludando allí a la familia a Bermúdez, la familia Sorto, la familia Andrade, la familia Vázquez, la familia Velázquez, también la familia Villatoro, y la familia Carrillo, la familia Trejo, y también la familia Flores, y la familia a Rosales, ¿verdad? Así es que no olvidando al colochito de Memphis, Tennessee, al pastor José Luis Ramos, que Dios le bendiga en gran manera a él y a sus colochitas, que sea el Señor bendiciéndoles a cada uno, amados hermanos, a toditos los que me acordé, como aquellos que me olvidaron, desde la A hasta la Z, para que no se me olvide ninguno. Saluditos para todos, adelante siempre, para atrás ni para sentarlo, porque este fue el día que hizo el Señor, los alegraremos y los gozaremos en él. Así es que hacia adelante, pueblo del Señor, adelante siempre, siempre sirviéndole a Cristo, ¿verdad? Sirviéndole al Señor con amor y temblor, ¿verdad? Siempre imitándolo a él cada día, ¿verdad? No lo imitemos a este mundo, imitémoslo al Señor siempre, ¿verdad? Porque él es nuestro ejemplo, modelo, el único, no existe un modelo tan perfecto,
1: amén, así es, hermano,
12: como no, él, ¿verdad? Nosotros sí fallamos, a veces nosotros queremos imitar
1: al hermano,
12: no es que no es bueno imitar lo bueno, pero lo malo que nosotros imitamos lo malo, y eso no es así, hay que imitar lo bueno, ¿verdad? Lo sí, bueno del hermano,
1: ese es el
12: si tenemos
1: lógico
12: una cosa buena, pues, y quieren imitar tomarlo, una cosa buena que nosotros tengamos, tomarlo, pues que limiten, ¿verdad? Pero nosotros siempre imitamos al Señor, porque Él es el modelo más perfecto, ¿verdad? Así es que adelante siempre, pueblo del Señor, Dios me les bendiga, que donde quiera que andemos representemos al Señor, ¿verdad? Siempre, siempre lo representemos, ¿verdad? En santidad y en amor, ¿verdad? Así que teniendo misericordia los unos con los otros, ¿verdad? Porque eso dice la palabra del Señor, que si no amamos a Dios, que no le vemos cómo vamos a amar al prójimo, que lo miramos, ¿verdad? Es que cierto, tenemos que amar al prójimo como a nosotros mismos, y vamos a amar a Dios, ¿verdad? Con todo nuestro corazón, porque Él es un ser maravilloso que no le vemos, pero que lo sentimos adentro en nuestro corazón, en nuestro ser, en nuestro interior. Y si Él está en nuestro interior, vamos a reflejar, ¿verdad?, que Cristo vive en nosotros. Así es que saluditos para todos. Aquí estoy con gozo, con alegría, como dijo el colochito. Este ha sido mi reporte el día de hoy. Que Dios me les bendiga. Regresamos a Cabina Radio La Bendición con el mieludito. Y como dijo una hermanita, amén. Y como dijo un hermanito, salud pues. Y como digo yo, arriba, arriba, arriba los ánimos. Que ya me están ganando la R. Bendiciones, mi hermanito Naún. Que amén. El Señor me lo lleve con bien. Abracito a su mamita. Dios me le bendiga.
1: Gracias. Que siga, hermana Norma.
12: A tiempo. Llegué, mira, mi hermanito, aún de terminar mi audio para escuchar a mi papito. Que Dios le bendiga, es. Papito. Le amo mucho. Bendición. Hermanito Naún, mire, ve que si el hermano sacúdese, no menciona a Leicito, no me acuerdo de mis hermanitos. Saludar a mis hermanitos de Nueva Guadalupe.
1: Sí.
12: A mis hermanitos de Chichipate, Siria, los colochitos, y no olvidando los pelos lindos de Chilanguera todos, aleluya, los días, porque todos los días le recuerda, pero hoy este día los iba a olvidar, así que saluditos para ellos también, Dios me les bendiga a todos.
1: Amén, ahí está Llamita de Fuego en sintonía, saludos ahí para su mamá una vez más, hermana Teresa de Jesús, y a su tía Alba Luz, a su papá, a su abuelito y a todos los que le rodean ahí en Potrerío, gracias. Santo, esa hermana anda fuego, dicen ahí, hermana Norma. No, hermana Norma siempre anda encendida, anda con toda la chispa, bien, bien aplicada. Así es. Bueno, Tenemos acá a mi hermano Héctor Pineda. Dios me le bendiga, siervo. Bienvenido a esta hora de la mañana.
13: Días, hermano Nahum. Aquí paso a esta hora de la mañana para saludar a todo el familión en esta hora, hermano. Dios me lo bendiga a usted.
1: Gracias, hermano. ¿Verdad? Dios me lo bendiga.
13: Gracias a Dios por la fortaleza que le ha dado hasta esta hora, ¿verdad? A punto de ya salir a su descanso.
1: Así muy, es, hermano.
13: Muy merecido, ¿verdad? Esperando que la bendición del Todopoderoso esté sobre su vida, sobre su madrecita.
1: Gracias.
13: Sobre toda su familia, hermano Nahum, en esta mañana. Dios bendiga la vida de mi hermana Ángela Aguilar. Bendiciones para mi hermana Pasita Rivera, mi hermano Popito, mi hermana Nelly, para mi hermana Mercy Díaz, que Dios les bendiga. Dios bendiga la vida de mi hermana Romilia Ramos, mi hermana Mérita Muñoz, mi hermano Juan. Dios les bendiga poderosamente en esta mañana. Dios sea bendiciendo la vida de mi hermana Mercy Díaz. Saluditos ahí para la hermana Araceli Martínez, por siempre. Para mi hermano Jorgito, hermano Jorgito, sacúdase. Amén. Sacúdase, hermano Jorge, sacúdase.
1: Aleluya. Saluditos
13: a mi hermano Jorgito Martínez, su esposa, la hermana Tilia, ¿verdad? Sus niñas, que el Señor les pueda bendecir grandemente. Saludos para mi hermana Esmeralda de Hernández, mi hermano Josefito Hernández, hermano Lorenzo Hernández, que Dios le bendiga poderosamente. Dios sea derramando bendiciones ahí sobre la vida de mi hermano Robertito Martínez. Saluditos ahí para mi hermano Juan Fuente, para mi hermana Josefina, para mi hermano Jesucito Carías, para mi hermana Hilda, para la madrecita de mi hermano Jesucito Carías, que Dios le bendiga poderosamente. Dios sea derramando bendiciones grandes ahí sobre la vida de mi hermana Marita Vázquez, esperando en Dios, ¿verdad?, esa pronta recuperación de luego de esa cirugía. Dios sea con usted, hermana Marita. Dios esté ahí, ¿verdad?, ayudándole. Bendito sea el Señor. Saluditos ahí para la vida de mi hermana Mercedes García, mi hermana Mercedes Molina. Dios bendiga la vida de mi hermana Bertila Bojorques, que bueno, casi muy poco escucho que ya se reporta, pero donde quiera que esté mi hermana Bertila, que Dios la pueda estar bendiciendo grandemente, hermana, en esta hermosa mañana. Saluditos ahí para la vida de mi hermana Flor Álvarez. Saludos ahí esta mañana para mi hermano Orlando Correa, para su esposa hasta el Cañal. Saluditos para mi hermana Marita Turcio, mi hermano Candelario Segura, para mi hermana Normita Molina, mi hermano Carito, mi hermana Sarita. Dios les bendiga grande y maravillosamente en esta hermosa mañana. Saluditos, saluditos allí de parte del Dios Todopoderoso para toda esa audiencia, para todo ese familión, para mi hermano Alexis Díaz, para mi hermana Aurora Castro. Dios le bendiga poderosamente a mi hermana Aurora. Saludos ahí en esta hermosa hora para mi hermana Gloria al Señor, para la vida de mi hermana Arcira. Saluditos ahí para mi hermana Arcira, para su esposo, el hermano Raúl, que Dios les pueda estar bendiciendo maravillosamente en esta mañana. Dios bendiga a toda esa audiencia, a todo ese familión, ¿verdad? Mi hermana, bueno, se nos van, ¿verdad?, ahí desde el repertorio, pero que el Señor bendiga a toda esa audiencia, a toditito el familión, y que tengamos un feliz y bendecido día.
1: Gracias, hermano Héctor Pineda. Saludos también para toda su familia en la pradera. Hermana Tita de Pineda, su esposa, Dios me le bendiga. A sus hijos, sus nietos, que todo vaya bien. Y a donde vaya, siervo, que Dios lo respalde, lo guarde y encuentre el éxito. Saludos ahí para mi hermana Lorena Benavides. Dios le bendiga ahí a la sierva, que está con todo también. Me imagino que todavía en camino para venir hasta San Miguel, desde el Colorado, como a Carán. Bendiciones, saludos para Esmeralda Martínez, para Raquelita, también para Ceci Álvarez, Dios me les bendiga. Tengo más saludos para Socorro Espinosa y también para Tito. ¿Qué me dice el hermano Josecito Hernández? Saludos al coronel Pineda, dicen por ahí. Hermana Romilia Ramos.
14: Dios le bendiga nuevamente. Saluditos, saluditos a mi hermanita, ya a la esposa de mi hermano Orlando Correa, su familia. Dios me la bendiga, ha recibido sus saludos, mi hermanita, para usted también. Dios le bendiga grande y poderosamente. Saluditos a mi hermana Odalis y su familia, que el Señor me la bendiga. Y también, antes de que me pongan, es que el hermano Nahum, quiero saludar a Odilia. Saluditos, mi niña hermosa, esa voz dulce, amorosa. Dios te bendiga, mi niña.
1: Amén, hermana.
14: Estabas preciosa ayer, te veías linda. Y sos linda como la La pajarita también, la mariposita, mi hermana Noelia, saluditos, Dios me la bendiga. Y así saluditos a los que nos saluden. Hermana Nelly, recibo su saludo. No, por eso siempre digo a toditos sin que se me quede ninguno, para que así no se me resienta nadie. Y es que saluditos, saluditos a las hermanitas de Corinto, que casi no las escucho, mi hermana Glinda, a mi hermana Sarita, mi hermana Esmeraldita, Dios me las bendiga grandemente. Si es que saludos, familia, Dios les bendiga, que voy corriendito, corriendito. Mano Jorgito, el Chucho me va siguiendo. Saluditos, Dios le bendiga. Y más con este calorcito tan bueno que está, como dice la hermana Normita. Hay un calor
1: fuerte, increíble, fuerte, fuerte.
14: Un sol que de verdad quema, quema, quema, quema a mediodía. Que quema, creo que si quema, tiramos quema un huevo al cemento, se va a cocinar. Así es que Dios nos ayude y nos guarde.
1: Bendiga, mi hermana Romelia, que va rápido
14: caminando. Son tiempos finales, como decía hermano Candelario, ya. Dios nos está anunciando. Y decía el pastor, hay muchos que quieren ir a la iglesia en chores, decía, pero decía como que por el calor, pero se les olvida, dice que allá en el infierno va a ser más caliente. Así es que, sí, hermanitos, hermana, Dios nos ayude en estos calores, ¿verdad? Pues no es fácil, y que nos preparemos para, porque sí se siente ese calor. Dios les bendiga.
1: Amén, amén.
14: Grandemente.
1: También dice, gracias mi hermano Héctor, recibido sus saluditos, dice, Dios me le bendiga a usted y a su familia. Por acá me dicen lo siguiente, ¿será que el hermano Héctor se llevó a la ovejita a comer pastos a la pradera? Dicen. Ahí creo que la tiene a la vista el hermano Héctor. Hermana Mirna Arias.
15: Y buenos días, hermano Naúm, hermano Naúm.
1: Amén, hermana Mirna, Dios me le bendiga, bienvenida.
15: Familia, hay un saludote para todo y para su linda madrecita, que siempre Dios la tenga con esa fuerza y con esa salud, que es lo más bello y lo más lindo que puede haber, que Dios nos da un día más de vida, un día en el cual nos ponemos muy felices. Ahí saludo a toditos los hermanos, nombres y apellidos, no podré, pero sí, somos una familia grande e inmensa, el gran familión de Radio Unción y Presencia de Dios, con el gran locutor Naúm José Andrade, desde San Miguel.
1: Amén, hermana. Dios me le bendiga. Saludos para su papá, el pastor Gerardo Mejía, y para toda la familia. Dios bendiga también a su primo David Cruz, a su familia también. Así que es una bendición compartir ahí la audiencia de La Lucha. Hermano Naúm, desde aquí, con lluvia, dice, toda la noche, dice la hermana Lili de Guatemala. Ahí ha estado ahí con la lluvia, imagínense, sectores diferentes. Y la lluvia se ha hecho presente donde vive la hermana. Casi toda la semana también, dice, ha estado lloviendo por ahí. Qué tremendo, mientras que por otro lado hay fuego, de mucho calor, de sol. Y acá también en San Miguel hemos estado con esas vivencias. Se ha alargado el momento de recibir lluvias. Sí, hermana Flor Álvarez, ya llegó.
16: Manu, ya se preparó ese cafecito con miel, mano.
1: Claro que sí, sierva. Ya se me terminó.
16: Mana Isabelita, saludos, mana Isabelita. Agradezco, mana Isabelita, que siempre ora por mí. Como ella dice, un día Dios tomará en cuenta cada petición por la cual ella presenta, ¿verdad? Y una realidad, hermano Naúm, una gran realidad.
1: Amén, amén.
16: Fíjese que uno, cuando tiene la mamá en vida, a veces a la madre la deja de último. Para todos tiene, para las amistades, para los compañeros de trabajo, para la iglesia, para todo, pero para la madre no. Hay hijos que en la iglesia, en todo, dicen, yo aporto, pero a la mamá no le van a preguntar, mamá, ¿de qué adolece usted? ¿De qué tiene necesidad? No, ni a su propia familia también. Lo digo porque yo veo eso. Conozco un caso de un hermano que en la iglesia aporta mucho, pero para su viejito, para su padre, ni lo va a visitar, ni tampoco le da para el sustento, ¿verdad? Ni para la alimentación, ni para el vestuario, ni para medicamentos, ni para nada. Entonces, este es un llamadito para que después no estén llorando comprándoles un buen saco de esos carísimos, de esos zapatos, pero bonitos, como dice Mana Isabelita.
1: Amén, así
16: un vestidito
1: es.
16: Con que perlas.
1: Los hijos malos, es cierto.
16: Hasta con corona. Sí, a veces. La pobre vieja en joven nunca se puso un vestido con perlas ni se puso una diadema de perlas.
1: Cierto, así es, llamita.
16: Así que este es un llamadito. Yo conozco tantos casos, ¿verdad? Tantos casos, y de cristianos, por supuesto.
1: Tremendo.
16: Que en todo están en la iglesia, en todo. Pero sus viejos ni les visitan. A veces hasta enemigos son. Y a veces
1: cierto.
16: Son enemigos porque los padres son
1: Habla,
16: católicos.
1: Señor.
16: Y no aceptan que los hijos sean cristianos. Entonces los hijos se vuelven enemigos de los padres también. Y todo eso lo está viendo Dios.
1: Todo eso suma.
16: Ya viene el día del crujir de dientes. Dios me les bendiga toditos. Esta fue la exhortación de ahora. Pues como
1: Amén,
16: una
1: aleluya, habla
16: ya
1: papá,
16: no,
1: dicen ahí.
16: Ya no nos exhorta, ¿verdad? Así es que yo voy a agarrar ese buen trabajo que es bien pagado. Dios me les bendiga.
1: Amén, hermano.
16: Hay una buena audiencia, hermano Nahum.
1: Sí, así es.
16: Hoy este programa, escuchando audios
1: sacudido,
16: y recibiendo llamadas,
1: no
16: va a llegar hasta las 9:30, porque
1: una
16: estamos
1: vez así me tocó
16: bien
1: cuatro horas.
16: Con mucha competencia. Es una bendición.
1: Amén.
16: Todos quieren reportarse.
1: Así es, y son bienvenidos.
16: Todos queremos reportarse.
1: Sí.
16: Así es que Dios bendiga el familia.
1: Son bienvenidos todos. Gracias, sí. Desde las 5 no he tenido mucho espacio. Hemos tenido la oportunidad de que casi los que han entrado lo han aprovechado y se sigue, y será que allá la estaban viendo en la pradera, ¿será que viene?
17: Hola, buenos días, Dios me les bendiga a todo el familión.
1: Muy bien, gracias, ovejita, bendiciones, y que sigas comiendo pasto. Bien, ahí está entonces. aleluya, así es. Bueno, hablando de los hijos, realmente en este tiempo y en todos los tiempos ha sido lo mismo en cuanto a lo que dice la Biblia, honrar a nuestros padres. Honrar realmente tiene un término bastante amplio en el poder. No me esperaba a la ovejita, dicen por ahí. Llamita, ya supo Llamita que estaba por ahí con el reporte de la ovejita. Así es, está bien gordita la ovejita. Ahí ha estado bien al cuidado. En la pradera saltando fuertemente, con libertad también para comer esos pastos muy verdes. Bien, dice la palabra que hay que honrar. ¿Y qué es honrar? Bueno, nosotros tenemos que saber respetar, saber valorar, saber atender, saber escuchar lo que ellos dicen. Muchas veces nosotros, como dijo la hermana, dejamos de último a los padres. Llamita dice, entonces está para hacerle en sopa a la ovejita, dice. Sí, exactamente, está gordita. Ahí la veo, ahí está, bien gordita está. En sopa, en barbacoa, por ahí la andaban siguiendo. Saludos ahí también a la simpática, que está muy alegre, siempre anda volando en las alturas. Bien, así es que es algo tremendo en cuanto a eso. Hijos, hay que ser obedientes, hay que honrar. ¿Y qué es honrar? Respetar. No importando lo que ellos pueden ser, porque a veces decimos, ay, es que mi papá es demasiado enojado, mi mamá es demasiado enojada. Pero así tenemos que saber llevar, porque ellos son mayores que nosotros en todo. Y eso Dios lo está viendo también, porque ellos también reflejan el amor de Él a través de nuestros padres.

Sí, puede creer. Saludos para mi hermana Carmencita Herrera ahí en el tránsito. ¡Qué lindo! Es mi Cristo, hermana María Turcios. ¡Qué lindo es mi Cristo! ¡Cuán grande es su amor! Vamos con esta misión musical.

Ahí saludando a mi hermana Elizabeth Benítez. Como dice la hermana Elizabeth, le manda decir a Lorena, de todos modos, usted se lo pierde si no está por ahí en ese en vivo, así es que tiene que estar pendiente, dice la hermana Elizabeth Benítez. Así es, seguimos con más Sin Ti, Señor. Ahí está el hermano Rolando Ramírez esperando. Pues ahí le voy, mi hermano Rolando, para que la cante como lo sabe hacer. Saludos para usted que ya se encuentra ahí en el Buen Desayuno. Y si ya lo hizo, pues qué bueno. Ya se encuentra en sus labores a tempranas horas. Que Dios lo guarde y lo bendiga siempre.

No podemos vivir sin la gracia de Cristo. Sin mí nada podéis hacer. Ya son las 7:03. Cuán gloriosa será la mañana. Vamos con Generación Jesús. Ahí está Generación de Jesús. De años 70 ya, con los de la familia Monzón allá en Monterrey.

0: Amén. Dios bendiga a mi hermana Zulma García. Dios me le bendiga. Siempre ahí en Dallas, Texas, hermana Zulma. Es un privilegio. Años de conocerle y siempre con ese buen vivir, con ese buen sentir y esperando que todo vaya bien siempre donde usted está. Gracias, gracias por estar acá conmigo. Dios bendiga su vida. Su apoyo es especial, así que muchas gracias. Hermana Ángela Aguilar.
1: Buenos días, mi hermano Nahum. ¿Cómo amanece?
0: Todo bonito, aquí mi hermana, todo especial.
1: Estoy conectada, estoy escuchándolo. Mira que está mala señal ahorita.
0: Sí, así me he dado cuenta que no ha podido
1: un
0: entrar.
1: Poquito, usted era que está mala señal, es que tenemos unos vientos, que hay viento y vienen unos poquitos de lluvia de momento, se va la lluvia, viene. Y viera qué vientazo, hermanito Nahum, y parece que la señal se va y se agota la señal, no sé por qué, no puedo escuchar casi la radio. Y entonces aquí estoy aprovechando porque estoy viendo que la señal está un poquito bien, entonces estoy saludándolo, hermanito Nahum, aquí estoy. Saludos a su madrecita, a su familia, a mi hermano Nahum. Aquí estoy escuchando, ahorita en este momento que prendí, que puse la radio, estoy escuchándolo, pero como que se corta la no sé, pues, se corta, será el viento, no sé. Y entonces que tenemos bastante viento y está fresca el tiempo, está fresco. Y entonces aquí estoy, hermanito Nahum, saludando a todo el familión de la unción.
0: Amén, hermana, gracias.
1: Les mando muchísimos saludos. Y bendiciones, hermanito Nahum, aquí estoy escuchando y estoy, bueno, yo deseo que ahorita que salga de su turno, sea usted que Diosito me lo cuide, me lo guarde.
0: Gracias, hermana, por esos buenos deseos.
1: De su casita, de su madrecita, muchísimos abrazos para su madrecita, saludos a todos los, les mando muchísimas saludos a mis hermanos y hermanas. Porque aquí no puedo, de momento se me corta la señal. Y aquí estoy, hermanito.
0: En WhatsApp, Nahum, en WhatsApp ya mismo, se lo digo.
1: Un poquito, un momento, a ver si escucho hasta a ver hasta qué momento escucho, porque después se me corta la señal. Yo no sé qué será el viento. Y aquí estoy, hermanito Nahum. Muchas bendiciones, mi hermanito. Bendiciones a toditos, en el nombre de Jesús. Bendiciones, mi hermano Nahum. Amén.
0: Amén, hermana Ángela Aguilar. Bendiciones, sí, cuando hay bastante viento, cuando se ve que el clima está bastante variado, pues también la señal de internet tiene modificación, se fluctúa, pero gracias a Dios que en lo que puede, mi hermano, usted está ahí gozando de esta linda programación de Radio Unción y Presencia de Dios en la frecuencia 1020 AM, en el 1020 AM, también los que están en la frecuencia, en los que están en las diferentes plataformas. 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Bueno, tenemos tantas variantes en diferentes plataformas para que usted pueda ahí disfrutar de la linda programación que tenemos todos los días de Radio Unción y Presencia de Dios. Así es, los burritos en camino, Yamita. Los burritos en camino, claro que sí.
2: Se vale gozar, mi hermano, se vale gozar.
0: Se vale gozar. Usted no se quede ahí acalambrado, sino que suéltese en el Señor, porque el diablo quiere verlo así estático. Lo quiere ver como una estatua, inerte, muerto. Pero usted tiene vida, porque Cristo nos ha dado vida y vida en abundancia. Sí, sí, sí. Como dice. 7:10. Navita, cantémosla.

Gócelo, gócelo, gócelo, suéltalo. Ya me siento igual ahí en Tamaulipas. O en otras veces igual ahí. Ciudad Victoria, presente.

Una alabanza, dicen por ahí, el maestro de Galilea está pasando por ahí con gusto. Pero antes tengo algunas pendientes acá. Vamos con esta que me dijeron por ahí, el pajarito.

0: saludos ahí para Marvin Lazo, ya le vengo con lo que ella ahí también había dicho la hermana Elia, ya pues prácticamente se terminó lo que ella había manifestado también, hermana Elia Turcio, con el pajarito con Francisco Brantes. Y también Marvin me decía el maestro Galileo, y la última cena también ahí está lista también para que pueda ya audicionarse. Será, seguimos en bendición, que venga la bendición. Oiga,
1: y si le cantas te gozas, y si le cantas te gozas,
0: aleluya.
1: Yo le canto a la mañana,
0: amén.
1: Yo le canto al mediodía,
0: sí.
1: Yo le canto por la tarde,
0: sí.
1: Yo le canto todo el día. Saludito, familión, de parte de la simpática. Saluditos, ovejita.
0: Saludos para la simpática. Dios me le bendiga a la simpática. Bendiciones, anda por las alturas. ¿Será que anda por las alturas? Así se escucha, como que anda por ahí y anda haciendo esto, como dice ahí esto, oiga. Así es, está con gozo la ovejita y también la simpática. La simpática, llegó la ardilla, la gringa de North Carolina.

0: Se la sabe, se la sabe, se la sabe. Para que la goce, ¿cómo es, simpática? Hoy.
1: Yo le lavo al mediodía.
0: En ese estilo.
1: Yo le lavo por la noche. Yo le lavo todo el día. Yo le lavo la mañana. Yo le lavo al mediodía.
0: Sí, la ovejita meluda antes y hoy la ardía, la simpática llamita de fuego. Ahí está, para que sepa. Ajá. Mañana de gran poder, del gozo de nuestro Dios. Hermano Jesús Carías, ¿cómo estás por ahí con las máquinas? No pierde sintonía a pesar de que está con esas máquinas moviéndose de un lado a otro en el campo.

0: Llegó también la hermana Mirna Ari una vez más. ¿Qué me dice la hermana Mirna?
1: Qué preciosísima alabanza. Qué bendición escuchar cada hermano del gran familión. Saberse expresar y no tener palabras para poder decir las grandezas y las maravillas de nuestro Señor. Bueno, yo por el día de ayer me fui como a la una, ya vine casi a las 6 de la tarde, hermano Naúl.
0: Amén.
1: Anduve orando, anduve visitando a una prima que conocí. Yo creía que iba a terminar perdida, pero no me perdí. Lo que sí sé que me fui de pasada en el bus.
0: Así como
1: eso la sí otra me vez pasó con las pizzas, porque venía hermana, llenísimo y los vidrios eran oscuros. Y ahí venía mi prima, la hermana de Doris, con la nieta, y yo venía viendo cómo venía demasiado, y venía una muchacha con una niña de 5 años y venían apretando ahí. Yo le dije, siénteme a la niña, hermano, no. Un así a la muchacha en las piernas la voy a llevar. Y vengo yo, venía escuchándola a usted y no podía mandar audio.
0: Sí, me imagino.
1: O escribir, porque como venía bien demasiado lleno y traía a la niña.
0: No podía, bueno, estar usando el teléfono.
1: Ahí, aquí viene la parte chistosa. Y me voy de pasada y vengo y le digo yo a la muchacha, ya pasamos por la granja del... Ahí el penal, sí, me dijo.
0: Aleluya.
1: Ahorita aquí vamos para buscando ya para el playón, y me dice otro así, no, muchacha, no se aflija, porque vamos a ser... No, dígale al motorista que me baje aquí algo adormitada, ahí medio. Como no vi de ningún rótulo, hermana Naúl.
0: Tiene razón, hermana Mirna, ya me imagino cómo fue eso.
1: Para un lado.
0: Totalmente extraviada.
1: Y bueno, tuve que hablar a mi sobrino y me dijo, ahí fíjese a dónde está tía, fíjese ahí si hay algún rótulo. Bueno, no hay nada. Cuando yo pero antes había caminado un tantito para abajo y de ahí me volví a regresar porque iba para abajo, no para acá. Y le habló a él, viera cómo gozaron todo.
0: Y ahí yo también, y con la audiencia acá, mi hermana,
1: cuando esté en casita.
0: Qué barbaridad. Bueno, hermana Mirna tiene esa característica, dice ella, no soy muy buena yo para las direcciones. La otra vez andaba con un montón de pizza repartiendo y había tomado la ruta equivocada. Bueno, saludos ahí para Joel, para Llamita de Fuego, también para Marvin Lazo, User, hermana Rina Amaya, para Alba Membreño, Dios me les bendiga, gracias por estar ahí con el apoyo incondicional. Ahí está, hermano Josecito, con las reacciones. Aleluya, dice la hermana Milagro de Calix. ¿Qué me dice la hermana Joana Torres Pais? Hermana Leslie Valdés, hermana Joana, Dios me le bendiga.
2: Dios me le bendiga, hermano Naúl. Un
0: sierva.
2: Saludo muy especial para usted.
0: Gracias, hermana.
2: Casi finalizando turno.
0: Sí.
2: Dios me le bendiga.
0: Amén, hermana.
2: Aleluya.
0: Ya mejor. Ya,
2: y anda con los ánimos bien arriba, la simpática.
0: Cierto, mire, mi hermana
2: Joana. Qué gusto, qué privilegio escucharle.
0: Amén.
2: Hemos estado ahí en sintonía, hermano Naón, y
0: sí,
2: ahí también escuchando a toda la audiencia.
0: Saludos,
2: con
0: saludos.
2: Los saluditos que han estado haciendo.
0: Sí, también pendiente.
2: Hemos estado en modo
0: de que
2: silencio.
0: Se recupera el 100.
2: A veces con ratito de querernos reportar, pero andamos ahí un poco en modo desarrollo. Ay, qué bueno, Dios les bendiga allá a todos.
0: Aleluya.
2: Como dice la hermana Normita, que no se quede ninguno.
0: De la A hasta la Z.
2: Un Dios bendiga a todititas, mis hermanas chulas, hermosas, preciosas, que todos lo tienen de bueno, a mujeres hermosas, mujeres
0: guerreras, así como usted,
2: preciosa,
0: mi hermana.
2: ¿Verdad? Sin dejar a ninguna, no voy a mencionar nombres porque puedo quedar en deuda. Mejor
0: sí.
2: Menciono a todas mujeres hermosas.
0: Y para no alborotar el panal.
2: Y a todos los caballeros también, ¿verdad?
0: Sí,
2: que forman
0: verdad.
2: Parte del gran familión. Dios me les bendiga a todos mis hermanos guerreros esforzados. Ahí que Dios les bendiga a todos. Y hoy no voy a decir arriba los ánimos porque no me van a dar
0: sí.
2: También. también, así que Dios me les bendiga a todos.
0: Porque va en desarrollo también mi hermana Joana. Qué bueno escuchar a la compañera Joana, Dios me le bendiga. Saludos también para su esposo, hermano Benjamín, y para Mateito, que también agarra clase de locución y de música con mi hermana Joana. Dios bendiga a mi hermana Miriam y también hermano Manuel Valdés. A todos ahí, deseándoles éxito hoy y siempre, mis hermanos. Gracias, hermana Joana, por reportarse. Es un gusto escucharle, y por ahí ya se oye que poco a poco va mejorando. Es que en verdad estas partes virales que se están dando son fuertes, molestando la garganta, la mucosidad, la fiebre, el dolor de hueso, el dolor de cabeza, todo eso es bastante complicado. Amén, hermano, dice, gracias por los saludos. Aleluya, mi hermana Joana, privilegio grande. Hermano Jesús Carías dice, así que siga levantando las manos ahí el siervo con todo. Hermana Norma.
3: Eso, simpática. Arriba los ánimos, simpática. Así, simpática. Repórtese con ese ánimo. Arriba esos ánimos. Que Dios le bendiga, Ardillita, que Dios le bendiga. Y allá la mieludita también, ahí estaba la mieludita reportando. Saludito, mieludita. Y siga destilando miel, que ese es su don. Bendiciones para toditos. Y la simpática es, ¿verdad?, la animación. Así es que póngase pilas, Ardillita, póngase pilas.
0: Ahí va también, dice mi hermano Josecito Hernández, Dios bendiga a mi sobrinita Joanita, dice, y a Mateito y a su esposo y a su familia, claro que sí. con gozo, Yamita, así como la pasa usted, con gozo, con mucho gozo, con el poder del gozo. Me estoy gozando, dice, con toda esa linda audiencia, con ánimos. Claro que sí, Yamita, así como usted que está ardiente ahí en casa y todos se contagian con esa bendición de lo alto, mi estimada colega y también ministra de alabanza. ¿Qué dice la hermana Joana?

Adelante está Mateito danzando. Aleluya. Qué bendición, cómo goza también Mateito ahí. Aleluya. Mateito moviéndose con gozo, aplaudiendo y moviéndose. Aleluya, así tiene que ser. Ahí están los hijos de Dios y Mateito da ejemplo de cómo estar gozando. Hermana Joana, usted lo lleva como tal, dice, parte de lo que vive Mateito, dice en la iglesia, mientras yo toco el piano. Aleluya, mi hermana Joana, ahí está el ejemplo a seguir. Entonces, ahí está Mateito con todo. Gracias por compartir eso, mi hermana. Interesante. Qué privilegio tan grande el que estoy viviendo yo aquí con ver a Mateito en esa alegría, en ese gozo. Vamos. Me dijeron por ahí el maestro Galilea, después viene la última cena y ahí voy cerrando musicalmente hablando también. Interesante. Gózalo, gózalo. Para Alvin. Saludos para Alvin en Costa Rica.

Bien, usted gozando, ahí está confirmando que sí. Bueno, vamos entonces con esto que dice así, lo que decía el hermano Candelario Segura. Aleluya. Vamos ya cerrando entonces este tiempo que ha sido de mucha bendición. Ha estado mieludo el ambiente. Dulce, dulce. Porque Dios nos suaviza y nos pone el verdadero sabor de la vida.

0: De esta manera damos finalidad a este espacio. Nos vamos a quedar con unos minutos de meditación. Así que bendiciones, regreso hasta el día de mañana en horas de la tarde. Dios me le bendiga.
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1: Vivimos en una era de asesores carismáticos, de ocultismo, de gente que interesadamente añade cosas a la palabra de Dios o quita cosas de la palabra de Dios. Amigos, la Biblia es la palabra de Dios y es total y completa. No necesitamos nuevas revelaciones.
2: Si algo es nuevo, eso no lo hace necesariamente verdadero. Pero esto no quiere decir que Dios no le capacite para descubrir nuevas cosas en la verdad que ya nos ha sido entregada. Dios puede iluminarle para que entienda sus verdades, pero no le dará a nadie verdades diferentes a las que ya están en la Biblia. Es la fe que ha sido una vez dada a los santos. Ahora, Judas dice en el verso 8, no obstante, de la misma manera también estos soñadores. ¿Quiénes eran estos soñadores? ¿Qué significa la palabra soñadores? Son las personas que van a sus respectivas iglesias y se sientan y agachan la cabeza para parecer reverentes y para que el pastor crea que están meditando.
1: Judas no está hablando de esta clase de personas. Él habla de gente que dice que tiene visiones, que dicen haber recibido revelación extra bíblica. Amigos, bienvenidos a El Amor que Vale, el Ministerio de Estudios Bíblicos de Radio del Dr. Adrián Rogers. Hola, soy Irving Ravelo. Aunque suene contrario a lo que comúnmente se escucha, la Biblia ha sido firmada, sellada y entregada, y contiene toda la fe que una vez fue entregada a los santos. Hoy, el Dr. Adrián Rogers, en la voz del pastor Lenín de Llanón, presenta la primera parte de su mensaje, El Manto de Seguridad del Creyente.
2: En el Nuevo Testamento de su Biblia, busque la pequeña epístola de Judas, apenas tiene 25 versículos en la versión Reina Valera. Veamos los primeros 4 versículos. Judas, siervo de Jesucristo y hermano de Jacobo, a los llamados, santificados en Dios Padre y guardados en Jesucristo, misericordia y paz os sean multiplicados. Amados, por la gran solicitud que tenía de escribiros acerca de nuestra común salvación, me ha sido necesario escribiros exhortándoos que contendáis ardientemente por la fe que ha sido una vez dada a los santos. Porque algunos hombres han entrado encubiertamente, los que desde antes habían sido destinados para esta condenación, hombres impíos, que convierten en libertinaje la gracia de nuestro Dios y niegan a Dios, el único soberano, y a nuestro Señor Jesucristo. ¿Qué tienen en común las siguientes universidades? Harvard, Yale, Columbia, William and Mary, Dartmouth y Princeton. Algunos me dirán, pues, que ahí estudiaron y se graduaron varios hombres que llegaron a ser presidentes en sus respectivos países. Cierto, pero ¿qué más tienen en común? Permítame decírselo, estas universidades fueron construidas y fundadas, escúchelo, para la propagación del Evangelio de nuestro Señor Jesucristo y para el entrenamiento de ministros y laicos cristianos para la expansión del Evangelio por todo el territorio norteamericano. Y lo mismo que ha pasado con estas universidades ha sucedido o está sucediendo en lo que antes fueron espiritualmente sólidas denominaciones. Y lo que está sucediendo en estas grandes denominaciones también está sucediendo en muchas iglesias. Que Dios nos ayude. Y usted me preguntará, bueno, pastor, pero ¿qué es lo que está sucediendo? Se lo voy a decir en una sola palabra. Apostasía. Apostasía significa el abandonar la fe. Y de eso habla Judas en su pequeña carta. Es una advertencia contra la apostasía, el abandonar la fe, como lo estamos viendo en nuestros días. El diablo ha tratado de dos maneras de destruir la fe en el Señor Jesucristo y las genuinas iglesias del Señor Jesucristo. Primero, por medio de la persecución. Ha perseguido y persigue a los santos, poniendo en peligro no solo sus bienes materiales, sino sus propias vidas. Pero este estratagema no le ha dado buenos dividendos al diablo. En el campo misionero es bien conocida la frase: la sangre de los mártires es la semilla de la iglesia. No solo que crece el amor en donde se ha derramado la sangre, sino que las iglesias surgen en donde ha caído esa sangre. Cuando estamos dispuestos a morir por Cristo en vez de detener el trabajo de Él, eso impulsa su obra en la tierra. Muchas veces el enemigo viene para tratar de apagar el fuego espiritual, y lo que hace es esparcir las brasas y comenzarán nuevos fuegos espirituales. Así que el diablo dice, bueno, no sé cómo puedo derrotarlos, así que me uniré a ellos. Como la persecución externa no da resultado, me infiltraré en sus iglesias y destruiré las bases bíblicas que tienen. Y eso es exactamente lo que el diablo ha hecho y está haciendo. Y en esta epístola de Judas, los versos 3 y 4 son claves. Amados, por la gran solicitud que tenía de escribiros acerca de nuestra común salvación, me ha sido necesario escribiros exhortándoos que contendáis ardientemente por la fe que ha sido una vez dada a los santos. Judas quiere escribir acerca de nuestra salvación común. Quiere predicar el mensaje del Evangelio. Él estaba listo para hacerlo, pero el Espíritu Santo le dijo, Judas, no puedes ni escribir ni predicar eso. Si quieres escribir acerca de la salvación común, tienes que entender y hacer entender que deben contender ardientemente por la fe que una vez fue dada a los santos. Note que de acuerdo al verso 4, había un problema. Porque algunos hombres han entrado encubiertamente. Judas se refiere a los apóstatas y cómo se habían infiltrado entre ellos. La palabra infiltrados aquí conlleva la idea de que entraron por una puerta lateral. Se refiere a una persona que penetra silenciosa y clandestinamente a un determinado lugar. Casi son invisibles, como los comejenes o termitas, que aunque no se las ve ni se las oye, sin embargo están ahí destruyendo los fundamentos, las bases de la casa o la mansión o la iglesia que han invadido. Judas dice que escribe su carta para advertirles, para que defiendan ardorosamente la fe. Y al hablar de fe, se refiere a toda la verdad revelada en la Biblia. Y es la Biblia la que nos dice que debemos contender ardientemente por la fe que ha sido una vez dada a los santos. La Biblia es la palabra de Dios y es total y completa. No necesitamos nuevas revelaciones. Vivimos en una era de asesores carismáticos, de ocultismo, de gente que interesadamente añaden cosas a la palabra de Dios o quitan cosas de la palabra de Dios. Escúcheme, si algo es nuevo, eso no lo hace necesariamente verdadero. Pero esto no quiere decir que Dios no le capacite para descubrir nuevas cosas en la verdad que ya nos ha sido entregada. Dios puede iluminarle para que entienda sus verdades, pero no le dará a nadie verdades diferentes a las que ya están en la Biblia.

sus respectivas iglesias y se sientan y agachan la cabeza para parecer reverentes y para que el pastor crea que están meditando. No, no, no, no. Judas no está hablando de esta clase de personas. Él habla de gente que dice que tiene visiones, que dicen haber recibido revelación extra bíblica, que se inventan mensajes espirituales. Mi amigo, la Biblia ha sido firmada, sellada y entregada y contiene toda la fe que una vez fue dada a los santos. La Biblia está completa. Y no solo que está completa, sino que es correcta. Si usted es un soñador, un visionario, una persona que piensa que tiene nuevas revelaciones, usted está equivocado porque todo eso es subjetivo. La Biblia es la verdad objetiva. Nunca está equivocada. Siempre dice lo correcto. Y hay una gran diferencia entre la certeza y la certidumbre. ¿Sabía que usted puede tener la certeza de algo y sin embargo estar equivocado? Permítame ilustrar esto. Una vez me invitaron a un seminario bíblico en la ciudad de Nueva Orleans, en el estado de Luisiana. De regreso a casa, por alguna razón, me confundí y pensé que iba en la dirección correcta. Y terminé llegando a un río y supe que estaba en el sitio equivocado. Di media vuelta. Mi brújula mental estaba desorientada. ¿Alguna vez usted ha perdido su sentido de dirección? Yo creí estar manejando en la dirección correcta, pero llegué al lugar equivocado. ¿Sabe lo que hice? Decidí obedecer las señales en la carretera y llegué a casa sin ningún problema. Algunas veces usted cree estar completamente en lo cierto, hasta que descubre que está completamente equivocado. Esa es la razón por la cual tenemos la Biblia. Y tenemos una fe que no solo es completa, sino que es correcta. El apóstol Pedro estuvo en el monte de la Transfiguración. Vio al Señor Jesucristo transformándose delante de él. Oyó a Dios hablar desde el cielo. Pero mire lo que dice en 2 de Pedro 1:19. Tenemos también la palabra profética más segura. O sea, más segura de todo lo que usted ha visto o ha escuchado. En todo el mundo no hay nada más seguro que la palabra de Dios. Es completa, es correcta, es conveniente y necesaria para usted. Volvamos a Judas, verso 3, en donde dice que debemos contender ardientemente por la fe que ha sido una vez dada a los santos. Esto significa que usted es un administrador de lo que se le ha dado. He escuchado a muchos creyentes decir, la Biblia se defiende sola. Bueno, eso suena bonito, y yo mismo he sido culpable de decirlo, pero Judas no dice eso. Judas dice que hay que contender ardientemente por la fe, o sea, tenerla y defenderla. Juan Calvino solía decir, un perro ladra cuando su amo es atacado. Yo sería un cobarde si escucho que la palabra de Dios es atacada y no la defiendo con firmeza. Muchos creyentes no quieren parecer contenciosos con la tonta disculpa de que no quieren ofender a nadie. Ah, pero no les importa ofender a Dios. En estos días estamos viendo que la fe, una vez dada a los santos, se está erosionando y desapareciendo. Mi amigo, la apostasía en esta época es muy real. En 2 Tesalonicenses 2:3, Pablo habla del fin de los tiempos y dice que el regreso de Cristo y todos los eventos cataclísmicos relacionados no sucederán sino después de la apostasía. Y como ya lo he dicho antes, apostasía es el renunciar voluntariamente a la fe una vez entregada a los santos. Pablo le dijo prácticamente lo mismo a Timoteo, porque vendrá tiempo cuando no sufrirán la sana doctrina, sino que teniendo comenzón de oír, se amontonarán maestros conforme a sus propias concupiscencias. Podríamos decir que ese es el trasfondo de la epístola de Judas, y porque es una inquietante carta, Judas quiere dar a sus hermanos seguridad. Por lo tanto, esta epístola
viene siendo una especie de manual de sobrevivencia.

0: Y hay muchos versos aquí que hablan sobre este asunto. Los versos 1, 24 y 25 hablan de la seguridad del creyente. Cuando usted lee la epístola de Judas, si no tiene cuidado, a lo mejor usted se pregunta si alguien es verdaderamente salvo. Porque Judas habla fuertemente de la apostasía y las herejías y el apartarse de las verdades bíblicas. Hasta puede pensar que usted puede perder su salvación porque Judas habla de algunos que parecían ser salvos, pero que perdieron su salvación. Yo creo que lo que Judas quiere dejar muy en claro es que si usted ha nacido de nuevo, ha nacido del Espíritu, usted en realidad participa de la misma naturaleza divina del Señor y por lo tanto nunca, nunca, nunca perderá su salvación, a menos que se vuelva un apóstata. Judas nos dice tres cosas acerca de la seguridad del creyente. Primero, somos llamados. ¿Cuál es la primera razón para su seguridad o para mi seguridad espiritual? El propósito soberano de Dios, el propósito soberano de Dios quiere decir el decreto de un rey. Dios tiene un propósito. Se lo puede ver en que le llamó a usted. Pero este llamar no es común y corriente. No es como que si yo dijera a uno de mis hijos, ayer te llamé por la tarde. No. Este llamar de Dios es un decreto real, oficial. Y si comenzara en usted, lo podría perder. Pero comienza en Dios. Y por lo tanto, no lo puede perder, porque Dios terminará lo que ha comenzado a hacer en usted desde que le llamó. Pensemos un poquito acerca de este llamado. Significa algo oficial. Pablo dice lo siguiente al respecto en Romanos 8:28. Y sabemos que a los que aman a Dios, todas las cosas les ayudan a bien. Esto es, a los que conforme a su propósito son llamados. Porque a los que antes conoció, también los predestinó para que fueran hechos conforme a la imagen de su Hijo. Para que Él sea el primogénito entre muchos hermanos. Y a los que predestinó, a estos también llamó. Y a los que llamó, a estos también justificó. Y a los que justificó, a estos también glorificó. Mi amigo, aquí estamos en aguas profundas. Pero encontramos una cadena dorada de salvación de 5 eslabones y ninguno de ellos puede ser roto. Primero habla de los que Dios antes conoció. Dios sabe el futuro, así como sabe el pasado y el presente. Y Dios conoce las cosas que sucederán como si ya hubieran sucedido. ¿Por qué? Porque es un Dios omnisciente. La Biblia dice que cuando Dios conoció a aquel en quien ha depositado su afecto, predestina a aquella persona para que sea como su Hijo Jesucristo. Quiere decir, Él ha determinado por adelantado que usted será a la semejanza de Jesús. Ahora, cuando Dios conoce y predestina, entonces llama y envía el Evangelio a esa persona para que lo escuche y para que lo crea y para que reciba a Cristo y aquel a quien Dios ha llamado y justificado. Hasta aquí, tres eslabones de la cadena. Conoció, predestinó y justificó. Ahora, ¿qué significa ser justificado? Es ser hecho a la semejanza de Jesucristo. Y a los ojos de Dios, usted está absolutamente justificado por la gracia de Dios. Y ser justificado es como si usted nunca hubiera pecado. La Biblia también dice que a los que justificó también les glorificó. No que un día les glorificará, sino que en la mente de Dios usted ya es glorificado. Y si usted me dice, pastor, la verdad es que yo no puedo entender todo esto, mi amigo. Me alegro que no lo entienda porque yo tampoco lo entiendo. Permítame decirle algo al respecto. Yo no tendría ninguna confianza en un Dios al que pudiera entender. Me alegro de que hay cosas acerca de Dios que francamente no las entiendo. Así como hay cosas que sabemos. Pastor, ¿qué cosas sabemos, por ejemplo? Bueno, gracias por preguntar. Sabemos que aquello que ha sido sellado en la eternidad no puede ser deshecho por el tiempo. aquello que ha sido decretado en el cielo no puede ser anulado en el infierno. Y a propósito de cielo e infierno, ¿en cuál de esos dos lugares pasará usted la eternidad? Si usted ya es un hijo o una hija de Dios, usted pasará la eternidad en el cielo. Pero si no lo es, su eternidad será en el infierno. Así que para evitar esa eternidad infernal, usted puede hacer una decisión por Cristo ahora mismo. Acérquese a Dios con su corazón abierto, arrepiéntase de sus pecados, reconozca el sacrificio de Cristo en la cruz del Calvario, entregando su preciosa vida para pagar el precio de la culpa de sus pecados, y recíbale en su corazón como su Salvador y Señor. Dígale, pídale más bien, que le haga la persona que Él quiere que usted sea, y dé gracias a Dios por todo, en el nombre del Señor Jesucristo. Ahora, si hace esa decisión, le invito para que nos escriba y nos cuente al respecto. Su carta será de estímulo y bendición para nosotros, y también nos dará la oportunidad y privilegio de orar por usted y su nueva vida como creyente en el Señor Jesucristo. Sea bienvenido o bienvenida a la familia de Dios.
1: Si recibió al Señor Jesús en su ser, por favor, háganoslo saber para regocijarnos con usted. 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

No sigas ocultando tu vacío con trabajo, con entretenimiento, con las redes. Jesús dijo: la paz os dejo.

fortalece en medio de la tormenta. Y la paz de Dios, que sobrepasa todo entendimiento, guardará vuestros corazones y vuestros pensamientos en Cristo Jesús. Filipenses 4:7. 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

Buenos días, gracias por estar en la sintonía de Radio Unción y Presencia de Dios. Esta mañana del jueves, llegamos al 12 de julio, año 2026. Qué bendición más especial poder saludarles una vez más a través de nuestra programación, a través de la frecuencia 1020 AM y también a través de nuestras plataformas digitales. Gracias ahí por estarnos sintonizando en esta bonita hora.

0: Hola, en este día su servidor Benjamín Hernández voy a estarle acompañando durante los siguientes las siguientes horas acá en la programación con unción y presencia de Dios. Y a estas horas, alabanzas de cuerdas, alabanzas de dúos, tríos, solistas que exaltan al Señor a través de la guitarra, del requinto, el bajo. Es lo que vamos a estar programando a continuación, así que muchas gracias a usted que dispone su tiempo en reportarse con nosotros, en saludarnos a través de diferentes medios. Le recordamos a usted que nuestra línea de WhatsApp para que pueda reportarse es el 7248-3492. 7248-3492. Tengo ya por aquí comunicación a través de llamada telefónica. Buenos días, hermana Gloria. Dios le bendiga. Amén, hermana.
1: Bienvenido a la poderosa Tribu del Señor.
0: Gracias.
1: Gran esposo, gran padre, gran hijo, gran cantante, gran locutor, gran responsable en la radio. Una gran persona en todo aspecto. Un ejemplo para los varones. Un ejemplo para los jóvenes. Que me he casado cuando fui bien, bien muy chiquito, como que no se hubiera casado de él. Me conocí también a gracias a Dios. Yo me lo tengo aquí, al interesanito, al entradito. Una voz que tiene también, los esposos, mis esposos, mi esposa, mi esposa, todos mis esposos que tiene, gracias a Dios, mi hermano, mi
0: bendición,
1: por una responsable que me da la radio, ¿verdad? Es como cuerdas el programa de hoy, ¿sabes, hermano?
0: Es correcto, cuerdas.
1: Pero me acuerdo con la creación que las mismas tienen, hoy no me voy a pedir fe, porque ni para mí las avanzas todas son para mí las no como oraciones, las alabanzas, sino como oraciones. De la fe, mucha en alabanza, mucho me dice ahí, que del fe cree que no va más dinero que nosotros queremos, que va a hacer. No tenía página para todos, ¿verdad? Se puede poner rato,
0: rato. Excelente, hermana, con mucho gusto. Vamos a programarle.
1: Mi precioso, guapo, chulo, bello. La queremos.
0: Gracias, hermana. Amén. Dios le bendiga.
2: Gracias por
0: ahí teníamos a nuestra hermana Gloria de La Paz Hernández en sintonía de la programación. Gracias, ahí en Colonia Panamericana. Gracias por estarnos sintonizando a esas horas de la mañana de este jueves. A usted que está en su lugar de trabajo, a usted también que nos acompaña mientras está ahí en casa, en los diferentes quehaceres, bienvenidos y bienvenidas a Cuerdas y Voces, el programa de este momento. Vamos a estar compartiendo con ustedes esa bendición muy especial a través de la música, esa música a través de las guitarras.

Por ahí tengo ya el primer tema solicitado, que es el rapto, música del sexteto Vía María. Ya lo tenemos listo para poder reproducirlo también.

0: Saluditos ahí para García Flores, por ahí pendiente a través de Facebook. Saludos a nuestra audiencia, ahí hasta el sector de Honduras. Que el Señor me les bendiga. Nuestra hermana Milagro de Calix nos dice: Dios le bendiga, hermano Benjamín. Bienvenido a su turno. Prográmeme, no me dejes de tu mano, Señor. Vamos entonces por acá. No me dejes de tu mano. Vamos por acá a buscarla en voz de Elías y Benjamín Baires.
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0: Las 8 de la mañana más 16 minutos. Saludos para nuestra hermana Ada de Mesa. Por ahí también nos está saludando. Dios le bendiga, hermana Ada. Estaremos tomando en cuenta esa petición para orar en los diferentes espacios y programas que tenemos ese día disponibles para la oración.
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0: Hermana Flor Álvarez por ahí nos dice: hermano Benjamincito, la alabanza, soy bautizado. Soy bautizado como manda el Salvador. Tema que comúnmente, ¿verdad? Yo me acuerdo en aquellos tiempos, incluso cuando yo me bauticé, que son los temas que se cantaban cuando uno ya salía de las aguas. Cantaban ese tema. Había otros que decía: en las aguas del bautismo sumergido fue Jesús. Bonitos recuerdos a través de esos temas también. Saludos, hermana Flor, gracias. Por ahí dice: saludos también para todo el familión. Todos unánimes en un solo pensar y un mismo sentir. Así es. Tengo por acá el siguiente reporte que nos comparten por acá. Hola, hola.
2: Hola, muy buenos días, hermano Benjamín.
0: Amén, buenos días.
2: Saludándole y dándole la bienvenida.
0: Gracias.
2: Programación este día de hoy. Bienvenido, siervito. Esperamos que esté bien ahí, bien gozoso. Que el Señor lo ha traído con todo bien hasta este lugar ahí, cabinas de radio. Y que el Señor le siga bendiciendo cada día más, así como lo ha hecho hasta el día de hoy. Y que el Señor bendiga también a su linda familia, a su madrecita, a sus hijos y a su esposa. Toda su linda familia. Así es que, a ver si nos puede allí programar Mi Jesús viene pronto en las nubes. Aleluya. Y de que viene, hermano. Esté listo, es no esté listo yo. Él en cualquier momento se aparecerá. Bendiciones, siervito.
0: Gracias, mi hermano Lorenzo. Dios me le bendiga en esta mañana. Como se dice, de que viene. Vamos a programar ese tema también. Mi Jesús viene pronto en las nubes.

0: Dice por acá nuestro hermano Rolando Ramírez. Dios le bendiga, hermano Benjamín. Bienvenido a su turno. La alabanza ahí, pero qué valiente. Perfecto, yo la busco por ahí, el son de las cuerdas. Saludos a nuestro hermano Rolando, a él y toda su familia también, ahí donde nos está escuchando. Vamos a buscar por acá al hermano Alfonso Avelar. Dice Carolina del Norte, también nuestro hermano José Hernández nos dice: buenos días, ministro, bienvenido a su turno. Saludos para toda la gran audiencia. En general, me puede programar el canto como el canto saqueo con el trío Voces del Salvador, por favor. Excelente, yo la busco por acá entonces. Saqueo. Para que la podamos escuchar. Dios le bendiga, hermana Isabelita.
1: Hermano Benjamín Hernández, otro Hernández.
0: Aquí estamos, así es.
1: Ah, estamos bien bendecidos con el apellido, ¿no? Los Hernández han estado reportando, mire.
0: Así es.
1: Manolo Lorenzo. Y la otra Hernández, aquí yo la única del pisadero, mi hermano.
0: Qué bueno.
1: Yo llevo a cabina de radio, mi hermano Benjamín. Yo bendiga a su esposa, a su niño, a su madrecita, a toda su familia, a mi hermano, a toda la audiencia, a mi hermano Lorenzo. Mira, mi hermano Lorenzo ya lleva como 10 meses que se ha reportado, nos ha ganado mi hermano Lorenzo Hernández. Yo bendiga a mi hermano Benito, a mi hermano Jesús, a mi hermano. A todas las hermanas, mi hermano Benjamín, para no quitarle mucho tiempo, ¿verdad? Toda la familia que tenemos ahí, mi hermano Benjamín. Y si quiere estar el día viernes con los esposos reyes.
0: Amén, hermana, con mucho gusto. Gracias por su sintonía.
1: Dios le bendiga, hermano Benjamín Hernández.
0: Amén. Gracias a nuestra hermana Isabel, allá hasta el divisadero, por ahí también nos está sintonizando. Vamos entonces ya programando un par de temas que por acá tengo ya solicitados dentro de ese espacio de cuerdas y voces. El rapto, música del sexteto Villa María, así iniciamos.

0: estábamos escuchando ese tema, No me dejes de tu mano, complaciendo por ahí a nuestra hermana Milagro de Cali. Sigamos ya a las 8 de la mañana, más 30 minutos, en El Salvador, 8 más 30. Continuamos con más de este espacio de cuerdas y voces en la mañana de este jueves 2 de julio. Tengo por acá más saluditos que nos siguen compartiendo. Vamos a escuchar. Hola, hola.
1: Buenos días. Bienvenido a su turno.
0: Gracias.
1: Como dejó por allá los colochitos, las colochitas, que yo me le bendiga en este día. Como me dejó allá mis nietecitos hermosos. Espero que estén bien. Todo lo miro ahí en el Facebook. Cuando me lo sacan por ahí, está pero bien hermoso. Y Génesis, ya ni se diga, esa niña cada día va más hermosa. Entonces, déjame un saludito para ahí, para mi nietecito bello. Saluditos a mi hermanita Jackie, a mi hermanita Joanita, que por ahí la escuché. Saluditos a Mateito. Y saluditos a mi hermanita Dixie, a Eliancito, que Dios le bendiga en este día, mi hermana Carlita. Y saluditos para toditos los hermanitos que se han reportado, los que no se han podido reportar, que Dios les bendiga. Saluditos por ahí a la ardillita, que por ahí la escuché que ya se empezó a reportar, que así es que Dios le bendiga, ardillita. También a la mielurita, por ahí la escuché también que se estaba reportando, así es que Dios le bendiga a cada uno de mis hermanos, a mis hermanas que se han podido reportar, aquellos que están congregados a esta hora en la radio de bendición, que Dios les bendiga a toditos, saluditos ahí a la hermanita Noelia, que Dios le bendiga, pues ya hermanito Nahum creo que ya llegó a su casa, así es que Dios les bendiga. Y saluditos para toditos, mis hermanitos, hermanito Benjamín, que Dios le dé fuerza, no sé si va para las 3 o va para las... Hasta mañana. Sea Dios dándole esa fuerza, creo que va hasta mañana.
0: Sí.
1: Así es que sea Dios fortaleciéndole, mi hermanito Benjamín, aquí estamos, en la sintonía de la radio de la bendición.
0: Gracias, hermana Rita, Dios me le bendiga. Y si vamos hasta mañana con la ayuda de nuestro Dios acá, acompañándoles en cabina. Tengo por acá más saluditos. Dios bendiga a nuestra hermana Rina Amaya, que nos dice: bendiciones, quiero una alabanza. Escogido fui de Dios con los voceros de Cristo. Saludos también a Juanita Reyes, Dios le bendiga. A nuestra hermana Ana Alvarado también, por ahí nos está escuchando. Dios le bendiga, hermana Ana.

0: Llamada telefónica, Dios le bendiga.
1: Buenos días, hermano Benjamín.
0: Amiga, hermana, ¿cómo está?
1: Bien, gracias al Señor. Me alegro mucho que esté en su programa y que Dios lo haya traído con bien.
0: Gracias.
1: Saludes para toda su familia, su esposa, sus hijos, su mamá. Y también para Matthew, Mateito, y para Joana y Oliver.
0: Amén.
1: No conozco los nombres, pero como yo soy nueva de hablarles, conozco los nombres, pero solo como 30 nombres me sé. Así es que mejor salúdenmelos a todos, los de la familia.
0: Excelente, hermana. Muchas gracias, hermana Bernalda.
1: Y quiero que me lleven oración, por favor, por la salud mía, por la vida espiritual, la de mis hijos, de mis nietos y de mis nueras.
0: Claro que sí, estaremos orando.
1: Solo eso les pido.
0: Amén, hermana, estaremos orando. Vaya. Sigamos adelante.
1: Vaya, muchas gracias.
0: Amén.
1: Dios le bendiga, que pase buen día.
0: Gracias, igual para usted, Dios le bendiga. 0 y 2, ahí para toda nuestra audiencia que sigue reportándose con nosotros en esta hora.
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0: Saluditos ahí a nuestra hermana Bernarda de Jesús. Que bendiga toda la audiencia acá en el sector de San Miguel, allá en Morazán, en La Unión, en Usulután, y también a través del internet en otros sectores de nuestro país, ahí donde nos están escuchando. Dios bendiga también a nuestro hermano Jorge Martínez, allá hasta Atlanta. Dios le bendiga, hermano Jorge. Gracias ahí por estar pendiente de la programación también. Tengo el siguiente reporte que escuchamos acá y luego vamos a seguir con las alabanzas.
3: Bendiciones, mi hermanito Benjamín.
0: Amén, Dios le bendiga,
3: hermanito. Bienvenido a su turno, mi hermanito. Saludito ahí a su colochita, su colochito, y a todo el hermoso familión. Saluditos ahí a mis conceteas del Chiquirín. Y si hay espacio ahí, mi hermanito, en Voces y Cuerdas, ya sabe cuál es mi preferida. Así que saluditos para todos. Gracias, mi hermanito Benjamín. Y que Dios me le bendiga a todito el pueblo del Señor. Y aquí estamos, mi hermanito, con gozo, con alegría. Aquí le estoy escuchando. Saluditos para todos.
0: Amén. Muchas gracias a nuestra hermanita Norma Molina, que por ahí también está pendiente de la programación y saludándonos. Así que bueno, vamos. Y seguimos con más de la música. Estas horas de Cuerdas y Voces. Bendiga a nuestra hermana Marceli, que por ahí nos dice bendiciones a todos los hermanos de la radio. Gracias. Saluditos, hermana Marceli. Dios le bendiga.

0: Bueno, ahí estábamos escuchando ese tema. Ay, pero qué valiente el son ahí de las cuerdas. 19 minutos más y llegamos a las 9 de la mañana. Ese día a las 9 y media el programa La Puerta Aún Está Abierta, presentado por los esposos Rivera. Luego más tarde a la 1 de la tarde, Ministerio Ondas de Salvación con nuestra hermana Elisa Nolasco. A las 3 de la tarde, un tiempo de esperanza y salvación. A las 4, escudriñando las escrituras. A las 5 de la tarde, anunciando buenas nuevas de salvación. A las 6, Jesucristo pronto viene. Y luego nos quedamos ahí con los espacios también disponibles, entre ellos mensajes y oración y también alabanzas.
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0: Y como por ahí le correspondía a nuestra hermana Rita, ese día les acompaño durante todo el día rumbo a esa mañana, que tenemos ahí también tempranito el programa Aliento de Vida. Te bendiga nuestra hermana Marta Domínguez, gracias ahí por saludarnos, hermana Marta, Dios me le bendiga también a usted en esta hora. Vamos complaciendo el siguiente tema por acá que nos han solicitado. Mi Jesús viene pronto en las nubes.

0: para usted y todos los hermanitos que trabajan en la radio. Y deseo escuchar una alabanza. Deseo escuchar una alabanza a las pruebas de mi vida. Y hay muchas bendiciones. Hasta luego.
1: Gracias, hermana Noemi Bonilla. Saludos allá hasta el sector de Corinto. Por ahí nos está escuchando. ¡Qué bueno! Las pruebas de mi vida es el tema que vamos también a agregar por ahí a lista para poder reproducirla. Le bendiga también a nuestra hermana Estrella Gómez, por ahí también pendiente de la programación. Muchas gracias.
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1: Tengo por acá más saluditos. Vamos a quedarnos con el siguiente tema que por acá nos pedían. Escogido fui de Dios.

Dos minutos más y llegamos a las 9 de la mañana acá en El Salvador. Dos más van a las 9. Ahí escuchábamos ese tema, Las pruebas de mi vida, complaciendo hasta Corinto Morazán. Tengo por ahí un par de temas también solicitados que no van dentro de este espacio de cuerdas y voces, por eso los voy a programar a continuación. Después de este tema de O Alma Mía, damos por finalizado este espacio de cuerdas y voces y nos vamos a quedar con un par de alabanzas más que por ahí me han solicitado, entre ellos El Día Viene, que es una versión ranchera, y también El Poder del Cristiano, que es voz de Oscar Medina, que por ahí la vamos a ir escuchando también. Así que escuchamos este tema, O Alma Mía, música y voz de los voceros de Cristo, y así finalizamos este espacio de cuerdas y voces.

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No sigas ocultando tu vacío con trabajo, con entretenimiento, con las redes. Jesús dijo: la paz os dejo, mi paz os doy, no como el mundo la da. Busca ahora de Cristo, porque la paz que Dios da se fortalece en medio de la tormenta. Y la paz de Dios, que sobrepasa todo entendimiento, guardará vuestros corazones y vuestros pensamientos en Cristo Jesús. Filipenses 4:7. 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

Gloria a Dios, bendito es el nombre de Jesús. Dios les bendiga a todos, amados hermanos, en esta hermosa hora de la mañana que el Señor nos permite en su divina misericordia podernos, hermanos, dirigir una vez más a través, hermanos, del programa. La puerta aún está abierta a muchas vidas. Gloria a Dios que esta mañana, si Dios así lo permite, estarán ya en la sintonía, como los que se van a seguir conectando a la bendición de este hermoso programa en este nuevo día, jueves que el Señor nos permite, hermanos, jueves 2 de julio del año 2026. Gloria a Dios, una gran bendición que Dios nos da, un nuevo día, hermanos, para que le podamos adorar, para que le podamos glorificar, para que le podamos exaltar a Dios, porque Él es un Dios bueno, un Dios lleno de amor, un Dios lleno de misericordia, a quien nosotros, hermanos, debemos de darle glorias y honra. Bendito sea el nombre de Jesús. Así que, hermanos, es de continuar hacia adelante, es de continuar adorando el nombre del Señor. Bendito sea el nombre de Cristo. Solo Dios, hermanos, es el único quien nos puede bendecir, quien nos puede ayudar. Bendito sea el nombre de Dios, y sacarnos, hermanos, en victoria. Bendito es el nombre de Dios. Así que yo no sé cómo usted se encuentra, gloria a Dios. Solamente quiero decirle que hay un Dios en los cielos que puede entregarnos la victoria. Bendito Dios. Desconozco su dificultad, gloria a Dios, pero si usted le cree al Señor, Dios siempre toma el control de nuestra vida, y Dios se apiada de nosotros y tiene misericordia. Así que Dios bendiga también a nuestro hermano Benjamín Hernández, allá cabina de radio, unción y presencia de Dios. Los que nos escuchan, nos sintonizan a través de radio unción y presencia de Dios, también por la dial 1020 AM. Que Dios les bendiga a todos de una forma muy especial, a los hermanos pastores, a los evangelistas, a los misioneros, a los siervos del Señor, al pastor Doroteo Rivera, a todos en general, al hermano Benjamín y su familia, y a todos los locutores. Dios les bendiga a los hermanos y hermanas locutoras también. Así que Dios es bueno, ¿verdad? Que siempre hay hermanos y también hermanas que laboran en radio, de la locución, de locutoras y locutores. Bendito Dios. Así que Dios es bueno. Esta mañana, hermanos, vamos a leer la palabra de Dios en el Salmo capítulo 42. Dice la palabra: en el nombre de Dios Padre, Dios Hijo, como el siervo brama por las corrientes. Gloria a Dios. Salmo 42. Dice, hermano, en el nombre del Padre, del Hijo y del Espíritu Santo: como el siervo brama por las corrientes de las aguas, así clama por ti, oh Dios, el alma mía. Mi alma tiene sed de Dios, del Dios vivo. ¿Cuándo vendré y me presentaré delante de Dios? Fueron mis lágrimas mi pan de día y de noche, mientras me dicen todos los días: ¿dónde está tu Dios? Me acuerdo de estas cosas y derramo mi alma dentro de mí, de cómo yo fui con la multitud y la conduje hasta la casa de Dios, entre voces de alegría y de alabanza del pueblo en fiesta. ¿Por qué te abates, oh alma mía, y te turbas dentro de mí? Espera en Dios, porque aún he de alabarle, salvación mía y Dios mío. Dios mío, mi alma está abatida en mí, me acordaré por tanto de ti desde la tierra del Jordán y de los Hermonitas, desde el monte de Mizar. Un abismo llama a otro a la voz de tus cascadas. Todas tus ondas y tus olas han pasado sobre mí, pero de día mandará Jehová su misericordia, y de noche su cántico estará conmigo. Y mi oración al Dios de mi vida diré: a Dios, roca mía, ¿por qué te has olvidado de mí? ¿Por qué andaré yo enlutado por la opresión del enemigo? Como quien hiere mis huesos, mis enemigos me afrentan, diciéndome cada día: ¿dónde está tu Dios? ¿Por qué te abates, oh alma mía? ¿Y por qué te turbas dentro de mí? Espera en Dios, oiga, espera en Dios, porque aún he de alabarle, salvación mía y Dios mío. Gloria al Señor.
Y Dios mío, qué bueno es Dios, hermano. Alabanzas al Señor. ¿Por qué te abates, oh alma mía? Decía este hombre. ¿Y por qué te turba dentro de mí? Gloria a Dios. Dios es maravilloso en esta hora. Dios bendiga a los que se siguen añadiendo. Si puede compartir esta bendición, comparta. Para que podamos, hermanos, llegar a más vidas. Podamos llegar, hermanos, a más personas, a más corazones, a más almas, hermanos, que están necesitando de la misericordia del Dios de los cielos. Si usted puede compartir, comparta. Que esta mañana, gloria a Dios, Dios administre, Dios sane, Dios liberte. Que esta mañana sea el Señor obrando conforme la necesidad de su pueblo. Oh, bendito es el nombre de Jesús de Nazaret. Hay un Dios que tiene poder para sanar. Hay un Dios que tiene poder para libertar. Bendito Dios, porque nada hay imposible para Dios. Todo Dios lo hace posible. Bendito sea su nombre. En esta hora elevamos la oración delante de la presencia de Dios. Padre y buen Dios que esté en los cielos de los cielos, santificado sea su nombre, Dios, en esta hermosa mañana. Padre, yo me presento delante de su presencia. Amado Dios, le doy gracias por este nuevo día que usted me permite la vida, la salud y las fuerzas. Gracias, Dios, por el pueblo, por la audiencia, por todos los hermanos que están en sintonía, por las hermanas, por los que ponen allí, dedican ese tiempo para escuchar el programa. La puerta aún está abierta. Dios bendice a mis hermanos y hermanas, a los amigos y amigas, aquellos que apartan su tiempo también para poder sintonizar, escuchar este programa. Señor, envía tu misericordia, envía respuestas, envía milagros y sanidades. Reprenda, Dios, cualquier cosa barata, cualquier cosa negativa, cualquier cosa que no le agrade, Dios mío. Venga libertando mi vida y libertando su pueblo. Venga, Señor, tomando el control usted de este momento. Bendiga a cada líder, cada pastor, cada evangelista y cada misionero, aquellos que nos sintonicen, Dios, como los que van a estar quizás viendo. Pero yo le pido, Dios, que sea usted administrando, sea usted fortaleciendo, sea usted dando fuerza, sea usted levantando al caído, sea usted fortaleciendo, Padre, en esta hora, en el nombre poderoso de Jesús de Nazaret, Dios Santo. Venga, Dios mío, obrando usted, Señor. Venga obrando usted, Señor amado de la gloria, en el nombre de Jesús de Nazaret. Usted conoce la necesidad que hay, Dios mío. Usted conoce la necesidad que hay en su pueblo, Dios mío amado. Y solo usted puede, Padre, obrar misericordia. Solo usted puede obrar, Señor. Glorifíquese, Padre amado, en el nombre de Jesús. Venga rompiendo las cadenas, Padre. Venga libertando, Señor, usted su pueblo. Venga atando y sujetando todo el problema de enfermedad, Señor amado, quema y carboniza, Dios, en el nombre de Jesús. Padre, envía misericordia, sana al enfermo, Señor amado, en esta mañana, Señor, que la mano de Dios llegue sanando, llegue libertando, Señor, a los corazones que estén cargados, sama kenda kimalu sandai. Padre, que tu presencia llegue obrando su mano de poder, Señor. ¿Dónde están los hermanos y hermanas y amigos, Dios, pasando momentos difíciles? Ahí está llegando Dios, obrando sanidad, obrando liberación, Señor. Obra misericordia, Padre. Obra misericordia, Señor. Restaure, Señor, levante, Padre amado, en el nombre de Jesús, Señor eterno. Lleva fuerzas al cansado, Dios. Lleva fuerzas. Lleva fortaleza, Dios. Tú conoces la necesidad que hay, Señor, en los corazones. Mira las cargas que hay, Señor amado. Oh, Dios, tú eres el único, Padre,
Solo tú eres el único Dios quien puede obrar misericordia. Solo tú eres el único quien puede obrar misericordia, Señor. Ayúdalos, Padre, ayuda a tu pueblo. Ayuda a tu iglesia. Dios mío, ministra los corazones, Padre, esta mañana. Rompe las cadenas, Señor, esta mañana. Tu pueblo, libéralo. Jehová ministra más y más. Sí, Señor. Venga tocando, venga ministrando. La misericordia de Dios restaure vida. Oh, sí, Señor, liberta, Padre, Señor, sana, opera, sanidad. Espíritu Santo, venga venciendo, Padre. Oh, Dios mío, mira la petición de cada vida en esta hora. Mira la petición de cada vida, de cada persona que ha enviado su petición. Ruego, Padre, por su sanidad.

vida. Oh Dios mío, reprenda toda enfermedad, Dios mío, que atormenta las almas, que atormenta hombres y mujeres, enfermedades.

Gloria a Dios. Sí, Señor, glorifícate. Ahí pon tu mano, Dios. Ahí pon tu mano, Señor, en esas vidas. Ayuda a esa vida, Señor, de Francis. Todo problema de salud, Señor. Toda enfermedad, reprenda de ese cuerpo. Ayuda al Espíritu Santo, reprenda todo problema de miedo, de depresión, Señor, de todo problema, Señor, de diabetes, de inflamación intestinal, Señor, obra en mi hermana, misericordia. Pon tu mano, Señor, lleva sanidad, lleva liberación. Dios mío de los cielos, ayúdales, Padre. Glorifíquese, Padre. Mira a mi hermana, Señor. Zuleima, Señor, clamo, Señor, en esta hora, Señor amado. Por esa infección, Señor, te pido, Padre, que pongas tu mano.

0: infección ahora, por el poder de su santa palabra, Dios. Reprenda toda infección ahora, Padre. Ayuda a mi hermana, Padre, ayúdala siempre. Lleva sanidad y lleva liberación por el fuego de tu palabra. Ahí llega la mano de Jehová libertando. Ahí llega la mano de Dios sanando. Ahí llega la mano de Dios desapareciendo toda infección de ese cuerpo.
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0: 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Sí, Señor. Tú eres el único quien sana. Tú eres el único quien hace milagros. Tú eres el único quien opera sanidad de Dios. El hombre no puede hacer nada, Dios. Pero usted sí puede, Espíritu Santo. Ayuda, Dios mío, a esos hijos, esa familia.

bendiga a esos hijos. Ayúdele, Padre. La vida de María Ábalos, Señor, ayúdele. Liberte, Dios, de esa vida, de todo problema, de todo aguijón, Señor. Tú le conoces, Padre. Dios mío bendito, venga, Señor, restaurando usted y obrando milagros, Señor, sanidades, liberaciones, Padre, en el nombre de Jesús, Padre eterno. Usted es el único quien sana, usted es el único quien hace la obra, Señor amado. Espíritu Santo, tú eres el único quien hace las cosas. Dios mío santo, liberta, Padre. Venga, Señor, obrando en la vida de mi hermana. Esa petición de mi hermana Vilmita Orellana, Señor. Obre en esa vida, Padre, su hijo Anthony, Padre. Obre ese milagro, Señor eterno. Obre ese milagro, Espíritu Santo de la gloria. En ese hijo, Padre, tú le conoces. Padre, reprenda todo problema de enfermedad, Dios eterno. Ahí reprenda todo demonio, todo espíritu de muerte, Señor, de sobre la vida de ese hijo de mi hermana Vilmita, Dios.

iba sa maya ki manusan le malusa ye. Señor, lleva fuerzas. Dele fuerza a mi hermana, Padre. Ayuda a su vida, Espíritu Santo. Dele fuerza que mi hermana.

Te adoro, Espíritu de Dios. Tú eres el único quien puede llevar respuesta a los corazones. Tú eres el único quien puede llevar sanidades, milagros a tu pueblo. Por favor, Padre, ayuda a las almas, Dios. Ayúdese, Dios. Ayude, Señor, a cada vida, mi hermana Cecilia Castillo, Señor. Yo le clamo por mi hermana, Señor. Yo le clamo, Dios, que sea usted ayudando su vida siempre, guiando su vida a toda verdad y a toda justicia, Padre. Señor, gracias por la vida de nuestra hermana. Señor, siga guardando su vida. Señor, cúbrela con tu sangre. Cristo, guarda los pasos de mi hermana, Señor. Padre, que sea usted conduciendo esa vida, dirigiéndola a usted y guiándola, a toda verdad y a toda justicia. Cubre su vida, cubre su alma, acorácela, Dios. Acorácela la vida de mi hermana Cecilia. Bendígala grandemente, Dios, siempre. Multiplícale, Dios, siempre todo, Señor. Padre, bendiga su vida siempre, Padre amado, su familia. Ayúdale, Dios, sus simientes, Padre. Bendícele, amado Rey. Bendiga su casa. Bendiga su hogar, bendiga su familia, bendiga su mesa. Bendiga su finanza, Dios, económicamente. Bendiga a mi hermana siempre. Para su gloria, para su honra, Señor Jehová. Usted le multiplique las bendiciones conforme la necesidad, Dios. Padre, bendígala siempre y guarde mi hermana y reprenda cualquier estorbo de salud que quiera llegar a su vida, Dios. Dele las fuerzas necesarias, dele la fortaleza que mi hermana necesita, Dios. Y que el nombre de Jesús, tú eres el que sana, Padre. Clamo por la vida de Vanessa Méndez o por Valeria, Señor. Yo pido misericordia por la vida de Valeria. Yo pido misericordia por la vida de Valeria. Yo desconozco, Señor, su condición, pero solo clamo misericordia. Solo pido misericordia, Espíritu de Dios, que solo usted puede tener, Espíritu Santo. Aleluya, de esa vida, misericordia. Solo tú puedes tener misericordia. Solo tú, mi amado Rey. Porque quizás el hombre no pueda hacer nada. Quizás nosotros, Padre, pero solamente tú sí puedes sanar. Solo tú puedes liberar, Espíritu de Dios. Hay poder en Jesús. Glorifica tu gloria, Señor. Glorifica tu poder, Jehová, sobre tu pueblo en esta mañana. Aumenta la fe de tu pueblo. Aumenta la fe de la iglesia. Aumenta la fe del pueblo que está en sintonía. Ayuda a los padres para ver tu gloria. Ayúdanos, Señor, a no dudar, sino a creer en el poder de Dios. No dudemos de que tú puedes hacer cosas grandes, Dios. Bendiga a tu sierva, mi hermana Marcelita. Bendice a tu sierva ahí donde se encuentre, Padre. Acorace, mi hermana Marcelita Ramírez. En el nombre de Jesús, la presencia de Dios esté sobre su vida. Tu gloria esté sobre ella.

Lima lo sabá y asaba. Gracias por tu gloria, por tu presencia, papá, esta mañana. Envía misericordia, Padre, a los enfermos. Mira cuánta gente sufriendo, Padre. Yo clamo misericordia por ellos. Levanta, Jehová, sana, liberta, Dios. En el nombre poderoso de Jesús, fortalezca a mi hermana Elizabeth Méndez. Dele fuerza a mi hermana. A mi hermana Blanca Nubia, dele fuerza, dele fortaleza. Ayúdala, Señor. Ayúdala a Vanessa Méndez. Dele fuerza a mi hermana Vanessa Méndez. Aumentale la fuerza. Acoraza su vida siempre, donde sea que vaya. Oh Dios de los cielos, aleluya, obre mi hermana María García, Padre, clamo misericordia por María García, alabanzas al Dios de los cielos, clamamos misericordia por la vida de Ana Méndez y por esa vida de Elizabeth Méndez, ayúdale siempre, Padre amado, la vida de Abir de Ramos, también clamo por sanidad de su vida. Ahí la mano de Dios sane, la mano de Dios liberte. Mi hermano Cifredo bendice, mi hermano Alberto Velázquez, bendiga todo ese pueblo, Jehová, todo ese pueblo que aparte ese momento para estar conectados en la bendición. Ayuda a las almas que están clamando misericordia, quizás por una petición, por un hijo, por una familia. Aquellos que están clamando por una respuesta, Jehová, ayúdales, Padre, para que no se cansen de clamar, sino que sigan creyendo que verán la mano de Dios a su favor. Que no duden, Padre, que el tiempo de Dios es perfecto. Tú obrarás conforme tu voluntad. Oh, bendito su nombre, Dios de los cielos. Tú traerás respuesta, Dios. Tú traes respuesta, Jehová. Tú traes respuesta esta mañana. Tú traes respuesta, Jehová. A muchas vidas, Padre, sana, libera, Padre. Reprenda al diablo y sus demonios. Reprenda las enfermedades. Reprenda las dolencias.

a muchos padres, hermanos y hermanas. Hoy se vaya por el poder de tu palabra. Todo problema desaparezca. Sí, Padre, libera a tu pueblo. En esta hora yo pongo en sus manos este programa. Lo deposito y lo presento delante de su presencia. Perdónenos, Dios, por no haber iniciado más temprano, pero ayúdanos siempre, por favor. Ten misericordia de mi vida. Ten misericordia de mi vida y de tu pueblo. Y que el nombre de Jesús siga respaldando este programa. Y lo presento, Padre, delante de su presencia. Que sea usted guiándolo siempre para la gloria suya. Clamo, Señor, que sea su voluntad siempre. Hayan pueblo dispuesto a aportar para que este programa también siga al aire. Es que el nombre de Jesús, Padre, gracias. Amén y amén. Gloria al Señor. Bien, Dios les bendiga a todos, amados hermanos. Damos gracias a Dios porque hemos orado al Señor unos minutos. Dios es bueno, Dios es maravilloso. Aleluya, sin Él no podemos hacer nada. Dios es el que lo hace todo posible. Alabanzas al nombre de Cristo. Así que hay que seguir adelante. El tiempo de Dios es perfecto. Alabanzas al Dios de los cielos. El tiempo de Dios es perfecto, iglesia amada. Aprendamos. Yo sé que no es fácil esperar en Dios. No es fácil estar ahí esperando en su voluntad, esperando en que Él haga la obra. Gloria a Dios. Esperando y quizás pensando a ver cuándo Dios responderá. Pero el tiempo de Dios se llegará, iglesia. Como muchos dicen, el Cairo de Dios llegará. O vendrá el Cairo de Dios. O sea, el tiempo de Dios. El tiempo de Dios vendrá. Bendito sea el Señor. Solamente hay que aprender a esperar en Él. Aunque la visión tardare, hay que esperar en Él. Bendito sea el nombre de Dios. No sé qué usted esté esperando, pero siga esperando en Él. Gloria al Señor, aleluya. Dios es maravilloso. Quiero, hermanos, un momento hablar de esta palabra que se encuentra en el Evangelio de San Juan. Evangelio de Juan, capítulo 4, verso 23, que dice, y el 24, en el nombre del Padre, del Hijo y del Espíritu Santo. Mas la hora viene, y ahora es cuando los verdaderos adoradores adorarán al Padre en espíritu y en verdad, porque también el Padre tales adoradores busca que le adoren. Dios es espíritu, y los que le adoran en espíritu y en verdad, es necesario que adoren. Gloria al Señor. Damos gracias a Dios por la palabra que hemos leído, iglesia amada. Dios bendiga a todos los que nos escuchan a través también de la página de los Esposos Rivera. La palabra, hermano, es muy interesante, es muy importante. Pero estamos llegando a tiempo donde ya el pueblo no quiere la palabra. Muchos necesitan y dicen, hermano, ¿no cree que ora por mí? Ore, hermano. Pero en el momento que dejamos de orar y decimos vamos a la palabra, la gente ya no le gusta. Incluso hay gente que se desconecta, y uno puede entender entonces que la palabra no la quieren. Por eso Dios, hermanos, muchas veces no obra misericordia, no sana, no liberta, porque hay muchos que solo quieren oración, pero no quieren palabra de Dios. No quieren que Dios obre en su vida también con la palabra. Bendito sea el nombre de Dios, aleluya. Por eso hay gente enferma, hay gente endemoniada, porque no pueden ser libres, porque no le dan cabida a la palabra de Dios. Alabado sea Jesús. Qué hermoso es, hermano, también oír la palabra de Dios. Porque la palabra también te inyecta fe. La palabra también te inyecta fuerzas. La palabra también te levanta. La palabra también te anima. Aleluya. Sin ella no podemos vivir nosotros. Gloria a Jesús. Porque la palabra, hermano, nos conoce bien.
Así que yo quiero meditar con un hermoso pensamiento. Hay que seguir adorando a Dios. Hay que seguir adorando a Dios. Alabado sea Jesús. Sabe que la palabra dice, hermanos, que porque tales adoradores busca el Padre, que le adore en espíritu y en verdad. Dios quiere que le sigamos adorando, pero también busca adoradores. Dios busca adoradoras. Dios quiere gente, hermanos, que le adore en espíritu y en verdad. Gloria a Dios. Muchas veces, hermanos, como que la adoración se quiere ir de muchas vidas,

todo marcha de la mejor manera. No, también hay que adorarle en todo tiempo. Hay que adorar a Dios en la prueba. Hay que adorar a Dios en el proceso, en el dolor, en la dificultad. Hay que levantar la mano aunque no tengamos fuerza. Hay que darle gloria. Hay que darle

salte, usted exalte, como que si nada está pasando. Y el diablo quizá va a decir, aleluya, yo no entiendo a este, ¿por qué no se calla? Y está pasando grandes dificultades y grandes problemas. No, mi hermano, es que hay que seguir adorando al que vive. Hay que seguir adorando al Dios de los cielos. No hay que callarnos. Bendigamos al Dios poderoso. Muchos quieren callarse, muchos ya no quieren adorar, pero hay que seguir adorando, iglesia. Si usted ve, hermanos, quizás el diablo quiso apagar la adoración de Job, pero Job no cayó la adoración. Job decía, yo sé que mi Redentor vive. Yo sé que Él se levantará, algo hará el Señor.

Y algo hará el Señor, Él se levantará y algo hará a mi favor. Bendito sea su nombre. Por eso no deje que el enemigo le apague la adoración. Alabado sea Jesús. La adoración tiene que estar ahí. Hay que seguir adorando al que vive. Hay que seguir adorando, hay que seguir exaltando a Dios. Hay que seguir bendiciendo a Dios. Hay que seguir dándole glorias a Dios. Aunque usted sienta que se está muriendo, aunque usted sienta que ya no aguanta, aunque usted sienta que su familiar está ahí en cama y usted diga, no, yo no puedo adorar si mi familia está ahí tirada, yo no puedo adorar si mi hijo está ahí tirado, ¿cómo voy a adorar a Dios? No, usted tiene que seguir adorando a Dios. Oh, gloria, Padre, gracias. Usted tiene que seguir adorando al que vive. Usted tiene que seguir exaltando al Dios de los cielos. Aunque usted esté viendo el dolor ahí, aunque usted esté viendo el problema ahí, aunque usted con sus ojos está mirando la dificultad, pero usted sigue adorando a Dios. Imagínese la vida de Job, que él estaba viendo el problema y lo estaba viviendo a carne viva, hermanito. Pero Job, a pesar de tanto lo que él estaba sufriendo, el diablo no pudo apagar su adoración. Él siguió dándole glorias a Dios. Él dice en la palabra, en el libro de Job, capítulo 1. Aleluya. Nos enseña, hermanito, que ahí lo que le pasó acerca de lo que él ha aguantado y soportado y sufrido, todo lo que llegó a su vida. Pero dice la palabra que él no pagó su adoración, sino que siguió adorando. Hermanito, él lo que hizo es seguir adorando a Dios. Yo no sé cuánto te ha pasado en la vida, pero tú sigue adorando a Dios. Tú sigue adorando al que vive. Tú sigue, aleluya. Yo no sé cuál historia usted me va a decir de todo lo que usted le ha estado viniendo en estos últimos tiempos, en estos últimos días. Lo que yo le puedo decir es que siga adorando a Dios. Siga adorando al que vive. Siga dándole glorias a Dios. Siga glorificando al Cordero de Dios. Siga dando alabanzas al que vive. Siga exaltando el nombre de Dios. Aleluya. Siga poniendo el nombre de Dios en alto. Siga glorificándole. Que no se calle su alabanza por el problema, por la prueba, por la dificultad. Aunque no tenga fuerza, levanta tus manos y dale glorias a Dios. Dale gloria, dale alabanza al que vive. Oh, hay que seguir adorando a Dios. Hay que seguir adorando a Dios sin importar la prueba. Yo no sé cómo usted se encuentra, pero Dios sí lo sabe. Pero lo que Dios manda decirle, hay que seguir adorando a Dios. Alabado su nombre en esta mañana. Que usted diga, nadie está conmigo. Yo quiero decirle que Dios no lo ha dejado ni lo ha abandonado.

Cristo, Él está ahí para ayudarte. Dios está ahí para levantarte. Dios está ahí para sostenerte. Porque Dios es fiel y verdadero. Oh, gloria al que vive en esta hora. Y hermanito, allá está abajo. Y le llevan la primera noticia. Le llevan la segunda noticia. Le llevan la tercera noticia. Le llevaron unas noticias que impactaron su corazón. Impactaron su vida. Y luego, hermanos, le llega el proceso a él también de una enfermedad a su cuerpo, a su piel. Le llegó la prueba, hermanito, de todas formas. Bendito sea el nombre de Dios, aleluya. Y aquel hombre, hermano, gloria a Dios, a pesar de todo lo que estaba viviendo, aleluya, se raspó su cabeza, se vistió de cilicio y se postró rostro en tierra. Y adoró, dice la palabra. Adoró, óigame. Adoró al Dios de los cielos. Lo siguió adorando a pesar de la prueba que le había llegado. Se postró rostro en tierra y adoró. Aleluya. Siguió adorando al que vive. Siguió glorificando al Dios de los cielos. Y él decía: desnudo salí del vientre de mi madre. Y desnudo.

cielo. Dice que Job no atribuyó ninguna palabra contra Dios, sino que lo que hizo fue seguir adorándole, seguir exaltando, seguir glorificando, porque en todo tiempo Dios es bueno, en todo momento Dios es bueno. Aunque uno diga, no, yo me estoy yendo mal ahorita, pero Dios es bueno. A mí me está saliendo todo mal, pero Dios es bueno. Dios sabe por qué le está saliendo todo mal. Ahorita yo no puedo levantarme, pero Dios es bueno. Dios sabe por qué no se puede levantar. Ah, es que yo estoy en la prueba. Gloria a Dios, Dios es bueno. Dios sabe por qué está en la prueba. Gloria a Dios, es que estoy enfermo. Gloria a Dios, Dios es bueno siempre. Él sabe por qué está enfermo. Bendito sea el Señor. Hay que seguir adorando solamente a Dios. Hay que seguir exaltando a Dios solamente. Alabado sea Jesús. No hay de qué preocuparse. Yo le digo algo. Aleluya, usted no se preocupe. Solo adore a Dios. Y dígale, Señor, aquí estoy. Yo te voy a adorar. No importa lo que esté pasando. Aleluya, pero algo usted va a hacer.

sea el nombre de Dios. Aleluya, esos son los adoradores que Dios quiere, no adoradores que por una mala mirada ya no adoran a Dios, porque no le dijeron Dios le bendiga, ya no adora, porque no le saludaron, ya no dice gloria a Dios. Aleluya, hay gente que no adora a Dios solo porque no le saludaron. Aleluya, es una desgracia. Aleluya, es una flojera en muchos cristianos que no quieren seguir adorando a Dios. Aleluya, solo porque no le mencionaron su nombre en la oración se enojó. Aleluya, solo porque no oraron por él ya se salió de la transmisión, la chulada. Bendito sea el nombre de Cristo. Aleluya, porque hay gente que está acostumbrada que solamente oren y le pongan mano y que digan quedó sano, y al final sigue con el mismo problema, sigue endemoniado, sigue cargado, sigue atribulado, porque no le gusta. Aleluya, que Dios lo corrija, que Dios lo enseñe, que Dios lo instruya, que Dios lo amoneste, que Dios lo doctrine, que Dios lo venga a enseñar a caminar en santidad. No le gusta el arruinado. Aleluya, y por eso dejan de adorar a Dios, porque no están de acuerdo con las palabras que Dios les envía. Dios no quiere gente muerta, Dios quiere gente viva, Dios quiere adoradores verdaderos. Aleluya, Job pasó la prueba. Aleluya, y a pesar de ello también venían amigos que supuestamente eran amigos de Job y lo vinieron a juzgar que Job había pecado, que Job había hecho lo malo. Aleluya, pero Job siguió adorando al Dios vivo. Aleluya, a pesar de todo ello, usted siga guardando silencio y siga adorando el nombre de Dios. Aunque digan lo que digan, usted siga glorificando al Dios de los cielos. Bendito sea el nombre de Dios. Usted siga cantando, usted siga adorando, usted siga glorificando. Alabado sea el nombre de Dios. Aunque hermanito no lo detenga una mala mirada, su alabanza, su adoración, que no lo detenga nada, usted siga adorando, usted siga con glorificando su nombre, porque hay muchos que dejaron de adorar a Dios. Yo ya no voy a adorar, yo ya no voy a cantar. ¿Acaso usted le canta al hombre? ¿Acaso usted le canta a la mujer? ¿Acaso usted le canta a cualquier persona o a cualquier ser especial? No, solamente al Dios vivo, aquel que nos ha dado la vida, aquel que nos ha hecho a su imagen y semejanza, aquel que nos ha creado para alabanza de su gloria, aquel que habita en medio de la alabanza. Si la gente se diera cuenta, hermanito, adorar a Dios tiene algo especial.

hasta irse de su cuerpo. Quizás cuando usted adora a Dios, aleluya, en su casa Dios está obrando un milagro. Cuando usted está en adoración, su hijo Dios lo está sanando, su familiar, su mamá, su papá, Dios está haciendo un milagro. Cuando usted adora a Dios, quizás Dios está obrando un milagro también en su esposo o en su esposa, porque la adoración tiene poder. Alabado sea la gloria de Dios. La adoración es grande, la adoración es algo especial. Cuando usted cierra los ojos y empieza a adorar a Dios, algo glorioso se siente. Cuando usted le dice a Dios, recibe la gloria, recibe la honra, precioso hijo de Dios, alabanzas al que vive. Cuando usted adora a Dios, procure tocar la gloria o tocar el corazón de Dios. Cuando usted adore a Dios, procure conmover a Dios con su adoración. Que cuando usted adore, su presencia descienda, su gloria se derrame. Y más ojalá y asama, y la gloria de Dios venga sobre su vida y lo llene y lo quebrante de la presencia de Dios. Y usted sentirá que ya no se va a ir igual. Usted sentirá que ya no se va a ir como llegó a aquel lugar, sino que se va libre. Se va libre del problema. Se va libre de lo que estaba agobiando su vida. Porque Dios tiene poder para sanar. Osaki Malaya Sama. Dios tiene poder para sanar a través de la adoración. Porque Él habita en alabanza de su pueblo. Él habita en adoración, en alabanza. Porque si usted da una alabanza en adoración, Dios ahí está. Dios se mueve, Dios se mueve, Dios se mueve a través de la alabanza, a través de los coros de adoración, a través de lo que usted le está dando. Dios se glorifica. Gloria al Señor. Oh sí, Padre, gloria a tu nombre. Pero Señor, ayúdame. Señor, sana a mi hijo, sana a mi familia, sana a mi papá, a mi mamá. Pero grandes duros para adorar a Dios, grandes cadáveres en los templos adorando supuestamente y no abren la boca los totopostes. Gloria a Dios, cuánta gente, hermanito. Señor, sana a mi mamá. Señor, aquí estoy. Pero a la hora de la palabra está amargado, está bravo. Bendito sea la gloria de Dios. Por esa gente hipócrita, Dios no hace milagros. Por esa gente, aleluya, que no conoce el evangelio, es que Dios no hace milagros. Bendito sea el nombre de Dios, aleluya. Porque es bonito clamar y pedir misericordia. Pero a la hora de la palabra, también amemos su palabra. Digámosle, Señor, sígame hablando, sígame corrigiendo, sígame enseñando. Ayúdame, Señor, a poner por obra su palabra. Pero a veces es lo que menos hacemos, es lo que menos queremos, iglesia. Como que aquí los adoradores ya no adoraron, como que aquí los adoradores ya no dijeron nada, como que aquí los adoradores se les fue el gloria a Dios, se les fue el amén, aleluya, como que aquí los adoradores ya no dijeron nada. Bendito sea el nombre de Dios, porque hay una mal costumbre. Bendito Dios, que solo queremos el favor de Dios vivo, pero no les queremos adorar. Solo queremos que los ayude y los extienda su mano y darle la espalda. No, Dios conoce a la gente hipócrita. Dios conoce, aleluya, a los que quieren un milagro y después darle la espalda. Dios lo sabe. Alabado sea la gloria de Dios. Y aunque aquí queramos hacer la pantalla de adoradores, y aunque aquí queramos resentir los que estamos llenos, llorando delante de su presencia, y Dios diga, hipócrita, a mí no me vas a engañar. Bendito sea el Señor. Aunque muchos, porque Dios conoce quien busca solo un milagro y luego olvidarse de él, no. Dios quiere un corazón agradecido, un corazón contrito y humillado. Dios quiere un corazón consagrado, dispuesto para adorarle en las buenas y en las malas, aunque le vaya bien o le vaya mal.
pero no se calla. Sigue adorando, sigue exaltando, sigue glorificando al Dios vivo. A pesar de todas las dificultades o problemas que esté pasando, esa mujer no se calla. Esa viejita sigue adorando. Ese viejito sigue adorando. Ese joven, esa jovencita, aleluya, sigue adorando a Dios. Aunque esté llorando, pero ahí está cantando. Aunque esté sintiendo un dolor dentro de su vida, que solo él y Dios lo sabe, pero sigue adorando la gloria de Dios, derramando lágrimas, llorando, aleluya, en el proceso. Pero esa es la adoración que Dios le agrada en el momento de prueba. Esa es la adoración más poderosa, aleluya, porque los demonios no resisten, los brujos no resisten. Cuando se adora a Dios en el momento de la prueba, es cuando más la gloria de Dios se mueve, es cuando más el fuego de Dios desciende.

rendirse, porque en adoración hay algo especial. Ushamaya sama alabazó, poder de Dios en esta hora, fuego de Dios que libera, fuego de Dios que sana, fuego de Dios que opera milagros en esta hora. Hay gente que Dios la toca, hay gente que Dios la sana, hay gente que Dios la liberta, solamente que hay que activar la fe y el milagro llega hoy. El milagro llegará a tu casa, a tu familia, a tu hijo, a tu hija. Aleluya, yo no sé. Alabado Dios, como aquel hombre fue y le dijo: Señor, solamente di la palabra y mi criado sanará. El Señor

quiero llegar a ver mi victoria. Al llegar a la casa quiero que mi hijo esté sano. Al llegar a la casa quiero que mi familiar esté sana. Señor, yo quiero llegar a mi casa y yo quiero darme cuenta que ya no hay nada ahí. Yo quiero saber que ya el milagro está hecho. Ay, ay, ay, siento la mano de Dios, siento el poder de Dios. Si usted lo cree, mi hermanito, solamente dele gloria. Usted adore, usted alabe a Dios, que cuando usted adora, Dios está librando muchas batallas que usted no puede librar. Siento la mano de Dios, siento la gracia de Dios que se mueve. Agarre la palabra y diga usted en fe: cuando llegue a mi casa, quiero recibir una buena noticia de parte de Dios. Siento la mano poderosa. Oh, gloria al Cordero de Dios. En esta hora se rompen cadenas, se desbaratan trabajos del diablo a tierra. Hoy se van fuera de los cuerpos, fuera de la vida. Se quema la enfermedad, se quema la dolencia, se quema la brujería, la santería. Sal de los cuerpos en el nombre de Jesús de Nazaret. Aleluya. Hay un poder de liberación en esta hora. Hay un poder de liberación en el pueblo. Hay poder en la sangre del Cordero. Hay poder cuando se adora. Algo se mueve cuando adoramos. Algo desciende cuando damos glorias a Dios. Algo se mueve cuando usted le adora. Algo desciende cuando yo le adoro. Santo. Oh, gloria al que vive. Levanta tu mano en señal de victoria. Levanta tu mano y activa tu fe y diga: Señor, gracias por mi victoria. Gracias, Señor, por mi victoria. Aleluya, sí, Señor. En esta hora, Padre, yo llego hasta acá con este espacio, estos minutos que he meditado de su palabra. Si en esta hora alguien quiere venir a los pies de Jesús, yo lo invito. Alguien quiere reconciliarse con Dios. Alguien quiere rendirse a los pies de Cristo. Aleluya. Alguien quiere confesarle al Señor su error, su pecado, y dígale: Señor, perdóname. Aleluya. Alguien quiere pedirle perdón a Dios por si en algo le estaba faltando el respeto a Dios, queriendo ordenar, mandar a Dios que le hiciera esto y lo otro. Quiere arreglar cuentas con Él y pedirle perdón a Él. Yo lo invito en esta hora a arreglar cuentas con Dios. La puerta aún está abierta. La puerta aún está abierta. La puerta sigue abierta. ¿Quién dice: yo quiero arreglar cuentas con Dios? Yo quiero reconciliarme. Yo quiero aceptar a Cristo. Bendito sea el nombre de Dios. Aleluya. Unos segundos más y cerramos el llamado. ¿Alguien quiere ponerse a cuentas con Dios? Amigo, Cristo te ama. Amiga, Cristo te ama. Hermano y hermana, Cristo te ama o le ama, levántese.

las puertas, la trompeta pronto sonará. Gloria al Señor, aleluya. Amén. Amén, gloria a Dios. Si no hay, llegamos hasta acá. Cerramos el llamado. Quiero, hermanos, hacerles saber que este mes de julio no tenemos patrocinador. Si usted quiere ser parte del programa, la puerta aún está abierta. Usted puede comunicarse con nosotros al número 6029-0369. 6029-0369. Usted puede comunicar y hablarnos. O a la radio también usted lo puede hacer. Quiere patrocinar este mes de julio. Quiero decirle que el espacio está disponible. Usted siente en su corazón ser de bendición para que este programa también siga al aire. Pues, hermano, ahora está la oportunidad para que usted lo pueda hacer. Y usted pueda ser parte de esta bendición que, hermanos, creemos, gloria a Dios, que Dios recompensará en el momento que, gloria a Dios, a Él le aplazca hacerlo. Y también saber, hermanos, que las obras en el Señor, hermano, no son en vano. Un día dijo, bueno, la palabra lo dice: he aquí yo vengo pronto y mi galardón conmigo, para recompensar a cada uno según sea su obra. Oiga, su obra, según sea su obra, gloria a Dios. Así que si usted siente en el corazón, hermanos, yo lo invito en el nombre de Jesús. Si usted puede, hermano, y no, ayúdenos a orar. Y Dios, hermanos, supla la bendición. Bendito Dios, para que este programa, hermano, ahí esté, si a Dios le aplace. Amén. Gloria a Jesús. Así que vamos a darle gracias a Dios, hermanos, porque Dios nos ha permitido, quizás, ¿verdad? Bueno, y nos perdona, hermanos, por haber empezado quizás unos minutos ya algo tarde. Y gracias a Dios que lo hemos podido hacer, hermanos, ya que anoche, bueno, tuvimos un culto en acción de gracias al Señor. Y, hermanos, se extendió de una manera porque hubo una presencia, una gloria poderosa. Y la verdad que casi se convirtió en vigilia, hermano. Se puede decir que casi fue una vigilia, pero la gloria es para Cristo, hermanito. Por eso, hermanos, estamos luchando y estamos, hermano, guerreando hasta la meta final con ayuda de Dios. Creo que lo vamos a lograr. Bendito sea el Señor, con ayuda del Señor, hermanito. Así que usted no se detenga, siga adelante, siga remando, siga luchando, peleando por su victoria, por su milagro, por su respuesta. No se quede ahí estancado, siga avanzando, iglesia del Señor. Cristo viene pronto, Cristo está a las puertas. Bendito sea su nombre. Vamos a agradecerle a Dios en esta hora, iglesia amada. Amén. Dice la hermana Vilmita, bueno, Dios la bendiga, mi hermana, creo que ella va a patrocinar entonces este mes. Que Dios la bendiga, la sierva del Señor. Así que, hermano, venga usted sumándose a esta bendición. Esto, hermano, quizás muchos no lo entienden, pero un día lo entenderán. Usted puede sumarse para ser de bendición para este programa. Usted puede ir el otro mes, yo lo hago. Qué bueno sería, gloria al Señor, pero Dios, hermano, ponga en su corazón poderlo hacer. Bendito Dios, vamos a agradecerle entonces a Dios por el tiempo ya que es apremiante. Agradezcámosle, démosle gracias por la bendición que Él nos ha concedido. Hay que ser agradecidos con Él, aleluya. A pesar de la prueba, la dificultad, usted muestre que siempre está agradecido y no se sienta triste. Que Dios, hermano, le agrada cuando usted y yo, hermano, estemos contentos, alegres. Bendito sea el Señor, aunque quizás la prueba, hermano, sea dura, pero usted sigue dándole glorias a Dios, y ahí confunde al diablo y confunde a los demonios. Bendito sea el Señor, porque lo ven a prueba, en la lucha, y usted sigue adorando al Señor, usted sigue adorando a Dios, aleluya. Bendito sea Jesús. Démosle gracias al Señor. Entonces oramos a Dios. Padre, Padre y buen Dios que está en los cielos de los cielos, santificado Dios mío sea su nombre. En esta mañana, Señor, yo vengo una vez más delante de su divina presencia, agradeciéndole, Padre, por la bendición que usted nos ha concedido en este programa, Señor. Esta mañana, Padre, los minutos que haya podido
transmitirlo. El programa La Puerta Aún Está Abierta. Gracias a Dios por haber respaldado mi vida. Gracias a Dios, porque yo creo que algo especial usted hizo sentir en nuestro interior, en nuestra vida, en nuestro ser. Muchos fuimos tocados, administrados por su gloria, por su presencia, por su Santo Espíritu. Padre, bendiga a la audiencia, bendiga a mi hermana desde ya, a mi hermana quien va a aportar esa ofrenda.

Dios, para este mes de julio, desde ya, Padre, le pido, le bendiga en una manera especial a mi hermana. Bendiga a los que a veces, Padre, han podido hacerlo, y hoy, Padre, a lo mejor quizá no han podido. Usted conoce su vida, Padre. Usted sabe, Padre, quizá por dónde están pasando. Venga bendiciendo, Padre, para que esta bendición, Señor eterno, también lo pongo en sus manos, este programa, para que siga al aire, si es su voluntad, que también siga al aire. Padre, yo le agradezco, Señor, por todo. Bendiga la radio Unción, bendiga a mi hermano Benjamín, que estuvo ahí en la locución también, Padre, a lo mejor ahí también dando seguimiento a la audiencia. Bendiga la audiencia que estuvo ahí en esta mañana. Gracias por todo, Padre, le doy gracias. En el nombre de Jesús, reciba este programa, lo entrego delante de su presencia. Recíbalo como olor grato y una ofrenda agradable. Gracias, Señor Jesús. Amén y amén. Gloria al nombre de Dios. Así que, hermanos, damos gracias a Dios porque hemos podido, gloria a Dios, pasar estos minutos de programa. Será, si Cristo lo ha venido, hasta el próximo jueves. Si Dios así le aplace, al Señor le aplace así, así será, mi hermano, si a Dios le aplace. Amén. Que Dios le bendiga a todos. Les saludó su hermano y amigo Francisco Rivera. Gloria a Dios. Aleluya.

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0: somos una iglesia unida. Somos colaboradores de Dios para la gloria de su nombre. Usted haga lo suyo y aquel hace lo de él y yo hago lo mío. Y juntos le vamos a hacer la guerra al diablo. Está en problema el diablo aquí en esta noche. Dios bendiga a toda la audiencia de Radio Getsemaní, Radio Estéreo Revelación y TV Getsemaní. Un saludo para mi hermano Amílcar, la hermana Zenia, el hermano Adonai, la hermana Zoila, las niñas, Laurita, el evangelista Rolando, el pastor Juancito, a todos los pastores, Madaid, que Dios te bendiga, a todos, amigos y amigas que todavía no son cristianos. Usted no sabe de lo que se está perdiendo. Si usted supiera lo bueno que es esto. Lo más grande que a mí me ha pasado en la vida fue haber encontrado a Jesús. Todo lo demás es basura. Aleluya. Y quiero también aprovechar, enviar un saludo, porque este programa está siendo retransmitido a través de la emisora Promesa de Cristo 94.1 FM en Mercedes Umaña Usulután, todos los miércoles a las 3 de la tarde, hora de Centroamérica. Van a oír esta palabra, gloria a Dios. El programa radial se titula Aún es tiempo de salvación. Su directora, nuestra hermana Dorita Márquez, y el pastor Efraín Márquez, que Dios los bendiga. Y me encontré con otros pastores este domingo y me decía uno de ellos: pastor, en toda la zona de San Miguel están sonando los mensajes en todas las emisoras evangélicas. Y me preguntó: ¿usted tiene programación ahí? Le dije: no. Es el Espíritu Santo, gloria a Dios, que ha puesto en el corazón de la iglesia poner los mensajes. La gloria sea para Dios. Se están escuchando en distintas emisoras en la República del Salvador, en Perú, en Cusco, en Lima, en Piura, en Guatemala, México, Honduras. Que Dios bendiga a todos esos radioescuchas. Aleluya, hasta donde llegue la palabra del Señor. Recuerde que aquí la gloria es de Dios. Si no lo tenía claro, se lo voy a repetir. Aquí, aunque le duela al diablo, la gloria es de Dios. Apunte hacia arriba. Aquí la gloria no es de los hombres, es de Dios. Es de Dios. El que salva se llama Cristo. El que convence de pecado se llama Espíritu Santo. Y nosotros somos colaboradores de Dios. Y el crecimiento lo da Dios. Así es que nosotros seguimos siendo siervos inútiles. Título más lindo ese, padre. Me gusta ese título a mí. Es que cuando lo encumbran a uno, se le sube el humo a la cabeza y es tremendo golpe el que se da a uno. Es mejor caminar bajito con humildad para que Él sea glorificado. Y cuando Él es glorificado, los enfermos se sanan, los cautivos son libres. Se mueve el Espíritu Santo con libertad donde se le da la gloria. Aleluya. Tengo un tema que compartir con ustedes hoy. Y agárrese, porque este tema está enardeciendo en mi alma. Que nada te separe de Cristo. Pero es que anótelo. Atrévase. Que sepa el diablo que aquí hay una iglesia determinada ya. Que aquí no somos un montón de gente que no sabemos para dónde vamos. Que si me quedo, que si me voy, que si sigo, que y qué voy a hacer. No, aquí hay gente determinada. Alaba a los que Él vive. Que nadie te separe de Cristo. Ni el dinero, ni una mujer, ni la empresa, ni la fama, nada, nada, nada. Gloria a Dios, bendito sea el nombre de Cristo. Porque como dijo el gran apóstol Pablo, ya no vivo yo, dijo, Cristo vive en mí. Y lo que vivo en la carne, lo vivo en la fe. Abasota Kima. Masakaya Sola Bahima. Gloria a Dios. Aleluya. ¿Sabe qué es lo que se necesita hoy en las iglesias? Hombres y mujeres muertos al pecado. Te voy a decir una verdad y prepárate. Escucha lo que te voy a decir. El diablo no le tiene miedo a las iglesias repletas de gente. El diablo no le tiene miedo a las multitudes. El diablo le aterroriza gente llena de Dios. Sukabatamasohalai. Oh, gloria. Usted se puede comprar una Biblia de estudio. Usted se puede comprar la Biblia grande. Gloria a Dios. A eso no le tiene miedo el diablo. Lo que le aterroriza al diablo es ver un hombre y una mujer, aleluya, llenos de la gloria de Dios, llenos del Espíritu Santo. Masabacaya. Gloria. Oh, gloria. Por eso es que aquel endemoniado, los demonios que estaban en aquel hombre dijeron, a Jesús conocemos y sabemos quién es Pablo, gloria a Dios, pero ustedes quiénes son, bendito sea el nombre de Jesucristo. Hasta el diablo sabe los que son de Dios y los que no son de Dios, aleluya. Por eso es que la meta del diablo, escuche lo que voy a decir. La meta del diablo no es sacarte de la iglesia. La meta del diablo es apartarte de Cristo. A él le encanta dejar evangélicos con una Biblia en la mano, pero apartados de Jesús. Santo. Adora lo que él vive. Como dijo pastor, sí, hay gente que cargan Biblia, que están en la iglesia, que cantan en la iglesia. Hay gente que son pastores, son predicadores, pero el Cristo está lejos de ellos. Hay que volvernos a la senda antigua. Hay que volvernos al fuego de Dios. Hay que volvernos al camino. Más aquí tamay. Abra su Biblia, por favor. Primera de Corintios. Mire, le voy a dar un texto que es una dinamita. Primera de Corintios, capítulo 6. Es que yo ya me imagino, hermano, los demonios. ¡Aleluya! Satanás, porque es un ejército muy, muy organizado. El diablo tiene un ejército organizado. A veces nosotros somos los desorganizados, el diablo no. Pero yo me imagino al diablo en las reuniones demoníacas que tiene. Y diciéndole a los demonios: ¿ya te fijaste en aquel? Lo veo demasiado pegado a Cristo. ¿Ya te diste cuenta lo que está pasando? Empezó a dejar la vanidad. Empezó a dejar la mentira. ¿Te acuerdas de ese genio, ese carácter que tenía? Ya lo está dejando. Y se está pareciendo a Cristo. Hay que movernos. Que se mueva. Porque yo ya estoy determinado. ¿Te acuerdas que a aquel le gustaba lo ajeno? Hoy es la persona más honesta que hay en la iglesia. Aquella hermanita chismosa. ¿Que cómo dijo, pastor? Chismosa. Ya se curó. ¿Qué le ha pasado? Es que la Biblia dice que el que permanece en él debe andar como él anduvo. ¿Cuántos lo adoran en esta noche? Entre más te parezcas a Cristo, mejor cristiano vas a ser. Aleluya. Por eso pregúntale al Espíritu Santo en esta bendita hora, mientras yo hablo la palabra, allí donde estás sentadito, allí donde estás oyendo, ¿te agrada cómo vivo? ¿Te agrada cómo hablo? ¿Te agrada cómo, aleluya, estoy llevando mi vida cristiana? ¿Te agrada cómo yo visto? Bendito sea el nombre de Dios. Y el Espíritu Santo va a empezar a tratar contigo. Aleluya. Si Él te dice no me agrada, métele mano. Gloria a Dios. Si Él te dice está bien lo que estás haciendo, síguelo haciendo para la gloria de Dios. Aleluya. Y el diablo se va a revolcar en esta noche, porque él está desesperado por ver cómo te saca Cristo. Esto es una dinamita. Primera de Corintios capítulo 6 verso 17. Sufre diablo. Ay, léalo, pero siéntalo. Pero el que se une al Señor, ¿qué le ocurre?
1: Un espíritu es con él.
0: ¡Gloria a Dios! El diablo le dice: peca, estoy unido con él. Ya no vengas a la iglesia, estoy en un solo espíritu con él. Alábalo. Vuelve al pecado. No, porque el que se une al Señor, un espíritu es con él. Ay, con él. Y cuando ese cristiano, esa cristiana se unen con el Señor, ocurre algo maravilloso. Empieza a sentir unos ríos de agua viva. Ay, aleluya. El predicador no le dice que alabe, es que hay un fuego metido aquí adentro que se tiene que soltar un gloria a Dios, un aleluya, aleluya. Mi alma te alaba. Es que tengo que adorarlo, gloria a Dios. Es que algo grande ha pasado. ¿Qué es lo que te ha pasado? Lo que dice la Biblia. Pero el que se une al Señor, y yo pregunto en esta bendita hora, ¿cuántos de los que están aquí sienten, oiga lo que estoy diciendo, sienten que están unidos, unidos al Cristo de la gloria? Aleluya. Mi alma te alaba. Cuando tú te unes con el Señor, ya no vives tú, Cristo vive en ti, y un espíritu eres con Él. Oh, gloria a Dios. Y es ahí donde surge el avivamiento. Escúcheme bien. Eso es lo que lamentablemente muchos evangélicos no ven. Pero el diablo sí lo ve. Ay, Dios santo. Él viene y supervisa y dice: míralo, míralo. Aleluya. Desde que se unió al Señor, un espíritu es con él. Se levanta con él. Se va al trabajo con él. Viene a la iglesia con él. Va a la escuela con él. Se va a la casa con él. Y camasota y tía. Aleluya, lo quiero destruir y no puedo. Lo quiero desanimar y no puedo. Le quiero sacar a Cristo y no puedo. Es que cuando se unió al Señor, un espíritu se hizo con él. Me le he hecho la guerra. Me le he levantado. He tratado de destruirlo. He tratado de apagarlo. He tratado de desanimarlo. No he podido. Aleluya, porque desde el día que se unió Abacita Bacaya, Alía, únete al Espíritu Santo, únete. Shakata la Bacama Suhamay. El día que te unas al Señor, vas a arder en el altar. El día que te unas al Señor, serás un líder efectivo. El día que te unas al Señor, serás un cristiano ejemplar, lleno del Espíritu Santo. Aleluya. El desánimo no te podrá detener. Escúchame, esto es lo que le aterroriza al diablo. Hermanitos religiosos, de esos hay por montones. Hermanos problemáticos, como arroz. Yo lo que quiero aquí son cristianos unidos con el Señor. Alábalo. Pero mientras yo predico esta palabra, aquí se ha desatado una guerra. Una guerra entre el espíritu y la carne. Entre las tinieblas y la luz. Alábalo, gloria. Ay, mi alma te alaba. Y usted está en medio. En esta noche usted va a decidir de qué lado se va a ir. O se va del lado del diablo, o se va del lado de Dios. Yo ya lo decidí. Y usted, hermanito, y usted, el diablo lo sabe, que yo ya lo decidí.
1: El diablo sabe lo que está pasando en tu vida esta noche, pero yo sé que algo grande va a pasar en este culto, porque el que se une al Señor, un espíritu es con él, y vas a salir de este culto lleno de la gloria de Dios, lleno del Espíritu Santo, lleno de la unción de Dios. Déjalo que te llene, déjalo que te llene. Y más, oh, gloria a tu

0: su inteligencia, con sus habilidades, y esto no es con tu fuerza, es con el poder del Espíritu Santo, es con la unción de Dios, aleluya. Con tu fuerza no vas a poder. Únete al Señor en esta noche. Escúcheme bien. He estado meditando, pensando, estudiando qué pasa con la iglesia. Y me hago esta pregunta: ¿cómo se nos metió el diablo? ¿Cómo concilios completos que eran de sana doctrina, que predicaban santidad por dentro y por fuera, que eran celosos?
1: Aleluya.
0: Ahora se vale de todo. Y aquí es donde el Espíritu Santo me llevaba. ¿Sabe qué es lo que ha logrado el diablo? Sin que te des cuenta, separarte de Cristo. Y escuche el bien: al que se separa del Señor, se le nota de lejos. Habla diferente. Actúa diferente, piensa diferente, y el diablo le predica. ¿Sabe qué le dice el diablo? Tú ya eres maduro. No le dice tú ya estás podrido, le dice tú eres ya maduro. Diablo, padre de toda mentira, vete a contarle ese cuento a otro. Gloria a Dios, porque en

le guste a quien no le guste, gloria a Dios. Aquí se va a predicar contra el pecado. Aquí se va a hablar de la santidad. ¿Cuántos dicen amén? ¿Cuántos quieren esa palabra? ¿Cuántos aman la sana doctrina? ¿Cuántos nos unimos al Señor? Que lo oiga el diablo, que el pueblo está respondiendo esta noche. Y como dijo el evangelista Hicks, y no estamos locos. Aquí estamos cuerdos. Que engañen a otros si quieren. Y yo les traigo anuncio en esta hora de parte de Dios. Escúchenme, vienen tiempos difíciles para la iglesia. Por eso el Espíritu Santo me ha puesto a predicar esta palabra. ¿Sabe por qué? Porque Dios va a preparar esta obra, esta iglesia. Porque va a llegar el momento que Satanás va a buscar sacarte a Cristo, apartarte. Te va a sobar la cabeza y te va a decir, pero todavía eres evangélico. Quédate ahí. Pero separado de Cristo. Sentado en la silla, hecho un témpano de hielo. Alábalo. Y luego te va a decir, no seas tan fanático. A la iglesia no hay que ir todos los días. Escoge los días. Yo te aconsejo, para que el pastor no te vaya a poner en la lista negra, ve solo los martes. Alábalo. ¿Acaso Dios es solo Dios del día martes? ¿Acaso Dios solo es Dios del día sábado? ¿Acaso Dios solo es Dios del día domingo? El Dios que predicamos aquí es el Dios del lunes, del martes, del miércoles, del jueves, del viernes, del sábado y del domingo, y de los 12 meses del año y los 365 días del año. Dele gloria a Dios si puede. Dele la gloria a Él. Esto no se va a cambiar. Mi alma te alaba, Padre. Hay una batalla espiritual, hermanos. Hay una guerra. Yo lo puedo estar sintiendo en los últimos días. Mire, hay

0: futuro. No vamos a meter la vanidad a la iglesia. No vamos a traer el mundo a la iglesia. No. Adóralo, adóralo. ¿Y por qué, pastor? ¿Por qué? ¿Por qué usted está siendo tan duro? No soy yo, hermanito. Es la palabra. ¿Sabe qué dice la Biblia? Que se conviertan ellos a ti, pero tú no te conviertas a ellos. Es el mundo el que tiene que venir a la iglesia a convertirse al Cristo de la gloria. Y no es la iglesia que se tiene que ir al mundo. Y por si acaso, por si acaso me daban ganas a mí de cambiar el mensaje, me encontré con un grupo de hermanos que me dijeron: siga así, siga así, como si fuera Dios que los usa para decirme: no se calle, me dijo otro, siga predicando como predica, no cambie. Hermanitos, para viejo no me voy a arruinar, voy a mejorar, porque este camino no vale tanto lo que hiciste en el pasado, sino cómo vas a terminar esta carrera. Lo que más vale es cómo vamos a terminar. Dígame usted, ¿de qué me sirve a mí estar predicando aquí, hermano? Cuando yo era jovencito y adolescente, cómo Dios me usaba, varón. Yo sentía la presencia de Dios. Y ahora esté aquí muerto, vacío. Tanta era la unción que sentía cuando era jovencito. Y es la misma unción que siento en esta misma noche. Porque mi Cristo no ha cambiado. Cambia la gente, cambian las iglesias, cambian las religiones. Pero el Cristo de la palabra es el mismo de ayer, de hoy y por los siglos de los siglos. Y si Él no cambia, el pastor David Gutiérrez tampoco va a cambiar. Voy a mejorar. No voy a retroceder. Es que yo no tengo espíritu de cangrejo. Porque la Biblia dice que Dios no nos dio espíritu de cobardía, sino de poder, amor y dominio propio. Esta carnita no me tiene que decir a mí lo que yo tengo que hacer. Ay, santo, por eso es que la vida en el espíritu es muy diferente a la vida en la carne. Gloria a Dios. Eso es lo que necesita la iglesia, hermano, si queremos ese despertar espiritual y que aquí se mueva la gloria de Dios y que aquí vengan los enfermos y sean sanos y que aquí vengan los cautivos y sean libres. Porque yo estoy seguro, hermano, que un día, y no un día, ya vamos a ver la gloria de Dios manifestada en esta iglesia. Vamos a ver los enfermos ser sanos. Mata tu sabakimayi. Gloria. Oh. Ay, santo, te alabo. Pero escúcheme bien. Fíjense que en el libro de Apocalipsis, capítulo 12, verso 12, dice ese texto: ¡ay de los moradores de la tierra! Ese ¡ay! Es un lamento de Dios. Para que usted lo entienda, pobrecito de los moradores de la tierra. Lo que les viene. ¿Y sabe qué dice la palabra? Porque Satanás ha descendido. Y no viene contento, viene con gran ira. ¿Y sabe por qué viene con esa gran ira? Dice el texto: porque sabe que le queda poquito tiempo. Los que no se dan cuenta son los evangélicos. El diablo sabe que se le está acabando el tiempo y está desesperado. ¿Cómo destruir la iglesia? ¿Cómo desanimar la iglesia? ¿Cómo apartar la iglesia de Cristo? ¿Cómo sacarnos de la sana doctrina? A ver cómo mete el pecado dentro de la iglesia. A ver cómo mundanaliza la iglesia. Que el Señor reprenda al diablo. Pero todavía hay más de 7,000 que no han doblado sus rodillas ante los Baales. Y aquí hay un grupo de esa iglesia, gloria a Dios. Hermanito, que nada, pero métete esto en el alma. Déjame clavártelo en el alma. Que nada te separe de Cristo. Nada. Y oiga lo que le voy a decir. Siento fuertemente de parte del Espíritu Santo que esto es un aviso de Dios para muchos de los que están en la iglesia. Siento que es una advertencia. A veces Dios nos ha hablado, pero hemos hecho oído sordo a la palabra. ¿No ha sentido usted que en los últimos días hay como una atmósfera, una pesadez, que usted quiere orar y no puede, que usted quiere ayunar y no puede, usted quiere adorar y no puede? Y dice, hermano, ¿será que estoy en pecado? No. Es que hay una batalla por separarte de Cristo. Pero aquí va a sufrir el diablo. Oh, alábalo. Porque ese texto lo vamos a llevar aquí en el alma. El que se une al Señor, un espíritu es con Él. Y cuando usted esté unidito al Señor, deje lo que se venga. Que no es con usted que va a pelear con Él. El que lo toque a usted va a tener que tocarlo a Él. El que se meta con usted se va a tener que meter con Él. Ay, santo, yo no sé si esto le da gozo a usted, hermano. ¡Bendito Dios! Y la catamazumahayakia. Es que yo siento una presencia tan grande, hermano. Dios está preparando la iglesia. Vienen tiempos difíciles. No sé por qué siento fuerte aquí en mi corazón decirlo. Vienen ataques terribles contra la iglesia. Y sabe, esto no es para meterte miedo. Esto es para despertarte. Esto es para que mañana digas, estoy en ayuno. Voy a meterme en oración, aleluya. Voy a obedecer la palabra. Voy a apartarme del pecado. Voy a vivir en santidad. Gloria a Dios. ¿Sabe? Es que Dios ama demasiado esta obra. Dios ama esta iglesia. Dios ama a su iglesia. Bendito pueblo. Vaya a Romanos, capítulo 8.
1: Gloria a Dios, aleluya. Gloria a Dios. Gloria a tu nombre, Señor. Bendito Dios. Aleluya. Aleluya. Gloria a Dios, aleluya.
0: Mire, aunque sea de una manera simbólica, en el espíritu agarre al Señor y dígale: quédate aquí conmigo.
2: No te vayas. Mejor que me bote la novia, que me bote el novio, que se vaya. Quédate tú. Escuche, escuche esto. Pocos hombres en la historia de la iglesia, desde su nacimiento, pocos hombres tenían metido a Dios hasta en el tuétano de los huesos como el apóstol Pablo. Yo le digo a Dios que me dé aunque sea una migaja de lo que le dio a Pablo. Yo le he preguntado, he llorado y le he dicho: ¿por qué te amó tanto? ¿Por qué no te revelas a mi vida como te le revelaste a ese hombre? No quiero tenerle miedo ni al diablo, le digo. Porque si alguien supo lo que era sufrir por la causa de Cristo, ese fue Pablo. Ese hombre supo lo que era un azote, lo que era ser apedreado, lo que era ser traicionado. En Éfeso le dieron una paliza, lo apedrearon y lo sacaron arrastrado de la ciudad. ¿Y sabe por qué lo sacaron? Y lo dejaron porque pensaron que estaba muerto. Para que usted vea la magnitud del sufrimiento de Pablo. ¿Cuál era el qué pretendía Satanás? Uno, matar a Pablo, porque Pablo era un problema para el reino de las tinieblas. Dos, que de alguna manera apartarlo de Cristo. Que Pablo dijera: wow, si Dios me prometió estar conmigo hasta el fin del mundo, ¿y por qué esta terrible paliza que me han dado? Pero siempre, mire, hermanito, le voy a dar un consejo: rodéese de hermanos buenos. Dele la gloria al que vive. En medio de aquella batalla, un grupo de hermanos rodearon a Pablo y oraron por él. Y si la Biblia dice que lo dejaron porque pensaron que estaba muerto, yo creo que estaba muerto. Pero la oración del justo puede mucho. Se levantó. Alaba lo que él vive. Se sacudió un poco Pablo y dijo: ¿a dónde es que dejé el tema del mensaje? Vamos para allá, voy a volver a predicar. Se volvió a meter a la ciudad. ¡Aleluya! Y los demonios alborotados. Allí viene Pablo otra vez. ¡Gloria a Dios! ¡Aleluya! Porque, mire, hermanito, no permita que nada ni nadie lo aparte de Cristo. No dejes que esa prueba te aparte de Cristo. No dejes que esa tentación te aparte de Cristo. No dejes que esa oferta del diablo te aparte de Cristo. No dejes que esa mujer, ese hombre, para que te esté invitando a pecar, te aparte de Cristo. Bendito sea el nombre de Dios. Esta palabra viene de parte de Dios para muchos que están a un paso de apartarse. Pues ya usted se imagina, nadie tenía la autoridad espiritual moral para hablar de esto como Pablo.
0: Porque una cosa es que venga uno de esos doctores de hoy, de los falsos llamados apóstoles de hoy.
3: Aleluya.
0: Que andan ahí hasta con un gran smoking y caminan hasta de una manera especial, los meten por una puerta así privada para que nadie los vaya ni a tan siquiera saludar, porque es un mega. Un mega carnal. Aleluya. Este no. Este sabía lo que era ser sacudido como el trigo. Yo me imagino que sí. Bendito Dios. Las reuniones del diablo con los demonios. ¿Y por dónde anda Pablo hoy? ¡Hombres! Se metió allá por la Odisea. Allá está por Galacia. El Espíritu se lo llevó para Macedonia allá. Llegó a Filipo. Alborotó la ciudad. Llegó a Atenas, donde estaba la cuna de los grandes filósofos griegos. Y les dijo: miren, he visto que sois muy religiosos.
3: Aleluya.
0: Pero observando entre los altares que ustedes tienen aquí, allá hay una inscripción que dice el Dios no conocido. Y de ese es el que predica Pablo. Aleluya. Vamos a la palabra. Romanos capítulo 8. Aquí se nos va a ir la flojera espiritual esta noche. Ese hermanito que estaba ahí, no, pues yo ya este era el último culto, fíjense que. Y para que uno les crea, lo hacen tan dramático.

Dice que el hermano no me saludó. No me saludó. Viera cómo me siento de débil ya. Ya no voy a venir al culto porque el hermano no me saludó. Le debería de dar pena. Debería de decir: no lo puedo creer que haya llegado tan bajo. Romanos capítulo 8, verso 35. Respire y lee esa palabra con autoridad. Pregunta Pablo: ¿quién nos separará del amor de Cristo? ¡Wow! La Biblia no lo dice. Pero yo sé lo que pasa cuando uno está bajo la unción y uno está en privado. No sé si Pablo estaba bañado en lágrimas. En lágrimas. Escribiendo esta carta y sintiendo el testimonio del Espíritu Santo y saber que tenía ataques del diablo por todas partes, que habían enemigos de la fe, judaizantes, falsos maestros que decían: Pablo es un falso, desacreditaban su llamado, hablaban mal de él. Mas sin embargo, en esa profunda meditación y sabiendo la guerra que se lleva en este camino y todo lo que había vivido y pasado, respiró profundo y dijo: ¿quién me podrá separar del amor de Cristo? Mire, hermano, yo le voy a decir algo. Esto yo siento que casi era un reto al mismísimo diablo. Era restregándole al diablo la palabra. Era como diciéndole al diablo: me perdiste para siempre. Conmigo ya no. Y bendito sea Dios que dejó esta palabra, para que en esta noche nosotros la estemos disfrutando también. ¿Cuántos le alaban por la palabra? ¿Cuántos dan gracias a Dios por esta palabra? Tú que estás en prueba, en batalla, en lucha, tú que te estás sintiendo agobiado, que ya no tienes fuerza, gloria a Dios, agárrate del poder de esa palabra, gloria a Dios. Respira profundo en ese baño de lágrimas, en ese dolor que estás, en esa tristeza, en esa soledad, allí donde sientes que eres un cero a la izquierda. Respira profundo y dile en la cara a Satanás: ¿quién me podrá separar del amor de Cristo? ¿Quién? Quiero hablar con ustedes hoy. Sea sincero, porque lo estoy viendo y espero volverle a ver. ¿Cuántos vinieron aquí para quedarse? Así empezó a temblar el infierno, mire. Oiga, oiga, esa gente. No lo diga, no lo diga, porque uno es débil. Que el Señor reprenda al diablo. Yo puedo ser débil, pero mi Cristo tiene poder. Mi Cristo no es débil. ¿Que acaso dependo de mi fuerza? ¿Que acaso dependo de mis oraciones? ¿Que acaso dependo de mis ayunos? Yo dependo de Dios. Usted depende de Dios. Qué profundidad esto.

0: ¿Quién? Mire, ya me imagino yo esos demonios llenos de ira. Vamos y matemos a Pablo. Y decían, pero es que está haciendo una pregunta que no podemos responderle. Es que mira, a ese hombre lo hemos apedreado. A ese hombre le han dado con vara. Ese hombre ha estado en grandes naufragios en alta mar. Ese hombre sabe lo que es tener hambre, escasez. Ese hombre sabe lo que es tenerlo todo y no se le ha subido el humo. Ese hombre ha visto los paralíticos caminar, los muertos resucitar, y ya no se cree el sumo apóstol. Le tratamos de meter orgullo, no podemos. Le metemos vanidad, no podemos. Le decimos que no ore, ora más. Le decimos que no ayune, lo llevaban preso para Roma y en ayuno. ¿Y sabe qué hizo Dios? Preso y ayunando. Y usted que sale en la mañana y va a estar soleado, mejor no, dice. Aleluya. Aleluya. Alaba a los que él vive. Y oiga lo que ocurre. Va preso para Roma. Y vino el ángel de Jehová. Y le habló. Y Pablo le dijo a todos los de la embarcación: no se preocupen, le dijo, que el ángel del Dios de quien soy y a quien sirvo estuvo conmigo anoche. Y me dijo que ninguno de ustedes va a perecer. Y me voy a separar yo de ese Cristo. Que el Señor reprenda al diablo y sus demonios. No te sueltes, agárrate más, agárrate más. Agárrate más, que en la tempestad Dios se mete contigo. En la prueba Dios se mete contigo. Si te meten al horno de fuego, Dios se mete al horno de fuego contigo. Si te meten al foso de los leones, Dios se mete contigo también. Y tu masatai salía más. Entonces Pablo escribe esta carta y dice: ¿quién me podrá separar del amor de Cristo? A Pablo se le había revelado el Evangelio. Conocía el amor de Dios. Conocía la fidelidad de Dios. Sabía que al Dios que le servía no es como algunos evangélicos que dicen que a veces se bajan con el pie izquierdo. Mano, este día como que me bajé con el pie izquierdo, dice. Dios no. Dios es fiel. Fiel. Por eso es que el diablo nos quiere separar de Cristo. ¿Y sabes qué dice la Biblia? Que aunque nosotros seamos infieles, Él permanece fiel. ¿Y vas a dejar que el diablo te separe? ¿Y vas a dejar que el diablo te desanime? Si esto es lo más glorioso que nos ha pasado. Esto no tiene comparación. Hábleme de lo que usted quiera.
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0: tranquilo, tú tienes que estarte tranquila, que de lo tuyo se encargará Dios. Él es el que tiene el dominio, Él es el que tiene el control, Él es el que tiene la rienda. No hay problema que mi Dios no resuelva. Jeremías 33, verso 6 dice, clama a mí que yo te responderé y te enseñaré cosas grandes y ocultas que tú no conoces. Lo que tú no conoces es lo que Dios quiere darte a conocer. Tú solamente clama a Él, dale la oportunidad, dale el privilegio de que sea Él quien te defienda, de que sea Él quien interceda en favor tuyo y de lo tuyo. Salmo 125 dice que los que confían en Jehová, ellos son como el monte de Sión, que ellos no se mueven, sino que permanecen para siempre, y que como Jerusalén está alrededor de ese pueblo, así estará Jehová alrededor tuyo desde ahora y para siempre. Quiero que te grabe bien esta corta palabra que te estoy dando. Dios está contigo desde ahora y para siempre. Y los que confían en Él son como el monte de Sión, que no se mueven, que no te mueva la prueba, que no te mueva la escasez, que no te mueva la tribulación, que no te mueva la enfermedad. Dios tiene el dominio, el control y la respuesta para cada una de tus necesidades. En el día de hoy quiero aprovechar y quiero ministrar en el libro del profeta Daniel. Y quiero que te vaya brevemente conmigo a este libro, porque quiero hablar de la grandeza de Dios en mi vida, de cómo Dios me cambió, de cómo Dios me transformó, de cómo Dios me regeneró. Porque yo sé que a alguien en algún rincón del mundo esta palabra le va a impactar. Lo que Dios hizo conmigo, yo quiero que Dios lo haga contigo. Lo que Dios hizo conmigo, yo quiero que Dios lo haga con uno de los tuyos. Y yo sé que me van a escuchar madres, amigos, hermanos, pastores, líderes, que a lo mejor tienen sus hijos fuera de lo que es el evangelio. Quiero decirte que así como Dios me cambió, así como Dios me transformó, así como Dios me regeneró, Dios también lo hará con lo tuyo. Anda, papá, yo no sé en qué tú buscas el gozo. Yo duré 7 años tratando de buscar gozo en la droga, en el alcohol, pero no hubo tal gozo, porque Job 25 dice que la alegría de los malos es breve y que el gozo del impío solo dura un momento. El único que puede darle gozo al hombre se llama Jesucristo, el Hijo de Dios. El único que puede llenar, saciar al hombre se llama Jesucristo, el Hijo de Dios. Nada, absolutamente nada en esta tierra podrá llenarte. Cuando tú fuiste formado en el vientre de tu madre, en tu corazón hay un hueco, y ese hueco dice Jesús, solamente Jesús podrá llenarte, solamente Jesús podrá saciarte. Nada en esta tierra sacia ni llena al hombre, ni casa, ni carro, ni prenda, ni fama. Lo único que hace feliz al hombre se llama la presencia divina de Dios. Y quiero que vaya conmigo, si tiene el privilegio de poder leer una porción bíblica. Vete al libro de Daniel, al capítulo 4, y quiero que lea conmigo el verso 2. Y vamos a estar leyendo bajo la comunión del Padre, bajo la comunión del Hijo y del Espíritu Santo. Dice así la letra: conviene que yo declare las señales y milagro que el Dios Altísimo ha hecho conmigo. Cuán grandes son sus señales y cuán potente sus maravillas. Su reino, reino sempiterno. Su señorío de generación en generación. Anda, vamos a darle gracias a Dios por su palabra. Amantísimo Dios, eterno Padre, te doy gracias por esta tu santa, bendita, ungida, poderosa, transformadora y vivificadora palabra. Ellas son lámpara a vuestros pies, son lumbreras a vuestro camino. No te pido que bendiga tu palabra porque ellas son benditas. Más bien bendice a cada uno de mis hermanos que estarán escuchándome. Bendice, Señor, a todo el que pueda escuchar este corto testimonio, Señor. Padre, y demás está decirte, Jehová, úsame para gloria y honra de tu nombre. Gracias te doy, mi Dios y Padre celestial, porque tú eres bueno y para siempre son tus misericordias. Te doy mil, pero mil gracias. Que Dios te bendiga, iglesia, y Dios te guarde, y que Dios bendiga a todo aquel que pueda conectarse, que pueda escuchar. Bendito sea Dios. Quiero que preste atención estos minutos, lo que Dios hizo conmigo, esperando que también lo haga contigo. Quiero hablar de la grandeza de Dios en mi vida. Nací en la ciudad de Santo Domingo el día 8 de agosto del año 1976. Vengo de una familia religiosa. Mi padre y mi madre decían ser católico, apostólico y romano. Una de las mentiras que la iglesia tradicional le ha incrustado a los feligreses, porque mi mamá nació en Inver de Puerto Plata y mi papá nació en Baní, es decir, que eran dominicanos. Pero hoy por hoy la Biblia no se equivoca, porque segunda de Corintios 4:4 dice que el Dios de este siglo ha cegado el entendimiento de muchos para que la luz del evangelio no les resplandezca. Pero tú y yo somos más que bienaventurados, que de entre tantos millones de gente, Dios por su infinita misericordia nos ha mostrado su luz. Quiero decirte que hay gente que quisieran ser cristianos y no pueden. Hay gente que quisieran tener el privilegio que tú tienes de adorar a Dios y no pueden. Mas sin embargo, Dios te señaló a ti, Dios me señaló a mí y dijo: mi siervo eres tú, mi sierva eres tú. En el lugar donde nací, el sector de la 40 de Cristo Rey, a mi padre le llamaban el peje que fuma. Mi papá era un hombre dado al alcohol y con un cigarrillo él prendía el otro. Quiero decirte, tú que me escuchas, que el camino que cogió mi padre lo llevó a una muerte temprana. Y con apenas 29 años ya mi padre estaba bajo tierra. Dice Proverbios 14:12 que hay camino que al hombre le parece recto, pero que su fin es camino de muerte. Anda, mira a ver tú que me escuchas. ¿Cuál es el camino por el cual tú estás andando? Mira a ver cuál es el camino por el cual te está conduciendo, porque pueda de que te lleve a una muerte temprana, así como le sucedió a mi padre. Pero hoy yo quiero hablarte del camino verdadero, que habla Juan 14:6, que Cristo es el camino, Él es la verdad y Él es la vida, y nadie quitaba Shendarabakai, nadie va al Padre si no es a través de Él. Solo Jesucristo es la respuesta. Quiero decirte que cuando mi papá murió, yo tenía apenas 2 años. Un niño de 2 años no tiene memoria. Yo no recuerdo a mi papá, no lo recuerdo. Pero quiero decirte que el que crece sin papi, el que crece sin mami, sufre. Si tú tienes a tu padre, si tú tienes a tu madre viva, hónrala. Cuídala, valórala, que son muchos los niños que han crecido sin padre y sin madre. Yo no tuve el privilegio de tener un papi que me abrace. Yo no tuve un privilegio de un padre que me diga te amo. Yo no tuve el privilegio de un padre que me abrace. Yo no tuve el privilegio de un padre que me supla. Quiero decirte que mi mamá se metió con un hombre estando yo muy pequeño y este hombre a mí me maltrataba mucho. Y con muy corta edad, el diablo, hermano, mire, mientras él me maltrataba, el diablo me ministraba que lo mate. Este hombre me golpeaba, este hombre me dejaba amarrado a mí como si yo fuese un perro. Yo recuerdo que en una ocasión él se fue para su trabajo, me dejó amarrado y ahí yo tuve que hacer mi necesidad. Mi mamá me encontró y yo dije, este hombre yo lo mato. Mi mamá no era cristiana aún todavía y mi madre tuvo que sacarme de su hogar y llevarme a donde un tío mío llamado José. ahí a la respaldo 35 de Cristo Rey. Un hombre, por cierto, muy trabajador, pero era un hombre dado al alcohol. Quiero decirte que al lado de mi tío yo aprendí a trabajar panadería, pero también al lado de mi tío yo aprendí a ingerir alcohol. Y quiero decirte que a la edad de 12 años ya yo era un alcohólico, ya yo sabía lo que era fumar porque me enseñaron a prender un cigarrillo. Yo sabía lo que era beber porque me daban de bebida, me daban trago de cerveza, trago de ron. Yo aprendí todo eso. Quiero decirte que cuando mi tío cumplió 31 años de edad, el alcohol lo mató. Vuelve y dice Proverbio 16, verso 25. Ciertamente hay camino que parece recto al hombre, pero su fin es camino de muerte. Una de las cosas que más me impacta es que la iglesia tradicional no les enseña a los feligreses que el alcohol es pecado, que el fumar es pecado. Yo soy de los que digo que si Dios hubiese querido que los hombres beban, los ríos fueran alcohol, y si Dios hubiese querido que los hombres fumen, bueno, le había hecho una chimenea en la cabeza. A veces yo pienso que los hombres son más burros que los burros, porque yo nunca he visto un burro fumar, nunca. Mas sin embargo los hombres fuman, los hombres usan vape, los hombres usan juca, y cuántas cosas que es perjudicial para la salud. Es tratando de llenar un hueco y un vacío que ellos tienen en el corazón. Pero ese hueco y ese vacío que tú tienes en el corazón, vuelvo y te reitero, no hay alcohol, no hay droga, no hay mujer, no hay hombre, no hay nada en esta tierra que pueda llenártelo. El único que llena ese hueco y ese vacío en tu corazón se llama Jesucristo, el Hijo de Dios. Y Él hoy está aquí para llenarte, para saciarte y para completar todo cuanto hace falta en tu vida. Anda, papá, el que tiene oído para hoy, oiga. Cuando mi tío murió, yo tuve que salir del sector de Cristo Rey y fui a parar a un sector en las Américas, allá en mi país, y empecé a trabajar colmado con unos primos míos en el Super Colmado El Tremendo. Yo quiero decirte que si yo era corrupto, mis primos más. Muy de mañana, cuando no íbamos a desayunar, lo primero que destapábamos era una cerveza, un tubo verde, una frecóloga, como le llamaban. Yo recuerdo que por aquel lugar pasó un hombre muy adinerado y le gustó la forma de yo trabajar colmado. Un hombre llamado William, y me llevó a un sector llamado Punta de Villamella. Allí me puso a administrar un colmadón de más de 250 mil pesos en aquellos tiempos. Casa William número 2. Yo recuerdo que una noche detrás de ese colmadón había una fiesta de palo. Yo salí a ver qué estaba sucediendo en aquel lugar y me encontré con un homosexual vestido de amarillo, montado en un espíritu llamado Anaís Sapié, que Dios reprende ese espíritu. Ese espíritu es el mismo que en distintos pueblos y distintas naciones tiene distintos nombres. En Venezuela le llaman María Leonza, en otro lado le llaman Metresilí, pero es el mismo diablo con distintos nombres, que el Señor lo reprenda. Y el espíritu que estaba manifestado me señaló y me dijo: tú me atraes, me quiero casar contigo. Yo le dije: bien bacanón, ¿quién tú eres? Me dice: yo soy Anaís Sapié. Yo le dije: yo soy Cristian Silverio. Pero yo no sabía que al visitar esos centros de brujería, estaba visitando la casa del mismo diablo, que el Señor lo reprenda. El espíritu que estaba manifestado me dijo: si tú quieres ser prosperado, tienes que prestarle atención a unos seres que te dejó tu padre. Me habló de San Santiago y de Santa Marta, que Dios reprende su espíritu. Me llevaron detrás del centro de hechicería y allí me dieron 3 baños con un agua que apestaba al mismo diablo, que el Señor lo reprenda. Recuerdo como ahora que si me di malo, estas fueron una de las causas. Y como el hombre más presto creerá la mentira que a la verdad, al otro día yo me fui al Mercado Nuevo en mi país a comprar los cuadritos que supuestamente me iban a cuidar y que me iban a prosperar y que me iban a bendecir. Pero hoy ya yo entiendo por qué los cuadritos eso yo lo traía en la mano, porque el Salmo 115 dice que esos cuadros tienen ojos, pero que ellos no ven. Que eso tienen manos, pero que ellos no parpan. Que ellos tienen oídos, pero que ellos no oyen. Que ellos tienen ojos, pero que ellos no ven. Que ellos tienen boca, pero ellos no hablan. Y semejantes a ellos son los que lo hacen, y cualquiera que confíe en ellos. Hey, hoy yo vengo a decirte que Jehová está aquí. Deposita tu confianza en Él y Dios va a cambiar a tu casa. Dios va a cambiar tu familia. Dios va a cambiar a tus hijos. Dios va a transformar y va a regenerar todo lo tuyo. Y las cosas te van a cambiar en los negocios. Pon a Jehová, que macheta arabacay. Pon a Jehová por encima de todo. Y verás cómo las cosas van a cambiar en tu vida y en todo el que te rodea. Hey, santo, yo siento a Dios de una forma sobrenatural. Hay alguien que Dios le está hablando. Deja la brujería, deja la hechicería, deja el cultismo. Inclínate a Dios, no mire más a Baal, no mire más a la estatua. Empieza a mirar al Creador y no al creado. ¿Sabe algo? Deuteronomio 28, hay una palabra de parte de Dios para ti. Si tú quieres saber tu futuro, tú no tienes que consultar a los brujos, tú no tienes que leerte la taza, tú no tienes que leer la baraja, tú no tienes que consultar a lo adivino ni a lo hechicero. No, en ese lugar que ya te dije, Deuteronomio 28, está todo cuanto tú necesitas saber. Ahí dice, acontecerá que si tú atiendes atentamente la voz de Jehová tu Dios para guardar todos sus mandamientos que Él te prescribe hoy, también Jehová tu Dios te sartará sobre todas las naciones de la tierra. Dios te va a bendecir en la ciudad y Dios te va a bendecir en el campo. Dios va a bendecir tu entrar y Dios va a bendecir tu salir. Dios va a bendecir tu canasta y tu artesa de amasar. Por un lugar van a salir a siete la guerra y por siete lugares van a tener que salir corriendo. Él te va a guardar, Él te va a proveer, Él te va a macheta arabacay. Siento a Dios de una manera en especial. Tú no necesitas consultar a otro que no sea a Jehová, Dios de los ejércitos. Si está enfermo, Él es Jehová Rafa, Él es tu sanador. Si está en deuda, si está endeudado y está en crisis, Él se constituye para ti en Jehová Jireh. Él te provee, Él te suple. Si Él fue capaz de suplirle al pueblo de Israel, está en el desierto, donde no había yuca, donde no había mapuey, donde no había plátano, donde no había pan, donde no había tortilla, y Él le proveyó. Dios a ti te va a proveer. Pon a Jehová como tu refugio, pon a Jehová como tu sustentador, pon a Jehová como tu Dios y verás cómo las cosas te cambian. Enda, el brujo te engaña, el hechicero te engaña, pero hay alguien que quiere darte lo mejor de lo mejor y se llama Jesucristo, el Hijo de Dios. Voy a tratar de ser un poco más explícito porque quiero llegar a la parte de cómo Dios me saca de ese mundo. A la edad de 14 años, en ese colmado que te hablé de Punta de Villamella, aprobé un tabaquito llamado marihuana y todos los días preparaba un tabaquito de marihuana punto rojo. Todos los días preparaba ese tabaquito de marihuana y un amiguito mío me enseñó a usar un polvo blanco llamado perico. Cuando preparé el perico con la marihuana y me metí ese tabaquito junto, de ahí salí yo loco. Porque eso es lo que hace el diablo, va envolviéndote. Tú empiezas con la marihuana, después con la cocaína, después con el crack, hasta que te meten lo más bajo y lo más bajo de la droga. A mí nadie puede decirme que la droga es buena. Yo duré 7 años atado bajo los vicios de las drogas y no hubo paz en mi vida, no hubo paz en mi familia, no hubo paz en mi vecindario, porque el diablo y la droga son iguales. Hermano, mire, vinieron a matar, a robar y a destruir, pero para eso apareció el Hijo de Dios, para deshacer todas las obras del diablo. Y Él está aquí ahora y quiere cambiarte, quiere transformarte. Si tú necesitas la oración, tú solamente tienes que llamar al 631-853-5224. Y hay teléfonos también en las ondas radiales que van a estar contactándote. Si tú necesitas una oración, tú vas a estar llamando y nosotros vamos a estar orando por ti. Puedes llamarme también a mi teléfono personal 809-961-4637 y yo estaré orando por ti. Y de algo estoy seguro, que así como Dios me libertó, como Dios me transformó, lo hará también en tu vida, lo hará también con tus hijos, lo hará también con tu familia. Si hay alguien que está dispuesto a cambiarte, transformarte, regenerarte, se llama Jesucristo, el Hijo de Dios. Tú puedes llamar al 631-853-5224 y estaremos orando por ti para que Dios haga una metamorfo en tu vida, para que Dios haga contigo como hizo conmigo. Él es un experto llamando las cosas que no son como si fuese. Y Él es un experto cambiando a los endemoniados gadarenos y utilizándolos para que se ganen a Gadara. Él es un experto ganándose la mujer samaritana. Él se gana a la ramera para que se ganen a Samaria. Y a ti quiere ganarte para que seas tu Hermedio el Canar, que predique en toda tu nación. Anda, siento a Dios de una manera en especial. Voy a seguir con este testimonio porque siento que a alguien Dios le está ministrando. Hay gente que Dios le está hablando, porque hay personas que piensan que van a morir, hermano, en la droga, van a morir en el alcohol. Si Él me libertó a mí de la droga y del alcohol, a ti también te va a libertar. Va a libertar a tus hijos, va a libertar a tu sobrino, va a libertar a tu esposo, va a libertar a tu esposa. No importa la atadura que tú tengas, mi Cristo rompe todas cadenas. No hay cadena que mi Cristo no rompa. Para eso fue que Él vino, para libertar, para restaurar y también para sanar. Anda, papá. Cuando en ese colmado, salí de ese colmado y llegué al sector de Guaricano, que es donde vive mi madre. Mi madre allí sufrió mucho conmigo porque duré 7 años en la calle. Yo llegué y a más de 14 muchachos le enseñé a usar marihuana y a usar ese polvito blanco llamado perico. Yo recuerdo que fui a visitar una noche una novia que yo tenía, pero para visitar esa novia yo tenía que brincar una pared y meterme por una ventana. Y cuando brinqué la pared hubo un menor que me hizo la vida imposible. Y recuerdo cómo ahora yo le rompí un brazo a ese muchacho y ahí empezaron los problemas. Cuando le rompí ese brazo me fui de Barruquia para la calle a beber y a usar droga de eso de la 1 de la noche. Llegué a la casa de mi mamá. Y cuando llegué a la casa de mi mamá, encontré a mi madre llorando. Yo le dije, vieja, ¿qué te pasa? Me dice, aquí vinieron un grupo de tigres buscándote. Y dice que donde quiera que ellos te encuentren, ellos te van a matar. Yo le dije, no te preocupes, vieja, que esos palomos no van a volver a hacerte pantalla aquí. Porque hoy yo le voy a hacer ver quién es Cristian 40. Porque hay nombre que el diablo se lo pone a los hombres, que lo haces creer grande. Hay nombre que el diablo se lo pone a los hombres, que lo hace creer importante, pero Gálatas 6, verso 3, dice que el que se cree ser algo, no siendo nada, a sí mismo se engaña. El único grande, poderoso, se llama Dios. El único que controla los barrios se llama Dios. El guapetón del barrio se llama Dios. ¡Qué santo! El tiguerón del barrio, ese es Jesucristo, el Hijo de Dios, el que me cambió a mí, el que me doblegó a mí. Y a ti también te va a doblegar, a ti también te va a cambiar, a ti también te va a regenerar, porque para eso fue que Él vino. Mi alma adora su nombre. ¡Ey, Jehová, Dios mío! Yo recuerdo como ahora, que esa noche yo salí y agarré a más de 14 muchachos y a todito lo armé de cuchillo, saca hígado, pote de ácido del diablo y cogí a darle problema a los que me estaban buscando para darme problema. Y en la boca de un callejón ahí en mi país había un hombre muy respetado llamado Papito. Papito se paró en el medio y dijo, aquí nadie va a pelear. Yo recuerdo como ahora que él dijo, yo me voy a hacer responsable de los gastos del muchacho que tú le rompiste el brazo. Mi madre llegó a ese escenario, llamó a mi hermana mayor. Mi hermana mayor llegó con su esposo, un hombre muy adinerado esa noche. Y me dijeron, Cristian, yo he sabido que tú sabes trabajar colmado. Tengo una esquina vacía en la Goya de Cristo Rey, te la voy a surtir. Si da para vender bebida, vamos a vender bebida. Si da para vender comida, vamos a vender comida. Me paré al frente de mi cuñado y le dije, leña, así era que hablaba. Metí un pantalón 44, una chaqueta XL, un arete enganchado en esta oreja. Los cabellos yo me los dejaba crecer. Me pelaba por los laditos, así como la palma de la mano, así por los lados. Y me dejaba crecer un grupo de cabello. Parecía un murciélago. Yo era algo raro, hermano. Pero damos gracias a Dios que Cristo llegó y me cambió la forma de hablar. Me cambió la forma de pensar. Me cambió la forma de vestir. Me cambió la forma de peinarme. Cristo te cambia por completo desde la cabeza hasta los pies. Si Cristo llega, hermano, mire, de que te cambia, te cambia. Porque si Él cambió la ramera, también te va a cambiar a ti, mujer. Si Él cambió al gadareno, también te va a cambiar a ti. Si Él cambió a Cristian Silverio, también a ti te cambiará. Porque Lucas 1:37 dice que para Dios no hay nada imposible.
1: Grábate esto. No hay nada imposible para Dios. Dios te cambia, Dios te transforma, Dios te regenera. ¡Ey! Dios te redime. Él es un experto cambiando. Anda, Jehová, Dios mío. Él cambió a Pedro. Él cambió a Juan. Él te cambió también a ti. Y viene a cambiar a tu familia. Mi alma adora su nombre. Yo recuerdo que esa noche me fui con mi hermana mayor. Me fui con su esposo. Y cogimos para allá, para el sector de Cristo Rey. Allá me surtió el colmadón. Como yo era conocido en el sector de Cristo Rey, me metí a un barrio llamado Las Flores. Bajé a otro barrio llamado El Caliche. Bajé a otro barrio llamado El Chulín. Subí al 70. Y en todo su barrio empecé a invitar a los tiguerones. Le dije, habrá cerveza al 2x1. Voy a inaugurar un colmadón. El primer día de bebida vendí 12,000 pesos. Al otro día de comida, 4,500. Mi cuñado me dijo, esto es un palo, esto es una mina. Ese colmadón se puso así en su apogeo. Pero los tigres, allí en mi barrio le llaman tigres, en mi país le llaman tigres a los que son de la calle. Me dijeron, Cristian, esto hay que meterle la química. Empecé a hablar con mi cuñado. Digo, oye, lo que hay, cuando los muchachos están aquí bebiendo y están bailando y le da para meterse un cantazo, se meten para la 42, cogen pago a ley y fácilmente nosotros perdemos esos clientes. Pero si aquí tenemos bebida, música y droga, esto es de 6 a 6. Empecé a vender, pero para vender hay que ser guapo, para vender hay que ser puro. Recuerdo como ahora que mientras el colmadón estaba en su apogeo, se me tiró un tigre del hoyo El Chulín llamado Guerra y me pidió una cerveza, se la pasé, me pidió otra cerveza, se la pasé también. Cuando de pronto me dice, yo quiero de lo que tú tienes ahí. Digo, yo aquí lo que tengo es bebida y comida. Págame las dos cervezas y véteme de ahí, le dije. Me dijo, no te voy a pagar nada. Volví, le dije la segunda vez, págame las dos cervezas. Y me dijo con terror psicológico, no te voy a pagar nada. Cuando la tercera vez ese tipo me dijo a mí que no me iba a pagar nada, ya yo me hubiera hecho de una en mi hueso aniquilada de 14 tiros ilegal. Y agarré y sobé esa pistola. Y cuando sobé esa pistola, le dije, págame. El que andaba con él dijo, págale esas dos cervezas a ese tipo, porque ese tipo está juqueado. Me pagaron las dos cervezas, se fueron, pero Guerra era un tigre peligroso. Al otro día Guerra me estaba vaqueando con un pote de ácido del diablo. Y quería echarme el ácido del diablo. Al que se lo echan en los ojos, le saca los ojos. Y se lo echan en la piel, le come la piel hasta llegar al hueso. Recuerdo como ahora, que una joven que estaba en una tercera planta mirando todo lo que se estaba moviendo, bajó y me dijo, joven, cuídate, que ahí está Guerra y te va a bañar de ácido del diablo. Yo le dije a esa joven, mira, si Guerra se para ahí, si no lo mato con la bala, lo mato con las municiones. Recuerdo como ahora, que cuando ella salió, le saqué el peine a la pistola, le metí la dos balas explosivas. Y llamé a mi cuñado al Mercado Nuevo. Le dije, mira, coge para acá que ahí está Guerra y lo voy a matar. Recuerdo como ahora mi cuñado llegó, me quitó la pistola, le cayó atrás Guerra y yo solamente escuché pam, pam, pam, pam, pam. Me puse la mano en la cabeza y dije, lo mató. Sorpresa grande me llevé. Dando este testimonio en el año 2001, después que Cristo me cambió. Yo dije, uno de los tigres que en el mundo le puse la mira para matarlo y se me salvó, se llamó Guerra. La misionera Josefina, que me invitó a esa actividad, me dijo, Cristian Silverio, Guerra no se te salvó por mera casualidad. Es que la mamá de Guerra y yo somos compañeras de ministerio y a diario damos rodilla por él. Tú tienes que clamar por tus hijos, tú tienes que clamar por tu esposo, tú tienes que clamar por tus familiares. Si hay alguien que de verdad puede cambiarlo, se llama Jesucristo. Así como él lo hizo conmigo, lo hará con lo tuyo. Vuelvo y te reitero, valga la redundancia. Anda, papá, mi alma te adora. Te voy a decir una anécdota para que la guarde y la conserve para ti. Había una mujer cristiana, una sierva de Dios cristiana, esto es una anécdota. Y ella una noche estaba en un cabaret y en ese cabaret el borracho, esposo de la sierva, dice, yo me voy para mi casa, dice el borracho en el cabaret. Otro borracho lo escucha y dice, ¿y cómo yo a las 3 de la mañana voy a coger para mi casa? El otro borracho le dice, no, yo sí puedo irme para mi casa porque mi esposa es cristiana. Y cuando yo llego a esta hora, ella lo que hace es que se tira de rodillas, le da gracias a Dios porque yo llegué sano y salvo. Me quita los zapatos, me quita la media, le está testificando el borracho al otro borracho, me lleva el agua al baño, me le pone la pata al cepillo y me calienta la sopa. El otro borracho dice, no, pero yo tengo que ver eso para creerlo. Y los dos borrachos cogen para allá. Cuando cogen para allá, titubeando de aquí para allá y de allá para acá, el Borracho toca y cuando toca le abren la puerta. Y cuando le abren la puerta es la sierva de Dios. La sierva de Dios se tira de rodillas y le dice: gracias, Señor, porque traíste a mi esposo sano y salvo.
0: Y le dice: siéntate ahí, mi amor. Te voy a quitar los zapatos, te voy a quitar la media. Te llevé el agua al baño, te le puse la pata al cepillo y te voy a calentar la sopa. Y si tú me das el permiso, le voy a quitar los zapatos a tu amigo, le voy a quitar la media, le voy a preparar el baño y de tu sopa le voy a dar la mitad. El otro borracho se quedó mirando al otro y dijo: yo no sé tú, pero no me voy de tu casa sin el Dios de tu mujer para llevárselo a la mía. ¿Sabe algo? Es por tu testimonio que hay muchos que se van a convertir, porque hay gente que a lo mejor no creen a la palabra, pero sí creen a lo que Dios hizo contigo. Y así como Dios te ha usado como lumbrera, muchos a través de tu luz van a ser alumbrados. El que tiene oído para oír, oiga. Ese tipo llamado Guerra, yo intenté matarlo más de 4 veces, pero la mamá era cristiana y estaba orando por él. Sigue orando por lo tuyo. No deje de clamar por ello. La misma escritura es que manda, hay que clamar. Jot 8:5 dice que si tú de mañana buscares a Dios y rogares al Todopoderoso, si tú fueres limpio y recto, ciertamente Dios se va a despertar por ti y hará próspera la morada de tu justicia. Y aunque tu principio hayan sido pequeños, tu postrer estado será muy grande. Mi principio fue pequeño, pero mira qué grande lo ha hecho Dios. Dios me ha entregado las naciones, me ha permitido levantar más de 29 iglesias para su gloria y para su honra. Es decir, a lo más vil, a lo más menospreciado, Dios es capaz de cogerlo para avergonzar a lo más sabio. Eso es lo que Dios quiere hacer contigo. A veces menospreciamos a la gente, pero esas son la gente que Dios quiere utilizar. Esas son la gente que Dios quiere llevar a las naciones. Esas son la gente que Dios quiere poner su palabra en sus labios, porque que él pudo escoger a un intelectual, mas sin embargo me está escogiendo a mí para que te diga que el único que puede darte respuesta se llama Jesucristo, el Hijo de Dios. Tú puedes llamarnos en el día de hoy. Los teléfonos están abiertos. 631-8-3-5224. Estaremos orando para que Dios haga un milagro en tu vida, para que Dios se glorifique de una forma sobrenatural en tu vida, para que Dios esté rompiendo todas cadenas. Anda, papá, así como Dios lo hizo conmigo, lo hará contigo. Voy a tomarme estos minutos para llegar a la parte final de cómo Dios me cambió, de cómo Dios me regeneró. En ese colmadón que te hablé, ahí hubieron muchas cosas, pero el tiempo no daría para testificar todo lo que hice estando en ese colmadón de Cristo Rey. Ahí me enamoré de aquella joven que me avisó que Guerra me iba a bañar de ácido del diablo. Esa mujer sufrió mucho conmigo, mucho, bastante, porque las mujeres que más sufren son las mujeres de los mareros, de los tigres, de los que están en la calle, como yo estaba perdido en los vicios, en la droga, en la ganga. Esas mujeres sufren. Porque le dan mucho golpe a la misma que estuvo conmigo por 2 ocasiones, la mandé al hospital. Sufrió bastante, pero damos gracias a Dios por lo que hizo. El que tiene oído para oír, oiga. Cogí la calle, me perdí. Puse un punto de droga en un sector llamado La 40 de Cristo Rey. Allí por un punto de droga apuñalé a uno llamado Añú. Le perforé el vaso y lo operaron así y así. Lo llevaron al mocoso Puello, uno de los hospitales de mi país. Y allí, este hombre sobrevivió, pero quedó lisiado. A veces lloro por las atrocidades que viví. Quisiera darle para atrás, pero ya tuviste donde leí en Daniel 4:2. Conviene que yo declare las señales y milagros que el Dios Altísimo ha hecho conmigo. Cuán grandes son sus señales y cuán potentes sus maravillas. Su señorío y su reino viene de generación en generación. Es decir, el mismo Dios que cambió ayer también está cambiando hoy. El mismo Dios que libertó ayer también está libertando hoy. Y ahí, por ese punto de droga, tuve problemas. Llegué al sector de Guaricano y allí en el sector de Guaricano me tranqué por 11 días. Me buscaba la policía, me buscaban los tigres para matarme. A los 11 días de estar encerrado en la casa de mi mamá, no aguanté. Esa vieja sufrió mucho conmigo. 2 trombosis le dieron a mi madre de tanto disgusto que le di a esa vieja. Y fui a un lugar llamado La 42. Allí conocí un amigo, compadre mío, llamado Nando Meri. Ya lo mataron, porque eso es lo que hace el diablo. A los hombres que cogen la calle, él lo mata. Nadie ha podido terminar la calle, ni siquiera Pablo Escobar pudo terminarla. El Chapo Guzmán tampoco pudo terminarla. ¿Crees tú que tú la vas a terminar? No, lo más que tú puedes hacer es recogerte de ella. Porque es que nadie que ha recorrido la calle la ha terminado. Hay tres cosas que le esperan el que esté en la calle. O le espera la cárcel, o le espera el hospital, o le espera el cementerio. Así que abre los ojos, aunque está a tiempo, tú que estés escuchando este testimonio. Tú que dices que tú no mueres, aquí todo el mundo muere. El único que dijo, muerte, yo seré tu muerte. Muerte, yo sepultaré tu victoria, fue Jesucristo, el Hijo de Dios. El único que venció la muerte y al diablo se llama Jesucristo, el Hijo de Dios. Pero todos los tiguerones, todos los hombres, tú el que coge la calle, o le espera la cárcel, o le espera un hospital, o le espera el cementerio. Pero tú tienes la oportunidad de arrepentirte, humillarte y apartarte de tu malo camino. Porque vuelvo y reitero, hay camino que al hombre le parece recto, pero su fin es camino de muerte. Proverbios 14:12. Sigo con este testimonio. Salí de ese colmadón. Llegué a las 42. Cuando salí de la casa de mi mamá, busqué 4 gramos de perico donde Nando Meri. Empecé en drogarme. Y cuando empecé en drogarme, la nota me dio para aquella joven que me avisó que Guerra me iba a bañar de ácido del diablo. Recuerdo como ahora. Llegué donde ella estaba y estaba en una banca. Banca Los Álvarez. La agarré con cotorra. Le dije, mami, yo quiero estar hoy contigo. Ella me dijo, no, yo no quiero estar más contigo. Digo, vámonos para la casa de tu mamá. Me dice, no, mi mamá no quiere que yo esté más contigo. Digo, oh, ¿y qué yo le hice a esa vieja? La mamá de ella no quería saber de mí porque es que yo estaba en la calle, perdido, en la droga, en el alcohol. Era muy mujeriego. Y la madre quiere para las hijas lo mejor de lo mejor. Y yo no estaba en hogar. Yo lo que estaba era en calle. Usted sabe, usted que me escucha, que está en calle. Así estaba yo, pero él me libertó, me cambió y me regeneró. Y vuelvo y reitero, quiere hacerlo también contigo. Cuando ella me dijo que ella no iba a estar más conmigo, yo le dije, si tú no eres mía, no eres de nadie. Y recuerdo como ahora, que a punta de cuchillo, agarré y la saqué de la banca. Y cuando la saqué de la banca, a punta de cuchillo, le quité el dinero. Fui y la metí a un bar en el sector de Guaricano. Y en ese bar la sentencié a muerte. Le dije, mira, hasta hoy llegaste tú viva. Te voy a llevar a la casa de tu mamá. Te voy a desnudar. Te voy a abrir la barriga y te voy a meter el Salmo 23. Con eso me cogió la nota. Ella empezó a llorar porque ella sabía que yo era un loco, era un psicópata. Y ella me decía, Cristian, la droga te tiene mal. Cristian, la droga te tiene loco. Recuerdo como ahora que agarré esa noche, cuando entré a ese bar, me metí al baño de aquel bar, saqué los 4 gramos de perico y cuando hice así que me iba a enchuchar, que me iba a endrogar para ejecutar lo que el diablo, que el Señor lo reprenda, me decía que hiciera. Recuerdo como ahora que vino una voz y se metió a ese baño y me dijo, Cristian, ya está bueno. Abrí la puerta a ver quién hablaba conmigo del baño. Salí para afuera, no vi a nadie. Volví, entré, volví, cogí la droga, volvió la voz más fuerte y me dijo, Cristian, ya está bueno. Te amo, soy Jesús. Recuerdo como ahora, cogí para donde estaba aquella joven y le dije, mira, vámonos de aquí porque hoy yo me voy a convertir. Ella me dijo, Cristian, la droga te tiene mal. Cristian, la droga te tiene loco. Digo, no, yo oí una voz que me dijo que ya está bueno, que él me ama y que él es Jesús. Llegamos a la casa de mi mamá. Ya mi madre era cristiana. Mi hermana más pequeña era cristiana. Y mi hermana estaba de rodillas orando a Dios por mí. La oración más rara la escuché yo esa noche. Mi hermana estaba orando y estaba diciéndole al Señor, Señor, te presento a Cristian Silverio, donde quiera que él esté. No importa que su cuerpo se pierda, pero que su alma se salve. Si tienes que postrarlo, póstralo. Así oraba mi hermana con ahínco para que Dios me cambie, para que Dios me transforme, para que Dios me regenere. Y yo recuerdo como ahora, cuando llegué a la casa de mi mamá, le entregué un cuchillo que yo tenía de 18 pulgadas llamado pirulí. Le entregué los 4 gramos de perico. Mi mamá me dijo, Cristian, ¿y qué esto? Digo, mami, eso es droga. Me dice, mijo, ¿y tú usas droga? Porque es que el amor de madre no le permite creer lo que los hijos son. No se lo permite creer. Solamente el amor de Dios supere el amor de madre. Tú sabes que dice Isaías 49:15, se olvidará la mujer de lo que dio a luz para compadecer del fruto de su vientre, aunque ella se olvidare, Jehová nunca se olvidará de ti. Si hay alguien que no te olvida, es Dios. Mira, tu madre que te parió, es difícil que te olvide. Pero el que es difícil que te olvide de verdad, es Dios, que fue quien te creó. Fue Él que te dio forma en el vientre de tu madre. Yo recuerdo que esa noche, cuando llegué a la casa de mi mamá, yo nunca en mi vida me hubiera arrodillado. Y esa noche caí de rodillas. Y cuando caí de rodillas, le dije: Señor, cámbiame, porque no quiero seguir siendo como soy. El cielo tronó tres veces. Mi hermana empezó a hablar en lengua como aramea y decía: hay fiesta en el cielo, porque cuando un pecador se humilla y se arrepiente, hay fiesta en el reino de los cielos. Yo siento que alguien Dios le está hablando, yo siento que alguien Dios le está ministrando. Mujer, tú que me estás escuchando, toca la radio ahora, toca que macheta arabacay, toca el televisor, toca lo que tú tienes ahí, toca, porque a través de ese toque Dios va a tocar a tu hijo, Dios va a tocar a tus hijas, Dios va a tocar tu familia, Dios lo va a cambiar, Dios lo va a transformar. Así como lo hizo conmigo, lo hará también con lo tuyo. Él tiene el poder para cambiar, Él tiene el poder para transformar, Él tiene el poder para regenerar. ¡Qué macheta, Rabacay! ¡Ey, santo Jehová! Siento a Dios de una manera en especial. Y esa noche que me arrodillé, mi hermana clamaba por mí, mi madre clamaba por mí. Al otro día me invitaron a la iglesia. Mi hermana me dijo: vamos para la iglesia, Cristian. Yo le dije: oye, lo que hay, yo voy ahí a la iglesia, pero yo no voy a ir todos los días como tú. Porque en mi país, en República Dominicana, se da culto de lunes a lunes. Eso es culto los lunes, doctrina los martes, culto de oración los miércoles, culto de dama los jueves, culto de caballero los viernes, culto de jóvenes los sábados y culto de avivamiento los lunes. Allá hay culto todos los días, porque es que hay demasiada hambre de Dios. Ahora, donde hay hambre de Dios, Dios también se manifiesta. Y yo le dije a ella: yo no voy a ir todos los días como tú. Ay, ¿para qué fue eso? Esa muchacha dijo: que el Señor reprenda al diablo. Tú vas hoy, tú vas mañana y tú vas siempre. Te digo algo, decreta la palabra sobre lo tuyo. Eso me marcó hasta el día de hoy. Más de 27 años sirviendo a Cristo y no vuelvo atrás. Mire, ni para coger impulso. Ese día me llevaron a la iglesia y cuando llegué a la iglesia, yo creía que me iban a llevar a una iglesia grande y bonita. Me llevaron a una iglesita chiquitica de madera y la gente brincaba, danzaba, hablaba lengua. Es verdad que yo dije: aquí si hay loco, pero lo más lejos que yo tenía era que iba a formar parte de este manicomio. Yo no sé tú, pero a mí me gusta esta locura, a mí me gusta el evangelio, porque el evangelio es bueno en el espíritu, esto en la carne no sirve. Por eso es que Gálatas 5:16 dice: digo pues, andad en el espíritu y no satisfagáis los deseos de la carne, porque es que el deseo de la carne es contra el espíritu y el del espíritu es contra la carne, y estos se oponen entre sí para que no hagáis lo que queréis. Y manifiestas son las obras de la carne, que es el adulterio, la fornicación, la inmundicia, la lascivia, la idolatría, la hechicería, la enemistad, el pleito, el celo, la ira, la contienda. Y mi Biblia dice que los que practican tales cosas, los que practican tales cosas no van a heredar el reino de los cielos. Y es por eso que hoy, yo vengo a decirte que como Dios lo hizo conmigo, lo hará también contigo y con lo tuyo. En esa iglesita que me llevaron, empecé, hermano, mire, a llorar. Y mientras lloraba, el pastor me hizo el llamado. Yo no sé cómo pasé adelante, yo sé que pasé, pero cuando pasé y el pastor oró por mí, me hizo hacer confesión de fe. La esposa del pastor me puso la mano en la frente y yo caí por tierra. Y cuando caí por tierra, tuve una experiencia que nunca voy a olvidar. Vinieron dos personajes encapuchados, vestido de negro, me llevaron como a una llanura, y en esa llanura destaparon un túnel maloliento y oscuro y empezaron a descender conmigo. Yo quise soltarme, pero no pude. Volví, quise soltarme, pero no pude. Pero de pronto a ese túnel se metió una mano grandota y yo oí el estruendo como de muchas aguas, que decía: en la cruz yo pagué precio por él. Y desde ese día al día de hoy jamás he dado un paso atrás. Día 11 de enero del año 1998, al día de hoy, jamás he dado marcha atrás. Y le pido a Dios que antes de hacerlo, me corte. Que tú te estás preguntando, ¿y qué pasó con aquella joven? Quiero decirte que esa joven es la madre de mis cuatro hijos, es mi compañera de ministerio y la hermana Betty la conoce. Esa yo le llamo mi moromo moy. Ahí están todos los amores juntos, Betty. Mi moromo moy, porque eso es lo que hace Dios. Mi suegra, que antes no quería saber de mí, yo creo que ahora me quiere más que a su propia hija. Sí, Claro, porque ella cada rato le dice, mira, pórtate bien porque tú no vas a encontrar un hombre como ese. Porque es que he honrado a mi esposa. Mire, tengo una familia preciosa, unos nietos preciosos. Y eso es lo que Dios quiere hacer contigo. Dios quiere transformarte. Dios quiere regenerarte para que tú seas un hombre y una mujer de bien. Que Dios te bendiga, que Dios te guarde. Y estos minutos que quedan, quiero compartir con mi hermana Betty. Puede llamar al 631-8-3-52-24. Que Dios te bendiga hoy, mañana y siempre.
2: Gloria a Jesús. Dios es bueno.
0: Todo el tiempo.
2: Tremenda palabra que el Señor nos ha dado en esta tarde. Un testimonio veraz. Uh-huh. Algo que es real. No me lo contaron. He compartido bastante tiempo con mi hermano Cristian y los testimonios son tremendos.
0: Sí. ¿Tú has estado allá en Santo Domingo?
2: Yo sé.
0: Y conoce mucha gente que yo me he ganado para Cristo, que estuvieron atados también.
2: Amén. Ay, Jehová. Así que, hermanas, madres, padres, no se preocupe si su hijo. Yo sé que hay muchas personas pidiendo petición por liberación, porque sus hijos sean liberados del alcoholismo, de la droga. Y ahora, pues vamos a decir que ahora hay una adicción bien tremenda que es las redes sociales.
0: Sí, tremendo.
2: Se ha dejado la mirada está puesta en las redes sociales y no en Jesucristo.
0: Ay, Padre mío,
2: tremendo. Eso está tremendo. Pero Cristo vino a libertar.
0: Santo, papá.
2: Vino a traer vida y a traer paz, gozo, felicidad, como la que el pastor evangelista, hermano Cristian, disfruta hoy. Si usted ve a este pastor, disfruta de la paz de Dios.
0: Uy, qué lindo.
2: ¿Por qué? Porque Dios es bueno. Pero pasó un proceso.
0: Sí.
2: Hay un proceso para todo eso. Así que invitamos, mis hermanos, nos quedan 2 minutitos. Y le recordamos que vamos a estar en San Miguel este mes, la fecha 18. Estaremos en la colonia Chaparrastique, número 2 en la Talacat, colonia Talacat. Estará en la calle, creo que van a acercarla o los pastores van a hacer algo ahí. Y ahí vamos a estar, lo invitamos, va a haber adoración, adoradores, el grupo Jiré. Y le invitamos, si usted puede dejar su tiempo, el que nos escucha allá en la radio o nos ve a través de Facebook Live, pueden acompañarnos. Yo sé que su pastor va a estar contento de acompañarnos. Así que le invitamos. Y casi nuestro tiempo termina, pastor. Vamos a dejarlo que...
0: Vamos a estar orando por los
2: un
0: enfermos.
2: Un minutito vamos a orar porque
0: okay. Ya está. Oremos.
2: Oremos, pastor.
0: Amantísimo Dios y eterno Padre Celestial, te damos gracias. Levantamos manos santas sin ira y sin contienda. Eres tú que dices en tu palabra en el libro de Lucas, su capítulo 11, verso 10, que el que pide, el que recibe, que el que busca es el que halla. Te pido de una manera en especial por todo aquel que esté quebrantado de salud, Señor. Tú dices en Jeremías 33, verso 6, que tú tienes sanidad y tú tienes medicina. De esa sanidad, de esa medicina que solo tú posees, la proclamo para aquellos que están quebrantados. Tú eres un experto sanando sida, sanando cáncer, sanando Amén. Tuberculosis. Tú sana COVID, sí, tú sana cólera. Jehová, Dios mío,
2: Aleluya.
0: Crea tu órgano nuevo y sí, tejido señor. Nuevo, Señor. Todo lo que estén enfermo, lo declaramos sano en el nombre de Jesús.
2: Aleluya.
0: Amén, amén y amén. Gracias,
2: Betty. Gloria al Señor, nos faltan 9 minutos.
0: ¿9? No juegue, tú me dijiste 1, pero le damos.
2: Es que ya necesito lente.
0: Ya, pero vamos a darle. Esos 9 minutos podemos utilizarlo para que nos llamen. Yo mismo pensaba que nos quedaban menos, pero vamos a aprovecharlo. Usted puede llamar. Llame al 809-961-4637. Puede llamar al 631-8-3-5224. Y allá en El Salvador, comuníquese con los hermanos, que yo sé que ellos estarán orando Amén. Personal por Amén. Cada uno de ustedes.
2: O deje su petición también en la plataforma Ondas de Salvación y nosotros estaremos siempre orando. No, nunca nos olvidamos de clamar por la necesidad. Deje sus peticiones, si no, no llama, porque sé que El Salvador a veces es difícil la llamada, pero estamos aquí para interceder por las necesidades. Recuerde que un pueblo unido, el clamor de un pueblo, hermano, si con uno hay cuánto Dios hace. Imagínese un pueblo entero clamando.
1: Ay, Padre.
2: Hay una bendición tremenda.
1: Sí. La Biblia dice que si dos se pusieran de acuerdo.
2: Amén.
1: Todo lo que aten aquí será atado allá.
2: Amén.
1: Y todo lo que se desate aquí será desatado allá.
2: Amén.
1: Así que vamos a estar orando. No hay, oiga, no hay nada imposible para Dios. Me están escribiendo, están pidiendo la oración aquí por sanidad. Otros piden la oración por liberación.
2: Santo.

0: hay alguien que está pidiendo la petición por alguien que está preso.
1: Ay,
0: Yo soy de
1: santo.
0: los que creo, escucha esto, yo creo
1: Amén. Yo lo apoyo.
0: sí,
1: Yo creo.
0: vamos a orar. Y mira,
1: Santo.
0: hay gente que están preso, Betty, que están más sueltos que muchos que están sueltos.
1: Aleluya.
0: Porque
1: ¿Eso es así?
0: el que está preso y aceptó a Cristo ya es libre.
1: Santo.
0: Oye, mas sin embargo, hay gente que están sueltos, no tienen a Cristo,
1: Y
0: pero están
1: está
0: presos.
1: preso.
0: Ay, vamos a orar por los presos ahora.
1: Amén.
0: Amantísimo Dios,
1: Sí,
0: eterno
1: Señor.
0: Padre, mira que clamamos por los que están presos, Jehová Dios mío. Te pido de una manera en especial, paséate, Señor, por las distintas cárceles del mundo, tanto
1: Aleluya.
0: las cárceles de aquí de los Estados Unidos,
1: Sí,
0: las
1: Señor.
0: cárceles del Salvador, las cárceles de la República Dominicana. Te presento La Parra, La Victoria, Señor, el 15 de Asua. Te presento, Dios del cielo y de la tierra, Padre, las cárceles que están en San Pedro, en Higüey, las que están allá, Señor, en Monte Plata.
1: Sí,
0: Trata con los
1: Señor.
0: presos, que ellos puedan entender que aún estando detrás de las rejas, si reciben a Cristo como único y suficiente Salvador, serán libres espiritualmente hablando,
1: Amén.
0: Señor. Tú eres el único que liberta. Fuiste tú el
1: Aleluya.
0: que sacaste de la cárcel, Señor, a Pablo y a Silas, Jehová. Tú eres el único que tiene el poder para
1: Glorifícate,
0: libertar a los
1: Dios.
0: cautivos. Ahora Pablo y Silas a la medianoche clamaban y te adoraban, Señor. Mira esos presos, Señor, que son cristianos, Jehová, Dios mío.
1: Glorifícate,
0: Permite
1: Dios.
0: que ellos se sientan libres,
1: Sí,
0: Jehová, aún
1: Señor.
0: estando detrás de la reja. En el nombre poderoso de
1: Glorifícate,
0: Jesús de
1: Jesús.
0: Nazaret, Señor, gracias te doy, Padre
1: Sí,
0: mío.
1: Señor.
0: Gracias te doy, Padre Santo. Tú eres el que tiene
1: Aleluya.
0: el poder y la autoridad para libertar, Señor. En el nombre
1: Amén.
0: de Jesús y amén.
1: Yo creo en los milagros.
0: Amén, Santo.
1: Porque siempre testifico a través de esta plataforma que soy de las que creen porque he visto, he vivido los milagros del Señor.
0: Santo Dios.
1: Y eso, yo digo, Dios mío, como usted dijo, para volver atrás ni para tomar impulso.
0: Santo. Tú sabes que mi madre tenía una hernia y en
1: Ajá.
0: un culto empezó a llover allá.
1: Aleluya.
0: Entonces la iglesita donde estábamos era de zinc. No sé si tú conoces lo que es el
1: Sí,
0: zinc.
1: claro, sí.
0: Ok. Entonces el agua se metió dentro del templo y un profeta dijo: esto se convirtió en el estanque de Siloé.
1: Wow.
0: El que esté enfermo, prepárese que va a recibir la salud. Y mi mamá entró en el charco de agua. Pero de ahí salió sangrando por su parte, porque la oración fue literal. Duró 41 días en cuarentena y la hernia fue sacada.
1: Desapareció.
0: Ahí, cuando le hicieron la sonografía, la doctora le dijo: ¿y quién fue que te hizo esta operación que quedó todo tan bien?
1: Dios,
0: Jesucristo.
1: mire, Dios es experto, hermano Cristian,
0: Sí.
1: en operar, en libertar.
0: Santo.
1: ¿Y qué es lo que nuestro Dios no sabe hacer?
0: Para él no hay nada imposible.
1: Nada, nada imposible. Ahora, yo siempre, cuando toco ciertos temas, me gusta compartir que tenemos que pasar un proceso.
0: Es necesario, es
1: ¿Verdad que
0: necesario.
1: sí?
0: Sí, recuerda
1: ¿Qué?
0: que el que estaba en el estanque de Siloé dice que tenía 38 largos años, según el
1: Amén.
0: capítulo 5 del Juan,
1: Amén.
0: esperando.
1: Amén.
0: Y cada vez que iba un ángel y removía las aguas, el primero que entraba, ¿qué pasaba? Se
1: Se
0: sanaba.
1: sanaba.
0: Sí, pero entonces Jesús llega donde él, el paralítico, le dice: ¿tú quieres ser sano? Y él dice: no, yo no tengo quien me entre. Porque el tipo estaba paralítico,
1: Paralítico.
0: pero él no sabía que en esa ocasión no estaba un ángel, sino el dueño de los ángeles. Porque hay
1: Aleluya.
0: milagros que te lo traen los ángeles, pero hay milagros que te lo va a traer el mismo Dios.
1: El mismo Dios.
0: Y posiblemente hoy haya alguien de que Dios le regale un
1: Lo
0: milagro.
1: creo. Si
0: Amén.
1: usted cree y mantiene su fe, sin dudar, mi hermano, créale al Señor. Él es experto en sanar. Porque a mí, hermano, Dios me ha dado tanta sanidad, hermano Cristian,
0: Santo, testifícame una.
1: que no parece, ¿verdad?
0: No, porque tú estás jovencita.
1: Ay, jovencita,
0: Dios te ha
1: aleluya.
0: rejuvenecido como el
1: El jovencito es
0: águila.
1: usted.
0: No.
1: Gloria a Dios. No, hermano Cristian, una vez íbamos de misiones para Panamá.
0: Santo.
1: Camino a Panamá y estamos de misiones y ya teníamos fecha y todo. Y me aparece que tenía cálculos, pero en la
0: Oye.
1: vesícula hay mucho
0: Ay,
1: dolor.
0: padre mío,
1: Era
0: tremendo.
1: exagerado y yo tenía mucho dolor y fui al hospital y me dice el doctor, te voy a operar, te voy a dejar ahora aquí. Y
0: Oye.
1: yo le dije, no vengo preparada para operarme. Y él se sonrió, ¿cómo que no vienes preparada para operarte? Estás con mucho dolor y tienes cálculo.
0: Ay.
1: Y me dices que vas a viajar. Si esto te da en el avión o te da fuera del país, va a ser difícil porque tienes...

0: Es muchos cálculos.
1: Ay,
0: Y yo
1: Dios.
0: le dije, no, si no, me voy así, yo no vengo lista hoy, no estoy preparada. Y entonces le digo a mis hijos, bueno, el doctor quería operarme y que me voy a dejar operar. Sin
1: Ay,
0: embargo, el siguiente día viajábamos.
1: santo Dios.
0: Y fui a Panamá, cuando regresé el dolor desapareció y
1: Gloria a
0: todo. Y de
1: Dios.
0: repente voy de nuevo, ahora que voy con la mente, para que me revisen otra vez los cálculos. Y pues ya no sentía malestar ni nada. Y él dijo, tienes que venir porque se están haciendo muchos cálculos.
1: Ay,
0: Cuando
1: padre.
0: voy otra vez y él me dice, oh, vienes para la operación. Y yo digo, para el examen. Y me hace el examen y me dice, no hay ni, tienes limpiecito todo, no hay ningún cálculo, cero cálculo. Hermano,
1: El
0: y usted
1: mismo
0: sabe que los
1: Dios.
0: cálculos de vesícula son bien
1: Sí,
0: delicados.
1: claro, pero hay un Dios que lo saca.
0: Oh, my God. Y mire, y es tremendo. Por eso es que debemos de creerle al Señor. Debemos de confiar en sus promesas y no, y no dejar de hacer una cosa ni la otra.
1: No, hay que hacer.
0: Yo siempre sugiero, pastor, que no descuidemos nuestra, la vida secular en la casa, los hijos, la esposa,
1: Estamos de
0: el
1: acuerdo.
0: trabajo,
1: Estamos.
0: pero eso tiene que ir en conjunto,
1: Estamos.
0: de la mano
1: Sí.
0: con el Señor, con Cristo. No podemos
1: Hacer una cosa
0: soltar.
1: sin dejar de hacer la otra.
0: Ahí
1: Sí,
0: está.
1: sí,
0: Eso es.
1: sí.
0: Así que, y ahí está la victoria segura.
1: Amén.
0: Porque yo lo veo a usted como usted trabaja.
1: Sí.
0: Wow, este es un pastor que si usted lo ve, es un constructor, es un ingeniero más bien, construyendo colonias y todo. Qué lindo, hermano Cristian.
1: Eso hace el
0: Yo lo
1: Señor.
0: siempre admiro eso.
1: Gracias, gracias.
0: Que es de esos hombres que está siempre al frente, laborando.
1: El que no trabaja y que no coma, dice.
0: Aleluya. Nos queda un minutito.
1: En ese minuto quiero recordar dónde leí. Daniel 4:2. Conviene que yo declare las señales y milagro que el Dios Altísimo ha hecho conmigo. Cuán grandes son sus señales y cuán potentes sus maravillas. Que Dios te
0: Aleluya.
1: bendiga hoy, mañana y siempre. Tu hermano, Pastor Cristian Silverio. Gracias, Betty, por darme este privilegio.
0: Amén. Dios bendiga el pueblo de Dios.
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Con sabiduría afirmó el Señor la tierra. Con inteligencia estableció los cielos. Por su conocimiento se apartaron las aguas, y las nubes dejaron caer su rocío. Hijo mío, conserva el buen juicio. No pierdas de vista la discreción. Te serán fuente de vida, te adornarán como un collar. Podrás correr tranquilo tu camino, y tus pies no tropezarán. 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

0: 2 de la tarde más 7 minutos en todo El Salvador, 2 de la tarde más 7 minutos. A través de la señal de radio, unción y presencia de Dios, le continuamos acompañando. Les agradecemos por preferirnos a estas horas de la tarde. Que el Señor me les bendiga.
1: Hola, buenas tardes a todos.
0: Ahí donde usted está pendiente de la programación a estas horas. Que sea Dios ahí bendiciéndoles de una manera muy especial. Continuamos con más de la programación regular para este día. Durante los próximos minutos, acompañándole a través de música, alabanzas de bendición. Así que tienen la oportunidad de reportarse con nosotros al 7248-3492. 7248-3492. Disponible para que usted por ahí se reporte.

Gracias por continuar en nuestra sintonía. Saludos ahí hasta Houston. Le bendiga a nuestra hermana Trinidad Gutiérrez. Ella, su familia también. Dios me le bendiga. También saludamos a nuestra hermana Cristina Bernal, que por ahí también nos está escuchando. Saludos ahí hasta el sector del Jalacatal, acá en San Miguel también. Gracias a las familias que por ahí también nos sintonizan a estas horas. A las 3 de la tarde venimos con el programa Aún es tiempo de esperanza y salvación, con nuestro hermano José Pineda y nuestro hermano Zacarías. A las 4 de la tarde escudriñando las escrituras. A las 5 de la tarde anunciando las buenas nuevas de salvación. A las 6 de la tarde Jesucristo

0: Yo tengo un salvador, tema en voz de los Diamantes del Cielo, el tema que estábamos acá escuchando. Tengo por acá nota de voz que vamos por acá a escuchar, que nos comparten por acá.
1: Bendiciones, bendiciones, mi hermanito Benjamín. Aquí estoy, mi hermanito Benjamín.

0: Me les bendiga a todos los niños, a las niñas, a la que le gusta decir arriba, arriba, arriba los ánimos, hasta las delicias. Y a toditos, a toditos, a toditos, sin dejar a ninguna ver la simpática cómo le tiendan las alturas. Me imagino que ya el peluaje se le debe haber quemado a la simpática, ya por ahorita el cabello se le quema a uno, mi hermanito Benjamín, no digamos la piel, mi hermanito, esto está duro, mi hermanito, mi esposo que afuera. Ahorita le estoy haciendo un fresquito de pepino con menta y limón, mi hermanito, para refrescarlo, porque va a venir que echa juego, mi hermanito. Así que saluditos para todo el pueblo del Señor, y Dios me le bendiga, y arriba los ánimos, familia.
1: Así es, hermana Norma, Dios me le bendiga y que Dios les cuide por allá en esta época de calor. Bueno, acá en San Miguel también, esto está tremendo. Se pronostica, bueno, una de las tardes más calurosas en esta zona. Y también habrán lluvias en horas de la tarde, así que pendientes ahí en distintas zonas acá en el país, ya que se pronostican también lluvias en algunos sectores. De hecho, la hora que viene a continuación es la hora más calurosa de este jueves. Yo me recuerdo que antes, para no sentir el calor mientras estaban ahí lavando, en el lavadero de la pila agarraban agua y se echaban también así por encima de la ropa para no sentir mucho el calor. Pero pues no todos tienen ese privilegio. Quienes van a lavar a los ríos, pues ahí sí es distinto. Están fresquitos. Saludos, ahí está el Castaño. Por ahí está nuestra hermana Josefina Medrano en la sintonía. Que nos dice, buenas tardes, hermano Benjamín. Saluditos a usted y toda su familia y para todo el familión. Quiero que si por favor me puede programar la alabanza Cruzando por el Mundo con Anita Morán. Excelente, con mucho gusto, yo la programo. Ahí está nuestro hermano José a todo volumen también, escuchando la unción.

0: ya solamente 14 minutos. Sigamos en la estrella de la tarde, hermano Héctor Pineda. Buenas tardes.
1: Hombre, hermano Benjamín. Aquí está caliente también, hermana Normita. Aquí está,
0: está calientísimo.
1: Bueno, de hecho, acabo de estar tirando agua ahí en el, patio para que, bueno, medio se refresque, ¿verdad? Ahí en el, debajo de un palo ahí, acabo de estar tirando agua, solo estoy esperando que se seque lo mojado para ir a acostarme allí, ¿verdad? Y no, pues, no, hombre, el día de ayer eran como a las 12 de la noche, y yo a cada ratito me estaba tirando agua, voy a tirar agua, y no podía dormir, me lo ven a mí. Ahí que no, el único lugar fresquito ahorita es la cabina de la unción, ahí pega sueño. Yo creo que por eso, hermano Benjamín, hoy va de 24-7, va que Dios, hermano Benjamín. Porque pues ahí está más fresquito. Saluditos ahí para toda la audiencia, hermano Benjamín, para la hermana Normita, ¿verdad? Para la hermana Marita Turcio, hermano Candelario, hasta Chiquirín, mi hermano Jorito Martínez, ¿verdad? Mi hermana Carmen Escobar, Dios le bendiga, mi hermana Aurora Castro, a mi hermana Odalis Río, que el Señor le bendiga, a mi hermana Lili hasta Guatemala, que Dios le bendiga poderosamente, que bendiga a mi hermana Rita Bernal, mi hermana Romilia Ramos, que bendiga a toda esa familión, bueno, el hermano Josecito, el hombre de las alturas, como le estaré yendo en esas alturas, hermano Chapito, ahorita hermano Benjamín, ¿verdad? Más si la ardillita le anda impacientando ahí, ¿verdad? Ya me imagino, ya lo ha salido la ardillita, hermano Chapito, pero bien. Hay que, pues, seguir adelante, tomar mucho líquido, tomar bastante, bastante agua, más que todo, ¿verdad? Para que, bueno, el cuerpo no se vaya, no tenga desgaste en sus órganos, ¿verdad? Así que, saludos para todos, ¿verdad? Y ánimo, tomemos mucha agua. Si va a salir, ¿verdad? Lleve su pichinga, lleve ahí, ¿verdad? Su termo, su cantimplora, como decían antes, ¿verdad? Llenita de agua. Saludos a todos.
0: Gracias, hermano Héctor. Saluditos ahí. Saludos también a su esposa y, bueno, toda la familia por ahí también. No se lo reveló ni sangre ni carne. Dios le bendiga, hermana Gloria.
2: Hermano Benjamín, ¿me hace un favor, por favor?
0: Dígame.
2: ¿Me hace un favor? ¿Sí?
0: Dígame, vamos a ver si podemos.
2: Yo sé que puedo. Mi canción de rebase que cantó la reunión.
0: Vaya, si me queda tiempo, porque ya ahorita venimos con programa.
2: Ay, bueno, ya. Al final sí. No te lo dejé, hermano.
0: Amén, hermana.
2: La tuya, que te cantó.
0: Amén, hermana. Dios le bendiga. Ahí está nuestra hermana Gloria, pendiente de la programación. Tengo por ahí dos temas más solicitados que voy a ir complaciendo. Y antes vamos a escuchar por acá otro reporte que por acá nos hacen llegar.
3: Hermanito Benjamín, quiero pedirle un gran favor, mi hermanito. Quería que me anotara ahí y le dijera, hermanito José Pineda, que ore por mí. Porque fíjese, hermanito, que amanecí bien, fíjese, anduve barriendo, dando comida a mi esposo y echando hasta unos trapos en rincho. Pero después, hermanito, me ha agarrado fogas en todo mi estómago. Y solo estar en el baño, me siento bien mal. Y quería ir al culto porque hoy van a hacer va a haber un culto en la iglesia, de que toda la iglesia, como el programa que tiene usted, ecos musicales, que tenemos que cantar los alabanzas de antes, pues todito tenemos que para cantar. Y el enemigo, usted sabe de que tiene oído. Entonces yo le dije a mi esposo, vamos a ir, le dije yo. Y me ha atacado el dolor, mi hermanito. Él me estaba diciendo que me quiere llevar al doctor, pero yo no, hermanito, porque fíjese que allá en hospitales a uno ya, así como dicen, mayor, lo pueden hasta dejar ingresado y yo no, hermanito, no puedo estar ahí. Entonces quería que orara por mí mi hermanito José Pineda, mi hermanito. Y aquí estoy escuchando, mi hermanito, en amén, no me puedo reportar porque me ha atacado el enemigo bien mal. Que Dios me lo bendiga, mi hermanito Benjamín. Bendiciones, mi hermanito. Los amo mucho a todos, mi hermanito.
0: Amén, gracias, hermana María Turcio. Dios me le bendiga. Ya está el chiquirín. Y claro que sí, ya en breve iniciamos con el programa Un es Tiempo de Esperanza y Salvación. Ya tenemos algunas peticiones que de temprano por ahí nuestros hermanos nos han compartido. Y ahí pendiente que también en ese espacio se estará orando por esas necesidades. Le bendiga a nuestra hermana Lili. Saludos allá hasta Guatemala. También por ahí nos están sintonizando. Por ahí dice... Dios bendiga al pastor Héctor. Gracias, hermana Lili. Por ahí también el pastor está escuchando. Saluditos ahí en su hogar. Nos quedamos con los últimos temas que vamos a escuchar. Y a continuación, recuerde el programa Aún es Tiempo de Esperanza y Salvación.

mas él herido fue por nuestras rebeliones, molido por nuestros pecados. El castigo de nuestra paz fue sobre él, y por su llaga fuimos nosotros curados. Isaías capítulo 53, versículo 5. 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

0: Abre su corazón, abre su corazón.
1: Aleluya.
0: Abre su corazón. Ay,
1: gloria al Señor. Ahí está. Bien, hermanos, que el Señor nos bendiga en esta hora de este día jueves. Nos gozamos en el Señor, hermanos, por tener nuevamente la oportunidad de poder compartir con ustedes un espacio más de Aún es Tiempo de Esperanza y Salvación. Agradecemos a nuestro Señor Jesucristo por esta oportunidad. Créanos, hermanos, que se pone bastante difícil, se nos complica el estar cada jueves en cada espacio. Es una lucha continua, día y noche, pero más sin embargo, gracias al Señor que tenemos esa oportunidad, que nos da la fuerza, hermanos, sobre todo para poder estar con ustedes en un espacio más de oración. Así que damos gracias a nuestro Señor por esta oportunidad. También, hermano, agradecemos ahí a nuestro hermano Roberto Martínez, que nuestro hermano ha tomado, hermano, esa determinación, y gracias al Señor, de estar colaborando con el pago de la transmisión, hermanos, mes a mes. Nuestro hermano ahí está, y esa es una gran bendición para nosotros, porque es un apoyo muy grande, hermano. Ya para muchos puede decir, pero es tanto, sí, pero no todo el tiempo nosotros lo podríamos tener. Y por ejemplo, esa preocupación yo ya no la tengo, hermano. Gracias al Señor, gracias a nuestro hermano Roberto, yo ya no tengo esa preocupación. Así que Dios bendiga a nuestro hermano y le multiplique hasta donde Dios le toque su corazón y tomen bien. Entonces esperamos, pues, que esto siga para mucho, ¿verdad, hermano? Pero yo entiendo también. Pero así que oramos y le pedimos a Dios por nuestro hermano Roberto, porque en verdad es una tremenda bendición para nosotros, para este programa. Aquí no es solo el que ora, hermano. Aquí es Dios primero y los hermanos que oran por nosotros, y en este caso nuestro hermano, pues, nos ayuda con ese apoyo económico. Así es que el Señor le bendiga a nuestro hermano allá donde se encuentre y su familia, que el Señor siempre lo prospere en todo. Así es que damos gracias al Señor, hermanos. Vamos a dejar dos tiempos de alabanza. Dos tiempos, hermanos, de alabanza, para que usted pueda programarlas. Y luego, bueno, vamos a dejar primero a nuestro hermano Benjamín, luego que pase nuestro hermano Zacarías con una corta oración y la lectura. Le vamos a pedir a nuestro hermano Benjamín que nos ayude con los reportes. Ya con los reportes, si están ya las alabanzas, le pedimos a nuestro hermano que continuamente, pues, vamos a escucharla. Luego venimos ya con la oración. Ahí estuvimos, en el momento que veníamos estaba el mensaje de nuestra hermana María Turcios, y con mucho gusto vamos a estar orando por nuestra hermana. Dependiente, hermana María, de Dios es la gloria, la honra y el poder. El hacer es de nuestro Señor Jesucristo. Así es que ya vamos a orar, hermanas. Cuando comencemos ya con la oración, primeramente el Señor va a ser lo primerito que vamos a hacer después de lo que hacemos normalmente, hermano. Después que escuchemos las alabanzas, venimos con esa oración, nos vamos a unir y ya verá que Dios hace misericordia, hermano. Así es que damos gracias, hermano, pues, a nuestro Señor. Dios le bendiga a usted que está a lo lejos, las hermanas que siempre ahí están. Ahí, hermanos, a través del Facebook, a través de los diferentes medios, ahí se encuentran ya nuestras hermanas, nuestros hermanos. Y es una tremenda bendición, hermanos. Nuestros hermanos de Honduras, de Radio Evangélica Sinaí, por la mañana en el programa anterior, tuvimos a mucha audiencia de Honduras, hermano. Había bastante audiencia de Honduras a través del Facebook. Ahí estaban nuestros hermanos. Y qué bueno, gracias al Señor por esa oportunidad que el Señor nos dio de poder orar por nuestros hermanos también. Ahí, pues, ya como es costumbre, ahí está nuestra hermana Judy Garibay, nuestra hermana Marisol, nuestra hermana Lili Ramón López, creo que es de Guatemala, nuestra hermana, que el Señor la bendiga también, nuestra hermana Lía, y ahí el apellido no se me va a enredar la lengua y no lo voy a pronunciar bien, pero ahí está nuestra hermana Lía, que el Señor le bendiga. Ahí nuestra hermana Milagro de Cáliz. Que el Señor les esté bendiciendo ahí a nuestros hermanos, a nuestras hermanas. Hoy no hay más hermanos, lo que solo ahí están las hermanas. Pero yo sabemos, hermanos, que son muchos los que se conectan para la gloria del Señor. Así es que vamos a gozarnos, ahí vamos a dejar pues para ese espacio de dos alabanzas que ustedes programen. Y venimos, hermanos, escuchándolas para la gloria del Señor. Vamos con nuestro hermano Zacarías, gloria sea al Señor.
2: Aleluya, gloria a Jesús. Los que confían en Jehová son como el monte de Sión, que no se mueve sino que permanece para siempre. Como Jerusalén tiene montes alrededor de ella, así Jehová está alrededor de su pueblo desde ahora y para siempre. Porque no se reposará la vara de la impiedad sobre la edad de los justos, no sea que extiendan los justos sus manos a la iniquidad. Haz bien, oh Jehová, a los buenos y a los que son rectos en su corazón, mas a los que se apartan tras sus perversidades, Jehová los llevará con los que hacen iniquidad. Paz sea sobre Israel. Gloria al Señor. Padre y buen Dios, le damos gracias, Señor, en esta hora de la tarde. Agradecemos, Señor, la oportunidad que nos brinda. Agradecemos, Señor, este momento que usted nos presta de estar al frente de estos micrófonos, Señor. Venimos, Señor, en esta hora invocando su nombre, Señor. Nos acercamos a usted para poner en sus manos cada segundo, cada minuto, Señor, de los cuales usted nos concederá, Señor, el poder estar en este lugar, Señor. Le pedimos que venga a tomar el control total, Señor, que venga a romper cadenas, Dios eterno, aleluya, que venga a liberar totalmente, Dios eterno, aleluya, que la opresión, que lo negativo, que lo contrario sea reprendido, sea echado fuera, Señor nuestro Dios, aleluya. Una vez más invocamos su nombre, oh Dios eterno. Permítanos orar en libertad, permítanos, Dios eterno, darle gloria juntamente con esas hermanas de fe, con esas mujeres de fe, aleluya, con esos varones de fe, Dios eterno, aleluya, que en esta tarde, Señor, una vez más nos vamos a unir en oración, nos vamos a unir a clamar, Señor. Bendiga, Padre, de una manera muy especiales, la audiencia nueva, Padre, que se une en esta tarde, Señor, las hermanas ahí, Señor, aleluya, aleluya, aleluya, de los diferentes lugares, señores, ahí de Cesori, Padre, aleluya, de San Luis de la Reina, Padre, las hermanas que se unen, señores, en esta tarde, la bendición, bendiga a todo ese pueblo, Dios eterno, y sigue abriendo puertas, Dios mío, la vida de nuestro hermano Roberto, señores, sigue expandiendo la señal de esta radio, sigue bendiciendo estos medios, Padre, aleluya, que se están convirtiendo en unos medios de bendición para todo ese pueblo, Señor. Gracias, Dios eterno, aleluya, por bendecir a todo ese remanente, señores. Amén y amén, Señor Jesús. Bien, amados hermanos, hemos puesto en las manos de nuestro Dios, aleluya, este programa. Prepare su fe, que ya vamos a venir orando. Dios bendiga a nuestra hermana Patricia, que está ahí también en las bendiciones. En esta tarde, nuestra hermana Mélida también, que está ahí en la bendición. Ya en breves momentos, amados hermanos, prepare su fe. Vamos a estarle pidiendo misericordia a nuestro Dios. Ya está ahí nuestra hermana Marisol Ortiz. Dios bendiga a nuestra hermana. Nuestra hermana Lía, gloria al Señor González. Bendito sea el nombre de nuestro Dios. Vamos a dejar ahí a nuestro hermano Benjamín mejor. Y prepare su fe, que ya venimos orando.
3: Gracias, hermanos, y bendiga a toda la audiencia que está conectada a estas horas de la tarde al programa Aún es Tiempo de Esperanza y Salvación, a través de la radio, también a través de las aplicaciones digitales donde nos están escuchando. Tenemos por acá el reporte. Te bendiga a nuestra hermana Lili, que nos dice, si no es mucha molestia, también me llevan en oración. Gracias. Te bendiga también a nuestra hermana Milagro de Cáliz, que nos dice por acá, Dios le bendiga, hermano Benjamín, programe la alabanza a cambio de amor. Dios bendiga también a nuestra hermana Ángela Aguilar, allá hacia el sector de Nicaragua, por ahí también nos está sintonizando. Queremos por acá también compartir saludos para nuestro hermano Salvador Torres, que por ahí también está pendiente de la programación. Dios bendiga a nuestra hermana Patti Perdomo, a nuestra hermana Samantha Hernández, a nuestra hermana Elisa Márquez, a nuestra hermana Rina Amaya, a nuestra hermana Judy también, Dios me le bendiga, a nuestra hermana Yolanda González, que por ahí nos dice, Dios les bendiga, hermanos. Saludos también a nuestra hermana Liz González, que por ahí está pendiente de la programación. Tengo por acá también, Dios bendiga a nuestra hermana Carmen Garay, que por ahí también nos está dejando un comentario, confirmándonos que nos está sintonizando. Dios bendiga por acá también a nuestro hermano Alex, que nos dice: hermano, Dios les bendiga, acá estamos en sintonía, me programa la alabanza, la visión de Jesús, acá estamos pendientes. Gracias a nuestros hermanos ahí, saludos también a nuestra hermana Gloria de La Paz Hernández, que por ahí nos pide oración por Herbert René Trejo, por sanidad en sus riñones. Vamos en esta hora entonces a escuchar los temas que por acá ya nos han solicitado, y al regresar continuamos con más del desarrollo del programa y la oración de esta tarde.

0: Aleluya. Bien, hermanos, ya escuchamos esas hermosas alabanzas. Ahora pues vamos a orar, vamos a pedirle al Señor. Y vamos a comenzar, hermanos, pues uniéndonos ahí con la situación que está pasando nuestra hermana María. Hoy no escuchamos el audio de nuestra hermana Norma.
1: Tenemos audio de ella ahorita.
0: Ah, bueno, no he dicho nada. Amén, hermano Benjamín.
2: Dios me le bendiga a mi hermanito Benjamín. Que Dios me le bendiga ahí a mi hermanito José Pineda. Ahí a mi hermanito Zacarías. Que Dios me le bendiga en gran manera. Adelante, siempre con este lindo programa. Que Dios bendiga ahí, ¿verdad? A mi hermanito Roberto, ¿verdad? Por ser el ofrendador para este lindo programa. Ahí le pido sus oraciones, mi hermanito, que mi mamá tiene como problema del colon, dice, siente dolor, dice, está. Ahí escuché que usted dijo que había escuchado la petición de mi mamita. Le agradezco mucho, mi hermanito. Dice que cuando dice la palabra que donde están dos o tres en su nombre y pedimos con fe el milagro, así será, mi hermanito. Si es la voluntad de Dios, ¿verdad? Pero creemos que Dios puede hacer algo poderoso. Yo le agradezco porque sé que había en el momento de oración. Así que ahí le pido sus oraciones, mi hermanito, y Dios me les bendiga y gracias por siempre estar pendiente. Aquí estamos escuchando este lindo programa. Que Dios me les bendiga a todos.
0: Aleluya. En verdad que siempre ya estamos acostumbrados a ese audio. Así que el Señor bendiga ya a nuestra hermana Norma. Y sí, hermanos, vamos ahorita, vamos a orar, vamos a unir por la petición de nuestra hermana María Turcio, hermana Marillita Turcio. Vamos a estar orando por ella. Si hay alguien que siente en su corazón, hermanos, el unirse a esta petición de nuestra hermana, qué bueno, será el Señor quien le va a recompensar. Nosotros no podemos, pero al Señor o al Dios que nosotros servimos, sí, Él sí puede. Si usted siente en su corazón elevar ese clamor, unámonos. Entre más fuerte es el fuego en el Señor, mucho que mejor. Padre, damos gracias, Señor, en esta tarde por toda su misericordia para con nosotros, Señor. Hoy nos presentamos una vez más delante de usted, Señor, no para como para salir de un compromiso, Padre. No venimos así, Señor. Primero, venimos, Señor, a este lugar a darle la gloria, a darle la honra, a darle la alabanza, Señor. Segundo, Señor, venimos a suplicarle misericordia, a suplicarle, Señor, que nos ayude, que sea propicio, Señor, a nuestras vidas, a cada petición de oración, Señor. Venimos a suplicarle, Dios mío, que respalde este momento de oración. Que respalde, Señor, nuestras vidas en su misericordia, Señor, porque sin usted no podemos, Señor. Si es su voluntad mostrar, revelar, Señor, henos aquí, Señor. Ayúdanos. Suplicamos, Señor, que todas aquellas cosas contrarias que quieran levantarse, Señor, como las fortalezas del enemigo, Señor, las oposiciones, las cosas contrarias, Dios mío, que intentan, Padre, detener este ministerio, que intentan, Padre, detener, Señor, este espacio de oración, sean derribadas todas, Padre, por tierra. Sean quebrantadas en el nombre de Cristo Jesús, Señor, y que su Espíritu Santo nos guíe, Padre, nos ilumine y nos cubra. Ata, quebranta al hombre fuerte, a la mujer fuerte, Señor. Quebranta principados, tronos, Señor. Anda, ramas dura aquí a manso. Toda oposición, Señor, sea quebrantada. La vaya aquí a canda, ramas dura, majanda.

0: Y vamos a orar por nuestra hermana Marita, pero ya vamos a orar por ella. Y aquí no venimos a inventar. Hay una persona adoradora de un demonio . Esta persona está en una iglesia, y sé que esta iglesia no es aquí. Esta iglesia está en Estados Unidos. Esta persona se viste de blanco y anda con un bordón. El bordón lo anda no porque lo necesite. Llega vestido de un sombrero un poco pequeño, redondo, de todo, con una franja café o color café al pegue del revuelo de ese sombrero. Esta persona está ahí para causar división, para causar separación entre los hermanos. Es una persona que aparentemente es buena gente, de carácter aparentemente amable, pero lo que esconde dentro, yo no sé, esta persona no es un simple oyente, él ejerce un cargo. Yo no vengo a inventar ni a hablar locuras en esta hora. Pero yo sé que esta persona o alguien que ya conoce, que ya sospecha, sabe lo que Dios está hablando, porque Dios no me da nombre de iglesias, porque si me lo diera, yo lo digo en el nombre suyo, en el nombre del Señor.
1: Aleluya.
0: Pero esta persona está causando divisionismo y es una puerta de pecado, fornicación y adulterio. El color de la piel de esta persona es de color morena, porque decimos otro tipo de color más fuerte, se oye como racista, hermano. Aquí no se trata, aquí todos somos iguales delante del Señor en lo que es color de piel. Aquí no. Ahora, lo que él hace, eso sí, ahí sí lo reprochamos en el nombre de Cristo. Sé que el encargado está escuchando, y sé que me está escuchando, el pastor de esta iglesia. Y él sabe que esta persona se ha infiltrado, que con dádiva se lo ganó a él, con dádivas.
1: Aleluya.
0: Y con palabras huecas, vacías, que aparentemente son muy bonitas, pero que el Señor reprenda al diablo, porque es un satanista en potencia lo que este pastor tiene en la iglesia.
1: Aleluya, aleluya.
0: Pero hasta aquí llegaste, diablo.
1: Aleluya.
0: Hasta aquí llegaste, porque el Señor te descubre, y no solo te descubre, hoy comienza tu caída.
1: La sangre de Cristo tiene poder, aleluya.
0: Hoy comienza tu caída.
1: La sangre,
0: sé que el pastor me está oyendo, porque sé que me está oyendo en Cristo.
1: Aleluya.
0: Y él sabe que así es la cosa, así es lo que está pasando, porque él se dejó dominar, se durmió, se descuidó, y el diablo se metió en la iglesia. Él ya empezó a ver cómo ha decaído la iglesia. Pero que el Señor reprenda a este satanístico del diablo. Aquí no hablamos porque los consentamos fuerte o porque creamos que tengamos nuestra propia. No. Aquí es Cristo que está por delante de nosotros.
1: Alabado sea su nombre, Jesús.
0: Señor, tú solo me lo mostraste. Ahora, Dios mío, lo ponemos en tus poderosas manos. Desde este momento, tú sabrás qué harás con él. pero que ya no queda en pie ni su maldad, ni su brujería, ni lo que está haciendo, Señor, lo que está intentando, sus planes, ahora se frustra, porque es lo que quiere, Señor, es acabar con la iglesia.
1: La sangre de Cristo.
0: Pero Padre, ahora está atada esa persona, está quebrantada. Despierta, pastor, despierta en el amor de Cristo, porque antes que esto pasara, el Señor de la gloria de los cielos a ti te dio una visión. La bastura aquí a manso.
2: Vamos a levantar nuestra voz diciendo:
0: anda, rabai, sacanda, ramastura, mahaya.
2: Levanta tus manos.
0: Saca la bastura, kenda. Padre, gracias por tu misericordia. Y gracias, Señor, por sus bondades, por reprender al diablo, Señor, por declararlos a más estar aquí a Canda. Ahora, Dios mío, tú sabrás qué has de hacer con esta persona. Lo que nosotros pedimos, Señor, es que ya no, Padre, Dios nos diga, ya no prospere esa maldad, Señor, que ahora de pies y manos, Padre, Dios mío, quede a pavo, Señor. Ay, aquí a Canda, rabastura bajaya, porque ya causó, Señor, los primeros desastres en la iglesia. Anda, rabaya, a mí aquí a manso. Ay, Samá. Este dice, Señor, que es el don de la profecía. Mentiroso, adivino, hijo del diablo. Tú no tienes don de profecía. Tú le hablas a la gente, pero no con dirección del Señor. Anda, revés, dura aquí a manso. Quebranta la vas para que anda, ramastura bajaya. La sangre de leve estar aquí a canda tiene poder. Invocamos la sangre de Cristo en contra tuya. Invocamos la sangre de Jesús en contra tuya. Invocamos la sangre de Cristo en contra suya. Oh, rabaya, aquí a canda. Ay, Samás. Amazaracanda, hay poder, hermanos, en el nombre de Jesús. Alakiacanda, oh rabastura bajaya, hay poder en el revés. Tarakenda, rabastura baja, oh sabaya, aquí amanso, Señor, gracias por toda su misericordia, Señor, por traer el quebrantamiento a esa persona. Le ve esto aquí a canda. Gracias, la basta, Ramá. Hoy vamos a orar por nuestra hermana Marillita Turcios. Orra vas aquí a calla canda, ramas dura bajaya. En el nombre de Cristo, hermana Marita, ponga esa mano derecha y dígale: Señor, yo no creo en el hombre, ni en su voz, ni en lo que diga. Yo creo en usted, Señor, en lo que usted ponga en la boca de esta. La vas para quien da ramastura bajaya. Eso la va eso aquí a manso, ramastura va. Hay poder en la sangre del Cordero Santo. Sala va eso aquí a manso, ramastura canda. Oh, saba va va sacanda. Hay poder, Señor, en tu nombre. Hay poder, Señor, en tu sangre. Reprenda toda maldición del diablo. Reprenda que para ahora, Señor, esa enfermedad, mi hermana Marillipa, quebranta la hora, quebranta esa enfermedad, Señor, quebranta la, Dios mío, quebranta esa enfermedad, Padre, en el nombre de Jesús. Si es el colon irritado, Señor, si está inflamado, como sea, infectado, no lo sé, Señor. Allá me está el dolor en ese costado, Señor. Allá me está, Dios mío, esa incomodidad en el estómago de mi hermana. La vaya aquí a canda, o rababa sacanda, rabastura bajaya. Oh, opera, Pablo, opera, opera que es para ahora, Señor. Ella me pierde mi hermana, su mano puede pegar el estómago, Dios mío. Usa la vaso aquí a canda, rabastura bajaya. Usa esa mano, señores, que es para ahora, en su misericordia. Usted tiene el poder, Señor. Usted es poder, Dios mío. Queba, queba, queba, queba la enfermedad de mi hermana Marijipa. Quema, Padre, quema ese dolor, arráncalo. Osa va, esa canda, rabastura bajaya. Y se va a estar bajando.

Maganda. Porque la sangre de Cristo tiene poder. Porque la sangre de Jesús tiene poder. El Señor te reprenda, diablo. El Señor te reprenda, enfermedad. Salga, salga. Salga de mi hermana ahora. Salga de mi hermana ahora. Salga de mi hermana ahora. Fuera de la vida de mi hermana. Fuera, fuera, fuera. La sangre de la vestura aquí a manso tiene poder. Allá mi hermana. Dele gracias a Dios, mi hermana Marichipa. Esa canda, rabastura, bajaya. Allá me espatare, Dios mío. Mi hermano Candelario, Señor. Reprendemos toda cosa contraria. Reprendemos, Padre, toda incomodidad grande o pequeña en el cuerpo de nuestro hermano también, Señor. Que el poder de su sangre lo esté cubriendo de la cabeza para las plantas de los pies, Dios mío. Oh, esa valla que anda rabastura bajando. Fuera por la cosa mala. Fuera por la enfermedad de mis hermanos. Fuera, fuera. Allá está mi hermana Norma. Allá, Padre, Dios mío. Donde está mi hermano Oscar también, Señor. Su empresa, Dios mío, su familia. La familia de nuestros hermanos. La coraza de Leves por aquí anda. El rabán sacando rabastura bajaya. Llegue sobre esas vidas, Señor. Oh, Samaya, aquí a manso, Dios mío. Opera, Padre, en la vida de mi hermana. Opera, opera, Padre. Allá donde está mi hermana Lía pidiendo oración, Señor. Por Juan Fernando, Señor, Dios mío. Vengo obrando, Señor. Allá está en Colombia, Señor, Dios mío. Opera liberación, Señor. Si es sanidad la que este muchacho necesita, llegas para allá, Señor Jesús. Ponga esa mano poderosa, Padre. Ponga esa mano poderosa, Señor. Reprenda al diablo, reprenda toda cosa contraria. Reprenda, Padre, el espíritu de la enfermedad. Rompa cadena, rompa atadura. Que salga toda cosa mala de esa vida, Señor. En el rabaya quien da ramastura bajaya. Allá que hay ladilla, Señor, está pidiendo, Señor, Dios mío, oración por Gloria Carranza, Rabás, Taracanda, ramastura bajaya. Tú sabrás lo que le ve Taracanda, mi Señor, lo que en ella está pasando, Dios mío, lo que en ella está sucediendo. Opera, Padre, opera, opera, la Rabás, Taracanda, ay, Samasa, Canda, Padre, Dios mío, puedo percibir en Gloria Carranza hay una enfermedad, Padre, terrible, pero sé que usted puede ser esa obra, Señor, puede ser una obra maravillosa, la bastura aquí a manso. Opera, Padre, en la vida de mi hermana. Aparta lo que no sirve, aparta el estorbo, que salga en el nombre de Jesús. Lo que te pare, Dios mío, ahí es, Padre.

Antioquía canta, hay poderes de Levesta Ramahanda. Urrachoquía manso, Ramastura canta. Nada es imposible para el Señor, alabáis aquí a manso. Cristo viene la última palabra. Cristo

0: Anda ramas de una bajaya. Hay una jovencita que nos está escuchando. Hay una jovencita que le dieron hace unos días una noticia terrible. El Señor, hermano, me muestra el Parque Guzmán. Pero en el Parque Guzmán el Señor me muestra unos toldos. En ese lugar había sido preparado para hacer exámenes de SIDA. Y no es algo que yo me venga a inventar. En ese tiempo, no sé cuánto tiempo haya pasado, no ha pasado mucho tiempo. A esa joven se fue a hacer a chequearse. Y ahí le dieron esa noticia, que tiene SIDA, es una jovencita. Ella está decepcionada. No sé en dónde está esta muchacha. No sé cómo se llama. Porque el Señor solo muestra la visión de esa manera, como traté de describirla. De lo que sí estoy seguro es que así nos está escuchando.
1: Derrama la unción de tu espíritu, Dios mío.
0: De eso sí estoy seguro. Si usted le cree, joven, al Señor, que usted, el Señor la sana de esa SIDA. Si usted está confiando, porque no es casualidad que usted nos esté escuchando en esta hora. Si usted está ahí, o si usted nos va a escuchar porque cabe el espacio o cabe esto, que puede ser que sea hoy, mañana, pero ella va a escuchar. Y no es casualidad. Levante esa mano al cielo y dígale: Señor,
1: hemos venido a orar al único Dios.
0: Así estoy. Pero sé que usted me puede sanar. Y comienza a suplicarle al Señor de la gloria por esa sanidad, por esa liberación, porque esa es más que una enfermedad. Yo ya voy a entregarle el tiempo a mi hermano. Yo oro por esta persona y yo le entrego el tiempo a mi hermano Zacarías. Ay, la va a estar aquí a Cándara, más dura bajaya. Si se pudiera comparar, Señor, esta enfermedad del SIDA con una enfermedad del antiguo tiempo, sería como aquella enfermedad de la lepra. Clínicamente la lepra no tenía, Padre, sanidad, porque ya existían los doctores en aquellos tiempos. Mas sin embargo, esa lepra era imposible de sanarse, al menos que usted se manifestara y se glorificara. Por lo cual, Señor, hasta aquí yo desconozco si existe alguna vacuna, si existe algún tratamiento, pero a donde yo sé, no lo hay. Y si lo hay, puede ser demasiado carísimo. Si lo hubiera, Señor. Pero sabemos perfectamente, Señor, que usted tiene el poder, Señor, para sanar ese SIDA, para cortar ese SIDA, como usted lo hacía del antiguo tiempo, cortando, Señor, esa enfermedad de la lepra y restaurando, Señor, lo que la lepra dañaba, rababa y sacanda. Y sé que hay dos personas más que los están escuchando, que tienen también SIDA, la baisa canda, Osama aquí a canda, Rabastura Bajaya. Sé que hay dos personas más que los están escuchando, que están infectados de SIDA, Osama aquí a manso, Rabastura Bajanda. Es con ustedes también el Cristo que nosotros servimos y adoramos.

se está moviendo en mi favor. Yo siento algo en mi vida que se está moviendo. Algo está pasando de ahora. La sangre de Cristo tiene el poder. La sangre de Jesús tiene el poder. La sangre de Jesús tiene el poder. La sangre de Jesús tiene el

0: cantando, aleluya.
1: Aleluya.
0: Genda ramastura mahaya, hermano. Yo siento algo que está pasando en Eva Barbe. Yo siento algo que está pasando en Eva Barbe. Algo poderoso está pasando en Eva Barbe. Algo maravilloso está sucediendo. Ay, Samaya, aquí acanda. Anda, ramastura mahanda. Hay poder de Dios ahora. Hay poder de Dios tocando.
1: Aleluya, aleluya.
0: Rabaya, aquí acanda. Ramastura mahaya. El cine es quemado ahora. El cine es quemado ahora. El cine es quemado ahora. El cine es quemado ahora. El cine se quema. El cine se quema ahora. La sangre de Cristo tiene el poder. La sangre de Cristo tiene el poder. La sangre de Cristo tiene el poder. Oh, Sabah, Sakanda. Yo creo. Hay algo, hermano, hay algo fuerte que se está moviendo. Yo puedo sentir un fuego que se pasea entre mi pecho y mi espalda. Hay algo maravilloso que se está dejando. Ay, Samaya, que avanzo. No le dudo, hermano. Ahora vamos a Sakanda.
2: Gloria a Dios, gloria a Dios, gloria a Dios, gloria a Dios. Alabado Dios, alabado Dios, alabado Dios, aleluya. Siente la mano de Dios en esta hora. Siente la mano de Dios, aleluya. No hay enfermedad que quede de pie. No hay demonio que quede de pie, aleluya. Hay fuego de Dios cayendo, hermano. Hay fuego de Dios cayendo.
1: Aleluya, aleluya.
2: Hay fuego, hay fuego, hay fuego, hay fuego. Hay fuego de Dios cayendo, aleluya. Quemando la enfermedad natural o sobrenatural. La sangre de Cristo tiene poder, aleluya. Vamos todos, hermanos, que no quede ni uno. Todos invocando la sangre de Cristo. No habrá enfermedad que quede de pie. No habrá locura que quede de pie. No habrá demonio que quede de pie, aleluya. No habrá principado que quede de pie. Todos invocando la sangre de Cristo. La sangre de Cristo tiene poder ahí en Guatemala. Ahí la sangre de Cristo tiene poder. La sangre de Cristo tiene poder. La sangre de Cristo tiene poder. Ese joven allá en Guatemala, aleluya. Todo demonio de locura en el nombre de Jesús. En el nombre de Jesús. La sangre de Cristo tiene poder. La sangre de Cristo tiene poderes, la sangre de Cristo tiene poderes, la sangre de Cristo tiene poderes. Ahora hay liberación, hay liberación. No está de más resistir. Hay liberación en esta hora, hay liberación en este momento. Se está quemando, aleluya, aleluya. Se está quemando la enfermedad, se está quemando, aleluya. Ahí se están rompiendo cadenas, se están rompiendo ataduras, se pudre todo yugo del diablo, se pudre por el poder de la palabra, por el poder de la palabra, aleluya. Hay hermanas de fe clamando, hay hermanos de fe clamando, aleluya, aleluya, aleluya, aleluya. Ahí están nuestras hermanas clamando, ahí está nuestra hermana Marisol Ortiz, mujer de fe clamando, aleluya. Nuestra hermana Judy, nuestra hermana Carmen, gloria a Dios, aleluya. Ahí están estas mujeres de fe clamando, aleluya. Ahí están estos varones de fe clamando, aleluya. Ahí en el nombre de Jesús, en el nombre de Jesús. El enemigo tiene que retroceder, el enemigo tiene que retroceder. Venimos levantando una emboscada al enemigo, gloria a Dios. En el nombre de Jesús, en el nombre de Jesús, en el nombre de Jesús. Ahí mi hermana, ahí mi hermano, en el nombre de Jesús. Hay poder, hay poder, hay poder, hay poder. Hay poder de Dios, hay poder de Dios. Hay poder de Dios, hay hermano, hay poder de Dios. En el nombre de Jesús, retrocede, retrocede, retrocede, retrocede. Salga, salga, salga, salga. Salga de esa vida, salga de esos hogares. Salga en el nombre de Jesús. Salga de ese vientre. Salga, salga, salga de ese estómago. Salga por el poder de la palabra. Por el poder de la palabra. Salga, salga, salga, salga. Salga en el nombre de Jesús. En el nombre de Jesús, salga de ese cuarto. Salga de esa habitación. Salga, salga de ese hogar. Salga, salga, salga ahora. Ahora, ahora, ahora, ahora. Lo hemos venido a rogarle, hemos venido a ordenarle. En el nombre del Padre, del Hijo y del Espíritu Santo. Y es que anulando el acta de los decretos que nos era contraria y triunfando sobre ellos en la cruz del Calvario, aleluya, nos dio potestad, nos dio la autoridad. Mi hermano, usted tiene la autoridad de Dios. Mi hermano, usted tiene la autoridad de Dios. Vamos a ir reprendiendo, vamos reprendiendo, vamos reprendiendo, vamos reprendiendo, vamos reprendiendo. Que hogares están siendo libres, hogares están siendo libres, aleluya. Hogares están siendo libres, aleluya. Toda calamidad, toda peste de esos hogares sale, sale todo demonio de locura, sale por el poder de la palabra, sale en el nombre de Jesús, sale en el nombre de Jesús. Ahí al frente de esa casa, lo que fueron a lanzar hoy se quema, hoy se quema, hoy se quema. Y en el techo se quema por el poder de la palabra, se quema todo entierro del diablo, se está quemando. Aleluya. Hay poder, hay poder, hay poder, hay poder, hay poder, hay poder, hay poder de Dios ahí. Ahí, ahí en Cesori y en Chapaltique. Hay poder de Dios cayendo aquí en San Miguel, allá en Honduras. Mira allá en Honduras lo que está pasando. Mira allá en Guatemala, mira allá en México. Mira allá en Colombia, mira allá en Perú. Gloria a Dios, hay poder de Dios. Hay fuego, hay fuego, hay fuego, hay fuego. Hay fuego de Dios cayendo allá en Nueva York. Allá en Maryland, allá en Houston. Mira, mira, mira lo que allá está pasando. Mira, hermanos, hay personas ahí vomitando. No se espante, no se espante. Hay liberación. Hay liberación, hay liberación en esta hora. Hay liberación, hay liberación. Aleluya. Salga, salga, salga, salga de ese estómago. Salga de ese estómago por completo. Aleluya. Mira ahí qué tremendo. Aleluya. Aleluya, es que el tiempo de los milagros no ha pasado. Aleluya, es que aún Dios nos pregunta, ¿habrá algo imposible para mí? Aleluya. Aleluya, no lo hay, mi hermana, no lo hay. No importa, aleluya, lo que el brujo diga, lo que el médico diga, lo que el hombre diga, lo que la ciencia diga, no importa. Ahí hay liberación de cáncer, hay liberación de brujería, hay liberación, aleluya. Mira, mira, mira, mira, yo lo puedo, aleluya, yo lo puedo creer, hermana, hermano. Crea que hay riñones nuevos, crea que hay sangre nueva, hay hígado nuevo, hígado nuevo, hígado nuevo. En el nombre de Jesús, aleluya. Padre, vamos por los hogares. Padre, hogares destruidos, Señor eterno, donde el diablo se está metiendo, Padre, pero hoy se levanta una esposa, hoy se levanta un esposo, hoy se levanta un hijo, se levanta una hija, se levanta una madre, aleluya, se levanta alguien en esa casa, se levanta alguien en esa casa a guerrear. Vamos, vamos, alábale, alábale, alábale, alábale, alábale, que algo está pasando, alábale, que algo está pasando en esta hora. Aleluya, aleluya, aleluya. Alabado, alabado, alabado Dios, aleluya. Dios bendiga a ese pueblo, aleluya. Dios bendiga a usted que está, aleluya, ahí, ahí unido a la bendición, aleluya. Estamos orando en esta tarde. Estamos clamando en esta tarde creyendo que hay liberación, aleluya. Hay liberación, hay restauración. Hay fuego de Dios ahí cayendo. Y donde hay fuego se quema la culebra. Donde hay fuego se quema la culebra. Se quema. Se quema en el nombre de Jesús. En el nombre de Jesús. En el nombre del Padre, del Hijo y del Espíritu Santo. Se quema ese aguijón. Se quema todo dardo. Se quema por el poder de la palabra. Ese tumor desaparece. Ese tumor desaparece. Ese tumor desaparece. Y Samay, ese tumor desaparece. Ese tumor desaparece hoy mismo. Hay poder, poder, poder, poder. Poder de Dios, aleluya. Poder de Dios cayendo, poder de Dios cayendo. Ahí está Dios operando, ahí están las hermanas bajo la gloria. Ahí están los hermanos bajo el poder de Dios, aleluya. Aleluya, aleluya, aleluya, aleluya. Oh Señor eterno, te alabamos. Te alabamos, te alabamos, te alabamos, te alabamos. Allá hay hermanas bajo la gloria de Dios. Hay hermanos bajo la gloria, bajo el poder de Dios. Aleluya. Hay hermanas ahí hablando lengua. Hay hermanas ahí danzando. Se olvidó del dolor. Se olvidó de la enfermedad. Hay hermanas ahí levantando manos. Alabado sea su nombre. Aleluya. Alabado. Ahí está calle nueva. Ahí se mueve. Ahí en el delirio. Aleluya. Allá en la satélite. Allá en la Bolívar. Gloria a Dios. Se mueve. Allá en Santa Rosa. En la Unión. Se mueve y en San Luis de la Reina. Se mueve, ahí tenemos audiencia nueva esta tarde. Ahí se mueve la mano de Dios en ese hogar. Se mueve, aleluya. Aleluya, aleluya, aleluya, aleluya. Alabado sea Dios, alabado sea Dios. Ahí en esta casa, mira qué bonito hay en esa casa. Y en esa casa donde está ese grupito que llamaron a la familia, que llamaron al vecino. Mire qué bonito lo que ahí está pasando. Aleluya, aleluya, qué maravilloso. Cuando hay un pueblo, aleluya, hay un pueblo concertado. Hay un pueblo, es que somos una sola familia. Somos hijos de un solo padre. Y ahí está la mano de Dios. Ahí está el poder de Dios, aleluya. Ahí hay vidas quebrantadas. Ahí hay vidas quebrantadas. Hay pueblo ahí llorando. No sabe por qué. Es que ahí está la mano de Dios. Ahí siente la mano de Dios. Siente la mano de Dios. Siente la mano poderosa Dios en ese vientre. Siente la mano de Dios ahí en ese corazón, por el poder de la palabra. Madre que está con ese niño en los brazos, declárelo libre, declárelo sano, pero manténgase con esa fe. No dude, no dude, no dude, no dude. El milagro está hecho.
1: Aleluya, aleluya, aleluya, aleluya, aleluya. Seguimos, hermanos, seguimos con esta oración. Bendito sea el Señor.
3: Aleluya.
1: Unámonos siempre, hermanos, unámonos. Bendita sea la misericordia de nuestro Señor Jesucristo. Aleluya. Que Él está ahí para bendecirnos.
3: Gloria a Dios.
1: Yo siento, hermanos, hacer esto en el amor de Cristo. Yo sé que hay hermanos que no mandan sus peticiones por diferentes razones. Algunos no pueden.
3: Aleluya.
1: Usted que nos escucha ya a la distancia, o quizás cerca.
3: Gloria a Jesús.
1: Usted que está enfermo.
3: Aleluya.
1: Y no tiene posibilidad de pagar un buen médico. Yo le invito a que ponga su fe en Cristo. Pero hay algo más. Yo siento una necesidad en estos mismos momentos de hacer un llamado al arrepentimiento.
3: Alabado Dios, aleluya.
1: Yo siento una necesidad. Ya vamos a orar por lo. Vamos a ir orando un poquito más. Pero yo siento una necesidad por hacer un llamado en esta hora. Siento que allá hay alguien que necesita reconciliarse con el Señor. Y si hubiese alguien que por primera vez le quiere entregar su corazón al Señor,
3: toca, Padre, desata,
1: está en el mejor momento.
3: Desata, desata las almas en esta tarde.
1: Esta es la mejor oportunidad que va a tener. No porque yo lo estoy diciendo, no. Dios está tocando su vida. Siento que hay una mujer que está siendo tocada por el Espíritu Santo.
3: Suelta esas almas, suéltala.
1: Siento que hay una mujer que está siendo tocada por el Espíritu Santo.

Anda en la bolsa izquierda del uniforme, de la falda del uniforme. Es una muchacha piel morena. Me alargo que pase de 14 años. No sé en dónde está, pero usted necesita de Cristo también. Necesita deshacerse de esa cosa, de quemarla. Si no tiene el valor, llame un pastor y dígale: esto me está pasando, esto yo tenía y esto me está pasando, pastor. Yo quiero que me ayude en el nombre de Cristo para que eso queme, y el pastor ore también por usted. Pero si usted siente hacerlo ahorita, métale fuego a esa maldición. Y juntos vamos a orar esa oración de liberación. Y aquella persona que quiera recibir a Cristo, ya vamos a hacer una oración de fe. Pero si usted se siente compadecimiento, también levante la mano, porque ya no tenemos tiempo. Padre de la gloria, allá me papá de esa persona, esa joven, con esa perturbación, Señor, con ese conjuro que anda escrito, Señor, ahora se queme, se rompa. Padre, Dios mío, toda conexión del diablo se haga pedazos en esta hora, Dios mío. Que esta joven quede libre en el nombre de Jesús, porque tu sangre tiene poder. El que está enfermo, Señor, ahora que levante.

área. Gracias, Señor. El que quiera recibir a Cristo, repita conmigo: Señor Jesús, reconozco que he pecado, pero hoy me arrepiento y lo recibo, Señor, como mi salvador personal de mi vida. Escriba mi nombre en el libro de la vida y que no se borre jamás. Que el Señor nos bendiga. Tristemente hemos llegado, hermanos, a la parte final. Tristemente. Gracias. Será para la próxima, hermano. Que el Señor nos bendiga. Amén y amén.

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enemigos. Bendecid a los que hacen bien. Bendecid a los que os hacen bien y a los que os aborrecen. Y orad por los que los ultrajan y os persiguen. Para que seáis hijos de vuestro Padre que está en los cielos, que hace salir su sol sobre malos y buenos, y que hace llover sobre justos e injustos. Verso 46. Porque si amáis a los que os aman,

¿qué recompensa tendréis? ¿No hacen también lo mismo los publicanos? Y si saludáis a vuestros hermanos solamente, ¿qué hacéis de más? ¿No hacen también así los gentiles? Sed pues vosotros perfectos, como vuestro Padre que está en los cielos es perfecto. Buen Dios y Padre Celestial, hoy en esta bendecida tarde, Señor, Dios mío, estamos, Padre, aquí delante de tu bendita presencia. Eterno Dios, en esta mañana, en esta tarde, perdón, Señor, alabo, bendigo, exalto y glorifico tu nombre, Padre, porque tu nombre, Señor, es sobre todo nombre, bendito Dios. Maravilloso, Señor, en esta tarde, con dificultades, Señor amado, de las redes sociales, pero estoy aquí, Señor, con el único propósito, Padre, de exaltar tu nombre, de darte a ti gloria y honra, Señor. Espero, bendito Dios, que durante esté exponiendo tu palabra, sea usted conmigo, Señor. Líbreme del mal, Señor amado, y enséñame a hacer lo bueno. En el nombre de Cristo Jesús, amén y amén. Bueno, gloria sea al poderoso nombre del Señor. Le decía que este día, hermanos amados, vamos a continuar estudiando la Escritura bajo el tema que Jesús enseñó en su mensaje del Sermón del Monte, bajo el tema el amor hacia los enemigos. Y decía al inicio, hermano, que muchas personas que no tienen el amor de Dios en su corazón no van a poder aceptar este tema del cual voy a hablar en esta bendecida tarde. ¿Por qué? Porque no han aprendido a amar, porque no han aprendido a perdonar, porque no han aprendido a vivir de acuerdo a lo que Dios manda, bendito sea el Señor. Así que este es un tema bastante controversial, pero de mucha edificación para aquellos que conocemos el amor de Dios. Y el amor hacia los enemigos, hermano, es lo que cuesta entender. Pero el Señor, o sea, nuestro Señor Jesucristo, nos manda que amemos aún a este tipo de personas que no te quieren, a este tipo de personas que te rechazan, a este tipo de personas que te critican, a este tipo de personas que hablan mal de ti, a este tipo de personas que no le cae bien y que muchas veces por el simple hecho de que no les cae bien, siempre van a hablar mal de ti. Pero el Señor nos manda a amarlos. El Señor nos manda a perdonarlos. El Señor nos manda a que oremos por ellos. Bendito sea el Señor. Así que en esta bendecida tarde, mi pregunta es, ¿quiénes son nuestros enemigos? ¿Quiénes son? ¿Será que tenemos enemigos? ¿Quiénes son? Y la otra pregunta es, ¿cómo puedo yo reconocer a mis enemigos? Porque muchas veces, hermano amado, tú no dices nada, tú no hablas, y de repente te das cuenta que hay alguien que te está metiendo a pleito, a guerra, a conflicto, a contienda. Entonces, ¿cómo puedo yo conocer a ese tipo de personas? ¿Cómo los puedo identificar? De eso se trata el estudio de esta tarde. Porque vuelvo a repetirte, muchas veces tú te quedas pensando y dices, bueno, ni he dicho nada, ni he hablado nada y ya me traen en problema, ya me traen en conflicto, ya me metieron a pleito, ya me metieron a guerra. ¿Quiénes son esas personas? ¿Y cómo puedo yo identificarlas? Vamos a comenzar, hermanos amados, por ahí. Bendito y alabado sea el Señor.
Esas personas, hermanos amados, número uno, esas personas son aquellos, escúchame por favor, para que ya puedas ir identificando esas personas. Esas personas son aquellos que se alegran, bendito y alabado sea nuestro Dios, aquellos que se alegran de nuestra caída o de nuestro fracaso. Hay personas, hermanos, que solo quieren ver que tú andas pasando problemas, dificultades, para sentirse felices, porque no te quieren ver bien, no te quieren ver que prosperes, porque no quieren verte, hermano amado, bendecido, alabado sea Dios. Y ellos solo esperan un fracaso tuyo para sentirse alegres y compartirle a medio mundo tu fracaso, tu aflicción, tu tristeza, tu necesidad. El salmista David, hablando de este tipo de personas, mira lo que dice en el Salmo 13 y en su versículo 4. Para que no digan, dijo David, esto se lo dijo David a Dios, para que no diga, mi enemigo, para que no diga mi enemigo, lo vencí. Mis enemigos se alegrarían si yo resbalara. O sea, en otras palabras, David está diciendo, hay personas que están deseosas de verme caer, de verme fracasar, de verme vencido, alabado sea Dios. Pero se equivocó el diablo, porque nunca nos van a ver vencidos, nunca nos van a ver derrotados, nunca nos van a ver avergonzados, porque tenemos a un Dios que nos cuida, tenemos a un Dios que nos protege, tenemos a un Dios que nos bendice, tenemos a un Dios que responde por nosotros, bendito sea el Señor. Tenemos un abogado, tenemos un juez justo, tenemos un Dios, alabado sea el Señor, que nos ha dicho, porque no te dejaré, ni te abandonaré, estaré contigo todos los días, hasta el fin del mundo. Porque tenemos a un Dios que dice que el que está bajo su abrigo morará bajo la sombra del Omnipotente, alabado sea nuestro Dios. Porque tenemos a un Dios que dice que la guerra no es nuestra, sino que la guerra es del Señor. Así que, mi amado, yo no me preocupo por ese tipo de personas. No me preocupo, mi hermano, por ese tipo de personas que sin que tú hagas nada, sin que yo haga nada, se alegran porque quieren verte fracasado. Fracasado está el diablo, pero menos nosotros, los hijos de Dios. Nosotros tenemos una cobertura, y es la cobertura del Dios de los cielos. Él está ahí con nosotros. Él está ahí peleando por nosotros. En segundo lugar, hermano amado, verá, ¿quiénes son nuestros enemigos? ¿Cómo puedo identificarlos? De eso se trata esto. Estas personas que, hermanos, son las que nos aborrecen sin hacer nada. Hay personas tan egoístas, hay personas tan envidiosas, hermano amado, que cuando te miran que vas prosperando, que cuando te miran que Dios te está bendiciendo, agarran un odio, agarran un coraje en contra de ti, que no te quieren ver prosperar, que no te quieren ver bendecido por Dios. Bendito y alabado sea el Señor. Esas son esas personas que, hermano, vea, que no te quieren, sin que tú hagas nada, te odian, porque no quieren ver bendecido a nadie. Son personas egoístas, son personas envidiosas. Y el salmista David, hablando de este tipo de personas,
Él dice ahí en el Salmo 38 y en su versículo 19, mire lo que dice: porque mis enemigos están vivos y fuertes, pero no tienen, hermano amado, no tienen vida de Dios, sino vida diabólica. No tienen fuerza del poder del Espíritu Santo, sino fuerza diabólica, alabado sea Dios. Porque mis enemigos están vivos y fuertes, dice David, y se han aumentado los que me aborrecen sin causa. Sí, hermano, es que el diablo usa a una persona, alabado sea Dios, para que esa persona gane a más personas para poner en tu contra, para ponerte en contra de ti, para poner en contra de mi vida, alabado sea Dios. Pero de lo que ellos no se dan cuenta, hermano, es que alrededor de nosotros, después de tener una cobertura del poder de la sangre de Jesús, después de tener una cobertura del poder del Espíritu Santo, alabado sea nuestro Dios, alrededor de nosotros hay millares y millares y millares de ángeles, bendito sea el Señor, y hay un ángel guerrero que está ahí a tu lado, y es por eso que dice la palabra, bendito sea el Señor, que el ángel de Jehová acampa alrededor de los que le temen y los defiende, bendito sea el Señor. Yo glorifico a Dios en esta tarde, bendigo su nombre en esta tarde, porque yo sé que tengo un Dios que cuida mi vida. Sé que tengo un Dios que pelea mis batallas. Sé que tengo a un Dios grande y poderoso, que llegará el día que avergonzará al enemigo. Y no me refiero solo al diablo y a sus demonios. Avergonzará a esa gente que se levanta sin causa en contra de mí. Llegará el día en que Dios le dará el pago. Porque la palabra del Señor dice que, dice: mía es la venganza, dice Jehová. Él es el que tiene su venganza. Él es el que tiene el cuidado de nosotros. Bendito y alabado sea el Señor. En tercer lugar, hermano amado, bendito y alabado sea el poderoso nombre del Señor. En tercer lugar, número 3. ¿Quiénes son mis enemigos? ¿Cómo puedo identificarlos? ¿Cómo puedo yo identificarlos? Alabado sea el Señor. Estos, hermanos amados, son aquellas personas que quisieran vernos avergonzados públicamente. Aquellos que te levantan calumnias, para que cuando tú vayas por la calle, la gente diga: mire, ahí va el fulano. Y mencionan la calumnia que te mencionaron, te levantaron. Voy a ponerte un ejemplo para que digan: ahí va el tramposo. Para que digan: ahí va el mentiroso. Ahí va el que dice que predica y que no tiene amor, o que odia, o que esto y que lo otro. Porque hay gente que te quiere ver avergonzado en público. Que la gente te señale. Que la gente hable mal de ti. Porque así son felices, hermano amado. Así son felices. Bendito y alabado sea el poderoso nombre del Señor. Pero ¿qué nos dice la palabra? ¿Qué nos dice la palabra? Bendita la voz del Señor. Dice en el Salmo 31 y en su versículo 11, mire lo que dice: de todos mis enemigos soy objeto de aprobio, y de mis vecinos mucho más, y el horror de mis conocidos.
El diablo siempre quiere, hermano amado, ponerte en contienda en contra de mí. Y va a usar a alguien. Va a usar a otra persona, si es posible, a otro hermano de tu misma iglesia. O a otro hermano que te conoce. ¿Para qué? Para desprestigiarte. Para, hermano amado, para que la gente ya no te vea como te veía. Para que la gente te vea como el mentiroso. Para que la gente te vea, hermano amado, como el cristiano mentiroso o el predicador mentiroso. Para que la gente allá afuera, cuando salga, que hermanos te señalen y te critiquen. Esto es lo que quieren ver ese tipo de personas. Quieren verte públicamente avergonzado. Por eso es que David, hablando, mira lo que dice: de todos mis enemigos soy oprobio, rechazo, desprecio. Y de mis vecinos mucho más. Y el horror, dice, el horror de mis conocidos. Los que me ven fuera huyen de mí. Mira qué trabajo el que se da a ese tipo de personas. Pero lo que no saben, hermano, es con quién pelean. Lo que no saben, hermano, es contra quién pelean. Porque yo tengo un Dios que todo lo puede. Un Dios que defiende a los suyos. Un Dios que avergüenza al diablo y a sus demonios. Bendito sea el Señor. Lo que ellos no saben, hermano, es contra quién están peleando. Contra quién están luchando. Alabado sea el Señor. Número 4. Bendito y alabado sea el Señor. Número 4. ¿Quiénes son tus enemigos? ¿Quiénes son tus enemigos? ¿Y cómo puedes conocerlos? Estos hermanos, hermano amado, estos son aquellas personas. Estos son aquellas personas que son usados por el diablo para tratar de hacernos dudar de nuestro Dios. Te dije que el Salmo 31:11 dice: y el horror de mis conocidos, los que cuando me miran huyen, que ya no se quieren juntar con uno, que ya no quieren platicar con uno, que renuncian a la amistad que tienes. Y esos son aquellas personas que son usadas por el enemigo para tratar de hacernos dudar de nuestro Dios. Sí, porque muchas veces cuando viene la prueba, y si no estamos bien fundados sobre la roca, cuando viene la prueba y no estamos bien cimentados en la palabra de Dios, y miras que tus amigos que te hablaban todos los días ya no te llaman, y miras que cuando tú los buscas ya no te tratan como antes o ya no te hablan como antes, y empiezas a preguntarte, bueno, ¿qué está pasando? ¿Será que ya Dios me abandonó? ¿Será que ya Dios me dejó? ¿Que aún los amigos que tenía me están dejando? ¿Pero qué nos dice la palabra de esto? ¿Qué nos dice la palabra de esto? La palabra del Señor para todo tiene respuesta, mi hermano amado. En el Salmo 42 y en su versículo 10, mira lo que dice la palabra: como quien hiere mis huesos, mis enemigos me afrentan diciendo cada día: ¿dónde
está tu Dios. A veces me da risa, hermano, que a veces hay gente que cuando te mira con el ojo externo, no con el ojo espiritual, y tal vez tú estás pensando en algo, meditando en algo, y lo único que hacen es decirte: hermano, póngase a orar, lo veo triste. Y tal vez tú estás reflexionando en algo otra cosa. Es una tristeza, mi hermano, cuando hablamos con el corazón externo, pero no reflexionamos con el corazón interno. No buscamos el discernimiento del poder de Dios. David dice: como quien hiere mis huesos, mis enemigos me afrentan, diciéndome cada día: ¿dónde está tu Dios? La gente cree, o la gente piensa, hermano amado, que el evangelio es un evangelio de adorno, de rosas, de pisos, de alfombras carísimas. La gente piensa que el evangelio es de tener el carro del año, el banco lleno de dinero. Pero se les olvida y desconocen lo que dice la palabra bendita de nuestro Dios. La palabra del Señor dice: y en el mundo tendréis aflicción o aflicciones, pero no os preocupéis, dijo el Señor, porque yo he vencido al mundo. Jesús fue rechazado, fue despreciado. Pablo fue encarcelado. Pedro fue encarcelado. Esteban fue apedreado. Isaías fue aserrado. Pero no era porque Dios lo había abandonado. No era porque Dios los había dejado. Pero la gente, hermanos amados, nomás quieren verte un poquito debilitado para decirte: bueno, ¿y dónde está el Dios del que usted me habla? ¿Dónde está el Dios del que usted predica? Pero desconocen la verdadera introducción de la palabra bendita de nuestro Dios. Diciendo, me dijo David, cada día: ¿dónde está tu Dios? Posiblemente hay gente que esté diciendo lo mismo en este día. Pero mi Dios está en el cielo de los cielos, y mi Salvador está sentado a la diestra del Padre, esperando el sonido de la trompeta para venir por mí. Y el Espíritu Santo está sobre la faz de la tierra, pero está también dentro de mi corazón, fortaleciéndome, animándome, inspirándome a hablar la palabra bendita del Señor. Por eso, mi amado, me siento contento y agradecido con mi Dios. Me siento bendecido de parte de mi Dios. En quinto lugar, bendito y alabado sea el Señor. En quinto lugar, hermano amado, gloria sea nuestro Dios. ¿Quiénes son mis enemigos? ¿Y cómo puedo yo identificarlos? Lastimosamente, muchas veces esos enemigos son los de mi propia casa. Puede ser mi padre, puede ser mi madre, puede ser mi hermano, puede ser mi hermana, puede ser mi esposa, puede ser tu esposo.
Puede ser tu suegro, puede ser tu suegra. La familia. Puede ser esa persona que el enemigo use para hacerte la guerra. Dice la bendita palabra del Señor. Ahí en el libro de Miqueas, en su capítulo 7 y en su versículo 6 dice así: porque el hijo deshonra al padre, la hija se levanta contra la madre, la nuera contra su suegra, y los enemigos del hombre son los de su casa. Bendito sea el Señor. Porque el hijo deshonra al padre. Yo no creo, hermano amado, que un padre haya hecho drogadicto a un hijo. Yo no creo que un padre haya hecho pandillero a un hijo. Yo no creo que un padre haya mandado a su hijo a llenarse todo su cuerpo de tatuajes. Yo no creo, hermano amado, que un padre le haya dicho a su hijo que vaya a violar a una joven. Yo no creo que un padre le haya dicho a su hijo que se meta al narcotráfico, que se meta a la delincuencia. Yo no lo creo. Yo creo que el deseo de un padre es ver a un hijo bendecido. Yo no creo, hermano amado, que una madre le haya dicho a su hija que se vaya a prostituir. Yo no creo que una madre le haya dicho a su hija que se vaya a la calle, a andar en la calle caminando como quiere. Yo creo que tanto el padre como la madre siempre aconseja a sus hijos, y el deseo del padre y de la madre es ver bendecido a sus hijos. Lo que los suegros, lo que las suegras no han entendido, alabado sea nuestro Dios, es lo que dice la palabra bendita del Señor, donde dice: por esta causa dejará el hombre a su padre y a su madre, y se unirá a su mujer, y los dos serán una sola carne. En el matrimonio ya no cuenta la suegra, ni el suegro, ni el padre, ni la madre. Ahora son los hijos que tienen que ver por ellos. Pero eso es lo que nos dice la palabra. Porque el hijo deshonra al padre. Es triste y lamentable, pero es la verdad. Cuando dicen allá afuera: y ese no es el hijo de Julano, y esa no es la hija de la señora Julana. La joven, el joven no se avergüenza, pero avergüenza a su padre. Deshonra a su madre. Y los enemigos, dice, del hombre son los de su casa. Pero no por todo esto que he venido hablando, alabado sea el Señor, los vamos a odiar. No por todo esto, hermano amado, que he venido hablando, alabado sea Dios, los vamos a rechazar. Porque el tema se trata el amor hacia los enemigos. No por todo esto que he venido diciendo los voy a tratar como ellos me tratan. Entonces, ¿qué tengo que hacer con esos enemigos de los que le he mencionado? ¿Qué tengo que hacer? ¿Y cómo debe de ser nuestra actitud para con estas personas? Bendito y alabado sea el Señor. Para poder responder a estas preguntas, para poder responder a esto, a estos pasajes que he leído,
Primeramente veamos lo que nos dice la palabra de Dios acerca de todo esto. Veamos lo que nos recomienda la palabra de Dios acerca de todo esto. ¿Qué me dice la palabra acerca de lo que yo debo de hacer con todo este tipo de personas que le he mencionado? Lo primero que la Biblia me dice, hermano, es que yo tengo que ser paciente. Tengo que ser pacífico como Jesús. Que aunque tengamos que tratar con personas conflictivas que no nos aman, que nos odian, que nos rechazan, que nos critican, que hablan mal de nosotros, tenemos que amarlos. Tenemos que perdonarlos. Tenemos que ser diferente a ellos. Bendito y alabado sea el Señor. El Salmo 120, en su versículo 5 y 6, dice la palabra: ¡ay de mí! ¡Ay de mí! Que moro en Mesec y habito entre las tiendas de Cedar. Esto hay es una advertencia de una maldición si yo obro como ellos obran en contra de mí. Verso 6. Mucho tiempo ha morado mi alma con los que aborrecen la paz. Mucho tiempo he morado, dijo Jesús. Mucho tiempo ha morado mi alma con los que aborrecen la paz. 71 años de edad tengo, mi hermano. Y 71 años he vivido en medio de este mundo de maldad. 34 años de haber aceptado a Cristo. Y 34 años de vivir en medio de gente que cuesta comprenderlos y entenderlos, de gente que me ha criticado, de gente que ha hablado mal de mí, pero no por eso los voy a aborrecer, tengo que amarlos. Tengo que amarlos y tengo que perdonarlos, aunque ellos no me amen. Aunque ellos no me amen, aunque ellos me sigan aborreciendo, yo tengo que amarlos. Verso 7 dice David: yo soy pacífico, mas ellos, así que hablo, me hacen la guerra. En este mundo donde estamos, hermano, es difícil vivir en una completa paz. Pero el Señor nos manda a buscar la paz. Mira lo que dice el Señor: mas buscad la paz con todos y la santidad, sin la cual nadie verá a Dios. Nadie verá a Dios. En otras palabras, el Señor me ama, me manda a buscar la paz, la reconciliación con esa gente que me odia, que me aborrece. En segundo lugar, hermano, ¿qué me dice Dios acerca de lo que yo tengo que hacer con este tipo de personas? Yo tengo, hermano, que procurar agradar a Dios antes que a los hombres. Porque si esa gente todos los días se prepara para hacerme la guerra y yo actúo de esa manera, ¿a quién estoy agradando? ¿Y de quién me estoy alejando? En el capítulo 16 del libro de Proverbios, en el capítulo 16 del libro de Proverbios, dice la palabra en el verso 7,
Cuando los caminos del hombre son agradables a Jehová, mira lo que dice, cuando los caminos del hombre son agradables a Jehová, aún a sus enemigos hace estar en paz con él. Bendito sea el Señor. O sea, en otras palabras, hermano, la palabra del Señor me manda, hermanos amados, a amar, a perdonar, a hacerle bien a esas personas. Y cuando Dios vea que yo estoy haciendo eso, lo voy a agradar a Él. Y aún a esas personas, hermano, les pondrá paz. Bendito y alabado sea el Señor. Les pondrá paz. Les pondrá tranquilidad, gloria sea el nombre del Señor. ¿Por qué? Bendito y alabado sea el Señor. Porque esa es la obra de Dios. Eso es lo que el Señor hace. Bendito y alabado sea el Señor. Hay un versículo que se encuentra en el capítulo 25 de los Proverbios. Y en su versículo 21 y 22. Pero también se encuentra en Romanos, capítulo 12. Y en su versículo 20. Gloria sea al todopoderoso nombre del Señor. Y yo quiero leértelo para poder seguir hablándote un poquito acerca de lo que te estaba hablando. Dice Romanos capítulo 12, versículo 20. Así que, si tu enemigo tuviere hambre, dale de comer. Si tuviere sed, dale de beber. Pues haciendo esto, ascuas de fuego amontonarás sobre sus cabezas. Bendito y alabado sea el Señor. Porque haciendo esto, ascuas de fuego amontonarás sobre sus cabezas. ¿Qué quiere decirnos el Señor a través del apóstol Pablo en este versículo? Que si la persona me hace la guerra, hoy, mañana, pasado, los 7 días de la semana, y durante esos 7 días de la semana él me trata mal, habla mal, me critica, me ofende, pero yo siempre lo respeto, siempre lo saludo, siempre le extiendo la mano, siempre le ofrezco mi ayuda. Llegará el día, hermano amado, en que se cansará y buscará la manera de cambiar, la manera de acercarse a ti. Llegará el día en que reconocerá, hermano, que no te va a poder vencer, que no va a poder hacerte caer en su juego o en su trampa, alabado sea Dios, y comenzará a saludarte hasta que llegará el momento en que te pedirá perdón, bendito sea Dios, porque haciendo esto, ascuas de fuego amontonará sobre sus cabezas. Cuando está hablando de un asco de juego, no está hablando de un juicio, no está hablando de algo, de una condenación, está hablando de un juego purificador, del juego del Espíritu Santo, alabado sea Dios. Un asco, hermano amado, era un molde que usaban los herreros hebreos, los guerreros judíos, donde metían, hermano, el hierro, el cobre, el bronce, para hacer lo que ellos querían cuando ya estaba bien blando, alabado sea Dios. Cuando tú actúas bajo la unción del poder del Espíritu Santo, esa unción del juego del poder de Dios llegará al corazón de esa persona que te hace la guerra, que te hace lo imposible. Y será el Espíritu Santo el que lo convencerá. Porque así lo dice su palabra.
lo convencerá de pecado, de juicio, de justicia, y entonces se arrepentirá y volverá para pedirte perdón. Bendito y alabado sea el Señor. Así que, mi amado, ¿qué tengo que hacer? ¿Qué tengo que hacer? Yo, ¿qué tengo que hacer para poder, hermano amado, alcanzar ese amor de esos enemigos? Para poder convertir ese odio de esos enemigos en amor hacia mí. Lo primero que yo tengo que hacer, número uno, tengo que ser una persona sabia y entendida, y no usar lo mío, sino usar la sabiduría. Bendito y alabado sea el Señor. Usar la sabiduría y el poder de Dios. Gloria sea el bendito nombre del Señor. Es algo maravilloso, mi hermano amado. Es algo maravilloso. Dice la bendita palabra del Señor, ahí en Proverbios, capítulo 17, verso 14. El que comienza, dice, la discordia, es como quien suelta las aguas. Deja pues la contienda antes que se enrede. Mira el consejo que nos da el proverbista. Mira lo que nos dice el proverbista, alabado sea Dios. Dice, el que comienza la discordia es como quien suelta las aguas. Usted sabe lo que hace una correntada de agua. Si usted tiene una represa de agua y quita la compuerta y se abre, se llenan los ríos, se inundan todo lo que está alrededor y destruye el plantillo, destruye el sembrado. Y al final dice, deja pues la contienda antes que se enrede. Deja los problemas, mi amado. Deja los problemas en las manos de Dios. Deja los problemas. Déjale a Dios que trabaje por ti. Deja que sea Dios el que pelee por ti. En segundo lugar, hermano amado, utiliza las necesidades de tus enemigos. Utiliza la necesidad de tus enemigos para mostrarles el amor que hay en ti. ¿Qué quiero decir con esto? Bueno, si esa persona que no te quiere, mira que tiene una necesidad, tiene un pariente en un hospital lejos de donde vive. Te voy a poner este ejemplo bien sencillo. Y su automóvil que tiene no le funciona bien. Y tiene necesidad de ir a ver a ese hijo que tiene allá lejos en el hospital. Corre, acércate a él. Ofrécele ser tú el chofer de él. Ofrece llevarlo. Ofrece llevarlo, no le aceptes lo del gas. Si es posible, invítalo por el camino a comer. Muéstrale tu amor. Muéstrale la misericordia que hay en ti. Utiliza sus necesidades. Si miras que está pasando por aflicciones, por necesidades, llévale alimento. Regálale algo. No lo vas a comprar con eso, pero Dios sí lo va a convencer que en ti hay amor,
que en ti sí hay misericordia, que tú eres diferente a Él. Bendito y alabado sea el Señor. Es por eso que Jesús, hablando, dice: y a cualquiera que te obligue a llevar carga por él una milla, ven con él y llévalo dos. Al que te pide, dale, y al que quiere tomar de ti prestado, no se lo rehuses. Utiliza su necesidad, ofrécele el servicio, ofrécele la ayuda y muéstrale que en ti hay amor, que eres diferente a él, que eres diferente a él. Bendito y alabado sea el Señor. En Romanos capítulo 12, versículo 20, dice así: así que si tu enemigo tuviere hambre, dale de comer; si tuviere sed, dale de beber, pues haciendo esto, ascuas de fuego amontonará sobre sus cabezas. No seas vencido de lo malo, sino vence con el bien al mal. Bendito y alabado sea el Señor. En tercer lugar, hermano amado, en tercer lugar, cuando tú le muestras, en tercer lugar, cuando tú le muestras ese amor a esas personas que te odian, que te critican, que te rechazas, le estás mostrando la naturaleza de Dios que hay dentro de ti. Le estás mostrando la naturaleza de Dios que hay en ti. No olvides, la palabra dice: y estos ya no son engendrados ni de carne, ni de sangre, ni de voluntad de varón, sino de la voluntad de Dios. Ahí está la naturaleza de Dios en tu vida. Así que, mi amado, cuando tú amas a esa persona que te odia, que te critica, que te rechaza, que te aborrece, le estás demostrando que en ti existe algo superior a tu persona, y esa es la naturaleza del Dios vivo. Alabado sea Dios. Dice el verso 43 del capítulo 5: oíste que fue dicho: amarás a tu prójimo y aborrecerás a tu enemigo. Pero yo os digo, dijo Jesús, amad a vuestros enemigos, bendecid a los que os maldicen, haced bien a los que aborrecen, y orad por los que los ultrajan y os persiguen. Es lo único, yo siempre he dicho en la radio, que es lo único que puedo hacer: orar por las personas. No tengo dinero para ayudarles a pagar un médico, no tengo dinero para ayudarles a pagar una cuenta médica, pero sí puedo orar por ellos, sí puedo bendecirlos a través de la predicación de la palabra. ¿Por qué es que el Señor nos dice eso? ¿Por qué es que el Señor nos dice eso? Dice: para que seáis hijos de vuestro Padre que está en los cielos, que hace salir su sol sobre malos y buenos, y que hace llover sobre justos y sobre injustos. Bendito y alabado sea el Señor. Tenemos que saber que hablar a nuestros enemigos trae recompensa de parte de Dios. Trae una grande recompensa. Hay un grande galardón. Bendito y alabado sea el Señor. El verso 46 dice: porque si amáis a los que os aman, ¿qué recompensa tendréis? ¿No hacen también lo mismo los publicanos? Y si saludáis a vuestros hermanos solamente, ¿qué hacéis de más? ¿No hacen también así los gentiles? Aquí está la clave. Aquí está la clave. Verso 48: sed pues vosotros perfectos, como vuestro Padre que está en los cielos
es perfecto. Bendito sea el Señor. Es algo maravilloso, hermanos amados, poder entender lo que la palabra del Señor nos dice. Pablo nos recomienda algo ahí en la primera carta a los Corintios, en el capítulo 13 y en su versículo 13, donde dice: y ahora permanezca la fe, la esperanza y el amor, estos tres, pero el mayor de ellos, dice, es el amor. Así que yo no pierdo la fe, que un día el Señor me dará una completa paz. Yo no pierdo la fe, mi hermano, que un día Dios pondrá amor en aquellos que no nos quieren, en aquellos que nos critican y nos rechazan. Yo no pierdo la fe, yo no pierdo la esperanza que un día estaré con el Señor ahí en el cielo, que cuando suene la trompeta podré estar con el Señor allá arriba en el cielo. Le doy gracias a Dios por este día con dificultades, porque le digo que estoy trabajando, se desconfiguró todo, los programas de la computadora y que no estuve, pero voy a seguir trabajando hasta lograr restablecer todo para volver a transmitir como anteriormente. Pero quiero aprovechar estos minutos para saludar a aquellos que están conectados. Saludos a mi hermano Carlos Humberto Reyes, Dios le bendiga. Saluditos ahí también para mi hermano mi hermano Benjamín, que está ahí en cabina, Dios le bendiga. Bendiciones para mi hermano Isaías Villavicencio, Dios le bendiga. Para mi hermano Anderson Chalón, Dios le bendiga. Para mi sobrina Rosa Antonia Rivera, Dios le bendiga. Para mi hermano José Hernández Medrano, Dios le bendiga. Mi hermana Wendy Martínez, bendiciones. Mi hermana Janet de Membreño, saluditos y bendiciones. Para mi hermana Gloria Vigil, para su esposo, mi hermano Raúl, Dios le bendiga. Saluditos para mi hermana Jessy Zúñiga, ahí en Otelo, Washington. Mi hermano Mariano Martínez, bendiciones. Para mi hermana Reina Corea, bendiciones. Para mi hermana Maritza Galicia, Dios le bendiga. Mi hermana Delmi Ruiz, su esposo, bendiciones. Y agradezco a Dios porque Dios me trajo con bien a mi casita nuevamente. Y vamos a seguir, hermanos amados, llevando hacia adelante este bonito programa de Escudriñando las Escrituras. Para mí esto es una grande bendición. Es algo que me gusta, estudiar la palabra del Señor. Doy gracias a Dios por todo. Saludito a mi hermana Marlene Pai. Que Dios le bendiga a toda su familia ahí en el Cerro de Moncagua. Vamos a orar para dar por despedido el programa. Amado Dios y Padre Celestial, hoy en esta bendecida tarde, Señor, Dios mío, estoy aquí delante de tu bendita presencia, dándote a ti la gloria, Señor, dándote a ti la honra, la alabanza, la adoración, bendito Dios. Bendiga a cada uno de mis hermanos que están ahí conectados, Padre. Bendígale grandemente, Señor. Oh Dios de los cielos, bendiga a mi hermana Janet de Membreño, Señor. Ayúdele, Padre. Si estuviera atravesando dificultades, sea usted el Dios que la libre, el Dios que la ayude, que el Dios que le extienda su mano. Bendiga a cada uno de mis hermanos que están ahí conectados, Señor. Le pido, Padre bendito, que sea usted obrando con poder, Padre. Que sea usted extendiendo su mano poderosa, bendito Rey. Le doy gracias por todo. Bendiga a mi hermana Nelly Viera, Señor, allí donde ella se encuentra, Padre. Mi hermano Candelario Segura, Señor. Mi hermana Amarillita, Padre. Mi hermana Gloria de la Paz Hernández, Señor. Bendiga, Señor amado, a mi hermana Esmeralda de Hernández, Padre. La familia Granado, allá en Corinto, Morazán, Dios. Bendiga a toda esta linda audiencia, Padre. Eterno Dios de los cielos, en esta bendecida tarde, Señor, te pido bendiciones. Ahí mi hermana Maritza Galicia, Padre. A mi hermano Juan Zúñiga, Señor, bendígale, ayúdale, guárdele. Fortalézcale, bendito Dios.
Que su mano poderosa esté sobre cada uno de ellos, bendito Rey. Ayúdenos, Padre, para poder seguir adelante. Sea usted nuestro ayudador, Padre. Sea usted nuestra fortaleza, Señor. Dios mío, le doy gracias por todo en esta bendecida tarde. En el Todopoderoso.

0: A la voz del Señor. Vamos a ver si podemos contestar. Dios le bendiga.
1: Aquí estamos, mano de ustedes.
0: Amén, hermana Nelly, amén. Gracias por su llamadita.
1: Así es que aquí estamos.
0: Amén, hermana. Es una bendición saber de usted. ¿Verdad que sí? Gracias, hermana Nelly. Es que hemos estado teniendo problemitas con... Amén. Amén. Gracias por su llamadita, hermana. Amén. Bueno, ahí teníamos la llamadita de mi hermana Nelly, ¿verdad? Y gloria sea al Señor, que ella es valiente. Amén. Así que de esa manera, hermano, le damos gracias a Dios. Dios le bendiga, Dios le guarde, Dios le cuide. Y será hasta la próxima. Bendiciones.
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aunque no quiera, aunque no quiera, que Dios nos permite el poder compartir la palabra de Dios. Aleluya. Dios bendiga la vida de mi hermana Saba Motiño. Bendito sea el Señor. La hermana se le extraña mucho y se le quiere en el Señor. Dios bendiga a cada uno de aquellos también, ¿verdad? Que pues tal vez estarán en una iglesia distinta, pero son nuestros hermanos. Bendito sea el nombre del Señor y les amamos porque hemos sido comprados a precio de sangre, la sangre de Cristo Jesús. Tenemos un solo Padre, bendito Dios, aleluya, poderoso el nombre del Señor, el cual nos ha hecho hijos suyos, bendito Dios, aleluya, poderoso el nombre del Señor. Damos gloria y honra a nuestro Dios en esta maravillosa tarde, bendito Dios. Dios bendiga la radio, unción y presencia de Dios, aleluya, bendito Dios, que nos permiten y dan ese espacio para poder predicar la palabra, llevando siempre las buenas nuevas de salvación. Bendito sea el Señor, aleluya. Las buenas nuevas de salvación para el ser humano, porque Cristo está a las puertas, Cristo viene pronto. Bendito sea el nombre del Señor. Adoramos el nombre de Dios, glorificamos su nombre, porque sabemos que toda gloria y toda honra es para Él. Bendito Dios, aleluya. Así somos iglesia, discípulos de Jesucristo, compartiendo la palabra de Dios en el amor de Cristo Jesús. Gozoso, alegre, bendecido, bendito sea el nombre del Señor, aleluya. Porque sabemos que tenemos a un Dios grande, un Dios poderoso, como dice el tema de esta tarde, bendito Dios. Todo obra para bien en Dios, bendito sea el nombre del Señor, aleluya, poderoso Dios. Bendito y alabado sea su nombre. Comparte, amigo, hermano, en esta tarde maravillosa, esta palabra, bendito Dios, aleluya, la cual el Señor trae, bendito Dios, aleluya, para edificar, para fortalecer, para redarguir, para exhortar, porque la palabra de Dios es para edificación, bendito sea el nombre del Señor. Y así vamos a venir en palabras de oración un momento, para que sea el Señor tomando el cuidado, el control, y sea usando mi vida, pues reconocemos que somos simples instrumentos, vasos de barro en manos de un Dios poderoso y perfecto. Bendito sea el nombre del Señor, el cual honramos y el cual bendecimos y al cual le damos toda la gloria. Bendito Dios, aleluya. Padre bueno y maravilloso Dios, en esta tarde gloriosa, Señor, la cual nos permite, Padre amado, el poder, Señor amado, compartir tu palabra, predicar tu palabra, Señor amado. Te pido, Dios amado, que en esta tarde, Señor, seas tú glorificándote, Padre, de principio a fin, Señor. Sabemos que tu palabra, Dios amado, es la que conforta vuestra alma, Señor, la que conforta vuestro espíritu, Dios. Es la que rompe cadenas, es la que nos hace libres, bendito Dios. Dios, aleluya, en esta tarde gloriosa, Padre, te pido, Dios amado, que seas tú, Padre amado, tocando las vidas, Padre, tocando los corazones, Dios amado, que ahí donde tu palabra, Señor, llegue, Padre eterno, haga el efecto que tú quieres que haga, Señor, que el corazón que se encuentra desanimado cobre fuerza, Señor, que la vida que se encuentra enferma, Padre amado, pueda obtener, Señor amado, sanidad en esta tarde, Señor, que la vida, Dios te gloria, que por un momento ha sentido no saber a dónde ir, Dios, en esta tarde gloriosa, Padre, sea viendo, Dios amado, ese blanco perfecto, Dios, y echando, Dios amado, toda su ansiedad y todo, Dios amado, carga delante de ti, Padre eterno. Le pido, Dios amado, maravilloso Rey de gloria, que se glorifique, Padre, que se glorifique cada vida, Padre, que va a escuchar, Dios amado, que esta palabra, Señor, no sea para contienda, oh Dios, sino para edificación, Dios amado, que sea, Dios de gloria, sanidad, Dios amado, en medio de la enfermedad, Padre. Y que podamos entender a través de su palabra, Señor, que usted es el que obra en nuestras vidas, Padre, y el que siempre va a obrar para bien, Dios de gloria. En el nombre de su Hijo Jesucristo, Padre, le pedimos, Señor amado, que sea usted, Padre eterno, ministrando cada vida, Padre, convenciendo las almas, convenciendo las vidas, Dios de gloria, en el nombre poderoso de su Hijo Jesucristo. Se lo pedimos, bendito Dios, aleluya, poderoso el nombre del Señor, glorioso el nombre de nuestro Dios, aleluya, hay poder en la sangre de Cristo, bendito Dios, hay poder en el que vive,
y en el que resucitó al tercer día, poderoso el nombre del Señor, aleluya. Esta tarde gloriosa, bendito Dios, vamos a predicar bajo el tema, bendito sea el nombre del Señor, aleluya. Todo obra para bien en Dios, poderoso el nombre del Señor. Porque sabemos, bendito Dios, aleluya, que estando en el Señor, todo va a obrar para bien, bendito sea el nombre del Señor. Pero a través de las Escrituras vamos a estar leyendo, bendito sea el Señor, aleluya, primeramente en Romanos 8:28, un capítulo y versículo bien conocido por muchos, bendito sea el nombre del Señor. Un capítulo que muchas veces lo hemos recitado, bendito Dios, aleluya, y con ese versículo hemos confortado vuestra alma, bendito sea el nombre del Señor, en medio de cualquier circunstancia que hemos estado pasando, bendito Dios. Y para ello vamos a leer en el libro de Romanos, en su capítulo 8, versículo 28, bendito sea el nombre del Señor, aleluya. Lo leemos honrando al Padre, al Hijo y al Espíritu Santo, y a la letra dice: y sabemos que a los que aman a Dios, todas las cosas les ayudan a bien. Esto es, a los que conforme a su propósito son llamados. Bendito sea el nombre del Señor. Oiga bien. Y sabemos que a los que aman a Dios, todas las cosas le ayudan a bien. Esto es, a los que conforme a su propósito son llamados. Bendito sea el nombre del Señor. Aleluya, poderoso Dios. El tema dice que Dios obra para bien. Todo va a obrar para bien en nuestro Dios. Aleluya, bendito el nombre del Señor. Yo quiero decirte en esta tarde, quiero decirte una palabra de parte de Dios que ministraba mi vida y daba mi vida, bendito Dios, en un momento estando de rodillas en el altar, clamando a nuestro Dios, como siempre hemos clamado a Dios en momentos de angustia. Y venía esta palabra: todo obra para bien. Todo obra para bien. Y esa palabra es la que el Señor me insta esta tarde a predicarte. Que todo obra para bien. Bendito sea el nombre del Señor. Sin importar lo que tú estás pasando, sin importar lo que estás viviendo, oh bendito el nombre del Señor, usted y yo tenemos que entender, bendito Dios, aleluya, que todo obra para bien en Dios. Bendito sea el Señor, aleluya. A veces, bendito Dios, que estamos pasando situaciones difíciles en las cuales nos preguntamos dónde está el Señor, bendito Dios, aleluya. A veces pasamos por momentos tan difíciles en los cuales no entendemos por qué estamos pasando por situaciones difíciles. Pero el Señor, bendito Dios, a través de su palabra en Romanos 8:28, instaba y nos alentaba con esta palabra, bendito Dios, aleluya, de que somos más que vencedores que en Él, de que todo lo que Él permite, lo permite por una razón, bendito sea el nombre del Señor. Por lo tanto, no podemos estar amedrentados, por lo tanto, no podemos estar cabizbajos, por lo tanto, no debemos estar creyendo que ahí terminó todo, bendito sea el nombre del Señor, sino que debemos estar confiados en Dios, creyendo en Dios, bendito sea el nombre del Señor, porque su palabra dice que a los que aman a Dios, todas las cosas nos van a ayudar a bien, bendito sea el Señor, aleluya. Por eso cuando el Señor me daba esta palabra, bendito sea el nombre del Señor, me hacía entender que esta palabra es para los que estamos en Cristo Jesús. Pero en su misericordia, bendito sea el nombre del Señor, Él extiende su misericordia sobre aquel amigo, bendito sea el nombre del Señor, que a veces también está pasando situaciones difíciles. Pero escucha bien, la diferencia entre pasar cosas difíciles en este mundo está en quien ponemos nuestra confianza, bendito sea el nombre del Señor. Por eso al amigo en esta tarde, bendito Dios, se le habla, se le invita a aceptar a Jesús como su único Salvador y Señor, porque si estamos en Él, somos más que vencedores que en cualquier circunstancia, bendito sea el nombre del Señor, porque si estamos en Cristo Jesús, todos estos problemas nos van a ayudar a bien, bendito sea el Señor. Muchas veces, bendito Dios, aleluya, estando, ¿verdad?, de amigos, estando sin conocer a Dios, sin invitar al dador de la vida a vuestro corazón para que cargue vuestras cargas, para
para que organice vuestra vida. Muchas veces nosotros estamos pasando dificultades, bendito sea el nombre del Señor, y aún ahí la misericordia de Dios se muestra para que nos movamos a dar ese paso de aceptar a Jesús en vuestro corazón. Bendito sea el nombre del Señor. Porque Él siempre está dispuesto a ayudarnos. Él siempre está dispuesto a hacer que aquellas cosas que parecen malas se vuelvan a bien con Él. Bendito sea el nombre del Señor. Y esa es la misericordia de Dios. Y ese es el amor de Dios para vuestras vidas. Bendito sea el nombre del Señor. Por eso cuando la palabra dice a los que aman a Dios. Porque el que ama a Dios es aquel que le ha aceptado en su corazón, es aquel que ha reconocido, bendito Dios, que Él es su Señor, bendito sea el nombre del Señor. Pero hace la invitación también a aquellos, bendito Dios, aleluya, que no le aman todavía. Porque muchas veces decimos amar a Dios, pero a la manera nuestra, bendito sea el nombre del Señor. Pero la verdad es, bendito Dios, la verdad que nos va a ser libre, bendito sea el nombre del Señor, es que cuando amamos a Dios, nosotros nos sometemos a Dios y tratamos de caminar en obediencia a Dios. Bendito sea el nombre del Señor, aleluya. Y cuando nosotros venimos a entender esto, sabemos que cuando estamos en una dificultad en nuestra vida, sabemos, bendito Dios, aleluya, que esto va a obrar para bien. Yo no sé tú, mi amigo, hermano, en qué momento de tu vida estás en esta hora, bendito sea el nombre del Señor. Pero esta palabra quiere confortar tu corazón. Quiere decirte, bendito Dios, aleluya, que Dios está dispuesto a ayudarte. Que Dios quiere que esas cosas, bendito Dios, que estás pasando, sean obradas para bien en tu vida. Bendito sea el nombre del Señor. Porque cuando estamos en Dios, aleluya, mi alma alaba a Dios. Tal vez el enemigo dice, a este con esto lo detuve, a este con esto ya no va a poder. Pero bendito y alabado sea el Señor, que en el momento que lo tiene dispuesto, todas aquellas cosas malas las torna a favor tuyo y a favor mío. Bendito sea el nombre del Señor, aleluya, porque ese es el Dios que tenemos, poderoso Dios, ese es el Dios que tenemos. Bendito sea el nombre del Señor, aleluya, poderoso Dios. Dice que a los que aman a Dios, todas las cosas nos van a ayudar a bien. Todo va a obrar para bien en vuestra vida. Todo va a obrar para bien si amamos a Dios, porque tenemos a Dios de nuestro lado. Bendito sea el nombre del Señor. Muchas veces pasamos dificultades, bendito Dios, con enfermedades. Muchas veces pasamos dificultades con problemas personales. Muchas veces pasamos dificultades con vuestros hijos, esposos, familiares, amigos, en el trabajo. Muchas veces nos sentimos agobiados, que afligidos. Pero sabes una cosa, Dios que está ahí siempre, Dios que está ahí siempre. ¿Sabes para qué? Para hacer que eso que parece mal, obre para bien, porque el Dios que servimos tiene un plan perfecto para ti y para mí. Bendito sea el nombre del Señor. Por eso, mi amigo, hermano, vemos la historia de José. Bendito sea el nombre del Señor. Al parecer en la vida de José, mi alma alaba a Dios, un joven, verdad, instruido, un joven enseñado, porque su padre Jacob le enseñó lo que su padre Isaac, Abraham, habían venido transmitiendo. Bendito sea el nombre del Señor, el temor a Jehová, la fidelidad a Dios, el obedecer a Dios. Bendito sea el nombre del Señor. Y aunque este joven, bendito Dios, llamado José, tuvo que pasar por situaciones difíciles, que en donde tuvo, bendito Dios, la decepción, escucha bien, una decepción de ver a sus propios hermanos que en su contra, mi alma alaba a Dios. Tal vez tú has pasado por una situación de esta y tal vez tú te has quedado ahí y lo que has hecho es guardar resentimiento en tu corazón, guardar amargura en tu corazón contra tu hermano, contra tu amigo, contra tu vecino. Bendito sea el nombre del Señor. Pero déjame decirte una cosa, bendito Dios, que si nosotros, bendito sea el nombre del Señor, decidimos dejar a Dios obrar en vuestra vida, Él va a obrar para bien. Bendito sea el nombre del Señor. Él va a quitar eso de nuestro corazón. Bendito sea el nombre del Señor. Porque este
este jovencito llamado José tuvo que pasar una historia muy larga. Es una historia en la que parecía, bendito sea el nombre del Señor, que así iba a terminar, que así iba a ser el futuro de este hombre, bendito Dios, que en el cual tal vez su padre había puesto la confianza, que iba a seguir la promesa de Dios. Bendito sea el nombre del Señor en su descendencia. Mi alma alaba al Rey de Gloria. Y tuvo que pasar, experimentar el rechazo, experimentar la humillación, experimentar el que lo vendieran, bendito sea el nombre del Señor, experimentar, mi alma alaba a Dios, aleluya, sentirse rechazado por sus propios hermanos. Y lo peor aún, vendido como esclavo, después de ser libre, tener que venir a someterse ante otro ser humano, bendito sea el nombre del Señor. Fue vendido, fue llevado a Egipto. Mi alma alaba al Rey de Gloria. Y me imagino un José preocupado, tal vez, sí, porque la carne se preocupa, pero acordándose de aquellas palabras que le habían sido dadas por su padre, bendito Dios, aleluya, que Dios, que es un Dios perfecto y que tiene un plan perfecto y que Dios tenía planes sobre ellos y lo que iba a ser una nación grande, bendito sea el nombre del Señor, aleluya, les iba a dar una tierra, bendito sea el Señor. Me imagino a este jovencito, bendito Dios, aleluya, tener que pasar por todo este proceso, mi alma alaba al Rey de Gloria. ¿Te imaginas por un momento tener que sujetarte a otro, bendito Dios, y que te traten como un esclavo, bendito Dios, que tú no tengas una propia actitud de decidir algo, sino que tú tienes que esperar que otro decida por ti? Pero eso tuvo que pasar este joven José. Tuvo que ser llamado, bendito Dios, aleluya, como un joven abusador, al negarse con la mujer, bendito sea el nombre del Señor, aleluya, de este hombre, el cual lo había tomado por siervo, por esclavo. Y tuvo que pasar también la humillación que lo llevasen preso como un abusador, bendito sea el nombre del Señor. Cuando él sabía que lo que él había hecho era temer a Dios y guardar su palabra, porque a él se le había enseñado que no se podía tocar la mujer ajena, bendito sea el nombre del Señor, que había que temer a Dios. Y él se negó a los deseos de esta mujer y va preso injustamente. Muchas veces, bendito sea el nombre del Señor, te va a tocar y que sufrir agravio, te va a tocar y que sufrir, bendito sea el nombre del Señor, que te acusen por cosas que tú no has hecho también. Pero déjame decirte que en Dios todo esto va a obrar para bien, bendito sea el nombre del Señor, bendito Dios, porque si José no hubiese estado en esa cárcel, no hubiese reinterpretado los sueños de aquellos dos que llegaron también a esa misma cárcel, el cual uno, bendito Dios, volvió a Faraón y fue el que después habló por él, bendito sea el nombre del Señor. Nos damos cuenta que tenemos a un Dios grande, nos damos cuenta que tenemos a un Dios que no se equivoca, a un Dios que permite el proceso, bendito Dios, pero que si los mantenemos fieles a él, bendito sea el nombre del Señor, todas estas cosas van a obrar para bien en él, bendito Dios. Nuestra vida, bendito sea el nombre del Señor, aleluya, tiene que entender que tal vez ahora estás llorando por alguna situación, pero mañana vas a reír al recordar, pero mañana vas a decir, wow, Señor, ¿por dónde me hiciste pasar? Pero aleluya, gloria a tu nombre, porque ahora puedo decir, hay victoria en Cristo Jesús, porque ahora puedo decir, aleluya, poderoso el nombre del Señor, que todo obra para bien en ti, poderoso el nombre del Señor. Vemos que estos hombres que no negaron la fe en Dios, que se mantuvieron fieles a Dios a pesar de los procesos, que se mantuvieron fieles a Dios a pesar de todo. José al final entiende, cuando lo pone como el segundo al mando Faraón, José entiende cuando sus hermanos llegan en busca de comida, y José entiende que el propósito por el cual Dios le permitió pasar por todo eso era porque era necesario que sustentase a su pueblo en tiempo de hambre, en tiempo de escasez. Por eso la palabra que trae el Señor en esta tarde es: todo va a obrar para bien en él. Que tengamos fe y confianza en él, que todo va a obrar para bien. Bendito sea el nombre del Señor. Porque tal vez más adelante
tú y yo vamos a ser de bendición para otro, vamos a sustentar a otro, ya pasando el proceso, y vamos a decir: Dios me ayudó, Él obró en mi vida, todo lo que el enemigo quiso hacer en contra mía, oh bendito Dios, yo puedo decir ahora, bendito Dios, que Dios tomó cuidado y todo eso obró para bien, porque a los que aman a Dios, todas las cosas nos van a ayudar a bien. Bendito sea el nombre del Señor. Tal vez, bendito sea el Señor, ahora no lo entendamos, pero mañana lo vamos a entender, bendito Dios, porque José entendió y dijo: bendito sea el Señor, cuando sus hermanos le pidieron perdón por lo que había acontecido, bendito sea el Señor. Dice que les dijo: para esto el Señor me trajo hasta aquí. ¿Por qué? Porque fue entonces, cuando pasó todo su proceso, que entendió que Dios lo había hecho pasar por ahí, para que después fuera de bendición para su pueblo, fuera, bendito Dios, aleluya, el que sustentara al pueblo. Bendito sea el nombre del Señor en tiempo de escasez, en tiempo de sequía, bendito Dios. Por eso nosotros debemos estar firmes, creyendo en cada promesa de parte de Dios a través de las escrituras, creyendo, bendito Dios, lo que hablaba aquí en Romanos 8:28. Y sabemos, dice, que a los que aman a Dios, todas las cosas, todas les ayudan a bien. No es una, todas, todas. Todos pasamos por cosas diferentes, por situaciones distintas. Tanto el que conoce a Dios como el que no conoce a Dios. Pero tenemos una promesa de parte de Dios, pero tenemos una fe puesta en nuestro Dios, que dice que somos más que vencedores en Cristo Jesús, el que nos llamó, bendito sea el nombre del Señor. Somos más que vencedores en Él. Por eso el predicar en esta tarde es predicar a mi hermano, es predicar al amigo, que es tiempo de volverse a Jehová, que es tiempo de hacer que aquellas cosas que parecen mal obren para bien, pero en Cristo Jesús, poderoso el nombre del Señor, porque Cristo está dispuesto, bendito Dios, aleluya, ayudarnos. Cristo está dispuesto a cambiar esas cosas que ahora parecen mal a bien, bendito sea el nombre del Señor. Y lo lindo de ello es que la palabra dice todas, no habla de unas cuantas, habla de todas, bendito sea el nombre del Señor. Oiga, y dice: le ayudan a bien, esto es, a los que conforme a su propósito son llamados. Aleluya, bendito sea el nombre del Señor. A los que conforme al propósito son llamados. Yo no sé si tú entiendes esto, pero Dios nos llamó con un propósito, mi alma alaba a Dios. Con el propósito de edificar, con el propósito de darnos buenas nuevas de salvación, con el propósito, bendito Dios, de hablar palabras de restauración a las vidas que piensan que ya no hay oportunidad, hablar palabras de fe, bendito Dios, ahí donde hay algo que está muerto, declarar que hay vida en Cristo Jesús, Señor nuestro, bendito sea el nombre del Señor. Con ese propósito Él nos llamó. Y si seguimos ese propósito, y si nos mantenemos en el propósito de Dios, temiendo a Dios, guardando su palabra, bendito sea el nombre del Señor, todas esas cosas que ahora no entiende, un día las vamos a entender y vamos a decir: gloria a Dios, porque todo obra para bien, bendito sea el nombre del Señor. Vemos a un Job pasando pruebas también. Un Job que tuvo que perder todo lo que tenía materialmente, que tuvo que perder sus hijos, que tuvo que ser tocado aún en su cuerpo, mi alma alaba a Dios. Pero mira el propósito, bendito sea el nombre del Señor, de Dios para Job. Era, bendito Dios, aleluya, como él expresó en un momento. Y él dijo: de oídas te había oído, mas ahora mis ojos te ven. ¿Por qué? Porque él se guardaba para Dios. Job se guardaba para Dios. Era un hombre justo y temeroso. Pero no podía tener una comunión y una cercanía con Dios. Tuvo que pasar, bendito Dios, porque se le quitase todo para mantener una comunión más con Dios, una relación más íntima con Dios. Cuando tú no tienes nada, ¿te acuerdas? Tierra, te acuerdas que hay un Dios que vive, te acuerdas que hay un Dios, bendito sea el nombre del Señor, que puede proveerte, bendito Dios, aleluya, y puede saciar tu hambre, bendito Dios, y puede proveerte lo que tú necesitas. Ve por qué todas las cosas ayudan a bien.
está bendito Dios, que aún en estas cosas difíciles hay una relación más íntima con Dios. Hay una búsqueda más hacia Dios. Bendito sea el Señor. Job perdió todo, bendito Dios, aleluya. Mira, y sabes qué tremendo entender que aún en el dolor de haber perdido a sus hijos, cuánto no lo pusiéramos a pensar por un momento lo difícil que es perder a un hijo. Yo no he perdido un hijo, pero yo me pongo a pensar y digo, alguien que ha perdido un hijo, es el dolor más duro que puede ocurrir. Porque los hijos se aman sin importar cómo se porten con nosotros. Y los queremos ver bien, y los queremos ver restaurados, los queremos ver bendecidos, prosperados. Pero este hombre le tocó que perder a sus hijos, por los cuales él oraba a Dios, porque él tenía una costumbre de ofrecer sacrificio a Dios por sus hijos. Él decía, por si han pecado mis hijos. Y imagínate tú, viene ese golpe tan duro a su vida de perder a sus hijos. Pierde a sus hijos de una sola vez y 10 de una sola vez. Era para que este hombre renegase de Dios. Era para que este hombre dejara de temer a Dios, dejara de honrar a Dios. Pero ¿qué hizo este hombre? Sumergirse más en su dolor, en su miseria. Se sumergió a Dios y dijo, si he de recibir lo bueno de parte de Dios, ¿por qué yo no he de recibir lo malo? Entendió que Dios sabe lo que hace. Y cuando tú y yo entendemos que Dios sabe lo que hace, es cuando Dios empieza a mostrarte que todo esto era por tu bien, era por mi bien, bendito sea el nombre del Señor. Aunque tú digas, Señor, pero yo te pedí porque Job pidió por sus hijos, Job clamó por vallado para ellos, pero Dios le permitió pasar por ahí con un propósito. Y sabes que eso es lo duro, tener que pasar ese dolor de ver, bendito Dios, aleluya, tu familia tal vez en esa condición. Pero una cosa, bendito sea el nombre del Señor, aleluya, que este hombre hizo es seguir fiel a la palabra, fiel al temor a Dios, fiel a la justicia, bendito sea el nombre del Señor. Y esto, bendito Dios, aleluya, lo llevó a meterse más, a buscar más a Dios, bendito sea el nombre del Señor. Pero a pesar de todo esto, bendito Dios, aleluya, haber perdido lo material, haber perdido también a sus hijos, es tocado en su cuerpo, es tocado en su cuerpo, porque Dios le permitió al enemigo tocar, oh bendito el nombre del Señor, su cuerpo, pero más no su alma, bendito sea Dios. Por eso es que es necesario estar, bendito Dios, aleluya, en esa relación con Dios, el tener a Dios en vuestro corazón, el dejar a Dios cobrar en nuestra vida, porque Él no va a permitir, bendito sea el nombre del Señor, algo para tu alma, porque tu alma le pertenece a Él, bendito sea el nombre del Señor. Y sabes que he tocado este cuerpo. Cuántos hermanos, cuántos familiares, cuántos amigos, tal vez que están siendo tocados con una enfermedad grave. Mi alma alaba a Dios. Pero sabes una cosa, bendito Dios, aleluya, aún en esa condición que tú te encuentres, bendito Dios, es necesario que le ames, es necesario que le adores, es necesario que le sirva, es necesario, bendito Dios, aleluya, que no dejes de tener la confianza en Dios. ¿Por qué? Porque Dios sabe lo que hace, porque todo va a obrar para bien en Él. Porque somos más que vencedores que en Cristo Jesús, Señor nuestro. Déjame decirte que en esa enfermedad Dios se puede mover. Déjame decirte que así. Que este hombre pasara por todo esto. Era porque él quería, bendito Dios, aleluya, que él le conociera más a fondo. Dios quería que Job le conociera más a fondo.
Y es difícil, bendito Dios, aleluya, porque estos hombres no pasaron por cosas pequeñas. Muchas veces dejamos que el enemigo mine nuestra mente y que no nos deje ver más allá, y pensamos que ese problema no tiene solución y pensamos que ya no se va a poder más. Pero déjame decirte que confíes en Dios, que mantengas tu fe en Dios, que digas: Señor, yo sé que todo va a obrar para bien. Yo sé que mi alma tiene que estar confiada en ti. Yo sé que algo bueno tú vas a sacar de todo esto, porque sé que tú eres Dios soberano, porque sé que estoy sujeto a ti, porque sé que mientras mi alma esté buscando tu rostro, tú no vas a permitir que el enemigo me destruya, sino que vas a obrar para bien. Bendito sea el nombre del Señor. Vemos que este hombre tiene que ser tocado, porque no hay cosa más difícil que ser tocado en esta carne. Que de repente te digan: ¿sabes qué? Tú ya de esto no te vas a reponer. Tú tienes esto y esto y esto. Y el cuerpo empieza a temblar y el alma empieza a afligirse. Bendito sea el nombre del Señor. Y empezamos a decir: ¿y ahora qué? Todo se acabó. Pues no se acabó, bendito Dios. Si nos mantenemos firmes en Dios, puede ser un nuevo comienzo, puede ser un nuevo momento. Bendito sea el nombre del Señor, en el que vamos a ver la mano de Dios obrar, el poder de Dios glorificarse. Bendito sea el nombre del Señor. Job le tocó que pasar y por todo esto también, pero le fue fiel a Dios. Por eso, si le amamos a Dios, todas las cosas nos van a obrar a bien. Por eso, si sabemos en cada momento de dificultad doblar nuestras rodillas y entregarnos entero de lleno a Dios, Dios va a obrar para bien. Dios va a hacer que eso que parece mal, aleluya, pueda obrar para bien. Bendito sea el nombre del Señor. Dios es fiel. Dios restauró la vida de Job. Dios restauró la vida de José. Dios le enseñó, bendito sea el nombre del Señor, aleluya, que hubo un tiempo de sufrimiento, pero luego vino un tiempo de abundancia. Que hay un tiempo de escasez, pero que vendrá tiempo de bendiciones. Que da tiempo de refrigerio a nuestra vida. Bendito sea el nombre del Señor. Por eso, si estás triste, si estás preocupado, si estás enfermo, recuerda que Dios puede cambiar todas estas cosas. Bendito sea el nombre del Señor. Recuerda que Dios está en control. Recuerda que Dios, bendito sea el Señor, lo que enseña, bendito Dios, que a través de su palabra. Si no, miremos lo que dice Juan, bendito sea el nombre del Señor. El libro de Juan, nuestro maestro, nos enseña y nos dice una palabra que conforta vuestra vida. Bendito sea el nombre del Señor. En el libro de Juan, en su capítulo 16, versículo 33, dice: estas cosas os he hablado para que en mí tengáis paz. En el mundo tendréis aflicción, pero confiad, yo he vencido al mundo. Bendito sea el nombre del Señor, aleluya. Mira qué palabras que confortan vuestra vida. Jesús diciéndole a sus discípulos: ¿saben qué? Vendrá un sufrimiento grande a mi vida. Tendré que morir, tendré que ser crucificado, tendré que pasar esa copa, bendito Dios, aleluya. Pero tienen que saber que así como yo voy a vencer en la cruz del Calvario, ustedes van a vencer también, bendito Dios, todo obstáculo que les ponga en el camino, y van a poder estar donde yo estoy. Bendito sea el nombre del Señor. Jesús nos habla y nos dice, bendito Dios, aleluya, poderoso el nombre del Señor, que no tengan temor, que tengan paz, que entiendan que van a ser por un momento sacudidos, bendito Dios, aleluya, y esparcidos, bendito Dios, porque herirían al pastor y las ovejas serían dispersas. Pero aún en medio de eso le digo: confíen, confíen, confíen, yo he vencido al mundo. Confiemos, confiemos en Él, porque Él ha vencido al mundo. Somos más que vencedores en Cristo Jesús, que nos llamó de las tinieblas a su luz admirable. Somos más que vencedores en Él, bendito Dios, aleluya. Por eso no debemos estar preocupados.
No debemos enfocarnos en ese problema o esa enfermedad. No debemos enfocarnos en la situación en la que estamos, porque en un momento en el que Dios lo tenga predispuesto, algo va a acontecer, algo Dios va a hacer, porque Él va a orar, porque Él va a accionar, porque Él va a hacer milagros, porque Él va a hacer cosas grandes que en tu vida. Bendito sea el nombre del Señor. Y en mi vida, si le seguimos amando, si nos mantenemos fieles a Él, si le buscamos de todo corazón, si mantenemos, bendito Dios, aleluya, nuestra vida alineada a su voluntad, todo obra para bien. Dios obró para bien en la vida de Job. Dios obró para bien en la vida de José. Dios obró para bien en cada hombre y mujer de Dios que le han sido fieles a Dios. Y tú puedes ver, bendito Dios, aleluya, que a través de la palabra tenemos muchos, pero también en estos tiempos de ahora hay muchos hermanos que tienen testimonio grande, que tienen testimonio, bendito Dios, donde el poder de Dios se ha glorificado de una manera extraordinaria. ¿Por qué? Porque se mantuvieron fieles a Dios, porque amaron a Dios, porque no dejaron amedrentarse por el enemigo, porque creyeron a la palabra que en Él somos más que vencedores. Tal vez vendrá hambre, tal vez vendrá enfermedad, tal vez vendrá sufrimiento, tal vez habrá dolor, tal vez habrá rechazo. Mi alma alaba al Rey de Gloria, pero déjame decirte que si tú y yo no permanecemos firmes y no miramos atrás, sino que caminamos hacia adelante y amamos a Dios de todo corazón, un día vamos a ver para atrás, no para regresarnos a esa vida antigua, pasada, sino para ver las maravillas que Dios ha hecho en nuestra vida, sino para contar de las proezas que Dios ha hecho en nuestra vida. Alabado sea su nombre en esta hora. ¿Sabes por qué? Porque Dios promete que todo va a obrar para bien. Porque Dios promete que Él tiene un plan perfecto para tu vida. Por eso, amigo, echa mano a la vida eterna. Por eso, hermano, que te has alejado, vuélvete a Jehová de todo corazón. Por eso, en esta tarde, no es necesario que si te has sentido cargado y estás agobiado, es tiempo de animarse. Es tiempo de tomar esta palabra para tu vida y le digas al Señor: sí, Señor, sé que este problema me estaba deteniendo. Sé que esta situación me estaba deteniendo, pero he entendido que yo tengo que salir de aquí y yo tengo que obrar, dejar que tú obres en mi vida. Yo tengo que caminar hacia adelante, yo tengo que seguir. Hay muchos que dicen: ya no voy a la iglesia, porque cuando voy a la iglesia más problemas tengo. Déjame decirte que Dios que está formando un carácter en tu vida, Dios que está formando un carácter en mi vida, bendito sea el nombre del Señor, lo que está preparando para una batalla mayor, para que cuando, bendito Dios, aleluya, Él venga, poderoso el nombre del Señor, estemos listos y preparados. Sabe que el caminar en Dios, aleluya, es de valiente, porque solo los valientes arrebatarán el reino de los cielos. Pero ¿sabes qué? El que te prepara y el que permite y el que te va formando el carácter se llama Dios, aleluya. Por eso dice: y sabemos que a los que aman a Dios, todas las cosas nos van a ayudar a bien. Lo sabemos que todo va a ayudar a bien. Escúchame, ya no te sientas triste, amedrentado en esta tarde. Ya no permitas que el enemigo te diga: de nada sirvió. Porque sí ha valido la pena. Porque si tú te das cuenta, bendito sea el nombre del Señor, en medio del proceso nos acercamos más a Dios. En medio del proceso, bendito Dios, adoramos más a Dios. En medio del proceso nos volvemos más dependientes de Dios. En medio del proceso vemos más y sentimos más la presencia de Dios en nuestra vida. Porque Job conoció más a Dios en ese proceso. En el proceso que tal vez algunos te están tildando y algunos dicen: este se lo merece, este ha pecado, este ha fallado, este ha hecho esto, este ha hecho lo otro. Déjame decirte que hay un Dios que va a permitir que todo obre para bien. Que va a permitir, bendito sea el nombre del Señor, que todo esto que ahora se dice de ti, después los mismos que hablaron de ti te van a facilitar para que tú seas más prosperado, más bendecido. Bendito sea el nombre del Señor. Porque eso ocurrió con Job. Job, después de todo este proceso,
Cuando el Señor le dice, yo soy el Dios poderoso, yo soy el Dios grande, yo soy el Dios misericordioso, él entiende. ¿Y sabes qué? Empieza a ser restaurado, empieza a ser bendecido. Es sanado de ese cuerpo que estaba enfermo. Bendito sea el nombre del Señor. Le he devuelto 10 hijos más. Bendito Dios, aleluya. Y ojo, con la misma mujer con la que los perdió. Bendito sea el Señor. Porque eso es mantenerse fiel a Dios. Mantenerse fiel a Dios es mantenerse firme en lo que Dios dijo. Bendito Dios, del hombre y la mujer. Que cuando una mujer y un hombre contraen matrimonio, óyeme bien, tenemos que llegar hasta la muerte. Bendito sea el Señor. Y Dios le muestra este proceso a este hombre. Y con su misma esposa con la que había procreado los 10 que murieron, procreó otros 10 más. ¿Sabes? Porque sé que el Dios poderoso. Porque dice que Él siempre va a obrar para bien. Bendito sea el nombre del Señor. Empezó, bendito Dios, a recibir de sus amigos. Y empezó a ser prosperado. Dios lo volvió a levantar. Pero ahora, mucho más de lo que él había tenido antes. Y con la gran experiencia de haber tenido una relación con el Dios poderoso al cual temía desde antes. Bendito sea el nombre del Señor. Esa es la ventaja de tener a Dios de nuestro lado. Esa es la ventaja de dejar a Dios obrar en vuestro corazón. Esa es la ventaja de decirle al Señor, aquí estoy, Señor. Este problema lo pongo en tus manos. Yo sé que tú vas a obrar para bien. Esta enfermedad que han dicho, yo la pongo en tus manos, Señor. Yo sé que tú vas a obrar para bien, Padre. Esto que han levantado en contra de mí, Señor, yo no me voy a defender. Yo voy a dejar que tú obres. Y todo va a obrar para bien, Señor amado. Solo guarda mi corazón para que tenga más amor por aquellos que nos dicen mal. Bendito sea el nombre del Señor. Todo obra para bien cuando nosotros amamos a Dios. Dice que a los que conforme a su propósito son llamados. Hemos sido llamados con un propósito. Llevar la palabra. Hemos sido llamados con un propósito. Ser luz en medio de tinieblas. Ser esa sal que el mundo necesita. Bendito sea el nombre del Señor. Por tanto, tú y yo debemos entender que somos más que vencedores en Cristo Jesús. Que somos más que vencedores en el Dios poderoso. Aleluya, mi alma alaba al Rey de Gloria. ¿Sabe que el apóstol Pablo le decía a los filipenses? En Filipenses, bendito sea el nombre del Señor. El libro de los Filipenses, bendito sea el nombre del Señor. Les hablaba y les decía, bendito sea el Señor, aleluya. En Filipenses 4:13, un versículo bien conocido también, bendito sea el nombre del Señor, aleluya. Dice que les decía en Filipenses 4:13. Lo puedo en Cristo que me fortalece. Mira, en el 12 les dice, sé vivir humildemente y sé tener en abundancia. En todo y por todo estoy enseñado. Así para estar saciado como para tener hambre. Así para tener abundancia como para padecer necesidad. Porque todo lo puedo en Cristo que me fortalece. O sea que Pablo daba testimonio de lo que él ya había pasado. Había pasado por hambre. Había pasado por escasez, había pasado por situaciones difíciles, pero él nos hablaba y decía, pero ¿saben qué? Todo lo puedo en Cristo que me fortalece. Todo es posible en el Dios que vive y reina, en el Dios que dio su vida por amor a ti y por amor a mí. Entonces él daba testimonio y decía, sé vivir porque ya había pasado por ahí. Cuando tú y yo pasemos, vamos a decir, ¿saben qué? Por ahí también yo pasé, pero tuve la confianza en Dios y Dios obró para bien en mi vida. Bendito sea el nombre del Señor. En Romanos, bendito sea el nombre del Señor. Poderoso Dios, vemos cómo le dijo a los romanos, a los que aman a Dios, todas las cosas nos van a ayudar a bien. Bendito sea el nombre del Señor.
Y esto es algo, hermano, bendito Dios y amigo, que usted y yo lo vamos a entender. Pero si dejamos a Dios obrar en vuestra vida. Dice que, bendito Dios, aleluya, en el versículo 32 de Romanos 8, donde estábamos leyendo, dice: el que no escatimó ni a su propio hijo, sino que lo entregó por todos nosotros, ¿cómo no nos dará también con él todas las cosas? Oiga, el que no escatimó aún su propio hijo, ¿cómo no nos va a dar todas las cosas? Esta palabra es de tomarla en vuestro corazón, hermano. Es de tomarla en vuestra vida, bendito Dios, aleluya. De amar a Dios en medio de cualquier circunstancia, para que Dios obre para bien en nuestra vida. Porque Él tiene el cuidado, Él tiene el control de nuestra vida. Bendito sea el nombre del Señor. ¿Quién acusará a los escogidos de Dios? Dios es el que justifica. ¿Quién es el que condenará? Cristo es el que murió, más aún el que también resucitó, el que además está a la diestra de Dios y el que también intercede por nosotros. Aleluya, poderoso el nombre del Señor. Mire qué lindo. Por eso dice que somos más que vencedores en Él. Porque Él ahora, en su infinito amor y misericordia, intercede por nosotros aún en esa situación que estamos pasando. A través del sacrificio de Cristo, nosotros tenemos esa plena confianza en que Dios va a obrar para bien en nuestra vida, en que Dios va a tomar esa enfermedad para glorificarse. Bendito sea el nombre del Señor, para que el nombre de Dios sea exaltado, para que usted diga y dé testimonio y diga: Dios me sanó, Dios sobró en mi vida, Dios me hizo pasar por ahí, pero ahora, bendito Dios, que estoy sano, bendito sea el nombre del Señor. Pero ahora, bendito Dios, aleluya, yo puedo decirte que hay un Dios que te puede sanar a ti también. Bendito Dios, aleluya, poderoso Dios. Luego dice: ¿quién nos separará del amor de Cristo? ¿Quién? La tribulación o angustia, o persecución o hambre, o desnudez o peligro, o espada. Oiga, ¿quién nos va a poder separar de ese amor que Él tiene para nosotros? El único que se puede apartar es usted y yo. Muchas veces, bendito Dios, pero Él jamás se va a apartar. Él siempre va a estar ahí. Con la diferencia que si usted decide amarle, va a obrar para bien. Con la diferencia que si usted se cansó de la vida que estaba llevando y le dice: Señor, me cansé de querer arreglar las cosas y de hacer las cosas a mi manera. Ahora yo te voy a amar y sé que tú vas a obrar para bien en mi vida. Bendito sea el nombre del Señor. Nada nos podrá separar de Él si nosotros permanecemos en Él. Si nosotros nos mantenemos firmes en Él. Y Él va a obrar para bien. Bendito sea el nombre del Señor. Aleluya. Dice en el versículo 37 de Romanos 8: antes, en todas estas cosas, somos más que vencedores por medio de aquel que nos amó. Vea, todas las cosas nos van a ayudar a bien. Y vamos a vencer todas estas tribulaciones, estos obstáculos, estas enfermedades, estos problemas, estas luchas que tenemos cada día. En Cristo Jesús las vamos a vencer. Y en Él vamos a ser más que vencedores. Por eso Pablo decía: todo lo puedo en Cristo que me fortalece. Porque en mi fuerza yo no puedo. Pero si usted, amigo, si usted, hermano, que se ha alejado, bendito Dios, y usted que está también en la lucha, aprendemos a amar a Dios, a dejar a Dios obrar en nuestra vida, Él va a obrar para bien. Él todo lo que hace lo permite con un propósito. ¿Sabe? Bendito sea el nombre del Señor. Porque nosotros hemos creído en la palabra que dice Juan 16:33, que dice que estas cosas os he escrito para que en mí tengáis paz. Oiga, confiar. Yo he vencido al mundo. Confiemos en Dios. Confiemos en Cristo Jesús. Y dejemos a Dios obrar en nuestra vida. Porque Dios quiere ayudarnos, porque Dios quiere levantarnos, porque Dios quiere sacarte de esa situación en la que te encuentras. Tal vez lo que estás viviendo hoy dices: esto es demasiado, y tú quieres tirar la toalla. Pero la palabra de Dios, aleluya, quiere confortarte en esta tarde maravillosa, bendito Dios, para que usted y yo entendamos esto:
todo obra para bien en Dios. Mantengámonos firmes. Amemos a Dios de todo corazón. Busquémoslo. Aprendamos que en medio del sufrimiento no vamos a salir corriendo. Bendito Dios. Mire, cuando Elías se sintió morir, bendito Dios, cuando aquella mujer llamada Jezabel le dijo: ¿sabes qué? Oh, bendito el nombre del Señor, mañana quiero tener tu cabeza acá. Pero ¿sabes una cosa? Cuando aquel hombre se sintió morir, bendito Dios, aleluya, y se sintió acorralado, no fue tras otro dios, no fue a pedir ayuda a otros, sino que fue y se entró al desierto. ¿Sabes para qué? Bendito Dios, porque prefirió el desierto, porque sabía que en ese desierto, oh bendito Dios, estaba el que lo iba a sustentar y que algo Dios iba a hacer en su vida. Bendito sea el nombre del Señor. No corras tras lo que ya dejaste atrás. No corras tras lo que el diablo te pone enfrente diciendo que esta es la salida. No, amemos a Dios, amémosle de todo corazón, busquemos a Dios de todo corazón en medio de ese problema. ¿Sabes qué? Qué lindo es cuando Dios viene y conforta tu alma, cuando Dios te fortalece, cuando tú doblas las rodillas y le dices: Señor, mira mi condición, yo soy tu hijo, yo sé que tú ves lo que está ocurriendo en mi vida, tú conoces mi condición. Y déjame decirte que Dios no se va a quedar quieto. Dios te va a dar la victoria. Dios va a obrar a favor tuyo. Dios va a obrar a favor tuyo. Mira, sabes que muchas veces va a tocar que llorar, sí, porque tal vez no es el tiempo. Pero si tú y yo estamos fieles, Dios va a obrar. Una frase que a mí me encanta, yo siempre la repito, es que en este mundo es como un ring de boxeo, en el cual vamos pasando cada round. Y hay rounds en los cuales tal vez nos vamos a sentir que estamos en el suelo. Pero oye bien, yo siempre le he dicho esto al Señor: el enemigo podrá haberme ganado un round, pero todavía estamos de pie. Pero la victoria es tuya, bendito sea el nombre del Señor, porque la victoria es de Dios, bendito sea el nombre del Señor. Porque tal vez te habrás sentido débil, tal vez te habrás sentido abrumado, tal vez te habrás sentido triste, tal vez te habrás sentido sin salida, pero déjame decirte que Dios no ha terminado, que Dios tiene un plan, y ese plan es perfecto. Y si tú y yo estamos alineados a ese plan, vamos a recibir lo que Dios tiene para nuestra vida. Y tú y yo vamos a ser de bendición para otro. Y tú y yo vamos a tenderle la mano a otro cuando el otro esté en esa condición. ¿Sabes por qué? Porque cuando tú entiendes que Dios te pasa por ahí, porque Él quiere mostrarte su poder y estar cerquita de ti, el tener una relación íntima contigo, bendito Dios. No hay nada más lindo que eso. Escucha, las bendiciones son añadidas, pero la bendición mayor que el ser humano debe tener en su corazón es saber que hay un Dios grande y poderoso, el que va delante de él, el que va delante de él, y que no va a permitir, bendito Dios, aleluya, que el enemigo te destruya, sino que va a obrar para bien y a favor tuyo. Bendito sea el nombre del Señor. Cobra fuerzas en esta tarde. Cobra fuerzas en el nombre de Jesús. Levántate, bendito Dios, aleluya. Y empieza a declarar y a decir: Señor, yo no entiendo esto. Mira, José tuvo que experimentar ese rechazo y en un pozo. A veces vas a estar solo y te vas a sentir así como tal vez se sintió José en el pozo. Con ilusiones, con deseos, con anhelo, pero truncados por un momento. Y tú vas a decir: ¿pero cómo es esto? Si yo tuve dos sueños, que lo que miraba que habían manojos que se doblaban y se humillaban y se arrodillaban delante de mí, y yo estoy en este hoyo y yo estoy en este pozo. Pero ¿sabes una cosa? Bendito Dios, aprende. Aprende a buscar a Dios, aprende a amar a Dios, aprende a entregarte de lleno a Dios, aprende a dejar a Dios obrar en tu vida, obrar en tu casa, obrar en los tuyos, que Dios te va a poner como

0: día Dios le dio en sueño, bendito sea el nombre del Señor. Confía en Dios. Vuélvete a Jehová de todo corazón. Déjale a Jehová ese problema. Déjale a Jehová esa carga. Déjale al Señor esa enfermedad. Y dile: Señor, heme aquí. Mi vida está en tus manos. Mi casa está en tus manos. Y tú vas a obrar para bien. Hay una promesa sobre mi vida. Hay una promesa sobre mi casa. Bendito sea el nombre del Señor. Y yo lo creo en el nombre de Jesús. Aunque no lo vea, yo lo creo. Bendito Dios, aleluya. Porque eso es lo que Dios quiere. A que aprendamos a caminar en fe. Que aprendamos a amarle en todo. En la escasez, en la abundancia. En medio del problema, en medio de la enfermedad, aunque las cosas no te salgan como tú las querías, pero ámale de todo corazón. Dios está ahí. Él quiere obrar para bien en tu vida. Él quiere obrar para bien en tu vida. ¿Sabes? Muchas veces, bendito Dios, yo tuve que llorar. Yo tuve que pasar por tantas cosas y aún no sé lo que me espera mañana, pero sí te puedo decir lo que Dios ha hecho hasta hoy. Que en mi momento de dificultad, en mi momento de dolor, en mi momento de tristeza, en mi momento que no sé a dónde ir, he entendido que si le amamos, Él va a obrar para bien. Y he visto su mano moverse. Y he visto su mano glorificarse. Y después le he dicho al Señor: alabado sea tu nombre. Porque sé, bendito Dios, aleluya, que fuiste tú el que lo permitiste. Pero fuiste tú el que obraste también. Bendito sea el nombre del Señor. ¿Sabes? De la manera como yo llegué a Cristo fue a través del dolor. Pero yo había intentado buscar una salida a mi vida de la manera que yo pensaba. Y no había salida para mí. Sentía que todo se derrumbaba. Hasta que un día, bendito Dios, aleluya, había esta palabra.
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nunca se apartará de tu boca este libro de la ley, sino que de día y de noche meditarás en él, para que guardes y hagas conforme a todo lo que en él está escrito, porque entonces harás prosperar tu camino y todo te saldrá bien. Josué capítulo 1, versículo 8. 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
2: Viene el tiempo, gloria a Dios, en que van a reclamar nuestra alma. Estaremos preparados nosotros para ese día. Solo aquellos que están en la mano de Dios pueden librarse, gloria.